ayuda a tus hijos a fortalecer su autoestima. Este es el tema del día, quédate conmigo. Yo soy Lupita Venegas y estoy muy contenta de poder hablarte así. Puedes encontrarme en mi Facebook como Lupita Venegas y estoy muy feliz de poder entrar en el tema del día. Ayuda a tus hijos a fortalecer su autoestima. Los padres de familia hoy cometemos graves errores en muchos sentidos. Un poco la cultura nos ha llevado a eso. Somos papás que trabajamos mucho, que estamos poco tiempo con nuestros hijos y los dejamos demasiado tiempo conectados a las pantallas. Todo esto no ayuda, señores, a formar en ellos la más sana autoestima. Por el contrario, ha habido muchos casos de chicos que no encuentran sentido a sus vidas, que pierden el sabor de la vida, que no quieren vivir, o que se hunden en formas diferentes de depresión o en formas diferentes de adicción. Necesitamos hacer cambios y tenemos que ayudar muchísimo a nuestros hijos. Si tú eres papá, mamá joven, si tú eres abuelita y tienes a tu cargo a los nietos, este programa va a ser de gran ayuda para ti. La infancia es el periodo más corto, pero el más bonito, el más tierno en la vida de toda persona. Y es trascendente. Lo que vivas en tu infancia se va a ver reflejado el resto de tu vida. En la infancia se desarrollan dos sentimientos básicos, seguridad y confianza. Y si no los adquieres, creces como una persona desconfiada e insegura por el resto de tu vida. Por supuesto que todo puede ser sanado, todo puede ser transformado, y sobre todo cuando tenemos la ayuda de Dios y tenemos fe. Pero vamos a ver cómo preparar el terreno en las mejores condiciones para el desarrollo de nuestros hijos. A veces estamos tan obsesionados por crear una esfera de bienestar para los adultos y se nos olvida la importancia de cultivar la autoestima desde pequeñitos, Los niños se deben querer a sí mismos, se deben valorar, lo mismo que los adultos, pero empezando por ahí. Si yo lo maltrato, lo humillo, lo ignoro a mi niño, estoy formando en él una gran inseguridad. Por eso vamos a aprender qué debemos hacer. Es muy importante que nuestros hijos crezcan en un mundo de adultos equilibrados emocionalmente. Será lo mejor que les podemos transmitir a largo plazo. Y para ayudarlos a aprender a regular sus emociones de forma saludable, le tenemos primero que nada que ser ejemplares y darles a conocer qué es una persona, qué tipo de temperamento tiene, que tengan autoconocimiento y por tanto autoestima. Me conozco y me valoro tal como soy. No comparar, vamos a aprender varias cosas hoy. Tú como papá o mamá tienes que tener una sana autoestima. Si tú vas mal, si tú no te quieres, si te quejas de ti, eso tus hijos lo aprenden por tu ejemplo. Es decir, lo viven y es lo que se quedan, ¿verdad? Si nos detenemos un poquito y reflexionamos, no nos va a costar mucho darnos cuenta que somos nosotros quienes logramos que nuestras carencias de autoestima sean visibles frente a nuestros hijos. Los más pequeños del hogar van a percibir nuestros miedos, nuestras inseguridades, y por eso hacen travesuras con gran facilidad. Nuestros hijos nos ven temerosos o con dudas, y aún sabiendo que habrá algún tipo de consecuencia, un regaño o un castigo, ellos siguen teniendo esos comportamientos, porque ven nuestra inseguridad, el no ser constantes, nuestra inconstancia, ¿no? Y ante este panorama, que es bastante desalentador, debemos esforzarnos por nosotros adultos tener mayor seguridad en nosotros mismos. Ser más firmes, porque entonces nuestros hijos también serán más seguros y más obedientes. Cuando dices tú, es que mi hijo no me obedece, tiene mucho que ver con tu propia inconstancia, con tu propia inseguridad sobre lo que estás pidiendo, con tu propio doble mensaje. Ya te dije que no subas, ya te dije que no hagas, ya te dije que, pero en realidad no estamos siendo firmes. No lo haces, punto. Y si lo haces, hay una consecuencia. No, dejamos que siga, como si nuestro no tuviera ninguna importancia. Muy importante que nosotros lo manejemos desde nuestra propia seguridad. Lo que pides es porque sabes que conviene y lo vas a hacer cumplir. ¿Cómo vamos a empezar a fomentar la autoestima en nuestros hijos? Bueno, esto se logra en primer lugar teniendo en cuenta que somos el ejemplo cotidiano para nuestros niños. Tenemos que ejercer nuestro autocuidado, papás.
Si ellos pueden ver cómo nosotros nos responsabilizamos de nuestras necesidades y decisiones, eso lo van a aprender porque lo viven. Tengo un libro que te recomiendo mucho, se llama Madres Felices, Hijos Exitosos. Y yo hablo ahí de cómo tú, mamita, en primer lugar, si eres mujer que me estás escuchando, tú tienes que mostrarte como una persona feliz. Y eso lo tienen que anotar tus hijos. Y cuando tú te muestras feliz es porque te sientes segura, te sientes serena, tranquila, estás en armonía con tu vida y necesitas mostrar esa felicidad a tus hijos. Y cuando tú muestras, entonces te conviertes en seductora. Me encanta la definición de Enrique Rojas, ya ustedes la conocen, se la saben, porque la he manejado mucho dentro de mis contenidos, es parte de mi vida. Educar es seducir por encantamiento y ejemplaridad. Educar es seducir por encantamiento y ejemplaridad. O sea, tus hijos tienen que ver en ti un modelo a seguir. Ellos se decepcionan y les duele cuando tú pierdes el control, cuando tú estás bajo el efecto del alcohol o de las drogas, cuando tú estás bajo el efecto de tus hormonas y te vuelves histérica y gritona. Ellos se decepcionan mucho. Date cuenta cómo se sienten, cómo temen, cómo se esconden o cómo se violentan también. Entonces, nosotros tenemos que empezar por cultivar un equilibrio emocional. Yo sé que no es fácil, pero nadie ha dicho que ser padres sea fácil. Tienes que pedir la ayuda de Dios, confía. Señor, me hiciste mamá, dame todas las capacidades que necesito para ser una madre ejemplar. Quiero ser una madre ejemplar. Ora por tus hijos y cuando ores por ellos, ora por su mamá, es decir, por ti. O tú como papá, ora por tus hijos y ora por su papá. Señor, dales a mis hijos en mí el padre que ellos necesitan, el ejemplo que ellos necesitan para ser tuyos, para ser campeones de la vida, exitosos en la tierra, pero de caminito al cielo, vivir el presente, pero en clave de eternidad. El presente haciendo el bien, el presente amando, el presente donándonos, sirviendo, que para eso venimos al mundo, para amar, servir, dar, donarnos a nosotros mismos. Y así, amar a Dios y ganarnos la vida eterna. Entonces, acuérdate, queremos formar hijos buenos, santos y felices. Y para que ellos puedan vivir estos principios, pues los tenemos que vivir nosotros, papás. Pídele todos los días a Dios, Señor, hazme bueno, santo y feliz. Porque hoy soy padre, hoy soy madre y quiero educar de la mejor forma posible a mis hijos. Y haz esta oración cada mañana con sinceridad. Señor, déjame ser una persona buena, santa y feliz. Ayúdame a ser una persona buena, santa y feliz. Esta que sea tu oración de padre de familia, de madre de familia. Entonces, lo primero que tenemos que hacer conciencia, papás, es que educamos con el ejemplo. Si yo quiero hijos seguros de sí mismos, yo tengo que trabajar en mi propia seguridad personal. Si yo quiero hijos que se amen y se respeten a sí mismos, que tengan alta dignidad, yo tengo que mostrarlo. Y si me falta mucho, pues manos a la obra. No digas, no puedo, qué barbaridad. No te hundas, que si estás de pie, es que estás flotando porque Dios te sostiene. Y si estás de pie, tú puedes hacer mucho por ti mismo, por ti misma, y hacer eso por ti es hacerlo por tus hijos. Nadie puede dar lo que no tiene. Si quieres que sean seguros y tú no lo eres, pues no vas por buen camino. Empieza por ahí. Lo primero es hacer conciencia de que lo primero es el ejemplo. En segundo lugar, con nuestra forma de actuar, con nuestra forma de tratar a nuestros hijos, les decimos cuánto valen. Si yo lo maltrato, si lo ninguneo, si lo hago nada, si no lo tomo en cuenta, si digo quítate, estorbas, pues él está adquiriendo un concepto de sí mismo que tú le estás transmitiendo y que no tiene nada que ver con fomentar su autoestima y su seguridad. Entonces, primero, mi propio ejemplo. Yo debo crecer en la dirección que quiero que crezcan mis hijos, número uno. Número dos, ¿cómo trato a mi hijo? No puedo tratarlo con groserías, con malas palabras. No vuelvas a ofenderlos. No les gritonees cuando estás furioso. Es cuando más control de ti mismo debes de tener. Tenemos que hacer cambios, papás. El éxito de la vida de nuestros hijos depende mucho del esfuerzo que nosotros pongamos hoy. El que siembra con esmero, el que siembra con lágrimas, dice la palabra de Dios, cosechará con alegría. Significa el que hoy se esfuerza y pone lo mejor de sí mismo, entonces tendrá una bella cosecha.
Tú no puedes ser mezquino al sembrar porque serás mezquino al cosechar. Tienes que ser generoso al sembrar. Y eso significa, te vas a esforzar. Te vas a esforzar, papá, mamá, te vas a esforzar. Y vamos a ver ahora algunas ideas clave para que tus hijos tengan amor propio y que puedan decir no a todas esas invitaciones que hacen daño. Drogas, alcohol, sexo banalizado. Puedan decir no con seguridad y contando con el amor y el apoyo de toda su familia, especialmente de sus padres. Yo voy a la pausa. El tema del día: contribuye a tu forma a tus hijos con una sana autoestima. Ayuda a tus hijos a fortalecer su autoestima.

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6: Ayuda a tus hijos a fortalecer su autoestima, es el tema del día. Por supuesto, papá, mamá, no es cosa fácil. Les voy a dar técnicas muy concretas, por supuesto que sí, pero no es suficiente la técnica cuando no hay la esencia. Por eso estamos empezando por lo más importante, lo más pesado, lo más difícil, que es hacer conciencia de que nosotros somos ejemplo para ellos y que nosotros debemos cambiar. Primero, yo cambio en lo personal y crezco a nivel de virtud. Ahora, ¿cómo estoy tratando a mis hijos? Eso es muy importante. Mi forma de tratarlo le dice a él cuánto vale. Si soy grosero, golpeo, humillo, comparo, pues le estoy diciendo a mi hijo que no vale nada. Entonces, tengo que cambiar esa actitud. A ver, te voy a dar algunas pautas muy concretas para que ayudes a tus hijos ahorita a mejorar su autoestima. Primero, el tiempo de calidad con nuestros hijos vale oro. En la medida de lo posible, convive con tus hijos. Yo sé que parece que hablo en chino, que parece que hablo para otro mundo, porque ustedes constantemente me dicen, Lupita, yo trabajo todo el día, solo veo en la noche a mis hijos y normalmente pues se van a dormir rapidito o ya están dormidos, convivo poco con ellos. Lo comprendo, sé que es parte de nuestra realidad, pero insisto, hay que cambiarla. En la medida de lo posible debemos compartir con nuestros hijos, darles nuestro tiempo. Y nuestro tiempo de calidad vale oro. Debemos tener presente y tomar en consideración lo que nuestro hijo necesita. Es muy importante prestarle nuestra atención de forma adecuada. Para fomentar la autoestima en los niños tenemos que tener muy en cuenta sus sentimientos y dedicarles nuestro tiempo. Por ejemplo, si estamos paseando con ellos, no vayas mirando tu teléfono. No vayas más pendiente de la pantalla que de su presencia. El niño nos va a dedicar miradas y momentos que nos vamos a perder para siempre por estar prestando atención a cosas que podemos dejar para después. Si vas con ellos, deja el celular a un lado, por favor, papá, mamá. Si vas en el automóvil, a veces van oyendo un buen programa, lo cual me da muchísimo gusto, pero busca ese espacio para platicar, para comentar, mira, de lo que acabas de oír, ¿qué piensas? No, mamá, no lo oí. Bueno, te lo voy a contar porque me gustaría saber tú qué opinas, etcétera. Platicar mucho, dialogar mucho con los hijos se hace importantísimo. Tiempo de calidad significa tiempo de diálogo sin reproches, sin reclamos, sin regaños. Simplemente platicar para divertirnos. Tenemos que platicar, conocernos, eso es muy importante. Habrá tiempo para formar, para dar valores, pero hay tiempos solamente para convivir, para estar a gusto los dos. Segundo, o sea, primero, el tiempo de calidad vale oro, tómalo en cuenta. Segundo, siempre corrige a tus hijos, pero con cariño. Corrígelo siempre, pero hazlo con cariño. Me acuerdo que vi una mamá que iba caminando con su chiquito en brazos y el chiquito le pegaba. Y ella no lo corregía. Y decía, lo dejaba que le pegara, porque decía ella, es que es niño y los niños pegan. No, pues sí pegan, pero tú les tienes que enseñar que no deben pegar. Y aunque sea chiquito, enséñale que no está bien. Claro que hacerlo con cariño. No le vas a pegar tú y decirle, eres un malcriado. No. En efecto, es niño, está aprendiendo formas de conducta, está aprendiendo lo que es apropiado o inapropiado, y tú le estás enseñando, tú estás caminando con él en la vida. Esa es nuestra misión. Entonces, detiene su manita y le dices, no, pegar no, chaparrito, cariñitos, ¿no? Y entonces le enseñas la opción, cariñitos. Cariñitos sí, pegar no. Pegar lastima y duele, cariñitos es bonito. Entonces, empiezas a enseñar que su conducta tiene efecto en los demás. Hay cosas que él hace que gusta a los demás y agrada a los demás, y hay cosas que él hace que desagrada muchísimo. Empieza a gritar como loco. Hay que enseñarle que no se grita en ciertos lugares. Por ejemplo, vamos a misa y tú, antes de entrar a misa, dependiendo la edad, por supuesto, ya que son dos añitos, tres añitos, comprenden muchísimo, muchísimo. Mi amor, vamos a estar en un lugar donde nadie puede hablar. Vamos a estar siempre calladitos, gritos no. Y si tú empiezas a gritar, te voy a tener que sacar, ¿no? Hay muchas iglesias, aprovecho el momento para decirles, en donde hay misas para niños. Y es muy bonito, si tenemos niños, ir a esas misas, porque los padres, los catequistas y todo se prepara para ellos. Entonces, además es mucho más soportable, digámoslo así, para todos, el oír a los niños o su inquietud, porque están preparados para ir a eso. La mayoría de los papás tienen niños pequeños y comprenden, y eso es muy adecuado. Entonces, si hay misa de niños cerca de tu casa, aunque esté un poquito más lejos que tu iglesia, vale la pena que hagas el esfuerzo por muchas razones. Primero por eso, porque el ambiente favorece que las personas no se incomoden con la inquietud de los niños, y porque los niños van a estar metiéndose más a lo que es la misa debido a que todo está preparado para ellos. También hay templos en donde hay un sitio que le llaman el lloradero o un saloncito aparte donde llevan a los niños pequeños por si que lloran y demás, no quiten la concentración a la mayoría que está en misa tratando de vivirla plenamente, ¿no? Entonces, enseñar al niño, antes de entrar a un lugar, decirle qué conducta esperamos de él. Cada niño, de acuerdo a la edad, va a comprender más o menos, pero es muy importante explicarles desde antes. No puedes decirle nada más, te portas bien, porque ellos no saben qué es portarse bien. Tú debes decirle claramente, mi amor, aquí en casa de la abuelita, la mesita de las figuritas de porcelana no se puede tocar. Porque si tú tocas algo allí, se puede romper, son muy delicadas. Eso no lo puedes tocar. Ahí sí, lejecitos, no puedes tocar. Y portarse bien es no acercarse a esa mesita. Entonces, espero que no te acerques y no toques. Después yo te voy a dar a tocar una piececita para que veas cómo es y todo, pero allí en casa de la abuelita, no. ¿Por qué? Porque es peligroso y la abuelita le encantan esas piezas y no quiere que se le rompa ninguna. Entonces todos nos mantenemos lejos de la mesita de las piezas de porcelana, por decir algo. Es decir, tú vas a explicar la conducta esperada desde antes para que no sorprendas a tu hijo dándole un manazo o regañándolo horrible por algo que hizo que no sabía que no se debía hacer. Entonces, muy importante prepararlos antes de llegar a un sitio especial. ¿Qué conducta esperamos? Porque eso les da más seguridad también y va a ayudarte muchísimo en su educación y en su autoestima. Ellos no se sienten tontos o fuera de lugar porque simplemente no sabían cómo actuar. Van a ir preparados y eso les da mucho más seguridad. Entonces, siempre corrige a tus hijos, pero hazlo con cariño, sin gritos, con mucha paciencia. El niño es como una esponja que va a absorber lo bueno y lo malo en todas las actitudes que él vea en los adultos a su alrededor. Por eso es importante hacer entender a nuestros niños que aprendemos juntos y que el intercambio es mutuo. Los dos, ¿verdad? Platicamos y corregimos. Papás, siempre corregir, pero siempre con cariño y paciencia. La palabra de Dios dice, corrige a tus hijos, pero no los desesperes. Esto es muy importante. Entonces, sí corregir siempre con cariño, sin gritos, con mucha paciencia. Tercer punto, fomenta su autonomía dándole responsabilidades desde chiquitín. Permíteles tomar pequeñas decisiones en cuanto a sus hábitos diarios. Explícale que toda la familia es como un equipo y que todos trabajan juntos para mantener el orden en casa. Por ejemplo, explícale que este tipo de juguetes tiene siempre un lugar, de manera que el orden nos permite encontrar las cosas rápido, sin perder el tiempo, y todos podemos funcionar en armonía. Entonces, por ejemplo, a los niños pequeñitos decirle, guardas tus juguetes, siempre después de jugar, guardas tus juguetes. O tengo una amiga que les decía, a las 7 de la noche, este salón debe quedar limpio, ¿no? Toda la sala, el comedor. Entonces, tenían 3 canastos para colocar ahí sus juguetes, de los grandes en un canasto, los medianos en otro canasto y los pequeños en otro más. Entonces, el niño ya sabía, si buscaba un barquito de tamaño mediano, ya sabía dónde encontrarlo. Si buscaba un carrito de tamaño chiquito, ya sabía dónde encontrarlo. Si buscaba otra cosa mayor, de mayor tamaño, él guardaban las cosas por tamaños y a las 7 de la noche todos los días. Entonces, a las 7 se valía tener tiradero a partir de las 4 porque era la hora de juegos, pero a las 7 los juguetes en su lugar antes de la merienda, antes del baño. Son cosas que tú puedes implementar, pequeñas rutinas que ayudan muchísimo a tener a tus hijos certezas. Y las certezas, o sea, las buenas rutinas, las saludables rutinas les dan seguridad. Si ustedes son papás que no tienen rutinas, que los llevan a todas las fiestas, que los traen de arriba abajo, que pueden estarlos desvelando, cuidado, porque eso no ayuda a que el niño sienta seguridad. En la medida de lo posible, haz las adaptaciones adecuadas en tu vida por el bien de tus hijos. A futuro, a ellos les conviene tener saludables rutinas. ¿Que se pueden romper de vez en cuando? Sí, pero que lo normal sea el desorden, eso no ayuda en nada. Entonces, si hay que hacer cambios, pues te invito a hacerlos. Hoy estamos aprendiendo cómo ayudar a nuestros hijos a fortalecer su autoestima. Ayuda a tus hijos a fortalecer su autoestima, el tema del día.

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9: Ayuda a tus hijos a fortalecer su autoestima, nuestro tema del día. Hemos visto con claridad la base. La base es que nuestros hijos aprenden lo que viven y nuestro ejemplo es fundamental. Así es que, papás, si tenemos que hacer cambios, hagámoslos. Primero, en nuestra propia autoestima, en nuestra propia seguridad, en nuestra propia conducta. Y segundo, fijémonos muy bien cómo tratamos a nuestros hijos. Tenemos que tratarlos con la dignidad que queremos que ellos se den cuenta que tienen y que después sepan decir, a mí no me tratas así. Porque yo tengo buen trato, lo merezco, soy hijo de Dios y soy un consentido de la vida. Y tienen que saberlo, ¿eh? Para que ellos sepan pedir el trato que merecen siempre. Entonces, eso es fundamental. Ahora, estamos dando algunas pautas concretas. Primero, recuerda, el tiempo de calidad con nuestros hijos vale oro. Convive con ellos. Cuando estés con ellos, no estés con tu celular. Dos, siempre corrige a tus hijos, pero hazlo con cariño. Corrígelo y enséñale la conducta que esperas de él en lugares especiales. Tercero, fomenta su autonomía con responsabilidades. Desde chiquititos, invítales a tener alguna responsabilidad. Levantar sus juguetes, por ejemplo, en algún momento del día, ponerlos en el lugar correspondiente. Ellos también pueden cocinar contigo o prepararse ellos su propio almuerzo, su propio lunch. Pueden ayudarte a secar, a recoger los platos, a poner la mesa, a elegir hacer el agua de limón, a escoger o elegir la ropa que quieren ponerse, a preparar sus cosas para el día siguiente en la escuela, lo que van a usar. O sea, darles responsabilidades de acuerdo a sus capacidades. Y desde pequeñitos todos pueden colaborar y les hace sentir muy bien que ellos tienen una responsabilidad en casa y que de ellos depende algo para que todo el equipo, que es la familia, funcione bien. Es muy bonito verse como equipo. Somos los Pérez, somos los López, los Méndez, no sé, y decir somos equipo. Y si uno en casa se equivoca, los demás le ayudamos. No estamos para señalar culpables, ni para hacer creer que uno es la oveja negra. Nada de eso va en una familia auténtica, en una familia cristiana, mucho menos. No, cuando uno se equivoca, aquí estamos todos, chaparrito. Te vamos a ayudar, porque te equivocaste, la regaste, es normal. Todos estamos aprendiendo a vivir. Algunos, aunque sepamos cómo hay que comportarnos, de repente no lo hacemos. Pero aquí estamos todos para ayudar. ¿Te equivocaste en esto? Entre todos te ayudamos, chaparrito. Somos equipo. 4, valida siempre las emociones de tus hijos. No le digas, ay, no llores por una tontería. No, valida sus emociones. Lo que siente, lo siente. Entonces, deja que llegue el sentimiento, dale un nombre, siente y suelta. Tienes que enseñarles a soltar, a no vivir de emociones. Pueden tener coraje, pero decirle, tienes muchísimo coraje y te puedo comprender, pero a ver, vete a tal parte a vivir tu coraje un ratito, hablamos después. Sentir, poner un nombre al sentimiento y soltar. Si un niño llora, es probable que se haya hecho daño o que no se sienta bien con algo que está pasando. Dale importancia y no le digas, no pasa nada. No, no, no, no. Dale importancia. Si, amor, estás sintiendo esto, te dolió muchísimo que tu hermano te pegara, ¿verdad? Claro, a nadie nos gusta que nos peguen. Ay, ven, ven, ven, aquí, ven conmigo un ratito. Es decir, valida sus sentimientos. No digas, no pasa nada, no es nada, ya bájale, no es para tanto. No, valida sus sentimientos. Lo que sí hay que enseñar es, no vivas de sentimientos, ¿verdad? El sentimiento te acompaña, ahí está, hay que darle su lugar, pero luego soltarlo. Y nuestras decisiones son tomadas no en base a sentimientos, sino en base a convicciones. Eso lo vamos a ir enseñando poco a poco. Punto número 5. Nunca lo etiquetes. Nunca lo etiquetes. Eres un flojo, eres un menso, eres un tonto, eres una irresponsable. Nunca etiquetes a un hijo, ya sea de forma negativa o positiva, porque esto le crea una presión innecesaria de ser aquello que tú has etiquetado en él y no ayuda a crecer en una autoestima saludable. Cuando el niño haga algo incorrecto, hay muchas maneras de decírselo sin etiquetarlo. No le puedes decir, eres un desorden, es un caos, mira tu habitación. No, puedes decir, tu cuarto está muy desordenado, tienes que ordenarlo, ¿no? Es diferente calificar a la persona que al hecho o a las circunstancias. Entonces, no lo etiquetes a él, sí di lo que hay que hacer, corregir, pero no etiquetándolo. Cuando el niño haga algo incorrecto, entonces puedes decírselo para que él pueda comprender lo que está haciendo mal y reflexionar. Si se comporta bien o tiene destrezas para algo en particular, puedes decirle como, qué bien has hecho las tareas, gracias por haber recogido eso, me encanta verte pintar, porque él se alienta sobre sus comportamientos, pero no le digas, por ejemplo, es que eres un pianista extraordinario, qué bárbaro, tienes una facilidad y eres un gran pianista. Hay que decirle, has tocado muy bien. Se te facilita aprender los instrumentos. ¡Wow! Me encanta lo que haces. Pero no etiquetarlo porque a veces ellos se crean presiones de algo que les va a hacer sentir muy ansiosos y muy angustiados para cumplir algo que tú esperas. Por ejemplo, tú siempre sacas dieces. ¡Qué bárbaro! Es que eres el niño de los dieces. ¿Y cuántos viven con una gran ansiedad queriendo sacar solo dieces porque saben que agrada a mamá? No, dile, me encanta que le echas ganas a la escuela, me encanta que eres tan responsable, me encanta que aprendes rápido, eso sí, pero ya ponerle una etiqueta de siempre sacas dieces, le puedes generar una gran presión. De hecho, los chicos que tienen anorexia, bulimia, los que tienen, ¿cómo le llaman esto? tienen otro tipo de enfermedades que ahorita te voy a mencionar, muchos de ellos son perfeccionistas. Son personas que todo les sale bien, que están acostumbrados a que les salga bien, y eso les crea una gran ansiedad. Si no les queda perfecto, se angustian. Y entonces tienen que tener el cuerpo perfecto y tienen anorexia, bulimia o desórdenes alimenticios por esta razón, por este motivo, ¿no? Y hay un problema físico, ahorita no me viene a la mente, que también tiene que ver con personas muy perfeccionistas. Ya lo recordé. Se llama fibromialgia. Una persona que tiene este padecimiento, fibromialgia, difícil de sanar, tienes que aprender a convivir con tu fibromialgia, te duelen todas las coyunturas, te duelen todo el cuerpo, es una sensación devastadora, pero son personas súper perfeccionistas, hacen todo bien, están acostumbradas a hacer el top en todo, ¿verdad? Y entonces esto genera un gran estrés, esto es a nivel inconsciente, y lo mejor es no fomentarlo. Es decir, enseñar a nuestros hijos que todos valen una maravilla porque son hijos de Dios y que no deben ser perfectos o no deben cumplir las expectativas de todo mundo para valer. O sea, ellos valen independientemente de que se equivoquen o no. Que hasta ahorita has sacado 10, muy bien, porque hasta ahorita le has echado todos los kilos y tienes facilidad, esa es la verdad. Pero si algún día fallas tantito, no pasa nada. No tienes obligación de ser perfecto toda tu vida. Tienes, sí, obligación de ser feliz, eso sí. Y la obligación de ser feliz consiste en dar lo mejor de ti mismo, en ser una persona buena. Y recordemos, queremos formar y educar hijos para que sean buenos, santos y felices. Entonces, siempre sembrar estas convicciones en nuestros hijos. Mientras tú seas bueno, santo y feliz, es decir, que luches por hacer lo mejor que puedas hacer, aunque no seas perfecto, aunque eventualmente te equivoques, de eso se trata la vida y eso me hace sentir muy, muy orgulloso de ti, muy feliz. Pero si un día fallas, si un día te equivocas, te tropiezas o te caes, yo te sigo queriendo. Igual nos quiere Dios a todos. El amor no se condiciona. El amor se da y lo mereces porque eres hijo de Dios y te ha entregado a mí para que yo te cuide. Imagínate, yo me siento orgullosísima de que Dios haya confiado en mí esta tarea de educarte. Entonces es muy bonito siempre decir gracias, gracias por haber recogido eso, me encanta verte pintar, porque hay que alentar esa conducta positiva, favorable de nuestros hijos con muchas caricias emocionales. Sexto punto, establece límites claros, muy importante, los hijos necesitan límites. Hay papás que los dejan hacer todo lo que sea, es que son niños, que tiren, que hagan, son niños, no, límites claros. Mucha firmeza. Se establece un límite y se habla de la consecuencia. Si el límite se respeta, todo va bien. Si no se respeta el límite, hay consecuencias. Y esto es súper importante. Tenemos que hacerlas cumplir y ser muy firmes. Debemos cumplir las consecuencias de haber faltado a una conducta esperada. Si le has puesto una condición razonable, tienes que hacerla valer. Porque si no, nunca te va a tomar en serio tu hijo. Dije que no brinquen en los sillones. Si brincas en el sillón nuevamente, apagamos la televisión. Y entonces, si vuelve a brincar, mamá, aunque te duela, aunque ya no te puedas organizar, porque la verdad es que a veces nos acomoda mucho que vean la tele un rato en lo que organizamos la cocina, qué sé yo. Pero si tú pusiste un límite claro y una consecuencia clara, la tienes que cumplir. Si no, tu hijo nunca va a aprender que tú hablas en serio. Entonces, pocas reglas, pero las pocas que se pongan con consecuencias muy claras y mucha firmeza. Se cumple lo que se prometió. Estamos platicando de cómo ayudar a nuestros hijos a fortalecer su autoestima. Este es el tema del día y me encanta hablarte así en el valor del amor.

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9: Ayuda a tus hijos a fortalecer su autoestima es nuestro tema del día. Estamos viendo algunas ideas clave para que ellos tengan una saludable autoestima. Ya dijimos, no compararlos, eso es muy importante. Nunca compararlos, nunca etiquetarlos. Hablar de su conducta, esto lo hiciste mal. Hay que corregir, pero corregir con cariño. Es muy importante que tú como padre o madre tengas buena autoestima, saber que educas con el ejemplo. ¿Qué tienes que hacer? También tratarlos bien, tratarlos con la calidad humana que ellos tienen. Y recordar, uno, el tiempo de calidad con nuestros hijos vale oro. Dos, siempre corrige a tus hijos, pero con cariño. Tres, fomenta su autonomía con responsabilidades, dale responsabilidades de acuerdo a sus capacidades desde muy pequeñitos. 4. Valida siempre sus emociones. 5. No lo etiquetes nunca, ni para bien ni para mal. Espera lo mejor de él, felicítalo cada vez que hace las cosas bien, pero sin etiquetar, para no crear en ellos expectativas de tener que ser perfectos. 6. Establece límites claros y sé firme. Cumple las consecuencias que has ofrecido. Debemos considerar algo importante. Cumple las promesas que haces a los niños también para bien. Yo te voy a comprar este carrito si tú logras esto. Cumple tus promesas, no seas de los que no cumplen porque los decepcionas. 7. Valora su esfuerzo. No solo valores los resultados, sino el esfuerzo. Esto es muy importante. No te centres en que si has sacado una buena calificación o mala calificación. Lo importante es que el niño haya sido constante y se haya esforzado en clase. Es importante que comentes con otras personas ante el niño sus logros, su esfuerzo. Y esto lo vas a hacer sentir muy útil e importante. O sea, tú puedes ir comentando con la comadre. Te platico a ti, Pedro, para que me oigas, Juan. Ay, fíjate que estoy muy contenta. No había podido mi chiquito salir adelante con las matemáticas, pero este mes le echó ganas y ya subió 2 puntos en su evaluación. Estoy muy contenta porque lo vi esforzarse y trabajar todos los días y ya se vio reflejado. Qué bueno y muy contenta, ¿no? Ir platicándole a otro, él se va a sentir muy bien y lo estás reforzando. 8. Es importante que nunca los compares con nadie. Otra clave para fomentar la autoestima es que no los compares ni con sus hermanos, ni con sus amigos, ni con sus compañeros de clase. No compares a un niño con nadie, y menos lo hagas con un adulto. Nadie es mejor ni peor que nadie. Todos somos distintos y todos tenemos talentos y somos únicos e irrepetibles. Así que como tú eres, eres picudísimo, no tienes que ser como otro. 9. Reserva momentos para cada uno de tus hijos. Intenta buscar un espacio individual para cada niño. El hecho de ser importantes y protagonistas durante unos minutos o unas horas es muy fortalecedor para su autoestima. Convivir con él solito. Yo recuerdo a mi esposo que invitaba a mis hijos a comer de vez en cuando. Hoy, Cristi, voy a pasar por ti a la escuela y nos vamos a comer. Hoy, Flori, te toca a ti. Ricky, nos vamos a comer tal día. Un día especial con papá. Y se iban a comer y platicar ellos solos y se sentían, la verdad, ellos súper bien. Esto fortalece sin duda alguna una saludable autoestima. Entonces intenta. Recuerda que estas son solo unas pautas y que la mejor forma de fomentar la autoestima en los hijos es brindándoles nuestro amor, haciéndoles saber que son importantes en nuestra vida, que la verdad son una buena noticia. Es muy triste cuando los jóvenes me dicen, para mi mamá yo soy un gasto, para mi mamá yo soy un estorbo. Es muy triste. Muchos niños dicen, no me siento valioso porque nunca en su casa se les hizo sentir así. Hay un poema, un pensamiento muy lindo que se llama La mamá más mala del mundo. Y me encantaría compartirlo contigo porque creo que tiene mucha enseñanza y es muy bueno que lo tengamos presente. Es un poco irónico, pero escúchalo hasta el final y verás el sentido que tiene. Se llama Yo tuve la mamá más mala del mundo. Mientras otros niños no tenían que desayunar, yo tenía que comer cereal, huevos y pan tostado. Cuando los demás tomaban refrescos y dulces para el almuerzo, yo tenía que comer un sándwich y un licuado. Mi madre siempre insistía en saber en dónde estábamos. También tenía que saber quiénes eran nuestros amigos y lo que estábamos haciendo. Insistía en que, si decíamos que íbamos a tardar una hora, solamente nos tardáramos una hora. Me da vergüenza admitirlo, pero hasta tuvo el descaro de romper las leyes contra el trabajo de menores. Hizo que laváramos trastos, tendiéramos camas, que aprendiéramos a cocinar, a planchar y muchas cosas igualmente crueles. Hasta creo que se quedaba despierta en la noche pensando en las cosas que podría obligarnos a hacer al día siguiente. Siempre insistía en que dijéramos la verdad. Y cuando llegamos a la adolescencia, nuestra vida se volvió aún más miserable. Nadie podía tocar el claxon para que saliéramos corriendo. Nos avergonzaba hasta el extremo, obligando a nuestros amigos a llegar a la puerta para preguntar por nosotros. Mi madre fue un completo fracaso. Ninguno de nosotros ha sido arrestado. Cada uno de mis hermanos ha servido en una misión y también en nuestro país. ¿Y a quién debemos culpar? Tienen razón, a nuestra madre. Vean de todo lo que nos hemos perdido. Nunca hemos podido participar en una manifestación violenta con actos vandálicos y miles de cosas más que hicieron nuestros amigos. Ello nos hizo convertirnos en adultos educados y honestos, muy buenos trabajadores y muy responsables. ¿Y saben algo? Tomando esa referencia, yo estoy tratando de educar a mis hijos de la misma manera. Y le doy gracias a Dios por haberme dado a la mamá más mala del mundo. Es un autor anónimo y esto ha circulado en redes, pero me ha encantado. O sea, los niños en su momento dicen, mi mamá me regaña, mi mamá me limita. Pero pasando el tiempo, dan gracias. Porque tuvieron una formación sólida en el amor, con principios, con valores, con virtudes. Hoy estamos en un mundo en que ya no se fomentan las virtudes, sino solo los sentimientos y las sensaciones. Haz lo que tengas ganas, si no tienes ganas no lo hagas. Y entonces estamos en un mundo de perezosos. Muy triste, ¿eh? Hijos que están frente a las pantallas por horas, no hacen deporte, no se levantan temprano, comen chatarra, no solamente para su cuerpo, también para su alma. Tienen pornografía y cosas que estimulen el pasarla bien. Porque estamos educando para pasarla bien, pero no para hacer el bien y no para hacer lo correcto. Y eso es un grave error. Si yo quiero que mis hijos tengan verdadera autoestima, no los tengo que apapachar todo el tiempo y consentir. No, les tengo que pedir que se esfuercen. Que ellos vean los resultados de su esfuerzo. Que si algo logran es porque pusieron todos los kilos en ello y que lo noten. Entonces ellos se van a sentir orgullosos de sí mismos. Y esta es la educación que necesitamos dar. Volver a la educación clásica de los griegos, ¿no? Que en donde se fomentaba la reflexión y la virtud. Estoy aquí para ser la mejor versión de mí mismo. Y somos seres atléticos, no somos seres sedentarios. El mundo de hoy favorece la comodidad, el pasotismo, pasarla y ya. Y eso es triste. Hay que hacer cambios, familias bellísimas. Y fomentar la autoestima de nuestros hijos es fomentar en ellos la experiencia de la virtud. La palabra virtud viene de vir, que significa esfuerzo. Tienen que aprender a esforzarse. Dales responsabilidades desde pequeños. Estimúlalos mucho con tu presencia, con tu gentileza en el trato. Haz cambio, papá, mamá, si tienes que hacer cambios. Si tú tienes que dejar un vicio, hazlo por tus hijos. ¿Cuántos casos bellísimos he visto de hombres que dejan un vicio por amor a sus hijos? Y es el amor el que te da la fuerza de lograr lo que antes no pudiste lograr. Es el amor. Entonces, piensa en ellos. Son hijos de Dios y Dios te los ha confiado a ti para que los eduques y hagas que ellos vuelvan a la presencia de Dios. Vienen del cielo y regresarán al cielo y depende de ti, de la educación que les des, del tiempo tuyo que les dones. A veces los adultos de hoy en esta cultura individualista estamos muy ensimismados, muy en nuestras broncas, en nuestros deseos, en lo que yo quiero hacer, y nos olvidamos de los hijos. Dicen que hoy los padres ya no hacen sacrificios ninguno, ni siquiera por sus hijos. Y eso es muy triste. El hacer un sacrificio, el hacer sagrados nuestros actos, es lo mejor que nos puede pasar. Y si hoy Dios te pidió un sacrificio, hacer sagrado algo, dejar un vicio, dejar la inseguridad, dejar un mal carácter, dejarlo por amor a tus hijos, es lo mejor que puedes hacer. La verdadera autoestima se siembra primero con el ejemplo y que vean tus hijos que cualquier defecto de carácter se puede corregir, que lo vean en ti, que vean que si tú estás dispuesto a cambiar, con la ayuda de Dios se puede. Y eso lo van a aprender. He visto historias bellísimas de padres que dejando atrás al hombre viejo,

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1: Son las 6 de la tarde.
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0: ¿Qué tal? Los saluda Enrique García Ceballos en memoria y con la enseñanza del ingeniero Benjamín Sepúlveda Hernández en este su programa Luz de las Naciones. Es tiempo de vivir en familia. Entrando en el tema del día de hoy, que es una continuación de un tema que hemos venido tratando, que consideramos uno de los temas fundamentales para el ser humano, si no es que el más importante, porque me refiero a los destinos eternos del hombre, que la Iglesia también denomina como los novísimos. Y se trata de las postrimerías del hombre. Terminada nuestra caminata y nuestro paso por este mundo material, tenemos que llegar forzosamente al momento en el que nuestra alma se desprenda del cuerpo y entre así al plano espiritual inmediatamente para que se celebre el juicio de nuestra vida, en el que se va a definir cuál será nuestra eternidad. Muerte, juicio, infierno y gloria. Cristiano, ten siempre en tu memoria. La importancia de este tema estriba en que debemos estar preparados para ese momento que va a llegar, querámoslo o no, creámoslo o no, ese momento es inevitable. Y no es el fin. En la tumba no termina nuestra existencia. No termina jamás. Nuestra alma es inmortal y un día estaremos en cuerpo y alma nuevamente, o reunidos con Dios y gozando del premio eterno, o sufriendo eternamente, pero también con un cuerpo, porque es de justicia básica que si con el cuerpo pecamos, con el cuerpo hemos de sufrir. Si con el cuerpo ganamos virtud, con el cuerpo habremos de gozar. Si gozamos en el cielo, será con un cuerpo glorioso, luminoso, parte del cuerpo místico de nuestro Señor Jesucristo, así lleno de gloria. Y hemos hablado también de cómo Santo Tomás de Aquino nos pone en la mesa, ya, digámoslo, preparado, ya muy estudiado, prácticamente para que nosotros tomemos sus recomendaciones y las pongamos en práctica. Él habla de 5 aspectos que podemos meditar desde este momento para llegar preparados al momento de nuestro juicio, porque él afirma, de acuerdo con sus estudios, con sus meditaciones, que en ese juicio va a tener nuestro Señor en cuenta esos 5 puntos. Uno es, ¿qué hicimos con todo lo que nuestro Señor nos dio en nuestra vida? Otro es, ¿qué hicimos con el tiempo que nuestro Señor nos dio, nos entregó? Otro punto que vamos a ver en nuestro juicio es cómo respondimos a las inspiraciones que Dios puso en nuestro espíritu. para hacer el bien. Y hay un cuarto punto que nos dice Santo Tomás de Aquino, en que vamos a ser juzgados también por cómo vivimos la santificación en cuanto al trato con los demás. Y una más, es de todas las obras que hicimos, ¿cuál fue nuestra verdadera intención? Si bien podemos hacer muchas obras, se nos va a preguntar, ¿cuál fue el motivo por el que realizamos esas obras? Me acuerdo muy bien, hace ya bastantes años, que una conductora de radio acá en México, físicamente esa persona vive en México, platicaba que fue a la sierra, allá en Chihuahua, donde hace unos fríos extremos, y reunió por medio de su programa de radio, pues cientos y cientos, no sé si miles, de cobijas, porque pues allá hacía mucho frío y dedujeron que pues necesitaban cobijas. Y sí reunieron bastantes de estas prendas y las fueron a llevar con todo el bombo y el platillo, acompañados de cámaras, micrófonos y todo. Y cuando llegan, se dan cuenta, porque les dice la gente, no, nosotros no necesitamos cobijas. Si hace frío, pero nosotros nos hacemos nuestras prendas y nosotros sabemos cómo calentarnos. Si tú me quieres dar algo, dame la camisa que traes puesta, dame los zapatos que traes puestos. Entonces sí me vas a estar dando algo que realmente tiene un valor para mí. Se fijan aquí, claro, la persona, esta comentarista de radio, pues se quedó helada, se tuvo que regresar con todas sus cobijas, y arrepentida, pues dio testimonio de este hecho, haciendo ver, pues, que su intención en realidad había sido, pues, figurar como alguien que apoya o que da, o altruista o lo que sea, alguien de buen corazón. Pero en realidad, pues, lo que quería era eso, aparentar, nada más. Para quedar bien con la sociedad, como les decía en algún programa, como si a alguien le importara realmente, ¿verdad? Si nos diéramos cuenta el tiempo que pasamos en la mente de las demás personas, entenderíamos que no tiene ningún sentido presumir de nada. Tú mismo haces un ejercicio, tú misma. Acuérdate de alguien que viste hoy y que a lo mejor estaba despeinada o con los zapatos sucios o algo. ¿Cuánto tiempo pensaste en eso? Son segundos. Y ya. Y la otra persona toda mortificada porque, ay, tengo los zapatos sucios o vengo despeinada. Sí, espero explicarme con esto. O sea, son segundos. Todos tenemos nuestras ocupaciones, todos tenemos nuestras preocupaciones, y en realidad son cosas tan insignificantes pues, que nadie las toma en cuenta. Ahora, si vas a una montaña por allá lejos, llevando cobijas que nadie te pidió y que nadie necesita, y aparte vas y presumes con cámaras y micrófonos, pues menos. A menos le va a importar a nadie. Primero porque ya si llevas cámaras y micrófonos es que vas a presumir. Y por otro lado llegas y te dicen que no las necesitan, ándale. Pues ahí está la realidad con la que se topó. ¿Cuál era tu verdadera intención? Esa obra que hizo, todo ese gasto, toda la faramalla, para nada. Puro gasto, puro desperdicio. ¿Verdad? O sea, entonces nos van a preguntar, ¿qué hiciste ¿Y cuál fue la intención por la que lo hiciste? Podemos hacer muchas obras, pero si la intención no es la de un verdadero servidor, de nada sirven todas esas obras. Y así vamos a dar un resumen de estos 5 puntos para poder continuar. Pero lo vamos a hacer regresando de la pausa, porque ya estamos llegando al final de este primer segmento. Y bueno, vamos a seguir meditando acerca de las postrimerías del hombre, que consideramos el tema más importante por su trascendencia, en el que se definirá nuestro destino eterno. Vamos a una pausa y regresamos en Luz de las Naciones.
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0: Y continuamos en su programa Luz de las Naciones. Están ustedes en sintonía de En Familia Radio y recuerda, celebra la vida en familia. hablando de las 5 recomendaciones que nos deja Santo Tomás de Aquino para que meditemos y estemos preparados para el momento de nuestro juicio. Hablábamos de la primera, que puede resumirse de esta manera. Dios nos va a pedir cuenta de lo que hicimos con todo lo que recibimos de Él. No solamente de los dones espirituales que recibimos por medio del bautismo, de la confirmación, de la Eucaristía, la confesión o su palabra, que es la revelación, sino también de las capacidades que forman parte de nuestra vida. La inteligencia, la facilidad de aprender, de enseñar, de organizar, de trabajar, nuestras capacidades para escuchar, para dirigir, para hacer amigos, para consolar, para escribir, y así todas las habilidades que podamos enumerar: predicar, evangelizar, cuidar, crear, resolver problemas, la que ustedes me digan. Todas esas capacidades se nos dieron. Hay que recordar que nosotros no damos nada, nosotros no podemos hacer nada. Si acaso podemos transformar los elementos que haya en la naturaleza, pero crear algo nuevo, no. Toda la materia ya fue creada en un solo instante. Y los dones fueron dados por Dios, empezando por el don de la vida. Si podemos hablar, si podemos pensar, es porque Dios lo permitió y así lo quiso y así le pareció bien. Y el que no pueda ver, no pueda hablar, no pueda escuchar, bueno, Dios así lo quiso. Y recordemos que todo confluye para bien de los que aman a Dios. Entonces, nada, nada nos pertenece. Ninguno de esos dones es nuestro. Como si hubieran sido fruto de nuestro esfuerzo. Los recibimos para hacerlos crecer y ponerlos al servicio de la iglesia y de los demás. La parábola de los talentos nos recuerda que Dios no entrega lo mismo a todos, pero espera que cada uno haga fructificar lo que recibió. No vamos a tener que responder por los talentos que nunca tuvimos, sino por la manera en que utilizamos aquellos que Dios sí puso en nuestras manos. También tendremos que considerar las oportunidades que acompañaron esos dones. Pues las personas que nos enseñaron, los consejos que recibimos, eso también es un don. Las ocasiones para hacer el bien son un don. Las inspiraciones que llegaron a nuestra conciencia, los medios que Dios puso a nuestro alcance para acercarnos a Él. Y este tema de los novísimos, muerte, juicio, infierno o gloria, nos ayudan a mirar nuestra vida desde el punto de vista de nuestro destino final. La muerte nos recuerda que el tiempo termina. El juicio nos va a hacer reconocernos cómo vivimos en este momento. El cielo, pensar en el cielo nos muestra la meta para la que fuimos creados. Y el infierno, o meditar pues en estos temas, y en específico en el infierno, pues nos recuerda que podemos rechazar libremente a Dios. Dios no lo quiera jamás. Es decir, estos 4 puntos, o estas 4 realidades, muerte, juicio, cielo e infierno, son aspectos a meditar. Son aspectos, y miren, más que a meditar, a revisar, para que hagamos los cambios que necesitamos y llevar de la meditación a la práctica estos puntos, estos temas, ¿verdad? La muerte, pensar en esto nos recuerda que el tiempo acaba, el saber que tendremos un juicio, bueno, hay que ver cómo estamos viviendo para ganarnos el cielo, que es la meta para la que fuimos creados, y no irnos a perder en el infierno por nuestra propia necedad, porque libremente estaríamos alejándonos de Dios y rechazándolo. Así que estas reflexiones buscan ayudarnos a vivir con mayor responsabilidad. Todavía podemos cambiar la manera en la que usamos nuestros dones. Don es un regalo, el don es algo gratuito. ¿Cómo usamos esos dones? Podemos aprender, enseñar, servir, perdonar, trabajar con honradez, ayudar al necesitado, evangelizar, poner todas nuestras capacidades al servicio de otros. Eso es usar los dones. Para eso son. Al final de nuestra vida, Dios no nos va a comparar con ninguna otra persona. Va a mirar solamente nuestra propia historia. Y Él va a ver lo que recibimos, las oportunidades que tuvimos y lo que hicimos con todo eso. Y la pregunta central aquí sería: ¿hicimos fructificar los dones que Dios puso en nuestras manos y los utilizamos para amar, para servir y acercarnos a Él? O bueno, en primera persona, yo, y tú lo puedes hacer, hice fructificar los dones que Dios puso en mis manos y las utilicé para amar, para servir y acercarme a Él. Pues la respuesta todavía está de nuestro lado. Todavía está en nuestras manos esa respuesta. Todavía no es definitiva, porque si no hemos hecho lo suficiente, todavía tenemos el tiempo. ¿Quién sabe cuánto? Eso sí, pueden ser horas, pueden ser minutos, pueden ser años, no sabemos. Pero todavía no está sellado nuestro destino. Hasta que el árbol caiga, donde cae el árbol, ahí se queda. Y ahí sí se sella para siempre nuestro destino eterno. Cada día que recibimos es una nueva oportunidad para hacer fructificar lo que Dios nos confió. Y aquí vamos al segundo aspecto que nos dice Santo Tomás. Este aspecto que debemos meditar es el uso que hacemos del tiempo que Dios nos concede. Cada día es un regalo que no podemos guardar para después. Se acaba el día y se acabaron las oportunidades que venían con él. El día de ayer ya se fue, ese ya acabó. Todo lo que hicimos o dejamos de hacer, ahí quedó. Y el mañana, pues ese, quién sabe, ese no ha llegado, ese solamente es una idea, es algo abstracto, no existe. Todavía no está en nuestras manos ese día. El tiempo, el único tiempo es este. Aquí, ahorita, en este momento que estás escuchando esto, es el único momento real que tienes. Y lo podemos usar para amar, para servir, para orar, para corregir nuestros errores, para acercarnos a Dios, para perdonar, para cultivar nuestra inteligencia o nuestro conocimiento en la palabra de Dios, en lo que a Él le gusta, en lo que le disgusta, para vivir mejor y más acercado a Él. Y todo esto que nos presenta Santo Tomás, pues nos ayuda a comprender que nuestro tiempo también forma parte de nuestra respuesta a Dios. Al encontrarnos con Cristo, vamos a ver con muchísima claridad, con total claridad, cómo utilizamos nuestros días y cuáles fueron nuestras verdaderas prioridades. No se trata de saber solamente cuántas horas trabajamos o cuántas horas descansamos, sino de reconocer qué lugar ocuparon Dios, la familia, el prójimo, la oración y el hacer el bien en nuestra vida. Suena hasta sencillo, claro que no lo es, porque hay muchas cosas en que pensar y muchas cosas que hacer, pero ¿qué está primero? ¿No será Dios y la familia y el prójimo primero, la oración y el bien? Con esta pregunta vamos a ir a una pausa y al regresar seguiremos meditando este tema. Vamos a una pausa.
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1: Más. Y continuamos en su programa Luz de las Naciones. Están ustedes en sintonía de En Familia Radio y recuerda, encuentra tu razón de ser en familia. Muy bien, estamos hablando acerca de la segunda parte o el segundo tema que nos dice Santo Tomás de Aquino, que es recomendable meditar para prepararnos para el momento de nuestro juicio. El primero fue, ¿qué hicimos con los dones que Él nos entregó? Y este segundo tema es, ¿qué hicimos con el tiempo que Dios nos dio? Muchas veces decimos que no tenemos tiempo para rezar, para leer el Evangelio, para confesarnos, o ¿saben qué? Para ayudar a alguien. Eso se vuelve hasta más complicado, lo dejamos para después y para después, y ese después termina por no llegar. Pero si encontramos tiempo, es más, horas enteras para el teléfono, para las redes sociales, para los programas de televisión, para los, bueno, me incluyo, ¿eh? O sea, hay un programa de televisión, simplemente te vas a llevar la hora entera, aunque el programa en sí dure media hora, pues te avientas todos los comerciales, pero ahí estamos, ¿no? Y alternamos el televisión con el teléfono. Entonces, si está viendo una serie, no vas a ver una, vas a ver dos, tres. Pero fíjate todo el tiempo que le estamos invirtiendo a ese entretenimiento. Súmale las preocupaciones, súmale las discusiones y ponle las demás actividades que aportan muy poquito a nuestra vida. El problema, como podemos ver, no es la falta de tiempo. La situación está en la manera en que estamos utilizando el tiempo. El trabajo, el descanso, la familia, las responsabilidades, todo forma parte de una vida sana. Pero ninguna de esas cosas debe ocupar el lugar de Dios. ¿Se acuerdan de Marta y María? Marta estaba ocupada, sirviendo, mientras María escuchaba a Jesús. Y el Señor no condenó el servicio de Marta. Recordó que también necesitamos detenernos a escuchar a Dios y poner en orden nuestras prioridades. ¿Se acuerdan que Marta le decía a nuestro Señor, oye, pues dile a María que me ayude, yo estoy aquí toda atareada y ella se pone ahí a tus pies a escucharte nada más? Bueno, le dice, Marta, Marta, tú te afanas, mientras María eligió la mejor parte, ¿verdad? O sea, estar con el Señor, ponerle atención, escucharlo a sus pies. ¿Cuánta enseñanza tienen los evangelios? Es por eso la recomendación tan grande y tan frecuente de la iglesia, de los papas, de los cardenales, de toda la iglesia, de la oración, de la lectura de la palabra del Señor. Allí está, hermanos, nuestra salvación. Y si bien nuestro Señor no dijo que estuviera mal lo que estaba haciendo Marta, que era servir, le recordó que también hay que poner a Dios en un lugar privilegiado para escucharlo. Cada día nos ofrece oportunidades para hacer el bien. El que tiene hijo, bueno, acompañar a un hijo, ayudarle en sus necesidades, visitar a un enfermo, escuchar a alguien que sufre, oigan, pedir perdón, es más, perdonar, trabajar con honradez, siempre poner en primer lugar la palabra de nuestro Señor, eso de la honradez. Hoy hay quien da kilos de 900 gramos. Hay quienes le dan más cambio y se lo quedan. ¿Verdad? Esa es la honradez. Muchas veces hablamos de la puntualidad. La puntualidad no nada más es llegar a tiempo, es entregar a tiempo algo que quedamos de entregar. Todo se junta. Todo se junta para hacer el bien. Rezar, leer la palabra de Dios, o simplemente dedicarle unos minutos al Señor. Todos estos actos pueden parecer pequeños, pero repetidos durante años, forman nuestra vida y todo queda escrito en el libro de nuestra existencia. Todo, todo. Entonces, cada uno de esos actos es importantísimo, aunque parezcan pequeños. Cuando tienes 99 centavos, no te van a dejar entrar al lugar donde cuesta un dólar. Falta ese centavo. Hay quienes no te dejan entrar. Bueno, si aquí pudiera haber alguien que te dejara entrar, te lo perdonara este centavo, en nuestro juicio no. Ahí no hay ninguna componenda, ahí no hay, ahí es exactísimo, justísimo. No cabe un alfiler entre la declaración de la sentencia y la apelación. No hay nada que pueda cambiar la sentencia, porque es justísima, es totalmente sabia. Entonces, todo queda registrado y es en eso en lo que hay que pensar. También necesitamos dejar de aplazar indefinidamente lo que sabemos que debemos cambiar. Esa confesión que está pendiente, esa reconciliación, se da mucho entre los hermanos, entre amigos, entre gente muy cercana. Se dan los distanciamientos. Y puede ser por cosas razonables o incluso sin razón. Peor todavía. Pero si hay una razón, aquí entra también el entender que no nos podemos ir con un rencor. Por más que me haya ofendido otra persona, ¿cómo me voy a ir con el rencor? Ahora, si lo perdonas o no lo perdonas, ¿va a cambiar algo? Probablemente no. Probablemente la ofensa ahí siga, o sea, no te vas a olvidar de la ofensa. Pero si lo perdonas, sí va a cambiar en tu alma algo muy importante. Habrás dejado una carga pesadísima que no te sirve de nada, por más adolorido o adolorida que estés. Si ya no se puede cambiar nada de lo que ocurrió, bueno, libérate por lo menos de la ponzoña del rencor. Porque va a quedar escrito si perdonaste o no perdonaste. ¿Por qué? Porque tenemos la capacidad de perdonar por grande que haya sido la falta. ¿Cómo decimos en el Padre Nuestro? Perdona nuestras ofensas, como también nosotros perdonamos a los que nos ofenden. ¿Cómo nos perdona Dios? ¿Cuántas veces nos perdona Dios? Todas las veces que nos arrepentimos, nos perdona Dios. Así nosotros, para poder ser perdonados, debemos saber perdonar. Con la vara que midas, serás medido. No esperes para mañana, porque el mañana no está asegurado. Mientras tenemos vida, podemos volver a Dios y comenzar de nuevo. Pensar en el tiempo no debe llenarnos de miedo, debe ayudarnos a vivir despiertos. Cristo nos concede cada día como una nueva oportunidad para amar y caminar hacia Él. Al final de nuestra vida, No podremos recuperar las horas que dejamos pasar. Pero mientras seguimos aquí, podemos utilizar mejor las que todavía tenemos. El tiempo es un regalo de Dios y también una responsabilidad. Vivir bien consiste en no dejar que nuestros días pasen sin sentido, sino convertirlos poco a poco en una respuesta de amor a Dios y a los demás. Es corresponder a Dios del amor que Él nos muestra, primero con el don de la vida, después con todos los dones que nos ha dado. Hay que corresponder a Dios. ¿Y cómo? Con el servicio a los demás. Y no nada más es el servicio, porque el perdonar no es un servicio. Perdonar es amar. Y hay que amar como Jesús nos amó. Vamos con esta meditación, con esta última palabra, a una pausa y regresamos.
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1: Y continuamos en su programa Luz de las Naciones. Están ustedes en sintonía de En Familia Radio y recuerda, Jesús es la razón de nuestra alegría. Si la primera pregunta que nos dice Santo Tomás de Aquino que nos hagamos para meditar la respuesta es ¿qué hicimos con los dones que Dios nos entregó? La segunda pregunta es ¿qué hicimos con el tiempo que se nos dio? Y pasamos a la tercera pregunta, que es nuestra respuesta a las inspiraciones de Dios. Este tercer aspecto nos lleva a revisar cómo hemos respondido a las inspiraciones que Dios pone en nuestro corazón. El Espíritu Santo actúa en nuestra vida de muchas maneras. Puede movernos a pedir perdón, a acercarnos a la oración, a abandonar un pecado, a ayudar a alguien, a decir la verdad cuando estamos en la disyuntiva de decirla o no, o de guardar silencio para no herir, o incluso acercarnos a la confesión. Guardarnos nuestras palabras cuando tenemos la oportunidad de criticar a alguien. ¿Cuántas veces hemos estado en ese momento de criticar a alguien y algo nos dice que nos detengamos y de repente, pues, soltamos nuestro venenito? Lo soltamos y luego ya estamos arrepentidos. Bueno, ese momento en el que sentimos que no deberíamos haberlo hecho, más bien antes, ese momento en el que sentimos que no debemos hacerlo, esa es una inspiración del Espíritu Santo, apelando a nuestra conciencia. Ya cuando lo decimos ya es demasiado tarde, ya lo que sigue es un remordimiento, quiere decir que no atendimos a esa inspiración del Espíritu Santo. Es un ejemplo muy básico, pero da a entender lo que queremos decir. A veces estamos ya dentro de la iglesia, dentro del templo, y está el padre confesando. Y aún así, no nos ponemos en la fila, teniendo ahí nuestra lista de cosas que confesar, pues apestándose. Cada vez más, porque hay un efecto multiplicador en los pecados y en las virtudes. Si tú un pecado lo cometes una vez y dices, lo voy a cometer otra vez, total, después me confieso de ese pecado como genérico. No dices, por decir algo, mentí. Dices, mentí. Sí, pero ¿cuántas mentiras dijiste? Pues es multiplicador, no es el pecado. Sí, cada una de esas veces cuenta y depende del contexto en el que ocurrió. Cuenta de manera diferente, puede contar mucho más una sola vez. Tú te confiesas de mentí después de 3 años, todas las mentiras acumuladas, no es así. Entonces, esa inspiración de nuestro Señor, oye, mira, ahí está el sacerdote, te mueve a ir a confesarte, pero también algo te mueve a quedarte y a no ir. Pues ya sabes de dónde viene esa otra inspiración, esa otra llamada. Y es ahí donde nuestro Señor no puede forzarnos. Nadie puede forzarnos a tomar una decisión. Pero sí estamos capacitados para tomar la correcta. Por lo tanto, como sí estamos capacitados, juzgarnos y obtener lo que merecemos como castigo es totalmente legal y es de justicia básica. Se te dice lo que hay que hacer, se te dice lo que no hay que hacer. Tienes la capacidad para elegir el no hacerlo, pero tienes la libertad para hacerlo y lo haces, bueno, hay que atenernos a las consecuencias. Se te dice alto total cuando veas una señal de alto. No te detienes, bueno, te va a tocar una tremenda multa o vete a saber hasta dónde llegue, pues porque faltaste. Claro, eso en el caso de que te agarre la patrulla. En el caso espiritual, no importa si no te agarró la patrulla en ese momento, queda tu registro. Queda el registro de todo lo que hacemos. Eso que nos quede muy claro. Y estas invitaciones que nos hace el Espíritu Santo aparecen en momentos sencillos y nosotros, pues podemos aceptarlas o dejarlas para después. Eso ya entra dentro del ámbito de nuestra decisión. Hay que saber bien que tendremos que responder por nuestra actitud ante la gracia de Dios. La gracia es la ayuda que el Señor nos da para conocer el bien, para elegirlo y para vivirlo. Dios nos ilumina y nos invita, pero respeta nuestra libertad. Nunca nos obliga. Cada vez que respondemos al bien, nuestro corazón aprende a escuchar mejor a Dios. Cuando rechazamos continuamente tus inspiraciones, podemos acostumbrarnos a ignorarlas. Aquí está el verdadero peligro. El problema no es que Dios deje de llamarnos, lo cual no va a ocurrir, sino que nosotros podemos dejar de prestar atención a sus llamados. Eso sí puede ocurrir. Aquí la Sagrada Escritura nos exhorta a no apagar el espíritu. Esa enseñanza tiene mucho que ver con nuestra vida diaria. Una inspiración puede parecer pequeña, pero una decisión tomada en ese momento puede cambiar el curso de una relación, puede evitar un pecado, puede ayudar a una persona, o puede ayudarnos a nosotros a acercarnos nuevamente a Cristo. Al encontrarnos con Jesús, vamos a ver también esas oportunidades que recibimos durante nuestra vida. Las ocasiones en que pudimos hacer el bien, en que nos pudimos reconciliar, en que pudimos ayudar. Esos momentos en los que pudimos hablar con la verdad, corregir un error, comenzar de nuevo. Ahí vamos a entender cómo respondimos cuando Dios nos mostró un camino. ¿No? Lo podemos comprender en el momento que ocurre, pero nuestra memoria no da para tanto. En ese momento, cuando estemos compareciendo ante el juez, el justo juez, que es Jesús, vamos a ver con total claridad cada millonésima de segundo de nuestra vida, sin ningún problema. Lo vamos a ver clarísimo, con una claridad que no hay palabras para poderla expresar. Ya liberados de la pesadez de la materia, de todo lo que nos estorba la materialidad del cuerpo, siendo espíritus puros, inteligencia y voluntad puras, nada se interpone entre la realidad y la percepción que se tiene de esa realidad. O sea, es la realidad pura, tal cual es, sin ninguna barrera. Ahí vamos a verlo. Miren, para entender cómo es el mundo espiritual, imagínense una idea. Pongan en su mente un pájaro, un ave, una paloma blanca. ¿En cuánto tiempo pudieron ver la paloma blanca? Inmediatamente. Esa es la velocidad del pensamiento. A la velocidad del pensamiento nos vamos a mover y a pensar y a discurrir cuando nuestra alma se haya separado del cuerpo. Así que todo pasa en instantes, o sea, infinitesimales. Es muy diferente la relación del tiempo en el ámbito espiritual. Pues esta reflexión nos debe llevar a vivir con mayor atención. El Espíritu Santo sigue actuando en nosotros.

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3: Son las 7 de la tarde.

0: Buenas tardes, nos de Dios. Vamos a tener presentes a Mauricio Salgado y Rubén Salgado, enfermos en el hospital. A Margarita Pacheco, que cumple años. ¿Cuántos? Perdón. Felicidades. Y después, por los difuntos, Nancy Hernández, Manuel Padilla, Guadalupe Ontiveros, Ramona Álvarez y Ramona Orduño. Celebramos hoy la fiesta de San Lorenzo, diácono y mártir. En el nombre del Padre, del Hijo y del Espíritu Santo.
1: Amén.
0: La gracia, la paz, la misericordia de Dios estén con todos ustedes.
1: Y con su Espíritu.
0: Pidamos al Señor que nos perdone y nos haga dignos de celebrar la Santa Misa. Tú que has sido enviado para sanar a los contritos de corazón, Señor, ten piedad.
1: Señor, ten piedad.
0: Tú que has venido a llamar a los pecadores, Cristo, ten piedad.
1: Cristo, ten piedad.
0: Tú que estás sentado a la derecha del Padre,

0: Padre, para interceder por nosotros, Señor, ten piedad.
1: Señor, ten piedad.
0: Dios Todopoderoso, tenga misericordia de nosotros, perdone nuestros pecados y nos lleve a la vida eterna.
1: Amén.
0: Gloria a Dios en el cielo, y en la tierra paz a los hombres que ama el Señor. Por tu inmensa gloria te alabamos, te bendecimos, te adoramos, te glorificamos. Te damos gracias, Señor Dios, Rey Celestial, Dios Padre Todopoderoso, Señor Hijo Único Jesucristo, Señor Dios, Cordero de Dios, Hijo del Padre. Tú que quitas el pecado del mundo, ten piedad de nosotros. Tú que quitas el pecado del mundo, atiende nuestra súplica. Tú que estás sentado a la derecha del Padre, ten piedad de nosotros, porque solo tú eres santo, solo tú, Señor, solo tú, Altísimo Jesucristo, con el Espíritu Santo, en la gloria de Dios Padre. Amén. Oremos. Dios nuestro, por cuyo ardiente amor resplandeció San Lorenzo en la fidelidad de tu servicio y en la gloria del martirio, haz que amemos lo que él amó y pongamos por obra lo que él enseñó. Por nuestro Señor Jesucristo, tu Hijo, que vive y reina contigo en la unidad del Espíritu Santo y es Dios por los siglos de los siglos.
1: Amén.
0: Pueden tomar asiento.
2: Lectura de la segunda carta del apóstol San Pablo a los Corintios. Hermanos, recuerden que el que poco siembra, cosecha poco, y el que mucho siembra, cosecha mucho. Cada cual dé lo que su corazón le diga, y no de mala gana ni por compromiso, pues Dios ama al que da con alegría. Y poderoso es Dios para colmarlos de toda clase de favores, a fin de que, teniendo siempre todo lo necesario, puedan participar generosamente en toda obra buena. Como dice la Escritura, repartió a manos llenas a los pobres, su justicia permanece eternamente. Dios que proporciona la semilla al sembrador y le da pan para comer, les proporcionará a ustedes una cosecha abundante y multiplicará los frutos de su justicia. Palabra de Dios.
1: Te alabamos, Señor.
2: Dichoso el hombre honrado que se compadece y presta.
1: Dichoso
2: el hombre honrado que se compadece y presta. Dichosos los que temen al Señor y aman de corazón sus mandamientos. Poderosos serán sus descendientes. Dios bendice a los hijos de los buenos. Dichoso el hombre honrado que se compadece y presta. Quienes compadecidos prestan y llevan su negocio honradamente, jamás se desviarán. Vivirá su recuerdo para siempre. Dichoso. No temerán malas noticias, puesto que en el Señor viven confiados. Firme está y sin temor su corazón, pues vencidos verán a sus contrarios. Dichoso el hombre honrado que se compadece y presta. Al pobre dan limosna, obran siempre conforme a la justicia, su frente se alzará llena de gloria. Dichoso el hombre honrado que se compadece y presta. Aleluya, aleluya.
1: Aleluya, aleluya.
2: El que me sigue no caminará en la oscuridad y tendrá la luz de la vida, dice el Señor. Aleluya, aleluya. Aleluya.
0: El Señor esté con ustedes.
1: Y con su espíritu.
0: Lectura del Santo Evangelio según San Juan.
1: Gloria a ti, Señor.
0: En aquel tiempo, Jesús dijo a sus discípulos: yo les aseguro que si el grano de trigo sembrado en la tierra no muere, queda infecundo, pero si muere, producirá mucho fruto. El que se ama a sí mismo se pierde, y el que se aborrece a sí mismo en este mundo se asegura para la vida eterna. El que quiera servirme, que me siga, para que donde yo esté, también esté mi servidor. El que me sirve será honrado por mi Padre. Palabra del Señor.
1: Gloria a ti, Señor Jesús.
0: Pueden tomar asiento. Bueno, tal vez ustedes esperaban que hoy siguiéramos las lecturas de los profetas, y sí, correspondía empezar la lectura del profeta Ezequiel. Pero esas lecturas están aquí por la mitad del libro. Por aquí nos tocaba. Lectura del libro del profeta Ezequiel, capítulo primero, y Evangelio de San Mateo 17, cuando llegaron a Cafarnaún, sobre el impuesto en el templo. Y entonces, ¿qué pasa? Pues que no leemos ahí, al medio del libro, sino al final, porque hoy es fiesta y tiene lecturas propias. ¿Y por qué tanto honor? Bueno, San Lorenzo nació en España, en una provincia que se llama Huesca, entre Zaragoza y los Pirineos, ya cerca de Lourdes. Se fue pronto a Roma y allí lo ordenaron diácono. Fue diácono con el Papa Sixto II. Pero hubo una persecución a mediados del siglo III, tiempos del emperador Valeriano, y persiguieron sin más a los cristianos. ¿Por qué? Porque eran cristianos. Cuando apresaron al Papa, lo llevaron al martirio el día 6 de agosto. Y Lorenzo, que era su diácono, dijo: ¿y a dónde vas, pastor, sin tu acólito? Y el Papa le dijo: detrás vienes tú. Y efectivamente, 4 días más tarde, es decir, el día 10, hoy, murió. Según la historia y la leyenda, murió en una parrilla. Y dicen que hasta bromeó. Dijo: ya, dadme la vuelta porque ya estoy asado por un lado. Pero hay otro dato muy importante que tiene mucho que ver con las lecturas de hoy. Y es que, como diácono, era administrador de los bienes de la diócesis de Roma. Y parece que el procurador le dijo: me han dicho que ustedes, los cristianos, tienen mucho dinero. Lo mismo que dicen ahora: el Vaticano tiene mucho dinero, ustedes tienen mucho dinero, muchos tesoros. Dijo: sí. Venga el jueves a las 10 de la mañana, venga por mi oficina y le muestro los tesoros, de verdad. Y fue, el procurador fue, y Lorenzo, desde el ventanal de su oficina, dijo: mire, y estaba toda la fila de pobres que venían a comer y a pedir limosna para comer aquel día. Dijo: esos son nuestros tesoros. Entonces, ¿y ahora? Pero parece que al prefecto le pareció muy mal. Dijo: esta la pagas. Así que esa es una de las claves de su martirio. Bueno, yo no sé ustedes, pero yo le tengo mucho cariño a San Lorenzo. Yo, y no solo yo. Los que han ido a Roma recordarán, junto al cementerio de Roma, en el verano, el campo verano. Verano es, no es lo que viene después de la primavera, es el cementerio de Roma, que se llama campo verano. Bien famoso porque cuando bombardearon Roma con motivo de la Segunda Guerra Mundial, allí salió Pío XII, acompañado por Monseñor Montini, que luego sería el Papa Pablo VI. Allí se le ve la foto a Pío XII, frente a la Basílica de San Lorenzo, junto al campo verano. Tiene otra capilla, otra iglesia en Roma, que se llama San Lorenzo in Lucina. Lucina era el nombre de una señora. Y entonces, ¿por qué se llama así? Pues porque ahí había una familia noble que tenía una casa amplia y ahí se reunían las primeras comunidades, que evidentemente no podían tener ni iglesias ni basílicas en tiempos de la persecución. Así que parece que San Lorenzo se reunía en casa de esa familia, y ahí hay todavía hoy una basílica dedicada a él. Y hay todavía otra que se llama San Lorenzo in Damaso, donde está el palacio de los tribunales de Roma, de los tribunales católicos, quiero decir, del Vaticano. Quiero decir que muy pronto suscitó una enorme devoción por su fidelidad a la fe, por su amor a los pobres, por la valentía con la que se enfrentó al martirio, porque fue, como dice el Evangelio, elegido para hoy, porque fue como el grano de trigo sembrado en la tierra que si no muere no da fruto. Y el que es capaz de decir: la fe vale más que todo, incluida mi propia vida. La primera lectura, por tanto, nos habla del amor a los pobres, como hemos visto, el dar con alegría, y la segunda habla del morir por la fe, si es preciso. Dos cualidades propias de San Lorenzo. He hablado de las iglesias de Roma, y dirán: bueno, ¿y en otros lugares no hay? Pues sí, cuando vayan a Roma vean esas iglesias. Y cuando vengan a España, tomen un tren o un taxi y vayan a San Lorenzo del Escorial. Está dedicado a él. ¿Por qué? Porque con motivo de una victoria de las tropas españolas frente a los franceses, el rey Felipe II mandó construir un monasterio dedicado a San Lorenzo. Y miren qué casualidad. La planta del monasterio es así, así, así, así, así. Es decir, la planta parece una parrilla de asar a un santo. El arquitecto Herrera lo hizo con toda la intención. Fue entregada a los monjes jerónimos. Cuando esa orden fue disminuyendo en vocaciones, ha sido entregada a los agustinos, y la llevan hoy los agustinos. Allí el Papa actual ha ido muchas veces, allí ha visitado ese lugar, porque están sus hermanos agustinos. Allí tienen un colegio universitario, allí hemos presentado el catecismo de la Iglesia Católica con algunos teólogos. Uno de ellos es ahora obispo, el otro es cardenal, el otro es premio de teología, el otro se llamaba José Ratzinger y llegó a ser papa, y el último de ellos, este servidor. En el Escorial hemos presentado, en ese lugar tan hermoso, hemos presentado el catecismo de la Iglesia Católica con los mejores teólogos del siglo XX, yo creo. Bueno, ¿qué hacer ahora? Pues pedirle al Señor que por intercesión de San Lorenzo amemos a los pobres y necesitados y al mismo tiempo estemos dispuestos a hacer todo por amor a Él, incluso si nos pide la propia vida. Son 300 millones de cristianos los que en este momento están siendo perseguidos en todo el mundo. No son 24, 300 millones de cristianos que están siendo perseguidos. Por tanto, los mártires no pertenecen solo al siglo III como San Lorenzo, también hoy. Oremos por todos ellos. Mis hermanos, presentemos ante el Señor nuestras súplicas.
2: Por la Iglesia, para que su mensaje de luz y esperanza llegue a todos los hombres, especialmente a los más necesitados de conocer el perdón y amor de Dios, roguemos al Señor. Por el Papa León, nuestros obispos Juan Patricio, Eduardo y Pedro, y todos los sacerdotes, diáconos, religiosos y religiosas de nuestra comunidad, para que continúen promoviendo la paz y los valores de nuestra fe, roguemos al Señor. Para que el Señor conceda a nuestra diócesis la alegría del don de las vocaciones al ministerio sacerdotal y a la vida consagrada, roguemos al Señor. Por todas las intenciones de los donadores, voluntarios y radioescuchas en Familia Radio, para que su generosidad sea bendecida y sus intenciones reciban el favor de nuestro Dios, roguemos al Señor. Para que el Señor reciba en su reino a las almas de nuestros hermanos difuntos, roguemos al Señor. Por todas las intenciones de los aquí presentes, roguemos al Señor.
0: Escucha. Oremos también por los hermanos nuestros de Colombia que han sufrido el terremoto y por tantas personas que seguramente están prestando voluntariado para ayudar a unos y a otros. Roguemos al Señor. Escucha, Padre, estas súplicas que humildemente te dirigimos por Jesucristo nuestro Señor.
1: Amén.
0: Pueden tomar asiento.

0: Bendito seas, Señor Dios del universo, por este pan, fruto de la tierra y del trabajo del hombre, que recibimos de tu generosidad y ahora te presentamos. Él será para nosotros pan de vida.
1: Bendito seas por siempre, Señor.
0: Por el misterio de este vino y de este agua, concédenos, Señor, ser partícipes de la divinidad de aquel que se dignó participar de nuestra humanidad. Bendito seas, Señor Dios del universo, por este vino, fruto de la vid y del trabajo del hombre, que recibimos de tu generosidad y ahora te presentamos. Él será para nosotros bebida de la salvación.
1: Bendito sea.
0: Espíritu de unidad sea merecido, Señor, como ofrenda agradable a tus ojos. Oremos ahora, hermanos, para que este sacrificio nuestro sea agradable a Dios, Padre Todopoderoso. Señor, recibe benignamente los dones que con alegría te presentamos en la festividad de San Lorenzo y concede que nos sirvan de ayuda para nuestra salvación, por Jesucristo nuestro Señor.
1: Amén.
0: Que el Señor esté con todos ustedes. Levantemos el corazón. Demos gracias al Señor nuestro Dios. En verdad es justo y necesario, es nuestro deber y salvación, darte gracias siempre y en todo lugar, Señor, Padre Santo, Dios Todopoderoso y Eterno, porque la sangre de San Lorenzo, diácono y mártir, derramada como la de Cristo para proclamar su fidelidad a ti, manifiesta tu admirable poder, que convierte la fragilidad en fortaleza, y al hombre débil lo robustece para que sea testigo tuyo por Cristo, Señor nuestro. Por eso, como los ángeles te cantan en el cielo, así nosotros en la tierra te aclamamos diciendo sin cesar: Santo, santo, santo es el Señor, Dios del universo. Llenos está en el cielo la tierra de tu gloria. Hosanna en el cielo. Bendito el que viene en nombre del Señor. Santo eres en verdad, Padre, y con razón te alaban todas tus criaturas, ya que por Jesucristo tu Hijo, Señor nuestro, con la fuerza del Espíritu Santo das vida y santificas todo, y congregas a tu pueblo sin cesar, para que ofrezca en tu honor un sacrificio sin mancha, desde donde sale el sol hasta el ocaso. Por eso, Padre, te suplicamos que santifiques por el mismo Espíritu estos dones que hemos separado para ti, de manera que se conviertan en el cuerpo y la sangre de Jesucristo, Hijo tuyo y Señor nuestro, que nos mandó celebrar estos misterios. Porque él mismo, la noche en que iba a ser entregado, tomó pan, dando gracias te bendijo, lo partió y lo dio a sus discípulos diciendo: tomen y coman todos de él, porque esto es mi cuerpo que será entregado por ustedes.

Del mismo modo, acabada la cena, tomó el cáliz, dando gracias te bendijo y lo pasó a sus discípulos, diciendo: tomen y beban todos de él, porque este es el cáliz de mi sangre, sangre de la alianza nueva y eterna, que será derramada por ustedes y por muchos para el perdón de los pecados. Hagan esto en conmemoración mía.

0: Este es el sacramento de nuestra fe.
1: Anunciamos tu muerte y proclamamos tu resurrección. Ven, Señor Jesús.
0: Así pues, Padre, al celebrar ahora el memorial de la pasión salvadora de tu Hijo, de su admirable resurrección y ascensión al cielo, mientras esperamos su venida gloriosa, te ofrecemos en esta acción de gracias el sacrificio vivo y santo. Dirige tu mirada sobre la ofrenda de tu Iglesia y reconoce en ella la víctima por cuya inmolación quisiste devolvernos tu amistad, para que, fortalecidos con el cuerpo y la sangre de tu Hijo y llenos de su Espíritu Santo, formemos en Cristo un solo cuerpo y un solo espíritu. Que Él nos transforme en ofrenda permanente para que gocemos de tu heredad junto con tus elegidos, con María, la Virgen Madre de Dios, su esposo San José, los apóstoles, San Lorenzo y los mártires, y todos los santos por cuya intercesión confiamos obtener siempre tu ayuda. Te pedimos, Padre, que esta víctima de reconciliación traiga la paz y la salvación al mundo entero. Confirma en la fe y en la caridad a tu Iglesia peregrina en la tierra, a tu servidor, el Papa León XIV, al obispo de esta diócesis, Juan Patricio, y sus obispos auxiliares, Eduardo y Pedro, al orden episcopal, a los presbíteros, a los diáconos y a todo el pueblo redimido por ti. Atiende los deseos y súplicas de esta familia que has congregado esta tarde en tu presencia. Reúne en torno a ti, Padre misericordioso, a todos tus hijos dispersos por el mundo, a nuestros hermanos difuntos, a los que hemos recordado al principio de la misa, y a cuantos murieron en tu amistad, recíbelos en tu reino, donde esperamos gozar todos juntos de la plenitud eterna de tu gloria. Por Cristo, Señor nuestro, por quien concedes al mundo todos los bienes. Por Cristo, con Él y en Él, a ti, Dios Padre omnipotente, en la unidad del Espíritu Santo, todo honor y toda gloria por los siglos de los siglos.
2: Amén.
0: Fieles a la enseñanza y al ejemplo de Jesús, oramos confiadamente. Padre nuestro que estás en el cielo, santificado sea tu nombre. Venga a nosotros tu reino. Hágase tu voluntad en la tierra como en el cielo. Danos hoy nuestro pan de cada día. Perdona nuestras ofensas como también nosotros perdonamos a los que nos ofenden. No nos dejes caer en tentación y líbranos del mal. Líbranos de todos los males, Señor, y concédenos la paz en nuestros días, para que, ayudados por tu misericordia, vivamos siempre libres de pecado y protegidos de toda perturbación, mientras esperamos la gloriosa venida de nuestro Salvador Jesucristo. Señor Jesucristo, que dijiste a tus apóstoles: la paz les dejo, mi paz les doy, no tengas en cuenta nuestros pecados, sino la fe de tu Iglesia, y conforme a tu palabra, concédele la paz y la unidad. Tú que vives y reinas por los siglos de los siglos.
2: Amén.
0: Que la paz del Señor esté siempre con ustedes. Como hijos de Dios, intercambien ahora un signo de comunión fraterna. Cordero de Dios, que quitas el pecado,
3: ten piedad de nosotros.
4: Cordero de Dios, que quitas el pecado del mundo,
5: ten piedad de nosotros.
6: Cordero de Dios, que quitas el pecado del mundo, danos la paz.
0: Señor Jesucristo, la comunión de tu cuerpo y de tu sangre no sea para mí un motivo de juicio y condenación, sino que por tu piedad me aproveche para defensa de alma y cuerpo y como remedio saludable. Este es el Cordero de Dios que quita el pecado del mundo. Dichosos los invitados a la cena del Señor.
7: Señor,
8: no soy digno de que entres en mi casa, pero una palabra tuya bastará para sanarme.
0: El cuerpo y la sangre de Cristo nos guarden para la vida eterna.
2: Amén.

comunión espiritual. Creo, Jesús mío, que estás real y verdaderamente en el cielo y en el santísimo sacramento del altar. Te amo sobre todas las cosas y deseo vivamente recibirte dentro de mi alma. Pero no pudiendo hacerlo ahora sacramentalmente, ven al menos espiritualmente a mi corazón. Y como si ya te hubiese recibido, te abrazo y me uno del todo a ti. Señor, no permitas que jamás me aparte de ti.

0: Oremos. Alimentados por este don sagrado, te suplicamos humildemente, Señor, que lo que hemos celebrado en esta festividad de San Lorenzo, mártir y diácono, en cumplimiento fiel de nuestro servicio, nos haga experimentar con abundancia tu salvación, por Jesucristo nuestro Señor.
1: Amén.
0: Oración por las vocaciones. Oh Jesús, pastor eterno, dígnate en mirar con ojos de misericordia a esta porción de tu grey amada. Señor, necesitamos mayor número de sacerdotes. Multiplica las vocaciones, santifica más y más a nuestros sacerdotes y hermanos en la vida consagrada. Te lo pedimos por la Inmaculada Virgen María de Guadalupe, dulce y santa Madre. Oh Jesús, danos muchos y santos sacerdotes, religiosas y religiosos, y vocaciones que la Iglesia necesita según tu corazón.
1: Amén.
0: Que el Señor esté con ustedes. La bendición de Dios Todopoderoso, Padre, Hijo y Espíritu Santo, descienda sobre ustedes y permanezca para siempre.
1: Amén.
0: Bendigamos al Señor.
2: Demos gracias a Dios.

0: Padre, y del Hijo, y del Espíritu Santo.
1: Amén.
0: Creo en Dios,
1: Padre Todopoderoso, Creador del cielo y de la tierra. Creo en Jesucristo, su único Hijo, Señor nuestro, que fue concebido por obra y gracia del Espíritu Santo. Nació de Santa María Virgen, padeció bajo el poder de Poncio Pilato. Fue crucificado, muerto y sepultado. Descendió a los infiernos. Al tercer día resucitó de entre los muertos. Subió a los cielos y está sentado a la derecha de Dios Padre. Desde ahí ha de venir a juzgar a vivos y muertos. Creo en el Espíritu Santo, la Santa Iglesia Católica, la comunión de los santos, el perdón de los pecados, la resurrección de la carne y la vida eterna. Amén.
0: Padre nuestro que estás en el cielo, santificado sea tu nombre. Venga a tu reino, hágase tu voluntad en la tierra como en el cielo.
1: Dale.

0: del mal. Amén.
1: Dios te salve, María, llena eres de gracia. El Señor es contigo. Bendita eres entre todas las mujeres, y bendito es el fruto de tu vientre, Jesús.
0: Santa María, Madre de Dios, ruega por nosotros pecadores, ahora y en la hora de nuestra muerte. Amén.
1: Gloria al Padre, al Hijo y al Espíritu Santo.
0: Como era en un principio, ahora y siempre, por los siglos de los siglos. Amén.
1: Misterios gozosos. Primer misterio. La encarnación del Hijo de Dios en las purísimas entrañas de la Santísima Virgen María. Sobre el Evangelio de San Lucas, capítulo 1, versículo 28, meditamos. El ángel entró en el lugar donde ella estaba y le dijo: Salve, llena de gracia, el Señor es contigo.
2: Padre nuestro,
0: que estás en el cielo, santificado sea tu nombre. Venga tu reino, hágase tu voluntad en la tierra como en el cielo.
1: Danos hoy nuestro pan de cada día. Perdona nuestras ofensas, como también nosotros perdonamos a los que nos ofenden. No nos dejes caer en tentación y líbranos del mal. Amén.
0: Dios te salve María, llena eres de gracia, el Señor es contigo. Bendita eres entre todas las mujeres, y bendito es el fruto de tu vientre, Jesús.
1: Santa María, Madre de Dios, ruega por nosotros, pecadores, ahora y en la hora de nuestra muerte. Amén.
0: Dios te salve, María, llena eres de gracia, el Señor es contigo. Bendita eres entre todas las mujeres, y bendito es el fruto de tu vientre, Jesús.
1: Santa María, Madre de Dios, ruega por nosotros, pecadores, ahora y en la hora de nuestra muerte.

0: vientre, Jesús.
1: Santa María, Madre de Dios, ruega por nosotros, pecadores, ahora y en la hora de nuestra muerte. Amén.
0: Dios te salve, María, llena eres de gracia, el Señor es contigo. Bendita eres entre todas las mujeres, y bendito es el fruto de tu vientre, Jesús.
1: Santa María, Madre de Dios, ruega por nosotros, pecadores, ahora y en la hora de nuestra muerte. Amén.
0: Dios te salve, María, llena eres de gracia, el Señor es contigo. Bendita eres entre todas las mujeres, y bendito es el fruto de tu vientre, Jesús.
1: Santa María, Madre de Dios, ruega por nosotros, pecadores, ahora y en la hora de nuestra muerte. Amén.
0: Dios

0: Jesús.
1: Santa María, Madre de Dios, ruega por nosotros pecadores, ahora y en la hora de nuestra muerte. Amén.
0: Dios te salve María, llena eres de gracia, el Señor es contigo. Bendita eres entre todas las mujeres, y bendito es el fruto de tu vientre, Jesús.
1: Santa María, Madre de Dios, ruega por nosotros, pecadores, ahora y en la hora de nuestra muerte. Amén.

0: vientre, Jesús.
1: Santa María, Madre de Dios, ruega por nosotros pecadores, ahora y en la hora de nuestra muerte. Amén.
0: Dios te salve María, llena eres de gracia, el Señor es contigo, bendita eres entre todas las mujeres, y bendito es el fruto de tu vientre, Jesús.
1: Santa María, Madre de Dios, ruega por nosotros pecadores, ahora y en la hora de nuestra muerte. Amén.
0: Dios te salve María, llena eres de gracia, el Señor es contigo, bendita eres entre todas las mujeres, y bendito es el fruto de tu vientre, Jesús.
1: Gloria, Santa María, Madre de Dios, ruega por nosotros, pecadores, ahora y en la hora de nuestra muerte. Amén.
0: Gloria al Padre, al Hijo y al Espíritu Santo, como era en el principio, ahora y siempre, por los siglos de los siglos. Amén.
1: Oh Jesús mío,
0: perdona nuestros pecados, líbranos del fuego del infierno, lleva al cielo a todas las almas, especialmente a las más necesitadas de tu misericordia. Amén.
1: Segundo misterio, la visitación de la Virgen María a su prima Santa Isabel, sobre el Evangelio de San Lucas, capítulo primero, versículo 41 al 42, meditamos. Cuando Isabel oyó el saludo de María, el infante saltó en su seno y ella dijo a grandes voces, «Bendita tú entre las mujeres y bendito el fruto de tu vientre». Padre nuestro,
0: que estás en el cielo, santificado sea tu nombre. Venga tu reino, hágase tu voluntad en la tierra como en el cielo.
1: Danos hoy nuestro pan de cada día. Perdona nuestras ofensas, como también nosotros perdonamos a los que nos ofenden. No nos dejes caer en tentación y líbranos del mal. Amén.
0: Dios te salve María, llena eres de gracia, el Señor es contigo, bendita eres entre todas las mujeres, y bendito es el fruto de tu vientre Jesús.
1: Santa María, Madre de Dios, ruega por nosotros pecadores, ahora y en la hora de nuestra muerte. Amén.
0: Dios te salve María, llena eres de gracia, el Señor es contigo. Bendita eres entre todas las mujeres, y bendito es el fruto de tu vientre, Jesús.
1: Santa María, Madre de Dios, ruega por nosotros pecadores, ahora y en la hora de nuestra muerte. Amén.

0: Santa María, Madre de Dios, ruega por nosotros, pecadores, ahora y en la hora de nuestra muerte. Amén.
1: Dios te salve, María, llena eres de gracia, el Señor es contigo. Bendita eres entre todas las mujeres, y bendito es el fruto de tu vientre, Jesús.
0: Santa María, Madre de Dios, ruega por nosotros, pecadores, ahora y en la hora de nuestra muerte. Amén.
1: Dios te salve María, llena eres de gracia, el Señor es contigo. Bendita eres entre todas las mujeres, y bendito es el fruto de tu vientre, Jesús.
0: Santa María, Madre de Dios, ruega por nosotros, pecadores, ahora y en la hora de nuestra muerte. Amén.
1: Dios

0: tu vientre, Jesús.
1: Santa María, Madre de Dios, ruega por nosotros, pecadores, ahora y en la hora de nuestra muerte. Amén.
0: Dios te salve, María, llena eres de gracia, el Señor es contigo. Bendita eres entre todas las mujeres, y bendito es el fruto de tu vientre, Jesús.
1: Santa María, Madre de Dios, ruega por nosotros, pecadores, ahora y en la hora de nuestra muerte. Amén.
0: Dios

0: vientre, Jesús.
1: Santa María, Madre de Dios, ruega por nosotros, pecadores, ahora y en la hora de nuestra muerte. Amén.
0: Dios te salve, María, llena eres de gracia, el Señor es contigo. Bendita eres entre todas las mujeres, y bendito es el fruto de tu vientre, Jesús.
1: Santa María, Madre de Dios, ruega por nosotros, pecadores, ahora y en la hora de nuestra muerte. Amén.
0: Dios te salve, María, llena eres de gracia, el Señor es contigo. Bendita eres entre todas las mujeres, y bendito es el fruto de tu vientre, Jesús.
1: Gloria, Santa María, Madre de Dios, ruega por nosotros, pecadores, ahora y en la hora de nuestra muerte. Amén.
0: Gloria al Padre, al Hijo y al Espíritu Santo, como era en el principio, ahora y siempre, por los siglos de los siglos. Amén.
1: Oh Jesús mío,
0: perdona nuestros pecados, líbranos del fuego del infierno, lleva al cielo a todas las almas, especialmente a las más necesitadas de tu misericordia. Amén.
1: Tercer misterio. El nacimiento de Jesús en el portal de Belén sobre el Evangelio de San Lucas, capítulo 2, versículo 7, meditamos. Y dio a luz a su hijo primogénito, lo envolvió en pañales y lo reclinó en un pesebre, porque no había sitio para ellos en la posada. Padre nuestro que estás en el cielo, santificado sea tu nombre. Venga tu reino, hágase tu voluntad en la tierra como en el cielo.
0: Danos hoy nuestro pan de cada día, perdona nuestras ofensas, como también nosotros perdonamos a los que nos ofenden. No nos dejes caer en tentación y líbranos del mal. Amén.
1: Dios te salve María, llena eres de gracia, el Señor es contigo, bendita eres entre todas las mujeres, y bendito es el fruto de tu vientre, Jesús.
0: Santa María, Madre de Dios, ruega por nosotros pecadores, ahora y en la hora de nuestra muerte. Amén.
1: Dios te salve, María, llena eres de gracia, el Señor es contigo. Bendita eres entre todas las mujeres, y bendito es el fruto de tu vientre, Jesús.
0: Santa María, Madre de Dios, ruega por nosotros pecadores, ahora y en la hora de nuestra muerte. Amén.
1: Dios te salve María, llena eres de gracia, el Señor es contigo. Bendita eres entre todas las mujeres, y bendito es el fruto de tu vientre, Jesús.
0: Santa María, Madre de Dios, ruega por nosotros pecadores, ahora y en la hora de nuestra muerte. Amén.
1: Dios te salve María, llena eres de gracia, el Señor es contigo, bendita eres entre todas las mujeres, y bendito es el fruto de tu vientre Jesús.
0: Santa María, Madre de Dios, ruega por nosotros pecadores, ahora y en la hora de nuestra muerte. Amén.
1: Dios te salve María, llena eres de gracia, el Señor es contigo, bendita eres entre todas las mujeres, y bendito es el fruto de tu vientre, Jesús.
0: Santa María, Madre de Dios, ruega por nosotros pecadores, ahora y en la hora de nuestra muerte. Amén.
1: Dios te salve, María, llena eres de gracia. El Señor es contigo. Bendita eres entre todas las mujeres, y bendito es el fruto de tu vientre, Jesús.
0: Santa María, Madre de Dios, ruega por nosotros pecadores, ahora y en la hora de nuestra muerte. Amén.
1: Dios te salve, María, llena eres de gracia, el Señor es contigo, bendita eres entre todas las mujeres, y bendito es el fruto de tu vientre, Jesús.
0: Santa María, Madre de Dios, ruega por nosotros pecadores, ahora y en la hora de nuestra muerte. Amén.
1: Dios te salve, María, llena eres de gracia, el Señor es contigo, bendita eres entre todas las mujeres, y bendito es el fruto de tu vientre, Jesús.
0: Santa María, Madre de Dios, ruega por nosotros pecadores, ahora y en la hora de nuestra muerte. Amén.
2: Dios te salve, María, llena eres de gracia, el Señor es contigo, bendita eres entre todas las mujeres, y bendito es el fruto de tu vientre, Jesús.
0: Santa María, Madre de Dios, ruega por nosotros pecadores, ahora y en la hora de nuestra muerte. Amén.
2: Dios te salve, María, llena eres de gracia, el Señor es contigo, bendita eres entre todas las mujeres, y bendito es el fruto de tu vientre, Jesús.
0: Santa María, Madre de Dios, ruega por nosotros pecadores, ahora y en la hora de nuestra muerte. Amén.
2: Gloria al Padre, al Hijo y al Espíritu Santo.
0: Como era en el principio, ahora y siempre, por los siglos de los siglos. Amén.
2: Oh Jesús mío,
0: perdona nuestros pecados, líbranos del fuego del infierno. Lleva al cielo a todas las almas, especialmente a las más necesitadas de tu misericordia. Amén.
1: Cuarto misterio. La presentación del niño Jesús en el templo de Jerusalén. Sobre el Evangelio de San Lucas, capítulo 2, versículos del 22 al 23, meditamos. Cuando se cumplieron los días de la purificación de ellos, según la ley de Moisés, llevaron a Jesús a Jerusalén para presentarle al Señor, como está escrito en la ley del Señor. Todo varón primogénito será consagrado al Señor.
2: Padre nuestro.

0: cielo.
1: Danos hoy nuestro pan de cada día. Perdona nuestras ofensas, como también nosotros perdonamos a los que nos ofenden. No nos dejes caer en tentación y líbranos del mal.
0: Dios te salve María, llena eres de gracia, el Señor es contigo. Bendita eres entre todas las mujeres, y bendito es el fruto de tu vientre, Jesús.
1: Santa María, Madre de Dios, ruega por nosotros, pecadores, ahora y en la hora de nuestra muerte. Amén.

0: tu vientre, Jesús.
1: Santa María, Madre de Dios, ruega por nosotros, pecadores, ahora y en la hora de nuestra muerte. Amén.
2: Dios te salve, María, llena eres de gracia, el Señor es contigo. Bendita eres entre todas las mujeres, y bendito es el fruto de tu vientre, Jesús.
1: Santa María, Madre de Dios, ruega por nosotros, pecadores, ahora y en la hora de nuestra muerte. Amén.

0: Santa María, Madre de Dios, ruega por nosotros, pecadores, ahora y en la hora de nuestra muerte. Amén.
1: Dios te salve María, llena eres de gracia, el Señor es contigo, bendita eres entre todas las mujeres, y bendito es el fruto de tu vientre, Jesús.
0: Santa María, Madre de Dios, ruega por nosotros pecadores, ahora y en la hora de nuestra muerte. Amén.

0: es el fruto de tu vientre, Jesús.
1: Santa María, Madre de Dios, ruega por nosotros pecadores, ahora y en la hora de nuestra muerte. Amén.

0: de Jesús.
1: Santa María, Madre de Dios, ruega por nosotros pecadores, ahora y en la hora de nuestra muerte. Amén.
0: Dios te salve María, llena eres de gracia, el Señor es contigo, bendita eres entre todas las mujeres, y bendito es el fruto de tu vientre Jesús.
1: Santa María, Madre de Dios, ruega por nosotros pecadores, ahora y en la hora de nuestra muerte. Amén.
0: Dios te salve María, llena eres de gracia, el Señor es contigo, bendita eres entre todas las mujeres, y bendito es el fruto de tu vientre Jesús.
1: Santa María, Madre de Dios, ruega por nosotros pecadores, ahora y en la hora de nuestra muerte. Amén.
0: Dios te salve María, llena eres de gracia, el Señor es contigo, bendita eres entre todas las mujeres, y bendito es el fruto de tu vientre, Jesús.
1: Gloria, Santa María, Madre de Dios, ruega por nosotros, pecadores, ahora y en la hora de nuestra muerte. Amén.
0: Gloria al Padre, al Hijo y al Espíritu Santo, como era en el principio, ahora y siempre, por los siglos de los siglos. Amén.
1: Oh Jesús mío,
0: perdona nuestros pecados, líbranos del fuego del infierno, lleva al cielo a todas las almas, especialmente a las más necesitadas de tu misericordia. Amén.
1: Quinto misterio. El niño perdido es hallado en el templo. Sobre el Evangelio de San Lucas, capítulo 2, versículo 46, meditamos. A los tres días lo encontraron en el templo sentado en medio de los doctores, oyéndolos y preguntándoles. Padre nuestro que estás en el cielo, santificado sea tu nombre, venga tu reino. Hágase tu voluntad en la tierra como en el cielo.
0: Danos hoy nuestro pan de cada día. Perdona nuestras ofensas, como también nosotros perdonamos a los que nos ofenden. No nos dejes caer en tentación y líbranos del mal. Amén.
1: Dios te salve María, llena eres de gracia. El Señor es contigo. Bendita eres entre todas las mujeres y bendito es el fruto de tu vientre, Jesús.
0: Santa María, Madre de Dios, ruega por nosotros pecadores, ahora y en la hora de nuestra muerte. Amén.
1: Dios te salve, María, llena eres de gracia. El Señor es contigo, bendita eres entre todas las mujeres, y bendito es el fruto de tu vientre, Jesús.
0: Santa María, Madre de Dios, ruega por nosotros pecadores, ahora y en la hora de nuestra muerte. Amén.
1: Dios te salve.

0: El Señor es contigo, bendita eres entre todas las mujeres, y bendito es el fruto de tu vientre, Jesús.
1: Santa María, Madre de Dios, ruega por nosotros pecadores, ahora y en la hora de nuestra muerte. Amén.
0: Dios te salve, María, llena eres de gracia. El Señor es contigo, bendita eres entre todas las mujeres, y bendito es el fruto de tu vientre, Jesús.
1: Santa María, Madre de Dios, ruega por nosotros pecadores, ahora y en la hora de nuestra muerte. Amén.
0: Dios te salve, María, llena eres de gracia. El Señor es contigo, bendita eres entre todas las mujeres, y bendito es el fruto de tu vientre, Jesús.
1: Santa María, Madre de Dios, ruega por nosotros pecadores, ahora y en la hora de nuestra muerte. Amén.
0: Dios te salve, María, llena eres de gracia. El Señor es contigo, bendita eres entre todas las mujeres, y bendito es el fruto de tu vientre, Jesús.
1: Santa María, Madre de Dios, ruega por nosotros pecadores, ahora y en la hora de nuestra muerte. Amén.
0: Dios te salve, María, llena eres de gracia. El Señor es contigo, bendita eres entre todas las mujeres, y bendito es el fruto de tu vientre,

0: Amén.
1: Dios te salve, María, llena eres de gracia. El Señor es contigo. Bendita eres entre todas las mujeres, y bendito es el fruto de tu vientre, Jesús.
0: Santa María, Madre de Dios, ruega por nosotros, pecadores, ahora y en la hora de nuestra muerte. Amén.
1: Gloria al Padre, al Hijo y al Espíritu Santo.
0: Como era en el principio, ahora y siempre, por los siglos de los siglos. Amén.
1: Oh Jesús mío,
0: perdona nuestros pecados, líbranos del fuego del infierno, lleva al cielo a todas las almas, especialmente a las más necesitadas de tu misericordia. Amén.
1: Dios te salve,
0: Reina y Madre de misericordia, vida, dulzura y esperanza nuestra. Dios te salve, a ti llamamos los desterrados hijos de Eva, a ti suspiramos gimiendo y llorando en este valle de lágrimas. Ea pues, Señora abogada nuestra, vuelve a nosotros esos tus ojos misericordiosos, y después de este destierro, muéstranos a Jesús, fruto bendito de tu vientre, oh clemente, oh piadosa, oh dulce siempre Virgen María, ruega por nosotros, Santa Madre de Dios, para que seamos dignos de alcanzar las promesas de nuestro Señor Jesucristo. Amén.
1: Oh Dios, cuyo unigénito Hijo con su vida, muerte y resurrección nos alcanzó el premio de la vida eterna, concédenos a los que recordamos estos misterios del Santo Rosario, imitar lo que contienen y alcanzar lo que prometen, por el mismo Jesucristo nuestro Señor.
0: Amén.
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1: Letanías de la Santísima Virgen María. Señor, ten piedad.
0: Señor, ten piedad.
1: Cristo, ten piedad.
0: Cristo, ten piedad.
1: Señor, ten piedad.
0: Señor, ten piedad.
1: Cristo, óyenos.
0: Cristo, óyenos.
1: Cristo, escúchanos.
0: Cristo, escúchanos.
1: Dios, Padre Celestial,
0: ten piedad de nosotros.
1: Dios, Hijo Redentor del mundo,
0: ten piedad de nosotros.
1: Dios, Espíritu Santo,
0: ten piedad de nosotros.
1: Santísima

0: Trinidad, que eres un solo Dios.
1: Ten piedad de nosotros.
0: Santa María,
1: ruega por nosotros.
0: Santa Madre de Dios,
1: ruega por nosotros.
0: Santa Virgen de las Vírgenes,
1: ruega por nosotros.
0: Madre de Cristo,
1: ruega por nosotros.
0: Madre de la Iglesia,
1: ruega por nosotros.
0: Madre de la Divina Gracia,
1: ruega por nosotros.
0: Madre Purísima,
1: ruega por nosotros.
0: Madre Castísima,
1: ruega por nosotros.
0: Madre Siempre Virgen,
1: ruega por nosotros.
0: Madre Inmaculada,
1: ruega por nosotros.
0: Madre Amable,
1: ruega por nosotros.
0: Madre Admirable,
1: ruega por nosotros.
0: Madre del Buen Consejo,
1: ruega por nosotros.
0: Madre del Creador,
1: ruega por nosotros.
0: Madre del Salvador,
1: ruega por nosotros.
0: Madre de Misericordia,
1: ruega por nosotros.
0: Virgen Prudentísima,
1: ruega por nosotros.
0: Virgen digna de veneración,
1: ruega por nosotros.
0: Virgen digna de alabanza,
1: ruega por nosotros.
0: Virgen poderosa,
1: ruega por nosotros.
0: Virgen clemente,
1: ruega por nosotros.
0: Virgen fiel,
1: ruega por nosotros.
0: Espejo de justicia,
1: ruega por nosotros.
0: Trono de la sabiduría,
1: ruega por nosotros.
0: Causa de nuestra alegría,
1: ruega por nosotros.
0: Vaso espiritual,
1: ruega por nosotros.
0: Vaso digno de honor,
1: ruega por nosotros.
0: Vaso de insigne devoción,
1: ruega por nosotros.
0: Rosa mística,
1: ruega por nosotros.
0: Torre de David,
1: ruega por nosotros.
0: Torre de marfil,
1: ruega por nosotros.
0: Casa de oro,
1: ruega por nosotros.
0: Arca de la alianza,
1: ruega por nosotros.
0: Puerta del cielo,
1: ruega por nosotros.
0: Estrella de la mañana,
1: ruega por nosotros.
0: Salud de los enfermos,
1: ruega por nosotros.
0: Refugio de los pecadores,
1: ruega por nosotros.
0: Consoladora de los afligidos,
1: ruega por nosotros.
0: Auxilio de los cristianos,
1: ruega por nosotros.
0: Reina de los ángeles,
1: ruega por nosotros.
0: Reina de los patriarcas,
1: ruega por nosotros.
0: Reina de los profetas,
1: ruega por nosotros.
0: Reina de los apóstoles,
1: ruega por nosotros.
0: Reina de los mártires,
1: ruega por nosotros.
0: Reina de los confesores,
1: ruega por nosotros.
0: Reina de las vírgenes,
1: ruega por nosotros.
0: Reina de todos los santos,
1: ruega por nosotros.
0: Reina concebida sin pecado original,
1: ruega por nosotros.
0: Reina asunta al cielo,
1: ruega por nosotros.
0: Reina del Santísimo Rosario,
1: ruega por nosotros.
0: Reina de la familia,
1: ruega por nosotros.
0: Reina de la paz,
1: ruega por nosotros.
0: Cordero de Dios, que quitas el pecado del mundo,
1: perdónanos, Señor.
0: Cordero de Dios, que quitas el pecado del mundo,
1: escúchanos, Señor.
0: Cordero de Dios, que quitas el pecado del mundo,
1: ten piedad y misericordia de nosotros.
0: Bajo tu amparo nos acogemos, Santa Madre de Dios. No desprecie las súplicas que te dirigimos ante nuestras necesidades. Antes bien, líbranos de todos los peligros, oh Virgen gloriosa y bendita. Ruega por nosotros, Santa Madre de Dios, para que seamos dignos de alcanzar las promesas de nuestro Señor Jesucristo.
1: Amén.
0: Oración. Te rogamos nos concedas, Señor Dios nuestro, gozar de continua salud de alma y cuerpo, y por la gloriosa intercesión de la bienaventurada siempre Virgen María, vernos libres de las tristezas de la vida presente y disfrutar de las alegrías eternas por Cristo nuestro Señor.
1: Amén.
0: Recemos un Padre Nuestro y un Ave María por el Papa, su persona y sus intenciones. Padre Nuestro que estás en el cielo, santificado sea tu nombre. Venga tu reino. Hágase tu voluntad en la tierra como en el cielo.
1: Danos hoy nuestro pan de cada día. Perdona nuestras ofensas, como también nosotros perdonamos a los que nos ofenden. No nos dejes caer en tentación y líbranos del mal. Amén.
0: Dios te salve, María, llena eres de gracia. El Señor es contigo. Bendita eres entre todas las mujeres, y bendito es el fruto de tu vientre, Jesús.
1: Santa María, Madre de Dios,
2: ruega por nosotros pecadores, ahora y en la hora de nuestra muerte. Amén.
0: Gloria al Padre, al Hijo y al Espíritu Santo.
2: Como era en el principio, ahora y siempre, por los siglos de los siglos. Amén.
0: Recemos un Padre nuestro y un Ave María por los obispos de nuestra diócesis, sus personas y sus intenciones. Padre nuestro que estás en el cielo, santificado sea tu nombre, venga tu reino, hágase tu voluntad en la tierra como en el cielo.
2: Danos hoy nuestro pan de cada día, perdona nuestras ofensas, como también nosotros perdonamos a los que nos ofenden. No nos dejes caer en tentación y líbranos del mal. Amén.
0: Dios te salve, María, llena eres de gracia. El Señor es contigo. Bendita eres entre todas las mujeres y bendito es el fruto de tu vientre, Jesús.
2: Santa María, Madre de Dios, ruega por nosotros pecadores, ahora y en la hora de nuestra muerte. Amén.
0: Gloria al Padre, al Hijo y al Espíritu Santo.
2: Como era en el principio, ahora y siempre, por los siglos de los siglos. Amén.
0: Recemos un Padre nuestro y un Ave María por las benditas ánimas del purgatorio. Padre nuestro que estás en el cielo, santificado sea tu nombre. Venga tu reino, hágase tu voluntad en la tierra como en el cielo.
2: Danos hoy nuestro pan de cada día. Perdona nuestras ofensas, como también nosotros perdonamos a los que nos ofenden. No nos dejes caer en tentación y líbranos del mal. Amén.
0: Dios te salve, María, llena eres de gracia. El Señor es contigo. Bendita eres entre todas las mujeres, y bendito es el fruto de tu vientre, Jesús.
2: Santa María, Madre de Dios, ruega por nosotros pecadores, ahora y en la hora de nuestra muerte. Amén.
0: Gloria al Padre, al Hijo y al Espíritu Santo.
2: Como era en el principio, ahora y siempre, por los siglos de los siglos. Amén.
0: En el nombre del Padre, y del Hijo, y del Espíritu Santo.
2: Amén.

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Muy buenas noches, familia DEN, familia Radio. Bendiciones para todos ustedes. Desde la cabina Santa María de Guadalupe, te saludamos en la tarde-noche, noche-tarde de este lunes. Muchísimas gracias por ser parte de este esfuerzo de evangelización. Gracias por familiarizarte con la palabra de Dios junto a nosotros. Gracias por tu esfuerzo, por sostener esta estación y que juntos vayamos creciendo cada día más y más en lo que el Señor quiere poner en nuestros corazones para que lo transmitamos al mundo. Saludo y agradezco a todos ustedes, hermanos, que nos acompañan desde cualquier estado aquí en la Unión Americana, a quienes nos acompañan desde el estado de Oklahoma, a quienes nos acompañan desde el estado de Nuevo México, desde el estado de Georgia, a quienes nos acompañan desde la Florida. Un fuerte abrazo a mis hermanos en California, en el norte de California, centro, sur de California. Un fuerte abrazo a todos ustedes, hermanos. También aquí en el estado de Arizona, si nos escuchas en Sahuarita, Green Valley, o en la ciudad de Nogales o en Tucson. Fuerte abrazo a todos ustedes aquí en el Valle del Sol. Bendiciones para todos ustedes y saludos, por supuesto, a todos nuestros hermanos que nos escuchan, ya sea a través de la internet en enfamilia.com o a través del triple de la aplicación En Familia o a través de las frecuencias radiales 740 AM desde el Valle del Sol, 90.1 FM desde Prescott, 90.7 FM desde Kinman, 91.3 FM desde Flagstaff, 89.5 FM desde Williams. Muchísimas bendiciones para todos y cada uno de ustedes. Hoy, hermano, te invito a que conversemos sobre la fe. Te invito a que vayamos a un encuentro con el Señor y de alguna manera que compartamos, quizás cada uno desde el lugar que nos está escuchando, desde donde nos estés acompañando, pues de las tormentas, de los momentos difíciles, en donde cuesta mucho trabajo realmente poner, vamos a decir, nuestra confianza y dejarnos, pues de alguna manera, llevar por el Señor, confiar en sus brazos, la confianza que es tan, a veces, pues la hablamos y cuando todo está bien, pues parecería que sí, ¿verdad? Todos confiamos en los momentos difíciles, es en donde se pone a prueba y de la prueba podemos salir victoriosos. O podemos salir victoriosos por la gracia de Dios, o podemos salir derrotados por nuestra propia falta de confianza en el poder de Dios, en lo que Dios puede hacer, y sobre todo en la voluntad de Dios. Confianza en que su voluntad sabe identificar lo que conviene a mi salvación. Confianza en la sabiduría de aquel que sabe perfectamente lo que me conviene y lo que no me conviene. Y eso es de lo que nos habla el Evangelio el día de hoy. Y no sé cuáles situaciones estés pasando en estos momentos, cuáles sean las dificultades, si es una situación en tu vida familiar, si es la salud tuya o la vida de un familiar, es quizás una situación en el trabajo, una situación. Pero todos vamos a tener situaciones. Esto que nos quede claro. Todos vamos a estar pasando por algo. Que algunos, de alguna manera, aparenten menos el estar en la batalla, pues bueno, eso es otra cosa. Pero que alguien pueda llegar a decir, yo no paso por ningún tipo de prueba, o jamás he tenido un tipo de prueba, mi fe jamás se ha puesto en duda. Pues no sé quién lo pueda decir, porque incluso los grandes santos han pasado por esos momentos. Y creo que, pues, de alguna forma, cada uno de esos santos, cada uno de esos hombres y mujeres de bien, son testimonio para que nosotros sepamos que a pesar de estar quizás en un momento de dificultad, saldrá la luz, que quizás por estar pasando en un desierto, llegará el oasis, quizás estar en un momento de sed y llegará el agua en abundancia.
Así es, hermano, hermana. Pues es la fe que nos mueve, la fe que nos debe de llevar a confiar más y más y la fe que nos debe de llevar a actuar en el reconocimiento del abrazo de Dios y de la manera como Dios nos lleva, la manera como Dios nos ama, la manera como Dios nos ama tanto que hasta ha enviado a su Hijo único a morir por nosotros. Y como que eso a veces podemos disminuirlo y hacer más grande el tamaño del problema, de la prueba. ¿Qué será más grande? Y luego hablar del poder de Dios o de la capacidad de Dios de revertir el problema. Ante las situaciones que yo tengo, ante lo que yo me toca sufrir, ante la enfermedad que me toca ver en un familiar o en mí mismo, aquí el tema es, ¿puedo ver también la resurrección del Señor? ¿Puedo ver de lo que Él es capaz? ¿O me quedo viendo el problema? ¿O sigo de alguna manera achicando la omnipotencia divina? La sigo achicando porque la hago ver como algo que está en mi control y en mi control, pues, todo es pequeño comparado con Dios. En mi control, la omnipotencia de Dios se vuelve, pues, limitada porque la limito yo, no porque sea limitada de suyo, no porque en Él sea limitado. Para Él nada es imposible. Y Él nos lo ha mostrado y nos lo vuelve a mostrar, así como su amor, que nos vuelve y nos vuelve a mostrar su amor, y es un amor ilimitado por cada uno de nosotros, inclusive por mí, que soy pues el más desobediente, el más defectuoso que pueda haber. Sí, por mí, el amor de Dios es ilimitado. Que yo lo sepa tomar y valiéndome de Él, sepa vivir en su omnipotencia y sepa identificar la capacidad, las capacidades de las gracias que Él me comunica para que yo pueda vivir en la confianza de saberme amado, protegido, cargado en sus brazos, cuidado. Pues eso es, hermano, hermana, la fe, la confianza absoluta que tiene que ir creciendo y que tenemos que ir pidiendo cada vez más fe. Y los grandes santos lo han pedido. No creas que nacieron así. A lo largo de su vida fueron teniendo pruebas de las cuales, precisamente por confiar en el Señor, salieron más fortalecidos, porque de cada prueba, hermano, hermana, es que nos podemos fortalecer. Hoy, pues, te invito a que vayamos a la palabra de Dios y juntos comprendamos el valor de la fe y comprendamos que no hay una tormenta que el Señor no pueda calmar en nuestra vida, que no hay una dificultad, una angustia que Él no pueda desaparecer, que no hay ninguna enfermedad que Él no pueda sanar, pero sobre todo, que no hay ningún alma que en Cristo Jesús no se pueda salvar. Hoy te invito a que vayamos al Evangelio según San Mateo capítulo 8, versículos del 23 al 27. Para que vayas a tu Biblia, vayas buscándolo y nos acompañes en esta noche de oración y vida, dándote las gracias porque nos da la oportunidad de, junto contigo, pedirle al Señor que aumente nuestra fe. Junto contigo, decirle al Señor, creo, Señor, pero necesito que vengas a mí y aumentes mi fe para que las montañas que en mi vida me impiden ver tu luz sean removidas, para que mis dudas, las que me impiden vivir en tu omnipotencia divina, sean removidas y yo pueda sentirme tan amado como sé que tú me amas. Vamos a una breve pausa y continuamos en esta noche de oración y vida.

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Continuamos en esta noche de oración y vida. Muchísimas gracias por estar con nosotros. Vamos al Evangelio según San Mateo en el capítulo 8, los versículos del 23 al 27. Y este es el primer paso de esta lección divina. Este paso, que es un paso, a muy buen paso, que vamos a dar para compartir la palabra de Dios. Y compartimos esta palabra en el nombre del Padre, del Hijo y del Espíritu Santo. Amén. Envía, Señor, tu Espíritu y renovarás la faz de la tierra. Hoy, Señor, ante tu presencia, pedimos envíes, sí, tu Santo Espíritu, para que nos ilumine y para que lleguemos a comprender en cada una de estas palabras que tú, Señor, quieres un cambio en cada uno de nosotros, que tú, Señor, quieres mi cambio, que tú quieres que cada día vayamos cambiando y ese cambio es la confianza que vaya creciendo en ti, que nuestra vida se vaya convirtiendo cada vez más en esa idea que está en tu mente, en esa idea que está en tu sabiduría infinita, que sepamos amar como tú, que sepamos perdonar como tú, que sepamos servir a los demás como tú, que sepamos entregarnos a los demás como tú lo hiciste por nosotros. Que así sea. Bendito y alabado sea, Señor Jesús. Del Evangelio según San Mateo, capítulo 8, versículos 23 al 27. Jesús subió a la barca y sus discípulos le siguieron. Se levantó una tormenta muy violenta en el lago, con olas que cubrían la barca, pero él dormía. Los discípulos se acercaron y lo despertaron diciendo: Señor, sálvanos, que estamos perdidos. Pero él les dijo: ¡qué miedosos son ustedes! ¡Qué poca fe tienen! Entonces se levantó, dio una orden al viento y al mar, y todo volvió a la más completa calma. Grande fue el asombro. Aquellos hombres decían: ¿quién es este que hasta los vientos y el mar le obedecen? Palabra de Dios. Fíjate que es pues indudable, ¿verdad? El cómo nuestra condición humana pues en muchas ocasiones limita la acción de Dios o limita el poder de Dios, como que es el hecho de estar, por ejemplo, buscando y buscando pruebas. A ver, Señor, háblame, dime algo. Si me haces esto, voy a hacer esto. Si me das este milagro, yo voy a ir caminando con la cabeza hacia abajo, con las manos voy a caminar si tú haces esto. Señor, si quieres que yo haga esto, que se mueva el candil de la iglesia, a ver si se mueve, quiere decir que tú quieres que sí haga esto. Continuamente, como pidiéndole al Señor que haga más de lo que de suyo ha hecho. Y creo que es una condición tan humana que, fíjate que los discípulos, esto que acaba de acontecer, lo narra San Mateo después de milagros imponentes, después de sanar a muchos enfermos, de liberar a muchos endemoniados, de haber sanado hasta la mismísima suegra de Pedro, digo, en el sentido estricto, hasta ya con lazos familiares, de haberle dado el movimiento al paralítico, aquel que bajaron desde el techo, de haberle dado la salud a la hemorroísa, de haber sanado a la hija del capitán de la guardia, el muchacho, dice el Evangelio según San Mateo, el muchacho, el sirviente del capitán de la guardia. Creo que, y ellos vieron esas señales que tú y yo pedimos tantas veces, es decir, ante sus ojos se dieron esas señales. Ante sus ojos el Señor realizó milagros como ese y muchos más. Ante sus ojos se realizó liberaciones, pues
a distancia, ante sus ojos, el Señor había convertido, oye, nada más con eso, haber convertido el agua en vino. Es decir, muchas señales realizó el Señor delante de ellos, muchas cosas portentosas que ningún hombre puede realizar, ninguno, solo Dios. Y ante los ojos de estos hombres, además, no cualquiera. ¿A qué refiero con no cualquiera? Pues sí, evidentemente no cualquiera. Los elegidos por Dios para ser compañeros, para ser sus compañeros. No cualquiera. Me refiero a los mismísimos a los que Jesús les había hablado en la montaña. Les había dado la catequesis. Imagínate, yo no sé quién fue tu maestro de catequesis o tu maestra de catequesis. A lo mejor fue tu abuelo, tu abuela, como en mi caso, o a lo mejor una tía, tu mamá o una maestra. Pero a estos discípulos, el maestro de la catequesis era Jesús. Es decir, imagínate, si en tu vida, en mi vida, ha habido impacto de ese maestro el que nos enseñó el catecismo, ahora imagínate que fuera Jesús mismo. Ante los ojos de estos mismos hombres, Jesús le había dado la sanación súbita a un leproso. Hay muchísimo que ellos ya habían visto cuando se da esta situación. Y Jesús, de alguna manera, espera que en ellos se haya suscitado un cambio. ¿Cuál cambio? El mismo cambio que el Señor Jesús espera que ya exista en ti y en mí al decirnos cristianos. Lo mismo que Él espera de ti y de mí, lo esperaba de ellos. ¿Y qué es eso? Que confiemos que con Él todo está bajo su control y que todo lo que está ocurriendo por un bien mayor, incluso la enfermedad, incluso el problema de la situación de tu hijo, de tu hija, incluso la falta de fe de tu esposa o de tu esposo, de tu papá o de alguno de tus hijos, incluso el fallecimiento de ese ser querido. En todas esas cosas, incluso en el problema que tengo en el trabajo o que no tengo trabajo, el problema que tengo con el banco, el problema que me está pasando con todo. Todo lo que acontece, si el Señor lo permite, es por una razón, es para una razón. Hay un para qué. Así como en ese momento hubo un para qué. En ese momento que vivieron los discípulos, había un para qué. Ellos podían de suyo y con todo lo que habían visto y con todo lo que habían vivido y con todo lo que habían recibido, pudieron haber experimentado paz, pudieron haber experimentado, mira el viento está, mira las olas están llegando, pero aquí viene Jesús y nada nos va a pasar. Tuvieron una oportunidad y fíjate que siempre pienso en este capítulo, en este episodio, y pienso que el Señor Jesús pensaba en ellos, pero más que pensar en ellos, pensaba en ti, pensaba en mí. Exactamente, porque fíjate que si ellos no hubieran pasado por este momento de debilidad, tú y yo no tendríamos una enseñanza, una catequesis tan profunda de cómo tenemos que vivir en las tormentas de nuestra vida, de cómo tenemos que vivir cuando las dificultades arrecian tanto que parece ser que estamos solos o que nuestras fuerzas quedaron limitadas y somos presas de un pánico y somos la presa fácil del enemigo. Y somos la presa fácil que después queda en el vaivén de las olas y de alguna manera sometido a la acción de una tormenta de viento que hace que nuestra voluntad vuele y se azote contra cualquier cosa. Y que vaya y se refugie en muchas ocasiones en cualquier criatura. Tristemente, en lugar de llevarnos a ver lo portentoso y la majestuosidad de Dios y llegar a desarrollar más nuestra confianza, en muchas ocasiones, tras la tormenta, hermano, hermana,
tantas equivocaciones, precisamente por quedar al vaivén de las olas o quedar expuestos como queda la arena en una tormenta de arena, ¿verdad? Aquí muy populares en el Valle del Sol. Como queda cualquier papelito, ¿verdad? En un tornado que se vuela y que, o un globo aerostático, ¿verdad? O un globo con gas que va y pierde totalmente la dirección, pierde el sentido. Y en tantas ocasiones que eso lleva al hombre a encontrarse en situaciones aún peores. Como ante la situación, recientemente una persona me decía, no, es que estamos pasando por una situación muy difícil, yo y mi pareja. Entonces mi vecino me dijo que me pusiera esta pulsera roja con un ojo de quién sabe quién. Oiga, y ya, por eso las dificultades, ya no hay dificultad con tu mujer, ya se acabaron. No, pero pues dice mi vecino que con esto me va a alivianar. Ay, oye, o sea, pues yo creo que tu vecino, disculpa que te lo diga, pero a lo mejor es parte del problema, ¿verdad? Que tú le hagas tanto caso a tu vecino, quizás sea tanta parte o haya tanta culpabilidad tanto del vecino como tuya. Quizás en lugar de ponerle atención al vecino y de estar platicando con el vecino, deberías de platicar con tu mujer y ponerse de acuerdo en lo que no estén de acuerdo. Porque digo, que yo sepa, con quien estás casado no es con tu vecino. Y espero que no lo sea. Espero que sea con tu mujer. Sí, y bueno, pues que el vecino te recomiende una pulsera, oiga, pues y tú te la pones y crees que con eso ya se solucionó, pues créeme que creo que estás bastante afectado por el vecino y por las influencias que pues esto te comunica. ¿Y qué es lo que adolece o qué es lo que se evidencia? Se evidencia tu falta de fe. Porque en lugar de pasar tiempo platicando con el vecino, hablando de tus problemas con tu mujer, que si te descuidas, quien va a acabar con tu mujer es precisamente tu vecino, por andar tú ahí pues hablando de más, ¿verdad? Pues ahí hay que tener pues prudencia, hay que tener evidentemente la sabiduría, hay que utilizar el cerebro para ir a donde puede haber una solución. Y te aseguro que la solución no es una pulsera roja con un ojo de quién sabe quién. La solución está en que tú busques la ayuda para que haya un cambio y esto se suscite. Y la ayuda te la puede dar el Señor. Y a lo mejor el Señor te guía a la persona con la cual te puede apoyar. Quizás es un sacerdote, quizás es un diácono, quizás es un consejero matrimonial. Hay muchas cosas más valiosas que una pulsera roja con un ojo. Eso estamos, pues, claros, ¿verdad? Pero cuando el hombre se encierra, cuando te empiezas a ver limitado, cuando empiezas a sentir que estás solo, abres la puerta a ese tipo de cosas. Abres la puerta. La experiencia de la soledad, hermano, hermana, la experiencia de la soledad lleva precisamente a esto. Y es ahí donde uno tiene que saber que no estás solo. Cuando hay una situación, la pérdida de un ser querido, y de repente, ya no creo en Dios porque mi mamá era muy buena, mi papá era muy bueno, mi hijo era muy bueno, pues, ¿por qué tenía que llevárselo Dios? Ya no creo en Dios. Entonces, pues, decido no creer en Dios. ¿Y eso te quita el dolor? Pues no te quita el dolor. ¿Eso te devuelve a la persona que falleció? Tampoco. Es más, te separa aún más. Te separa porque al momento de tú separar a Dios, pierdes el vínculo con esa alma, con el alma de esa persona. Y es ahí donde a veces inclusive van y buscan brujos y no sé qué historia para ver cómo está mi tía, para ver cómo está mi tío, para ver dónde anda el alma de Juan Charrasqueado. Oiga, y hasta pagan por eso, fíjese, hasta pagan por eso. Y resulta que quien tiene todos los hilos de toda la humanidad unidos y todos van a su corazón misericordioso, no nos cobra un centavo y lo único que nos pide es confianza en su corazón misericordioso. Confianza en que en su corazón está todo lo bueno y que todo lo que acontece sucede para el bien de los que aman a Dios.
Allí, hermano, hermana, está el gran secreto. Ahí está la gran fórmula, la gran receta, el elixir de la felicidad en entender que en la voluntad de Dios y solo en ella hay plenitud, que en la voluntad de Dios y solo en ella es que el hombre encuentra todo su sentido y le da sentido a todo lo que acontece en nuestra vida, incluso a esos problemas pequeños, incluso al enfrentarse de un niño ante una materia que no acaba de entender, ante enfrentarse a una situación de una mala conducta en la escuela o a enfrentarse a las razones que hay en el partido de béisbol para que no me haya ido bien o en el partido de fútbol, ¿verdad? Para que no me haya ido bien. En todo, todo hay una razón de ser. Nada es casual. Todo es causal. Todo tiene una causa, tiene una razón. Y todo busca algo de nosotros. Todo busca que nosotros crezcamos. Todo busca que nosotros nos fortalezcamos, robustezcamos la fe. Y allí están los medios que el Señor brinda. Por supuesto, su palabra, que está ahí para iluminar nuestra vida. Y están los sacramentos, y están los sacramentales, y está la convivencia con nuestros hermanos para que el Señor nos hable a través de los demás y que nos haga sentir la compañía. Muy importante, hermano, hermana, la compañía. Fíjate que en este caso de la palabra, ¿sí? Cuando Jesús, ¿verdad?, va en esa barca, ¿sí?, y los discípulos están, pues se sienten, ¿verdad?, extraviados, se sienten perdidos. Fíjate que eran pescadores y que seguramente habían pasado una y otra vez, ¿sí?, por situaciones similares. Pero ahora, de alguna manera, quizás sobreconfiados en su propia fuerza, se les olvida con quién están. Y por eso van y le dice, fíjate las palabras, estamos perdidos, estamos perdidos. Oye, los pescadores van con Jesús, que era carpintero. A ver, imagínese, Señor, sálvanos, estamos perdidos. Oye, Jesús se hubiera levantado y dice, oye, pues yo por eso me subí con ustedes. Si los que sabían del mar eran ustedes, los que sabían remar, los que sabían enfrentar las olas eran ustedes. Yo por eso aquí tan a gusto, dándome la siesta. ¡Qué miedosos son!, dice Jesús, ¡qué miedosos son! Y fíjate que es curioso porque los pescadores, sí, pues normalmente saben muy bien a qué horas hay que estar. Y es común que sea de noche, ¿verdad?, que vayan a buscar la pesca. Esto era muy común. Es decir, el hecho de que estuviera oscuro, eso no debería de haber sido. Entonces, ¿qué fue? Hermano, hermana, pensar en sus propias fuerzas. Pensar y de alguna manera, cada uno encerrado en sí mismo y quizás inclusive, ¿por qué no decirlo así? El hecho de no estar en conjunto, de no darse uno al otro el apoyo para decirle, espérate, si aquí viene Jesús, no va a pasar nada. Oye, espérate, aquí, mira, él está tan tranquilo. Si realmente estuviéramos en problemas, él no estaría tan tranquilo. Él lo sabe todo. Ya nos dio muestra de todas esas cosas que él puede hacer porque es el Hijo de Dios. Sabemos que a nadie más podemos ir, que él tiene el poder, que él es el Mesías. Sí, entonces hay que estar tranquilos tú y yo y ellos y él, haberle dicho a Pedro y haberle dicho a Tomás y haberle dicho a todos los que iban en la barca. Pero no, lo primero que dicen, estamos perdidos. Y por eso se ganan ese miedosos. ¿Qué miedosos son ustedes? La pregunta es, ¿cuántas veces Jesús me habrá dicho miedoso a mí? ¿En cuántas ocasiones yo he dicho, sálvame, Señor, que estoy perdido? Sálvame, Señor, que no entiendo por qué está pasando esto. Sálvame, Señor, porque no entiendo por qué nos está yendo mal acá. ¿Por qué este hermano está enfermo? ¿Por qué este niño está enfermo? ¿Por qué esta niña se murió? ¿Por qué no entiendo por qué esta situación? ¿No entiendo por qué es tan difícil en la iglesia? ¿Por qué este sacerdote, mira, que se equivocó? ¿Por qué por qué hay tanta represión para la iglesia en este lado? ¿Por qué este obispo dijo esto? Hay tantas cosas. Y uno se debe de preguntar, ¿dónde estamos? ¿Estamos perdidos
o estamos en los brazos de Jesús. Y si sabemos que Jesús está con nosotros en la barca, y sabemos que Él ha hecho todo, todo, todo cuanto tiene que hacer Él para que yo confíe, que ya no hay más pruebas de amor que necesito, otra de saberme amado, restaurado, transformado, otra de saber que en mi vida ha habido cambios tan grandes que me hacen entender que para Dios no hay imposibles, que si Dios ha podido con mi vida, entonces también podrá con la vida de ese hermano o de esa hermana que es adicto, de ese hermano o de esa hermana que está pasando una depresión, de ese hermano o de esa hermana que tiene una enfermedad, de ese hermano o de esa hermana que tiene un hijo en el hospital. Yo tengo que tener la confianza que el Señor está en control de todo cuanto sucede, porque no puedo ser miedoso, porque el miedo no viene de Dios. El miedo es la estrategia del enemigo para ponerme a tambalear, para que yo sea tan vulnerable y tan frágil como una hoja de papel en una tormenta, en un tornado, como un granito de arena en un monzón. Así es, hermano, hermana. El miedo paraliza y yo no puedo tener miedo. Yo tengo que tener la valentía de decir, Señor, sé que todo está en tus manos. Tú nada más guíame para que yo haga lo que está en mi posibilidad y te deje a ti lo imposible. Guíame para que yo pueda dar apoyo. Guíame para que yo pueda ser iglesia, para que yo pueda convivir mejor con mis hermanos y sepa apoyar a mis hermanos, a que en sus momentos de duda yo también esté junto con ellos para decirle, ánimo, el Señor está con nosotros. El Señor da una orden en este momento y calma cuanta tempestad haya en tu vida. Confía que si eso es lo que conviene, así lo hará el Señor. Y claro, hermano, hermana, en el Evangelio, pues los discípulos, después de haber visto que el Señor también era capaz de calmar el viento y al mar, ellos mismos lo decían, ¿quién es este que hasta el viento y el mar le obedecen? Fíjate que es curioso, porque parecería este hasta que quizás no les había bastado ver en el hombre el cambio, pero ahora lo podían ver en la fuerza de la naturaleza. Y ante eso, vieron ellos algo todavía mayor, algo que sirvió para incrementar su fe. Y no que ya con eso tuvieran el camino andado, y vaya que le dudaron, y vaya que trasquilaron, y vaya que se equivocaron otra vez, y varias veces, y igual que tú y que yo. Pero ese momento les valió para crecer. Ese momento le vale a ti y a mí para que crezcamos. Nos vale para que crezcamos. Y que le demos sentido a todas las dificultades y situaciones que vivimos en nuestra vida.

Ven, Señor Jesús, interpretado por Luis Castro en esta noche de Oración y Vida. Un fuerte aplauso. Muy bueno, muy buen aplauso para irnos a la pausa. Ya regresamos, quédate con nosotros. Vamos a la meditación de este Evangelio según San Mateo, que estamos compartiendo, capítulo 8, y es los versículos que estamos en esta noche compartiendo junto contigo. Del 23 al 27. Vamos a una breve pausa y regresamos.

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Y continuamos en esta noche de oración y vida, así es, compartiendo el Evangelio según San Mateo, capítulo 8, versículos 23 al 27. Y vamos al segundo paso, la meditación. La meditación, lo que el Señor nos dice a través de esta palabra. Fíjate que, pues, primero yo creo que el primer cuestionamiento o lo primero que viene, ¿verdad?, a mi mente en estos momentos, y te lo comparto, es ¿quiénes suben a la barca con Jesús? ¿Estoy yo en esa barca? ¿Me doy cuenta que Jesús viene conmigo en mi barca? Cada mañana, en las actividades que realizo, ¿me doy cuenta que estoy con Jesús en la barca? Cuando llego a casa, cuando llego con mi familia, cuando llego con mis hijos, me doy cuenta que estoy con Jesús en la barca. Me doy cuenta que Jesús está conmigo. Me doy cuenta que Jesús viene conmigo. Me doy cuenta que Jesús está en mi corazón. Le doy oportunidad. Le doy el lugar en mi vida. Y creo que esa es de las primeras cosas que esta reflexión pues me traen. Realmente el versículo 23 pues es muy claro. Jesús subió a la barca y sus discípulos le siguieron. Es decir, el primero que se subió a la barca fue Jesús. Si hubiera, él sabía evidentemente lo que pasaría. Él sabía que estaba ahí y que no habría nada malo para ellos, no habría ningún riesgo. Jesús sube primero a la barca. El que capitanea mi vida es Cristo. ¿Me doy cuenta de ello? Si me animo a llamarme cristiano, si me animo a llamarme cristiano, me doy cuenta que si lo soy es porque Jesús viene capitaneando la barca de mi vida. ¿Qué significa que Jesús lleve el timón? ¿Le doy la oportunidad de manejar el timón? ¿O le digo, quítate, hazte a un lado, yo sé manejar esto, ven conmigo, no hay problema, pero yo sé lo que tengo que hacer? Jesús sube a la barca de tu vida, sube a la barca de mi vida, viene con nosotros. Y viene con nosotros porque sabe de las tormentas, sabe de las enfermedades, sabe de las angustias, sabe de las dificultades, sabe de las situaciones familiares, sabe de los problemas laborales, sabe de todo lo que ocurre en nuestra vida, de todo. Y por eso es que se sube a la barca primero. Es por eso que me invita a seguirle, porque sabe que yo necesito de él. Que todas esas situaciones que están allí presentes y que no van a cambiar nomás porque yo sea bueno, no van a dejar de existir nomás porque yo haya nacido en tal parte o vaya a tal parroquia o sea parte de tal o cual ministerio, no se van a desaparecer, hermano, hermana. Las situaciones se van a dar y son producto, ante todo, de la falta de fe y de la falta de confianza y sí, consecuencia del primer error, del pecado de los primeros padres. Sí, es esa concupiscencia y es ese pecado y es ese miedo que precisamente como consecuencia del pecado está presente. Y el Señor me dice, hey, aquí vengo yo. Yo que soy la gracia, yo que hago que las vidas sean plenas, yo que doy el alimento que da vida eterna, yo que participo con mis dones y con mis talentos y a toda la iglesia. Es decir, el Señor que se brinda y se da y que nos comparte su humanidad, que nos comparte su divinidad. Él que viene y se entrega en el gran don de dones, que es la Eucaristía misma, el gran regalo.
y su presencia, con todo lo que es, con toda su sabiduría, está a mi disposición. Y yo me dejo atormentar, dicho sea de paso. El Señor me dice, hey, ten cuidado, no desperdicies, toma de mí lo que necesites en este momento. ¿Quieres más fe? Pide más fe. ¿Quieres calma? Pide esa calma. ¿Quieres paz? Pide esa paz, pero pídemela a mí. Pero pídemela a mí, que soy capaz de esto, que soy capaz de dártelo si me lo pides, con fe, con confianza. Pero no me lo pidas titubeando, no me lo pidas yendo primero con el brujo, o no me lo pidas primero platicándolo por los pasillos para querer resolver con quien no puede resolver nada. Ven conmigo primero. Estoy aquí y estoy para ti. Estoy para darte siempre aquello que necesites. No dudes. Por eso estoy contigo en la barca. Por eso estoy contigo. Y por eso he realizado también esto. Y por eso en la palabra vas a encontrar una y mil veces de cuántas cosas soy capaz. Pero espero, dice el Señor, que te valga lo como lo más importante, que te valga de prueba lo más importante, el haber muerto por ti, el haber permitido todo ese martirio, todo ese sufrimiento por ti. ¿No te vale eso el que me gane tu confianza? Tantas pruebas de amor y no tienes tiempo ni siquiera para venir a verme, dice el Señor a través de Santa Faustina. Tantas pruebas de amor. Para tantas cosas sí hay tiempo, y a mí, y para mí, no tienes tiempo. El Señor me invita a confiar, me invita a dejarme arropar por Él. Y creo que me invita a visualizarlo siempre en mi vida, a buscarlo incluso en mi propio corazón, porque viene en esta barca, porque yo he decidido seguirle, porque tú has decidido seguirle. El que podamos contemplar su presencia, que evidentemente cuando lo vemos en una imagen, y vemos una imagen del Sagrado Corazón, o vemos la imagen del Buen Pastor, o lo vemos inclusive de niño en los brazos de María, y todo es ternura. A ver, oye, es que ese Jesús está en tu corazón y está capitaneando tu vida, si tú se lo permites. Es mucho más que la imagen. Es toda la divinidad y la humanidad de Jesús presente para ti y para mí, y para que experimentemos precisamente paz en medio de la tormenta, para que experimentemos calma en medio de los problemas, de las angustias, y que sepamos mediante su Santo Espíritu ser sabios para comprender el para qué de las cosas que suceden. Pero atención, Jesús no está solamente en nuestro corazón cuando hay problemas, cuando hay tormentas, cuando hay angustias, cuando hay enfermedades. Jesús también está presente cuando hay alegrías, cuando hay gozo, cuando hay felicidad, cuando hay el abrazo de tu niño o el abrazo de tu nieta, o cuando está el amor genuino de mi esposa, cuando está el amor genuino de tu papá. En cada una de esas veces, hermano, hermana, ahí también está Jesús. Jesús no solo está para los momentos de dificultad, vaya, está también para los momentos en los que nos permite vivir a plenitud la felicidad de un cielo que está ya a disposición nuestra si escuchamos su voz y hacemos lo que nos pide. Y si sabemos decir, hágase tu voluntad en la tierra como en el cielo. Y sabemos amar su voluntad y sabemos que nuestra vida está en sus manos. Los momentos de agradecimiento, de alegría, en esos también viene capitaneando Cristo. El tema es si nosotros le damos ese lugar y le damos ese timón. A Jesús, que quiere darnos esa seguridad siempre. Y sí, ciertamente, hermano, hermana,
los propios santos, muchos han pasado por momentos de oscuridad, pero han prevalecido, han perseverado, han sabido darle al Señor el lugar incluso en esos momentos. Le han sabido dar el timón de su barca inclusive en los momentos de duda. Si ese es el momento, hermano, hermana, no dudes en decirlo. Señor, lamento esta situación de mi duda. Lamento mi poca fe. Dame la fe. Sácame, Señor, de este desierto. Retírame de todo lo que me impida confiar a plenitud. Retira de mi vida todo lo que impida que yo reconozca que tú estás en la barca de mi vida y que tú llevas el timón.

Abrázame, de Yesenia Flores, interpretada por el señor Luis Castro. ¡Fuerte el aplauso! Con un fuerte aplauso, así continuamos hacia el tercer paso, que es la oración. ¿Qué momento, hermano, hermana, el que nos toca vivir para esta oración? Y te lo comparto por pues las situaciones que quizás hay en tu vida y las situaciones que hay en mi vida. Definitivamente todos hemos pasado por tormentas, o quizás muchos de nosotros estamos pasando por una tormenta. Quizás la tormenta está cerca de nosotros, en un familiar, o quizás está en nuestra relación matrimonial, o quizás está en la vida de un hijo o de un nieto por el que pido al Señor por su conversión. La tormenta quizás está en la noticia de la situación de quizás un matrimonio cercano a ti, o quizás en el matrimonio de tus padres o alguno de tus hijos. Pero hay tormentas y no va a dejar de haber tormentas. ¿Cómo enfrentamos la tormenta? ¿Cómo acudimos a Dios para enfrentar esta tormenta? ¿Cómo somos capaces de decir, hágase tu voluntad en la tierra como en el cielo? Lo decimos con certeza y seguridad de que eso, que es la voluntad de Dios, es el amor y la misericordia, es lo que conviene a mi salvación y a la salvación de los que amo, inclusive de esos que son, de alguna manera, el foco o el ojo de la tormenta. Pues esa es la oración, hermano, hermana. En estos momentos pedimos al Señor que nos dé la gracia de entender esta palabra, la gracia de vivir con el corazón puesto en su corazón, sabiendo que Él tiene el control de nuestra vida. Demos gracias a Dios. Demos gracias porque nos, por poquita que sea, la fe nos ha movido. Demos gracias porque, aunque fuera incipiente, un pedacito de fe, a través de eso el Señor ha abierto una línea para comunicarse, o más bien, para que nosotros nos comuniquemos con Él. A través de esa fe, que aunque hoy por hoy sea inclusive una fe inmadura, una fe infantil, haya la disposición de conocer más de Dios, de conocer más de Él, de tener sed de Él. Eso, hermano, hermana, solo viene cuando ya hay fe, y la fe es un regalo. La fe no se puede, pues, ni siquiera, ¿verdad?, de alguna manera comprar en algún lado. No, es un regalo, y es el gran regalo que conduce a nuestras vidas a la salvación. Pero es una fe que cuando la recibimos nos compete a cada uno de nosotros el saberla cuidar y el saberla alimentar y el saber estar continuamente pidiendo del Señor la bendición de una fe cada vez más sólida y más madura. Demos gracias a Dios por este regalo de la fe y pidamos que siga creciendo, que siga aumentando en nosotros la confianza, y que ante todo y siempre sepamos ir a Él antes que a cualquier otra criatura, antes que a cualquier otra cosa, ciencia o invento del hombre. Siempre ir primero al Señor. Siempre reconocer su omnipotencia, es decir, que para Él todo es posible. Siempre reconocer que su voluntad es por mucho más sabia que mi voluntad. Siempre reconocer que por más que yo crea que conozco lo que es la felicidad, en su voluntad reside toda felicidad y Él es fuente de toda felicidad. Dame, Señor, la gracia de utilizar mi inteligencia para comprender todo esto, y dame el poder respaldar con razones la fe. Que mi fe no sea una fe de emociones, una fe de pruebas y validaciones, una fe
solo de alguna manera expuesta a lo que mis sentidos puedan captar, a las cosas que con mi vida pueda ver, que con mis ojos pueda darme cuenta que tú has hecho, que mi fe trascienda a mis razones, a razones con las cuales yo pueda inclusive poder proclamarte a mis hermanos, a los que no han visto lo que yo he visto, a los que quizás cuando ven tu presencia eucarística no saben reconocer que tú estás en cuerpo, sangre, alma y divinidad, lo cual tú me has permitido a mí en mi experiencia de fe poder vivir, poder experimentar. Y precisamente porque me lo has permitido, yo, Señor, quiero compartirlo con los demás. Y precisamente por lo que yo he vivido y porque me has levantado, me has restaurado, me has hecho un hombre nuevo, yo confío en que tú también, Señor, lo harás en la vida de todos los que tú necesitas en este momento glorificándote. Que no es mi imposición la que va a ganar la conversión de un alma. Siempre será tu regalo, el gran regalo que le das a tus elegidos, aquellos a los que les das esa gracia y esa oportunidad. Y que yo, Señor, a través de mi ejemplo, haga que cada uno de ellos quiera tomar esa oportunidad, porque quiera tenerte a ti como timón de su vida, como participante de esa barca que tú conduces, Señor. Allí queremos estar todos. Todos queremos estar allí. Y aquellos que amamos, queremos que estén con nosotros. Por eso te pedimos por todos esos hermanos que dudan, por todos esos hermanos que quizás han tenido una y mil oportunidades, por esos niños que han hecho el catecismo, hicieron la primera comunión y no regresaron. Por esos niños que recibieron la confirmación, tuvieron el como si fuera un título y no han regresado. Por todos esos adultos que han tenido la oportunidad de experimentar tu presencia, pero que se les ha olvidado ese primer encuentro que han tenido contigo, ese momento que tuvieron contigo, y por eso han preferido las cosas del mundo, ya han preferido otros, tener otros capitanes en su vida. Han preferido que su corazón sea guiado por otras cosas que son evidentemente creadas, criaturas, todo, nada tuyo, Señor. Danos esa capacidad de poder transmitirles lo que tú eres y lo que representa el tenerte a ti como motor de nuestra vida, como timón de nuestro corazón. Danos, Señor, esa capacidad de poder hablar de ti con razones, que no estemos dependiendo de las emociones, que el creer en ti, Señor, no dependa si amanecí de buenas o si estoy contento, que en cada momento sepa creer en ti, que en cada momento sepa depositar mi vida en ti, que me retire de todas las cosas que me perjudican, que sepa decirle no pronto a todo lo que me quiera dar miedo, que me quiera hacer sentir que estoy solo, viviendo sin ti. Señor, que en esos momentos de duda, que en esos momentos de sombras, que en esos momentos de oscuridad llegue tu luz. Y si la quieres hacer llegar a través de mis hermanos, que venga pronto. Y si la quieres hacer llegar a través de tu palabra, Señor, que abra justo allí esa palabra y que llegue a mí. Y si tú, Señor, me quieres hablar directamente al corazón, que sepa guardar silencio para que tú me hables. Y tú me digas, estoy yo aquí contigo. No estás solo. Estoy yo aquí contigo y estoy también en ese hermano que está enfermo. Y estoy también en ese hospital donde hay un agonizante. Y estoy también en esa cárcel donde hay un hermano, un hijo, una esposa que está sola, que está solo. Y estoy también en ese joven que está confundido. Ahí también estoy. Señor, que mis manos, que mis pies sepan llevarme y guiarme hasta donde tú quieres que yo proclame la grandeza, tu omnipotencia, todo lo que eres tú. Te pedimos por los matrimonios, te pedimos por las familias, para que sepan mantenerse unidas, que en el medio de la tormenta que estén pasando, sepan verte,
sepan reconocerte, sepan que tú estás ahí, que tú estás en esa barca y que estando tú, todo eso pasará, todo lo que están viviendo pasará si saben prevalecer, si saben poner la mirada en ti, si saben poner su corazón en ti, si saben primero ir a ti y porque están contigo, unidos en ti, hay precisamente tu paz y tu calma, la que solo tú das para que el hombre pueda sentirse pleno, para que los matrimonios puedan experimentar la verdadera unión, la verdadera unidad, para que las familias puedan permanecer juntas, unidas, para que no haya ningún niño o una niña que se sienta solo y desprotegido y que por sentirse solo y desprotegido pueda caer en el engaño de alguien que le manipule y tristemente utilice su vida. Hoy, Señor, te pedimos también por todos los abuelitos, especialmente los que hoy se sienten solos, que hagas llegar tu compañía, que hagas llegar tu presencia, que hagas llegar esa alegría que de tu corazón puede desprenderse al corazón de ellos al saber que cuentas con ellos para que con sus oraciones se siga transformando el mundo, se sigan acercando sus nietos, sus hijos, sus bisnietos, que a través de su ejemplo siga habiendo más personas que quieran conocerte. Señor, hazle saber a todos nuestros abuelitos, hermanos de la tercera edad, lo mucho que les necesitamos. Te pedimos por nuestros sacerdotes, especialmente, de manera muy especial, te pedimos por aquellos que se encuentran en lugares donde hay represión y donde no se puede vivir la libertad religiosa. Te pedimos por nuestros hermanos y en cada lugar donde exista una falta de libertad para poder externar nuestra fe en ti, Señor Jesús, donde se pueda celebrar la Santa Misa y donde puedas llegar tú en la Eucaristía a alimentar a los corazones en donde tú quieres estar. Te alabamos y te bendecimos, Señor, y te pedimos que aumentes nuestra fe, que nunca experimentemos miedo, siempre tengamos la confianza de saber que tú eres el que lleva el timón de nuestra vida. Amén.

Aunque marche por la oscuridad, del señor Alfredo Díaz, interpretado por Luis Castro en esta noche de Oración y Vida. Muchas gracias, Luis, por ser parte de esta transmisión muy especial que busca encender corazones en la fe del Señor. Que pongamos, pues, nuestro corazón allí donde está su corazón. Porque, hermano, qué triste será, ¿verdad?, escuchar del Señor: qué miedoso eres. Creo que estaríamos muy avergonzados, ¿verdad?, de que el Señor escuchara esas palabras de Él. ¡Qué miedoso eres! Pues hay que preguntarnos cuántas veces las habrá dicho. Lo que pasa es que quizás no las he querido escuchar porque no me conviene, ¿verdad? Ahí sí, eso sí no lo escucho, eso sí no lo quiero escuchar. Pero que no lo querramos escuchar, hermano, porque realmente nos estamos preparando, estamos buscando incrementar nuestra fe. Así como el Señor dijo a ellos, a los discípulos, qué poca fe tienen, pues yo creo que cuando lo dijo lo debe haber dicho con tristeza. ¿Y qué es lo que nosotros queremos que digan de ti, de mí? ¿Qué te gustaría que el Señor dijera? Qué valiente eres, cuánta fe tienes. Pero fíjate qué curioso, porque lo que te hace ser valiente es precisamente la fe. Pero la fe, pues la misma fe te la da Él. Es decir, la valentía, y por eso el espíritu de valentía que tenemos, evidentemente nos viene por la fe, nos viene por el don que el Espíritu Santo nos concede y que nosotros tenemos que vivir. Pues bueno, yo te quiero invitar a que en este cuarto paso de la contemplación vayamos precisamente al versículo 23. ¿Por qué? Porque por la fe es que vamos a vivir. Por la fe es que vamos a ganar la vida eterna a través de actuar, a través de hacer, a través de vivir la misericordia de Dios en las obras. Por la fe es que anhelamos y que tenemos garantía de aquello que nos espera. Por la fe es que nos movemos y por la fe es que seguimos al Señor. Y eso es en donde quiero que, pues, si podemos contemplar a Jesús subiendo a la barca y sus discípulos siguiéndolo. Tú y yo seguimos a Jesús. Tú y yo seguimos a Jesús. Y por eso, aunque la barca tambalee a veces, y a veces en la iglesia tambalee porque el ministro tal cosa, o porque el sacerdote tal cosa, o el diácono tal cosa, o la religiosa tal cosa, o toda la banca de enfrente tal cosa, nosotros seguimos a Jesús. Nosotros estamos siempre y estaremos siempre con Jesús. Es Él nuestro guía, es Él el capitán. Y claro, en esa barca todo estará siempre bajo su control. Aunque parezca que todo está acabado, aunque pareciera que no hay esperanza ninguna, si Jesús está en la barca y nosotros estamos con Él, siempre estaremos bien. Yo por eso hoy te invito a que pongas tu corazón en mantener la presencia de Jesús en tu vida. Y porque Él lleva tu vida, tú le sigues y tú escuchas su voz para hacer lo que te pide. Jesús subió a la barca y sus discípulos le siguieron. ¿Tú también le sigues?

Jesús está vivo del señor Marco López, interpretado por Luis Castro en esta noche de oración y vida que llega, ya está, ya casi llegamos al final porque ya llegó al quinto paso. El quinto paso, que es el que se repite, se dice más corto, más rápido, más fácil, pero más difícil de hacer. La acción. La acción es en este momento, ¿verdad? La propuesta que hacemos. Fíjate que algo que comentaba es la experiencia de la soledad. La soledad no ayuda, hermano, hermana. Y por eso es que nos tenemos que sentir siempre muy acompañados, pero que también tenemos que saber ser compañía. Es decir, no nada más, ay, Señor, que no me sienta solo, sino también ser compañía para aquellos que puedan sentirse solos en este momento. Y yo te invito a que pienses en alguien que quizás se pueda estar sintiendo solo. Quizás es algún hermano, alguna hermana, quizás es algún sobrino, quizás es algún primo, algún amigo, o quizás es uno de tus hijos, o quizás es tu papá, tu mamá, o quizás es tu esposa, o quizás es tu esposo. Es el hecho de orar con él, invitarle a rezar un Padre Nuestro, invitarle a rezar un Padre Nuestro, invitarle a rezar un Padre Nuestro y decirle ánimo. Oye, ¿sabes qué? Estoy pensando en ti, ¿sabes qué? Veniste a mi corazón y te quise llamar, me gustaría rezar un Padre Nuestro junto contigo. Así, nada más un Padre Nuestro, no tiene que ser el rosario entero. Tú a lo mejor terminarás el rosario por él o por ella. Pero invítale a rezar el Padre Nuestro. Invítale y haz de esta forma que esa persona sepa que cuenta contigo. Fíjate lo que te estoy diciendo. Esa persona, al ver que tú estás pensando en ella y que rezas un Padre Nuestro junto con ella, pues quizás va a experimentar compañía de Dios, número uno. Pero segundo, va a experimentar que cuenta contigo para sus propios momentos de dificultad. Yo no sé si esa persona los esté pasando, ni sé cuáles sean. O quizás tú sencillamente no sabes, pero te nace hablarle y decirle, oye, ¿sabes? Pensé en ti y me gustaría rezar un Padre Nuestro junto contigo. ¿Lo rezamos juntos? Pues eso es ser precisamente iglesia. Y eso es precisamente ir en la barca de Cristo. Eso es precisamente ser discípulo. El discípulo no nada más es aquel que oye al maestro. El discípulo es el que sabe acompañar a sus compañeros. El que sabe hacerles sentir que no están solos. El que sabe acompañar la fe de sus hermanos, de sus hermanas. Por eso la invitación es a que juntos recemos un Padre Nuestro. Y para que esto no quede en el anonimato, te invito a que tú y yo empecemos esta cadena, si te parece, rezando un Padre Nuestro. Y después, yo lo rezo por ti, hermano. Yo lo rezo por ti, hermana. Pero te pido que tú lo hagas por alguien más, a quien le llames por teléfono, o quizás sea tu compañero de trabajo mañana, o quizás sea en casa, tu hijo, tu hija. ¿Verdad? En este momento, la cadena inicia cuando decimos, Padre Nuestro que estás en el cielo, santificado sea tu nombre, venga tu reino. Hágase tu voluntad en la tierra como en el cielo. Danos hoy nuestro pan de cada día. Perdona nuestras ofensas, como también nosotros perdonamos a los que nos ofenden. No nos dejes caer en tentación y líbranos del mal. Amén.

Alma Misionera del Padre Enrique García, interpretada por Luis Castro en esta noche de oración y vida que ya está llegando a su fin. Hermano, hermana, como siempre, con muchísimo agradecimiento porque tú eres parte de esta noche de oración y vida, eres parte de esta familiarización que hacemos con la palabra de Dios y bueno, pues nos da muchísimo gusto que estés con nosotros. Saludo a mis hermanos que estuvieron desde el inicio y hasta este momento. Gracias por su paciencia, gracias por permanecer junto a nosotros. Les deseamos muy bendecida noche. Quédense con la programación de En Familia Radio. Ya viene el padre José Román Flecha con Buscadores de Dios. Y bueno, Dios mediante, el día de mañana estaremos de regreso con ustedes. Les pedimos mucha oración. Y bueno, pues ahí queda también la acción, ¿verdad? La acción que cada uno de nosotros pueda realizar. Porque la palabra de Dios no puede permanecer estéril. La palabra de Dios tiene que dar frutos. Así es, a través de ti y a través de mí, la palabra de Dios se hace vida. Muchísimas gracias por ser parte de esta noche de oración y vida. Bendiciones. Vamos a pedirle al Señor que nos enseñe siempre el camino a servirle, porque no hay mayor alegría que servir a Cristo. Y la verdadera conversión va siempre acompañada del servicio.

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2: Son las 10 de la noche.
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Rebeca o la osada ingenuidad. Rebeca es antes que todo la novia. En el pueblo de Israel se considera peligrosa la unión matrimonial con las hijas de los pueblos que no pertenecen a la comunidad, como decía la ley. Así que, ya anciano, el patriarca Abraham envía a su servidor más antiguo a la tierra de Harán para que busque a su hijo Isaac una novia que pertenezca a su parentela. Así lo cuenta el libro del Génesis en el capítulo 24. Y allí aparece una joven que se compadece del viajero que llega fatigado y se ofrece además a abrevar a sus camellos. Ella es la señalada. Rebeca ha de emprender el viaje para encontrarse con el joven que la espera. Su familia la despide en Harán con unas palabras de bendición que llegarán a convertirse en un augurio ritual. Oh hermana nuestra, que llegues a convertirte en millares de miríadas y conquiste tu descendencia a la puerta de sus enemigos. El próximo cuadro es el lento cabeceo de la caravana de camellos, el anhelo nervioso de la novia, su intención de descubrir a lo lejos al esposo nunca visto, y las preguntas al siervo casamentero y el encuentro presentido con Isaac. Tras el viaje, Rebeca es recibida en Hebrón con unos gestos de bienvenida y de ternura que también habrán de ser repetidos como un rito

y amados como una bendición. Isaac introdujo a Rebeca en la tienda, la tomó por esposa y la amó. Así cuenta el libro del Génesis en el capítulo 24. La escritura nos muestra después el aprecio que Israel siente siempre por la mujer. En el relato de la vida de Isaac, se nos cuenta que el rey de los filisteos, Abimelec, se enamora de Rebeca. Tanto los temores de Isaac como ese expediente de hacer correr la voz de que Rebeca es su hermana y no es su esposa, constituyen un doblete de episodios semejantes atribuidos también a Abraham y Sara en el mismo libro del Génesis. La narración no tiene una función de crónica, sino de epopeya y hasta de meditación religiosa. Con este relato se exalta a la matriarca por su belleza llamativa, por su ternura, fidelidad hacia su esposo y por su fe. Y con él se subraya la confianza de todo un pueblo en la atención providente de Dios, que vela siempre por sus elegidos. Más tarde se nos dice que Rebeca es estéril. El recuerdo de la esterilidad de esta mujer pretende subrayar la intervención de Dios en los orígenes mismos de un pueblo atormentado ya desde el mismo nacimiento. Gracias a Dios, Rebeca llega a ser madre. En su vientre se pelean dos hijos, esos hijos que un día serán padres de dos pueblos siempre enfrentados. En efecto, Esaú y Jacob, los niños que van a nacer, representarán a Moab e Israel, dos pueblos que pronto se dividirán. Los relatos bíblicos recuerdan oportunamente que el primogénito, Esaú, padre de los edomitas, vende irresponsablemente su primogenitura a su hermano Jacob. En el desenlace de ese drama interviene Rebeca. La madre aconseja a Jacob un truco para suplantar a su hermano mayor y engañar a su padre, anciano y ciego. Prepara el guiso que desea su marido, avisa a Jacob de los propósitos fratricidas de su hermano y por fin lo envía a casa de su hermano Labán, de donde ella había salido un día como novia ilusionada. Y ahí está Rebeca, la madre que en un solo día teme perder a sus dos hijos. Libro del Génesis, capítulo 27, verso 45. Rebeca apuesta de antemano por un cierto sentido de la historia. Los siglos venideros y la fe de su pueblo nos dirán que fue afortunada y acertada aquella apuesta. Rebeca apostó por Jacob. En Rebeca buscan a Dios sin saberlo los que apuestan por el más pequeño y el más improbable. Esta osada ingenuidad de Rebeca es otro nombre para la fe.

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Tamar o el grito de la oprimida. Su nombre significa palmera, y eso es lo que ella viene a evocar, un breve oasis en medio de un desierto. Tamar es el símbolo de la mujer desvalida y sin defensor, una esposa que sufre la falta de hijos, una mujer que se prostituye en virtud de su fe, una inculpada que en el juicio es hallada inocente. Su peripecia es toda una parábola. Detrás de su historia de esposa, de viuda, de madre, se oculta una rica lección sobre la justicia de Dios y la justicia o injusticia de los humanos. No sabemos de dónde provenía. Tamar es tan solo la nuera de Judá, que la toma por esposa para Er, su primogénito, que muere de forma prematura. Tras la muerte de Er, la casaron con Onán, el segundo hijo de Judá. Se cumplía así con la ley del Levirato, una institución tradicional nacida para dar descendencia al hermano muerto, para evitar la dispersión de los bienes, para preservar del desprecio a la joven viuda y para ofrecer a todos los clanes la posibilidad de una descendencia mesiánica. De esta ley habla el libro del Deuteronomio en el capítulo 25. Pues bien, Onán, el segundo esposo, se niega a cumplir con su deber de dar, a través de Tamar, una descendencia a su hermano Er, ya difunto, una especie de adopción postnatal. El relato reitera su interpretación religiosa del mal y la desgracia de Onán, y dice: su conducta ofendió al Señor y el Señor le hizo morir. Génesis 38:10. Siglos y siglos se han detenido en condenar a Onán por un pecado contra la descendencia frustrada. Pero si Onán es un pecador, lo es sobre todo por oponerse al ideal de justicia que regula la vida de los clanes. Porque si todos obraran como él, todo el sistema social sufriría un quebranto insoportable. Su pecado, como explicaron algunos padres de la Iglesia, no atenta tanto contra la castidad como contra la justicia. De acuerdo con la ley del Levirato, Tamar hubiera debido casarse entonces con Selá, un tercer hijo de Judá. Pero este aplazaba un matrimonio al que estaba obligado. La joven viuda pierde la ilusión y la paciencia y recurre a una estratagema bien pensada. Deja sus vestidos de viuda, se sienta junto al camino de Timna y se hace pasar por una prostituta. Curiosamente, su único cliente es Judá, que ha enviudado por entonces. El encuentro da su fruto. Tamar queda embarazada. Las voces del clan la acusan ante el patriarca. Él es quien ha de juzgar la conducta de la nuera prometida a su tercer hijo, que ha sido infiel al compromiso de los esponsales. Y la sentencia del patriarca Judá es terminante: que la saquen y la quemen. Pero ella confiesa estar embarazada del dueño del sello, el cordón y el bastón que Judá le prestara como prenda. No es solo un golpe de efecto, es la defensa de la dignidad de la persona. Judá examina los objetos que lo inculpan, y sus palabras tienen la grandeza de un drama y la hondura de la mejor teología de su pueblo. Ella es inocente y yo culpable, dice, pues no le di a mi hijo Selá. Es un drama porque se nos revela el envés del tapiz de la historia, que no siempre reparte premios y castigos con justicia. Y es teología sin mentar a Dios, porque se recuerda la fe de todo un pueblo que ve cómo se cambia la suerte de los orgullosos y los humillados. De esa relación tan extraña nacen dos hijos, Farés y Zaraj.
De la familia de Farés procede el rey David. Y andando los tiempos, las mismas tradiciones evangélicas no tendrán rubor en incluir a Farés en las listas genealógicas de Jesús de Nazaret. Lucas 3:33. Tamar es la víctima de la ley, de una ley que aplasta entre sus engranajes al más débil. Tamar es la búsqueda del último sentido de la ley más allá de su dureza. Tamar es la madre que un día traerá la salvación por senderos impensables. No se nos habla de su ascendencia, solo de su descendencia. Tamar no es grande por la tribu de origen, sino por el pueblo mesiánico que anticipa y anuncia con sus gestos. De su pecado, si así se puede llamar, Dios sacará la salvación.

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Caleb o el buscador de la esperanza. Caleb es uno de los 12 exploradores que desde el oasis de Kadesh Moisés envió a Canaán diciendo: subid ahí al Negev y después subiréis a la montaña. Reconoced el país, a ver qué tal es y el pueblo que lo habita. Tened valor y traed algunos productos del país. Libro de los Números, capítulo 13, versos 17 al 20. Así lo hicieron. Su curiosidad los llevó hasta el límite norte de la tierra. Era el final del verano, cuando maduran las granadas, los higos y los racimos de uvas. Ante sus ojos se abría un paraíso. 40 días estuvieron los espías recorriendo la tierra de las promesas. Y regresaron a Kadesh para dar cuenta de sus hallazgos a la comunidad que los había enviado. Los recuerdos se apresuraban en sus labios. Ciudades enormes, fortificadas, impenetrables, amuralladas, inescalables, y hombres gigantescos. Toda la comunidad de los hebreos se pasó la noche llorando, murmurando contra Moisés y Aarón, añorando la antigua tierra de la esclavitud alimentada. Ojalá hubiéramos muerto en Egipto, y si no, ojalá hubiéramos muerto en el desierto. ¿Por qué el Señor nos trae a este país para hacernos caer a filo de espada y que nuestras mujeres y niños caigan en cautiverio? ¿No es mejor que volvamos a Egipto? Así se lamentaban, según el libro de los Números en el capítulo 14. Menos mal que no se corta ahí el relato. Josué, hijo de Nun, y Caleb, hijo de Jefuné, que eran de los que habían explorado el país, rasgaron sus vestiduras en señal de duelo y dijeron a toda la comunidad de los hijos de Israel: la tierra que hemos recorrido y explorado es muy buena tierra. Si el Señor nos favorece, nos llevará a esa tierra y nos la entregará. Es una tierra que mana leche y miel. El Señor está con nosotros, no tengáis miedo. Este es su anuncio, su buena noticia, su evangelio. Recuerdan sin duda su propio gozo al cortar los enormes racimos del valle del Escol. Pero no es esa la fuerza de su mensaje. La esperanza no se apoya en la facilidad seductora del futuro. No ignora lo gigantesco de las murallas y los obstáculos. La esperanza no es ingenuidad. Se apoya tan solo en la presencia y el apoyo de Dios. Ese "no tengáis miedo" recorre toda la experiencia religiosa de Israel. Caleb sabe que nadie anuncia impunemente la esperanza. El texto dice que ante la exhortación de Josué y de Caleb, toda la comunidad entera hablaba de apedrearlos. Realmente, hay ocasiones de desánimo y nostalgia en que anunciar la esperanza e invitar al esfuerzo suele parecer una blasfemia, y los blasfemos suelen ser lapidados. Pero Josué y Caleb no anuncian una tierra, anuncian un Dios. No tratan de convencer a su pueblo de las excelencias de una tierra que hay que conquistar, sino de la cercanía de un Dios en quien han de confiar. Pues bien, ante la oración de Moisés, el Señor concede su perdón a ese pueblo murmurador. Sí, pero el futuro solo pertenece a los que han tenido el valor de esperarlo con humilde osadía, es decir, con expectante confianza. De los que salieron de Egipto, de los que han sido testigos de la voluntad liberadora de Dios y han despreciado su oferta magnífica, ninguno entrará en la tierra que mana leche y miel. ¿Ninguno? La decisión del Señor solo hace una excepción. Caleb, el hijo de Jefuné, que ha tenido la fe y la osadía para aceptar el futuro de Dios y ofrecerlo a sus hermanos. Así dice el texto: a mi siervo Caleb, ya que fue animado de otro espíritu y me obedeció puntualmente, le haré entrar en la tierra donde estuvo y su descendencia la poseerá. A él se asocia también Josué,
hijo de Nun. Solo los exploradores de la esperanza sobreviven al fracaso de los profetas de calamidades. Caleb, si el texto no hablara de él, habría que inventarlo. El texto del libro del Eclesiástico le dedica un poema encendido de elogios y enseñanzas. Junto a Josué, dice, resistió ante la asamblea, cerrando al pueblo el paso del pecado, reduciendo a silencio la murmuración de la maldad. Por eso el mismo texto nos dice que el Señor dio a Caleb la fuerza que le duró hasta la vejez. Le hizo subir a lo alto de la tierra, que como herencia conservó su linaje, para que sepan todos los hijos de Israel que es bueno caminar en seguimiento del Señor.

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Pinyas o el defensor de su dios. Debía de ser joven y seguramente impetuoso. Su nombre de Pinyas o Finés, según los textos griegos y la Vulgata, evocaba todavía los tiempos de la permanencia del pueblo en el delta del Nilo. No era un desconocido entre las tiendas de los nómadas. Era hijo del sumo sacerdote Eleazar y nieto de Aarón, el hermano y portavoz de Moisés. Pero también para él hubo un día decisivo. Su fama se agigantó para siempre en la acampada de Abel Hasitim, es decir, el prado de las acequias, allá en los llanos de Moab. Era aquella la última etapa de un largo éxodo, como nos cuenta el libro de los Números en el capítulo 33. El pueblo tenía ya de frente la verde frontera de las orillas del Jordán. La nueva generación miraba más al futuro de Canaán que al pasado de Egipto. Todo invitaba a la fiesta y al regocijo. Tanto que los israelitas se entregaron en brazos de las mujeres moabitas, participaron en los sacrificios a sus dioses, comieron y se postraron ante ellos. El Dios de Israel quedó por un momento suplantado por los cultos dedicados al Baal de Peor o Baal Fegor, venerado con banquetes sagrados para implorar la fertilidad. Para el redactor sagrado no se trata solo de un episodio singular. La anécdota se convierte en categoría. Se trata de condenar el pecado de idolatría y la apostasía de todo un pueblo que había sido elegido por el Dios liberador. Eso explica la dureza del juicio que atribuye a la misma boca de Dios y la violencia de la orden de castigo transmitida por Moisés a los ancianos que había designado como jueces de Israel. Habían de ser ejecutados todos los depravados que hubieran dado culto al ídolo de la montaña de Peor. La comunidad israelita ora y llora su amargura a la entrada de la tienda del encuentro ante el pecado del pueblo y el escarmiento por el pecado. Pero un individuo desafía la autoridad de Moisés y se mofa del dolor de todo el pueblo. Es un notable de la tribu de Simeón. Es Zimri, hijo de Salú, que se presenta en medio del campamento trayendo consigo a una mujer extranjera, posiblemente implicada en la prostitución en honor de la divinidad madianita. La paganía desafiaba a la fe en el cerco mismo de las tiendas de Israel. Y entonces surgió Pinyas o Finés. El relato tiene la fuerza de una epopeya y la rabia de un pueblo que siente su honor a la vez burlado y rescatado. Se levantó en medio de todos, tomó una lanza, siguió al israelita hasta dentro de la tienda y allí los traspasó a los dos por el vientre, al israelita y a la mujer. Libro de los Números, capítulo 25, versos 7 al 8. El autor del relato no pierde la ocasión para reivindicar para Pinyas el derecho al sacerdocio. Así dice Dios a Moisés: hazle saber que yo le otorgo mi alianza de paz. Será para él y para su descendencia una alianza que le asegurará el sacerdocio eternamente por haber sido defensor de su Dios y haber hecho la expiación por los israelitas. Cuando su padre Eleazar sea sepultado en Gibeá, en los montes de Efraín, Pinyas le sucederá en el sumo sacerdocio. Un día, su descendiente Sadoc será preferido a Abiatar, descendiente de Elí. Y otro día más lejano, será a su vez recordado como el antepasado de Esdras, el restaurador del sacerdocio a la vuelta del exilio. Y será cantado por el autor del libro del Eclesiástico como un héroe de la fe de Israel. Eso era Pinyas o Finés. Un hombre íntegro y consecuente, un creyente sin componendas ni renuncias, un sacerdote que entendía la vida toda
como un sacrificio a su Dios, un israelita apasionado por la unidad religiosa de su pueblo, un hermano afligido por la desgracia de su gente. Así lo vio la tradición y así lo guardó para siempre en su memoria.

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1: Hola hermanos de En Familia Radio, soy Monseñor Osvaldo Escobar Aguilar, obispo de la diócesis de Chalatenango en El Salvador. Nos reunimos en familia para compartir la palabra del Señor, reflexionar y crecer en nuestra relación con Cristo. Bienvenidos, esto es Evangelio y Reflexión.

San Lucas capítulo 11, de los versículos 27 al 28. En aquel tiempo, mientras Jesús hablaba a la multitud, una mujer del pueblo gritando le dijo: «Dichosa la mujer que te llevó en su seno y cuyos pechos te amamantaron». Pero Jesús le respondió: «Dichosos todavía más los que escuchan la palabra de Dios y la ponen en práctica». Palabra del Señor. Gloria y honor a ti, Señor Jesús. Hay cuatro grandes dogmas marianos. El primero fue en la antigüedad cristiana, Santa María, Madre de Dios, en Éfeso, en el año 430. Después, como 100 años casi después, el dogma de María Siempre Virgen, que fue en el año 553, en el Concilio II de Constantinopla. El tercer dogma de la Virgen Santísima es en 1854, la Inmaculada Concepción de la Virgen, y el más reciente, en el año 1950, el dogma de la Asunción. En este último dogma de la Asunción me interesa que nos quede claro que no es que el Papa solo lo proclama, ya han habido, o hubo, mejor dicho, muchas consultas en los episcopados de todo el mundo, es decir, con los obispos de todo el mundo. El Papa preguntaba acerca de cómo se vive esta convicción de que la Virgen Santísima fue asunta al cielo en cuerpo y alma, y de todos los episcopados del mundo consultaron de que era un dato de fe muy bien digerido en el pueblo de Dios. Así que cuando se proclama este dogma, se dice que la Virgen Santísima, una vez concluida su misión en la tierra, fue asunta, es decir, elevada al cielo en cuerpo y alma. Pero hay dos versiones, dependiendo de cómo lo vivamos, acerca del final de la Virgen Santísima. Una es que estando en vida, la Iglesia Latina ha caminado mucho por ahí, los occidentales, como nos llaman, ha caminado mucho en la línea de que la Virgen, antes de concluir pues su vida, fue, y antes de morir, fue llevada al cielo en cuerpo y alma. Y la Iglesia Oriental, la parte oriental del Imperio Romano, lo que podríamos decir Grecia, Constantinopla y demás, hablan también del mismo dogma de la Virgen, solo que ellos hablan de la famosa dormición de la Virgen, que la Virgen como que se quedó dormida y fue llevada al cielo en cuerpo y alma. El dogma mariano, algunos pueden parecerles extraño, pero esto significa la gran dignidad primero de la persona humana, y en segundo lugar, pues, como el papel singular de la Santísima Virgen María. Hay datos: Enoc fue arrebatado al cielo,

También se nos habla que Elías fue arrebatado al cielo y por lo tanto un personaje como la madre del Mesías no podía quedar afuera de todos estos relatos o más bien de estas convicciones profundamente cristianas. Lo más lindo de la Santísima Virgen María es todos estos dogmas, pero sobre todo que ella fue la primera discípula del Señor. Y tal como ya hemos escuchado en el Evangelio de San Lucas, de capítulo 11, del versículo 27-28, aquella mujer, que seguramente también era una madre de familia, le grita a Jesús: dichosa la mujer que te llevó en su seno y cuyos pechos te amamantaron. Pero Jesús respondió: dichosos todavía más los que escuchan la palabra de Dios y la ponen en práctica. No estaba rechazando Jesús a la Santísima Virgen María, ¿qué va a ser? Pero está poniendo el centro que madre biológica de Jesús pudo haber sido cualquier persona. Pero lo grande de la Virgen Santísima, además de ser la madre del Señor, es que supo escuchar la palabra de Dios y la puso en práctica, porque cuando el ángel Gabriel le transmite todo lo que va a pasar, que dice ella: aquí está la esclava del Señor, que se haga en mí según tu palabra. Celebrar la Asunción de María es celebrar lo que también algún día todos vamos a vivir, ligado a la resurrección del Señor. Todos estaremos un día con nuestro Dios allá en el cielo.

San Mateo capítulo 19, versículos del 13 al 15. En aquel tiempo le presentaron unos niños a Jesús para que les impusiera las manos y orase por ellos. Los discípulos regañaron a la gente, pero Jesús les dijo: dejen a los niños y no les impidan que se acerquen a mí, porque de los que son como ellos es el reino de los cielos. Después les impuso las manos y continuó su camino. Palabra del Señor, gloria y honor a ti, Señor Jesús. Queridos hermanos y hermanas, este evangelio es altamente significativo. El capítulo 19 de San Mateo ha comenzado tratando el problema del divorcio. Ahora él toca el asunto de los niños y después resulta que dentro de la misma secuencia va a estar tratando el evangelista Mateo cosas referentes a la familia, a situaciones muy concretas que suelen estar presentes, y está junto a eso del divorcio de los niños, está lo del joven rico que viene a continuación. Entonces podríamos decir papás, podríamos decir niños y jóvenes reunidos todos en este capítulo 19 con distintas respuestas. Los divorciados, pues Jesús se pone firme en la estabilidad del matrimonio. El hecho de que ocurran rupturas matrimoniales no significa que no vamos a ser misericordiosos, pero el principio está dado. Por eso dejará el hombre a su padre y a su madre y se unirá a su mujer y serán los dos una sola carne. Y nosotros podríamos agregar, sin querer cambiar la escritura, un solo espíritu, porque no se trata solamente de que sean una carne, sino que tengan intereses comunes y lleguen a crecer ambos. Ahora toca el caso de los niños, y es que en la antigüedad cristiana, antigüedad judía, perdón, más bien, los niños solo eran tomados en cuenta a partir de cuando hacían la bar mitzvah, que es lo que Jesús hizo en el templo cuando se quedó preguntándole cosas a los doctores de la ley, cuando más bien eran los doctores de la ley o los sacerdotes los que le tenían que hacer preguntas a los que hacían ese rito de la bar mitzvah, hacerlo hijo de la alianza, algo así como la primera comunión, confirmación para nuestro estilo católico. Y ya cuando volvían de hacer la bar mitzvah, que no era necesariamente en el templo sino que en cada sinagoga, pues resulta que ya podían ser contados esos niños varones entre los 10 que se necesitaba para celebrar la liturgia en cada sinagoga. No se nos dice ahí si habían niñas también, solo se nos habla de niños, y niños es algo genérico en español. Podemos decir que podrían ser niños y niñas, porque los niños, ¿verdad? Pero bueno, eso queda un poco en el misterio, pero lo que sí es evidente es de que los apóstoles quieren que esos niños no se acercan a Jesús. ¿Y qué es lo que están pidiendo los papás de esos niños? Que Jesús les imponga las manos y que los bendiga. A mí es algo que me ha encantado siempre, y siempre que miro niños intento bendecirlos, porque era el gesto que todos los padres de familia le pedían a nuestro Señor Jesucristo. Pero los apóstoles le están impidiendo esta tarea a estos niños, o le están impidiendo el paso, mejor dicho, a estos niños. Jesús se manifiesta en favor de los niños, y lo que los padres de familia hacen significa también para todos nosotros que los niños son también incorporados al reino que Jesús viene a anunciar. No hay excluidos, las mujeres son incluidas en el reino y los niños también, aunque no fueran muy bien contados entre las costumbres judías del tiempo de Jesús, hoy son sumamente valorados

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10: San Lucas capítulo 12, de los versículos 49 al 53. En aquel tiempo Jesús dijo a sus discípulos: he venido a traer fuego a la tierra, y cuánto desearía que ya estuviera ardiendo. Tengo que recibir un bautismo, y cómo me angustio mientras llega. ¿Piensan acaso que he venido a traer paz a la tierra? De ningún modo, no he venido a traer la paz, sino la división. De aquí en adelante, de cinco que haya en una familia, estarán divididos tres contra dos y dos contra tres. Estará dividido el padre contra el hijo contra el padre, la madre contra la hija y la hija contra la madre, la suegra contra la nuera y la nuera contra la suegra. Palabra del Señor. Gloria y honor a ti, Señor Jesús. Pues bien, las divisiones por doquier, pero no divisiones que nacen de lo que podríamos decir intereses personales o de compromisos por no incomodar a otra persona, que yo me creo una situación compleja y entonces viene la división porque cuando alguien no vive en la verdad, quiere crear una barrera en la cual su mentira no sea descubierta, y eso a veces lo que provoca es una gran división. El Evangelio de hoy, el Señor sabe que ha traído fuego a esta tierra, y a veces lo reducimos a que es el fuego del amor de Jesús, que Él quiere que esté ardiendo. Eso es muy romántico y está bueno. A nivel devocional está bueno. Pero la verdad es que ante la predicación de nuestro Señor Jesucristo, ante su ministerio, esto es un fuego. ¿En qué sentido? En que el fuego, todo lo que toca, lo consume. Y el fuego también ha sido símbolo en muchas ocasiones de problemáticas. Eso es un infierno, decimos todavía, porque se piensa que hay mucho sufrimiento y mucho padecimiento. En sí, el texto del Evangelio del día de hoy quiere significar que el compromiso de nuestro Señor Jesucristo por anunciarnos su reino en los que le sigan va a crear probablemente divisiones y confrontaciones, porque las comunidades judías y otro tipo de comunidades, no necesariamente judías, perseguían a los cristianos, pero de manera particular las comunidades de origen judío. ¿Y por qué? Porque el cristianismo pensaba unas cosas un tanto distintas a la religión de Israel, y por lo tanto Jesús, en seguirle a él, significaba en algunas ocasiones tener como una ruptura con el pensamiento judío y con la tradición que había en esos tiempos en el pueblo de Israel. Así que no es todo solo fuego del amor de Dios. Claro que sí, en el fondo es amor de Dios, pero en el fondo es de que seguir a Jesús va a implicar muchas veces la confrontación, la persecución. Cuando Jesús incluso nos habla de la cruz, no está hablando que la colguemos del pecho, sino que está hablando del martirio. En otra ocasión, así nos habla Jesús, pero hoy nos está hablando también de la división que provoca su seguimiento. Las familias en el tiempo que escribe Lucas se han dividido por la causa de Jesús. Unos están en favor de los cristianos y la gran mayoría casi opuestos al cristianismo. Y seguir a Jesús significaba la confrontación familiar, la confrontación de todo tipo. Esto es sumamente complejo. Es como cuando en una familia todo ha sido de un partido político y de repente alguien se hizo de otro partido, es un choque terrible. O cuando en las familias, a un nivel muy superficial, también lo estoy diciendo, toda la familia ha sido de un equipo de fútbol determinado y apareció uno que se hace de otro. Ah, entonces apoya a otra entidad deportiva, pues entonces se hace el gran conflicto. Eso es risible, pero lo que sí es cierto, y tú que me escuchas, debemos de estar claros que si vamos a seguir a Jesús, como dice la Escritura, hay que preparar el corazón para la prueba, pero no estar con esos dramatismos, porque de antes que nos lleguen los sufrimientos, porque eso significaría dudar de la confianza de Dios. En el momento oportuno, el Señor nos dará la valentía oportuna y las palabras oportunas para hacerle frente a todo. Pero de momento debe de saber usted, como lo debemos de saber todos, que seguir a Jesús muchas veces va a complicarnos la vida. Jesús no es anestesia, no es una persona que viene a tranquilizarte, sino que viene a que tú hagas opciones por Él y por el reino.

San Mateo capítulo 19 de los versículos 16-22. En aquel tiempo, se acercó a Jesús un joven y le preguntó: Maestro, ¿qué cosas buenas tengo que hacer para conseguir la vida eterna? Le respondió Jesús: ¿Por qué me preguntas a mí acerca de lo bueno? Uno solo es el bueno, Dios. Pero si quieres entrar en la vida, cumple los mandamientos. Él replicó: ¿Cuáles? Jesús le dijo: No matarás, no cometerás adulterio, no robarás, no levantarás falso testimonio. Honra a tu padre y a tu madre, y ama a tu prójimo como a ti mismo. Le dijo entonces el joven: Todo esto lo he cumplido desde mi niñez, ¿qué más me falta? Jesús le dijo: Si quieres ser perfecto, ve a vender todo lo que tienes. Dale el dinero a los pobres y tendrás un tesoro en el cielo. Luego ven y sígueme. Al oír estas palabras, el joven se fue entristecido porque era muy rico. Palabra del Señor, gloria y honor a ti, Señor Jesús. Hermanos y hermanas, este evangelio tiene que ver a veces mucho con nuestra vida. Tal vez nosotros no seamos como ese joven rico que tiene tantos bienes, pero es un joven que busca a Dios y quería hacer una gran inversión. ¿Qué tengo que hacer para heredar la vida eterna? Y el Señor ya le dice lo que tiene que hacer, que es lo mismo de los mandamientos. Todo eso lo he hecho desde que era niño. Y Jesús descubre en él algo distinto y le dice: bueno, si quieres ser perfecto, es decir, si quieres ser de este reino que yo anuncio, anda, vende todo lo que tienes, reparte el dinero a los pobres, luego ven y sígueme. ¿Y qué pasó? Aquel joven no quiso porque era muy rico. Y tiene que ver con nosotros, porque en muchas ocasiones no tenemos riquezas que nos impidan ir a Dios, pero nos seguimos resistiendo al Señor nuestro Dios a tratar de hacer en nuestra vida algo en favor de Jesús, algo en favor de los demás. Seguimos muy pendientes de nuestra vida. Este joven estaba esclavizado de sus bienes. Nosotros a veces la esclavitud más grande que llevamos es la esclavitud hacia nosotros mismos. No queremos salir de nuestra zona de confort y de lo que ya tengo establecido. Y en muchas ocasiones la indiferencia religiosa no es tanto porque no crea que no exista Dios, sino porque yo sé que si me meto con Dios voy a tener que dejar mi zona de confort. Y eso es desafiante, porque en este tiempo todo mundo quiere sus intereses, sus proyectos, quiere lo que tiene en mente, pero no cabe otra cosa sino lo que ellos dicen. Este es el problema con este joven rico. Tenía dinero, en el fondo era su dinero, claro que sí, pero porque en sus esquemas mentales no había otra cosa más que el dinero y los bienes materiales. Ese es el problema de fondo. No es un joven malo, no, pero no hizo todo el bien que tenía que hacer. Fíjese que si hubiera seguido al Señor, hoy tendríamos un san no sé qué. Es un santo que falta en los evangelios, es un apóstol que falta en los evangelios, porque si hubiera aceptado la llamada de Jesús, hoy estaríamos hablando de las grandes cosas que hizo este joven, que no sabemos el nombre, que aceptó la llamada de Jesús y hubiese a lo mejor hasta un muerto mártir, como la gran mayoría de apóstoles o de los grandes discípulos del Señor. Este es el problema, de que usted también con su vida, a veces cuando no se la toma con la responsabilidad que el Señor quiere, está haciendo que haya un santo menos en el santoral, una santa menos en el santoral. ¿Y quiénes son esos? Usted por su vida le está restando credibilidad al Evangelio de Jesucristo, a ese amor de misericordia, porque usted quiere seguir todavía en sus proyectos y en sus planes, y no aceptar los planes que Dios tiene para usted. Sea generoso, vaya un poquito más allá de su zona de confort, ore, encuéntrese con Jesús, y va a ver que los afanes que tiene en este momento son nada comparado a lo que el Señor quiere transmitirle y para lo que usted se sienta plenamente dichoso. Recuerde que está ya su sitio en el santoral. Jesús lo quiere llevar a ese proyecto, al santoral. Pero, ¿qué es lo que pasa? Usted en muchas ocasiones resiste a todo esto.

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San Mateo capítulo 19, de los versículos 23 al 30. En aquel tiempo Jesús dijo a sus discípulos: yo les aseguro que un rico difícilmente entrará en el reino de los cielos. Se lo repito, es más fácil que un camello pase por el ojo de una aguja que un rico entre en el reino de los cielos. Al oír esto, los discípulos se quedaron asombrados y exclamaron entonces: ¿quién podrá salvarse? Pero Jesús, mirándolo fijamente, le respondió: para los hombres eso es imposible, pero para Dios todo es posible. Entonces Pedro, tomando la palabra, le dijo a Jesús: Señor, nosotros lo hemos dejado todo y te hemos seguido. ¿Qué nos va a tocar? Jesús le dijo: yo les aseguro que en la vida nueva, cuando el Hijo del Hombre se siente en su trono de gloria, ustedes, los que me han seguido, se sentarán también en 12 tronos para juzgar a las 12 tribus de Israel. Y todo aquel que por mí haya dejado casa o hermanos o hermanas o padre o madre o esposa o hijos o propiedades recibirá 100 veces más y heredará la vida eterna. Y muchos primeros serán últimos y muchos últimos serán primeros. Palabra del Señor, gloria y honor a ti, Señor Jesús. Escuchábamos el relato del joven rico, que no quiso seguir al Señor, pero se fue frustrado, porque cuando sabemos lo que tenemos que hacer y no lo hacemos, no es posible que estemos alegres. Sabemos lo que es la voluntad de Dios, y si no la practicamos como la deberíamos de practicar, o al menos intentarlo, pues ¿qué es lo que va a pasar? Nunca vamos a estar satisfechos de por vida. Y ese joven, pues, que del que hablábamos, que fue un apóstol menos del Señor, que fue a lo mejor, sin duda alguna, un santo menos del Señor, pues resulta que pasó toda su vida frustrado, amargado, y tanto es así que todavía lo estamos recordando así, porque aparece en el relato eso. Entonces hoy el Señor retoma la palabra y dice: qué difícil va a ser que los ricos se salven. Porque tienen bienes, no, sino lo que Jesús viene a de alguna manera a condenar o a ver no del todo positivo, es el apego que se tiene a los bienes materiales. No es posible que entendamos de que el reino de los cielos se le iguala a cualquier otra cosa material, económica, prestigio o lo que fuera. El reino de los cielos es otra cosa. Entonces el rico le va a ser más difícil salvarse, el rico apegado. Pero como yo alguna vez he comentado aquí, yo conozco pobres apegadísimos a lo poco que tienen. Y he conocido también a personas pudientes que son generosas con lo que tienen. No se les puede aplicar así por así salvación o condenación ni al pobre, porque es pobre se va a decir que ya está salvado, ni al rico, porque rico se le va a decir que está condenado. El asunto es de cómo manejamos lo poco o lo mucho que se tiene. Y dice Jesús que será más fácil que un camello pase por el ojo de una aguja. Ese refrán existía en el tiempo de Jesús, pero también el ojo de una aguja eran muchas veces las puertas para entrar a la Ciudad Santa, que debido a tantos enemigos se habían ido reduciendo, y la puerta por donde entraban los camellos tenía la forma de una aguja. Los camellos, para poder entrar, tenían que agacharse, desgarbarse prácticamente para poder pasar. Era dificultoso. Jesús, no sabemos si lo utiliza por el refrán o viendo a Jerusalén, ese lugar de la entrada a los camellos. Lo que sí es cierto es de que no es posible seguir a Jesús y estar acaparando por acaparar. Cuando alguien trabaja por hacer el bien a los demás, es cierto pues que quisiera tener más para seguir haciendo el bien, pero acaparar por acaparar, eso no viene del Señor. Así que sepa que usted, siempre le he dicho, de los recursos que tenga, de los sean muchos o pocos, siempre reserve una parte para los pobres y verá lo que son las bendiciones, y Dios le va a seguir dando para que siga usted compartiendo.

San Mateo capítulo 20, de los versículos del 1 al 16. En aquel tiempo Jesús dijo a sus discípulos esta parábola: El reino de los cielos es semejante a un propietario que al amanecer salió a contratar trabajadores para su viña. Después de quedar con ellos en pagarles un denario por día, los mandó a su viña. Salió otra vez a media mañana, vio a unos que estaban ociosos en la plaza y les dijo: «Vayan también a mi viña y les pagaré lo que sea justo». Salió de nuevo a mediodía y a media tarde e hizo lo mismo. Por último, salió también al caer la tarde y encontró todavía otros que estaban en la plaza y les dijo: «¿Por qué han estado aquí todo el día sin trabajar?». Ellos le respondieron: «Porque nadie nos ha contratado». Él dijo: «Vayan también ustedes a mi viña». Al atardecer, el dueño de la viña le dijo a su administrador: «Llama a los trabajadores y págales su jornal, comenzando por los últimos, hasta que llegues a los primeros». Se acercaron pues los que habían llegado al caer la tarde y recibieron un denario cada uno. Cuando llegó el turno a los primeros, creyeron que recibirían más, pero también ellos recibieron un denario cada uno. Al recibirlo, comenzaron a reclamarle al propietario, diciéndole: «Esos que llegaron al último solo trabajaron una hora, y sin embargo les pagas lo mismo que a nosotros que soportamos el peso del día y del calor». Pero él respondió a uno de ellos: «Amigo, yo no te hago ninguna injusticia. ¿Acaso no quedamos en que te pagaría un denario? Toma pues lo tuyo y vete. Yo quiero darle al último lo mismo que a ti. ¿Qué no puedo hacer con lo mío lo que yo quiero? ¿O vas a tenerme rencor porque yo soy bueno?». De igual manera, los últimos serán los primeros y los primeros serán los últimos. Palabra del Señor, gloria y honor a ti, Señor Jesús. Un evangelio que nos pone una parábola muy significativa. En estos tiempos podría ser denunciado cualquier persona como este dueño de esta viña o de esta gran, pero grande finca, podríamos decir, que tiene. Pues esta persona hoy podría ser denunciado porque no le pagó lo que debería de pagarle a los que habían trabajado más que a los que les paga lo mismo que a los que habían trabajado menos. Pero más que entrar en esas complicaciones, lo importante aquí es que, según la mentalidad de aquel tiempo, y yo he visto todavía en algunas ciudades donde acuden todos los trabajadores que están pues sin empleo, y ahí se ponen en fila los plomeros, los albañiles, los carpinteros, en fin, vienen contratistas para alguna empresa, para algo que están haciendo, y dice: «Necesito tantos plomeros, necesito tantos albañiles», y así van contratando. Y lógicamente los primeros van contratando a los que miran como obreros más fuertes o que les miran como mayor brío, y van quedando otros que no pareciera que fueran muy hábiles. Y eso era lo que sucedía en el tiempo de Jesús. Venían los contratistas a pedirle a alguna gente que trabajaran, pero los que iban quedando eran ya personas un poco débiles. Incluso los biblistas llegan a pensar que los de la última hora seguramente serían gente minusválida, que no podía aportarle mucho al trabajo, pero que también a esas personas el Señor la llama, o el dueño de aquella viña le llama para que vayan a trabajar. El asunto está que todos reciben la misma paga. Mateo está jugando un poco, aunque esto seguramente lo dijo Jesús, un poco con su comunidad, donde los judíos se consideraban que eran más importantes, los de origen judío, porque prácticamente siempre habían estado en las cosas del Señor, que otros paganos que a última hora se iban integrando en el camino de la salvación. Jesús quiere dejar claro de que aquí lo importante es haber sido llamado a trabajar en la viña del Señor, que no importa la hora, sino haber sido llamado a estar en la viña del Señor.
y a transmitir a este Jesús, pues, a cualquier hora. Incluso algunas personas, la iglesia siempre defiende, que pueden salvarse hasta arrepintiéndose hasta el último segundo de su vida, como el buen ladrón. Pero nosotros no estamos solo para salvarnos, sino para ayudar a salvarse a los demás. Hoy en este evangelio lo que vemos es de que el Señor es libre de otorgar la salvación y es libre de otorgar los dones a cada uno, no tanto por el tiempo que se haya trabajado, sino de acuerdo a su misericordia.

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San Mateo capítulo 22 de los versículos del 1 al 14. En aquel tiempo volvió Jesús a hablar en parábolas a los sumos sacerdotes y a los ancianos del pueblo diciendo: El reino de los cielos es semejante a un rey que preparó un banquete de bodas para su hijo. Mandó a sus criados que llamaran a los invitados, pero estos no quisieron ir. Envió de nuevo a otros criados que les dijeran: Tengo preparado el banquete, he hecho matar mis terneras y los otros animales gordos, todo está listo, vengan a la boda. Pero los invitados no hicieron caso. Uno se fue a su campo, otro a su negocio, y los demás se le echaron encima a los criados, los insultaron y los mataron. Entonces el rey se llenó de cólera y mandó sus tropas que dieran muerte a aquellos asesinos y prendieran fuego a la ciudad. Luego les dijo a sus criados: La boda está preparada, pero los que habían sido invitados no fueron dignos. Salgan pues a los cruces de los caminos y conviden al banquete de bodas a todos los que encuentren. Los criados salieron a los caminos y reunieron a todos los que encontraron, malos y buenos, y la sala del banquete se llenó de convidados. Cuando el rey entró a saludar a los convidados, vio entre ellos a un hombre que no iba vestido con traje de fiesta y le preguntó: Amigo, ¿cómo has entrado aquí sin traje de fiesta? Aquel hombre se quedó callado. Entonces el rey dijo a los criados: Amárrenlo de pies y manos y arrójenlo fuera a las tinieblas. Allí será el llanto y la desesperación, porque muchos son los llamados y pocos los escogidos. Palabra del Señor, gloria y honor a ti, Señor Jesús. Una parábola un tanto extraña para algunos, pero llena de significado para todos y cada uno de nosotros. Hay un rey que está celebrando la boda de su hijo, pero cuando manda a los que tienen que invitar, era una forma de invitar de aquel tiempo, había que invitar como con un mes de anticipación, después se mandaba nuevamente a los 15 días, después una semana, y luego los días inmediatos volvían a invitar por mensajeros que llegaban a la casa de cada uno. En este caso, algunos miran como más importante que asistir a aquella boda, pues resulta que tienen que ir a ver el trabajo en los campos. Uno se fue a su campo, otro a su negocio. Ahí está el problema de fondo y es lo que la parábola quiere suscitar en nosotros como una duda o una pregunta para nosotros mismos. Unos dejaron de ir a la fiesta por estar metidos en sus campos, otros por estar metidos en sus negocios, o un grupo tercero pues está pensando solo en ellos mismos y les ofende la invitación y hasta golpean y matan a aquellos mensajeros, a aquellos criados. El rey se llenó de cólera y mandó a que los exterminaran. Finalmente, el rey sigue empeñado, como sigue empeñado Dios en este momento por todos nosotros, en querernos salvar y redimir. Pero depende mucho también de nuestra actitud, si vamos a seguir los negocios, los terrenos o cualquier otra actividad. Entonces el rey manda a llamar a todos, que inviten a todos, buenos y malos, que estén por los cruces del camino. Y todos fueron llegando a la fiesta. Cuando llega donde uno que no tiene el traje de fiesta, pues la verdad es de que difícilmente todos iban a estar vestidos de fiesta porque los habían agarrado en los cruces del camino. Pero ¿qué significa para el Evangelio de Mateo este que no tiene traje de fiesta? Que está allí en la comunidad cristiana, pero ni fu ni fa, como decimos, que está hasta mudo, aparece que cuando el rey le pregunta: Amigo, ¿cómo entraste aquí sin traje de fiesta? Él se queda mudo y el rey lo manda a echar fuera. ¿Cuál es el problema de fondo de esta parábola, o más que cuál es la enseñanza? Que hay muchas formas de estar en la comunidad. Unos dejan a Jesús por los negocios, otros por los terrenos, otros son homicidas.
y por eso dejan al Señor. Y finalmente hay otros que están dentro de la comunidad, ojalá que no nos ocurra a nosotros, pero que no aportan nada, han perdido la novedad de en lo que están, porque aunque está en una fiesta, no ha traído el traje y se queda mudo. ¿Qué significa? Ha llegado ahí solamente para comer y para alimentarse él, pero no está para nada involucrado en el ambiente de fiesta. Esto es lo que le pasa a la comunidad cristiana en muchas ocasiones, que celebramos, estamos en la Eucaristía, pero no estamos en el gozo que eso significa estar siguiendo al Señor.

Es en Mateo capítulo 22, de los versículos 34 al 40. En aquel tiempo, habiéndose enterado los fariseos de que Jesús había dejado callados a los saduceos, se acercaron a él. Uno de ellos, que era doctor de la ley, le preguntó para ponerlo a prueba: Maestro, ¿cuál es el mandamiento más grande de la ley? Jesús le respondió: Amarás al Señor tu Dios con todo tu corazón, con toda tu alma y con toda tu mente. Este es el más grande y el primero de los mandamientos. Y el segundo es semejante a este: amarás a tu prójimo como a ti mismo. Estos dos mandamientos se fundan toda la ley y los profetas. Palabra del Señor. Gloria y honor a ti, Señor Jesús. Fíjense el encabezado de este evangelio. Habiéndose enterado los fariseos que Jesús había dejado callados a los saduceos, se acercaron a él, uno de ellos que era doctor de la ley. Entonces, las distintas facciones, ya Jesús ha dejado callado a los saduceos. Bueno, especialmente ellos no creían en la resurrección, no creían en ángeles ni nada. Y ahorita no se nos presenta ahí, pero los ha dejado callados. Ahora viene el teólogo propiamente. El maestro de la ley era el escriba, era el autorizado para entender los preceptos religiosos, pero de la manera más ortodoxa. Y lógicamente, ya les he contado acá que había una gran confusión derivada de la práctica religiosa. Confusión porque eran tanto los preceptos que había que cumplir, como ya les he contado, 613 preceptos, y a pesar de que la misma palabra dice que a los 10 mandamientos no se le agregue más, pero así sucede cuando queremos amar más a Dios, nos ponemos una y otra cosa, pero a veces el problema está no que lo practiquemos nosotros, sino que queremos que los demás también lo practiquen, y de repente nosotros dejamos de practicarlo y los demás han quedado ahí como atados. Por eso religión significa religare, es decir, tener como las manos atadas. En este sentido, nosotros no podemos decir que no es que debamos de seguir religión alguna, no, todo lo contrario, nosotros somos cristianos y eso nos tiene que enorgullecer en todo momento, saber que pertenecemos a un pueblo en el cual nuestro Dios se ha hecho semejante a nosotros y que murió en la cruz por amor, pero que también resucitó por amor a nosotros. Pero bien, entonces Jesús quiere ir a lo esencial, y Él quiere guardar la ley, pero como todos entendemos ya ahora, guardar la ley y el mandamiento más importante es amar al Señor nuestro Dios, como bien lo dice el Shema: amarás al Señor tu Dios con todo tu corazón, con toda tu alma y con toda tu mente. Pero a continuación agrega Jesús: y amarás a tu prójimo como a ti mismo. Esto es lo más importante de toda la ley. Y el prójimo, en otro momento, le preguntan incluso a Jesús: ¿y quién es mi prójimo? Y ustedes ya saben, pone la parábola del samaritano, del buen samaritano, que recoge a aquel herido en el camino. En resumen, amar a Dios implicará amar al prójimo también. Si este maestro de la ley amara de verdad a Dios, pues resulta que estaría también amando a Jesús, porque el amor que nosotros como cristianos católicos practicamos no es el amor solamente para nosotros los católicos o para los que están en mi grupo de oración, mi movimiento, mi parroquia, sino que el amor es para todos, católicos y no católicos, evangélicos, musulmanes, de todos. El Papa nos habla mucho de religiones para el amor, de tal manera que a veces nos quedamos en discusiones teológicas y, como bien dicen, podemos ganar una discusión teológica, pero perdemos a un amigo, a un hermano. Debemos de llegar a la conclusión que lo más importante que nos trae nuestro Señor Jesucristo, sin querer odiar lo demás, es el amor a Dios con todo nuestro corazón y al prójimo
como a nosotros mismos. No es que solo eso tengamos que hacer, ¿qué va a ser? El amor, cuando existe de verdad, te pone en movimiento. No hay nada más dinámico que el amor. El amor es como un ojo de agua cuando nace un río que es a borbotones. Así el amor, porque el amor, como dicen los místicos, nunca puede estar ocioso. El que practica normas religiosas, algo de amor tiene, pero lo central es ubicarnos en el amor a Dios y en el amor apasionado también al prójimo, apasionado a Dios y al prójimo, y de ahí vas a ser, por decirlo de alguna manera, perdónenme la expresión tan fea, dinamita pura. ¿En qué sentido? En que vas a tener una energía para hacer esto por Dios, para hacer lo otro por el prójimo, porque el que anda en amor ni cansa ni se cansa.

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0: En Arizona, es la 1:00 a.m. En familia.
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pruebas vienen unas grandes y chiquitas. Para momentos malos muchos no hicimos fila. Lo cierto del caso es que siempre vienen las dudas. Se oye decir, ¿será que entonces Dios me escucha? La gente se cansa y abandona esta lucha.

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0: Son las 2 de la mañana, tiempo de Arizona, en familia.
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En el nombre del Padre, del Hijo y del Espíritu Santo. Amén. Padre nuestro, que estás en el cielo, santificado sea tu nombre. Venga a nosotros tu reino y hágase tu voluntad en la tierra como en el cielo. Danos hoy nuestro pan de cada día. Perdona nuestras ofensas, como también nosotros perdonamos a los que nos ofenden. No nos dejes caer en tentación y líbranos del mal. Amén. Dios te salve María, llena eres de gracia, el Señor es contigo. Bendita eres entre todas las mujeres y bendito es el fruto de tu vientre, Jesús. Santa María, Madre de Dios, ruega por nosotros pecadores, ahora y en la hora de nuestra muerte. Amén. Creo en Dios, Padre Todopoderoso, Creador del cielo y de la tierra. Creo en Jesucristo, su único Hijo, nuestro Señor, que fue concebido por obra y gracia del Espíritu Santo. Nació de Santa María Virgen, padeció bajo el poder de Poncio Pilato, fue crucificado, muerto y sepultado. Descendió a los infiernos, al tercer día resucitó de entre los muertos, subió a los cielos y está sentado a la derecha de Dios Padre Todopoderoso. Desde allí ha de venir a juzgar a vivos y muertos. Creo en el Espíritu Santo, la Santa Iglesia Católica, la comunión de los santos.

Dios eterno, en quien la misericordia es infinita y el tesoro de compasión inagotable. Vuelve a nosotros tu mirada bondadosa y aumenta tu misericordia en nosotros, para que en momentos difíciles no nos desesperemos ni nos desalentemos, sino que con gran confianza nos sometamos a tu santa voluntad, que es el amor y la misericordia mismas.

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Ruth o la fidelidad de la extranjera. Pocos relatos bíblicos hay tan seductores como este, y pocas figuras tan atrayentes como la de Ruth, la espigadora entre los rastrojos de cebada. Ruth es la fidelidad y la ternura, la osadía ingenua e intencionada a la vez. Pero Ruth es, como tantas otras mujeres en las páginas de la Escritura, un poema a la fuerza misma de la fe que mueve al pueblo. Y sobre todo, Ruth es una especie de evangelio anticipado, la buena noticia de la universalidad de la salvación y de la gracia. En Ruth, la extranjera, todos los que están lejos comienzan a sentirse cerca. La historia comienza en Belén. Ante la amenaza del hambre, Elimelec de Belén emigra con su mujer Noemí y sus dos hijos hacia los llanos de Moab, al este de la fosa y del lago donde muere el Jordán. Pero donde buscaban la vida, Elimelec y sus hijos encuentran la muerte. Solas quedan Noemí y sus dos nueras. Noemí las invita a volverse con su familia de origen, puesto que ella no puede garantizarles ya una familia de amor y de elección. Noemí no tiene más hijos que puedan actuar la ley del levirato, casándose con las dos jóvenes moabitas que han quedado viudas. Una de ellas opta por volver a su casa y su pasado. El relato la llama Orpá, es decir, la que vuelve la espalda. Y la otra opta por la fidelidad a su suegra, a su clan, a su tierra y su destino. Esa es Ruth, es decir, la amiga. La una se vuelve al pasado, la otra mira al futuro. El programa de Ruth tiene la grandeza lírica de un voto y el dramatismo de un conjuro. Así dice: no insistas en que te abandone y me separe de ti, porque donde tú vayas yo iré, donde habites habitaré. Tu pueblo será mi pueblo y tu Dios será mi Dios. Donde tú mueras moriré y allí seré enterrada. Que Yahvé me castigue, si no es tan solo la muerte lo que nos logre separar. Y así fue. Ante las comadres que la saludan al regresar a Belén, Noemí las responde con un juego de palabras. Ya no merece su antiguo nombre, que significa mi graciosa. Deberían llamarla Mará, que significa la amarga. Los 10 años del exilio allá en Moab no le han dado más consuelos que el del hambre satisfecha y el de 2 efímeras bodas. Su Dios ha llenado su vida de amargura y la ha hecho desdichada, dice ella. Ruth y Noemí llegaron a Belén al comienzo de la siega de la cebada. Ruth hace suyo el derecho que la ley concede a los pobres en conrelación con el deber de los terratenientes. Decía así la ley: cuando cosechéis la mies de vuestra tierra, no siegues hasta el borde de tu campo ni espigues los restos de tu mies. Los dejarás para el pobre y el forastero. Así que Ruth va a espigar en los campos de Booz, pariente del difunto Elimelec. El patrón le facilita el rebusco, la comida y la bebida junto a la cuadrilla de los segadores. La noticia suscita en Noemí una beracá, una oración a modo de bendición tan habitual en su pueblo. Bendito sea el Señor que no ceja de mostrar su bondad hacia los vivos y los muertos. Se diría que esa plegaria constituye el centro y el mensaje de todo el relato. Por caminos impensables, Dios cambia la suerte de los suyos. Aquellos que siembran con lágrimas cosechan entre gritos de júbilo, cantaba el Salmo 126. Pues bien, en la medida de cebada que al final de la tarde trae a casa la espigadora, Noemí, su suegra, descubre la señal de la esperanza renacida. Piensa en Booz y adiestra a Ruth para que con pasos decididos, entre la discreción y la osadía, vaya encaminándose hacia un nuevo matrimonio. Dios escribe derecho con renglones torcidos. A través del dolor y del fracaso, llega la vida, la fecundidad y el rescate del pasado para integrarlo en el futuro. Una vez muertas las esperanzas, resucita la esperanza. Por caminos impensables y contra la prohibición legal, una extranjera, moabita, llega a ser nada menos que la abuela del rey David. Ruth es la fidelidad y la ternura,
pero es también una presencia profética. Ruth es la revelación de la fidelidad de los infieles.

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4: Queridos hermanos, ya estamos de regreso. Continuamos con el programa de escucha de los Buscadores de Dios, elegidos por Él para servirnos de modelo para nuestra vida de creyentes.

Elías o el buscador del Dios único. ¿De dónde venía? Tal vez de las laderas orientales del Jordán. Venía de la soledad incontaminada y de la fidelidad. Su vida era un grito abrasador. Así lo cantará un judío piadoso del siglo II a.C. Después surgió el profeta Elías como fuego. Su palabra abrasaba como antorcha, dice el libro del Eclesiástico. Efectivamente, el fuego era su ambiente. El fuego lo arrebataba día a día y el fuego terminó por arrebatarlo al fin. En primer lugar, el fuego del Carmelo. Mientras en su pueblo las gentes se postran ante Baal, él permanece retirado en el fondo de un torrente cerca del Jordán, o se dirige a Sarepta para ofrecer esperanza a una viuda que le ofrece alojamiento. El relato recoge las palabras de aquella mujer que dice: «Ahora sí que he conocido bien que eres un hombre de Dios y que es verdad que en tu boca las palabras de Yahvé se han encontrado». Es un hombre de Dios, del Dios único. En las tierras de Samaria, Elías es el insobornable, el testigo de la radicalidad de la fe, el vocero de un Dios único, el buscador del Dios único, el que vive en la fidelidad y pone su confianza en el Señor, aunque eso le prive de todos los privilegios. El juicio del Monte Carmelo evoca el ritual de los cultos del Baal Melkart, los gritos, la convicción de que el Dios está ocupado en muchos asuntos, como un buen mercader, la necesidad de despertarlo. Así que a la hora de la ofrenda de la tarde, junto al fuego de Yahvé fulguró en el Carmelo el fuego profético de Elías. Su palabra abrasaba como antorcha. El fuego quemaba el corazón del hombre que no soportaba el arribismo y la infidelidad. Su celo se alzó como un recordatorio de la vaciedad de todos los ídolos que tienen boca y no hablan, tienen ojos y no ven, tienen oídos y no oyen, nariz tienen y no huelen. Invocó el fuego de Dios y el fuego de Dios abrasó los altares de los ídolos. Y en segundo lugar, el fuego del monte Horeb. No se vive en la infidelidad impunemente. Los profetas no son bien vistos cuando anuncian el bien y denuncian la impostura. No se soporta a los que se mantienen fieles a su Dios. Así que el camino de Elías conduce otra vez a la soledad del desierto. Allí resuena la voz del ángel de Yahvé que lo orienta y alimenta, diciendo: «Levántate y come, porque el camino es demasiado largo para ti». Primer libro de los Reyes, 19:7. El camino de Elías, como el de Moisés en otro tiempo, conduce hasta el monte donde Dios se revela. Allí el profeta descubre que Dios no está en el huracán que hiende las montañas, ni en el temblor de tierra. Dios está en el soplo de la brisa, desvelando un futuro doloroso para el pueblo. Pero Dios revela también el rostro esperable del futuro. Dice así: «Me reservaré 7000 en Israel, todas las rodillas que no se doblaron ante Baal y todas las bocas que no le besaron». Número de perfección, 7000. 7000 santos que adorarán al Señor. Pero el profeta que escucha a Dios oye también el clamor del pobre Nabot y denuncia el crimen de Estado que lo ha llevado a la muerte. Elías representa la concepción israelita, según la cual el derecho, la propiedad y la vida de cada persona están protegidas por el mismo Dios. Ante el asesinato y el despojo de Nabot, Elías es la voz acusadora y la denuncia de un derecho anterior a las decisiones de los que manipulan el derecho, como cuenta el primer libro de los Reyes en el capítulo 21. Y en tercer lugar evocamos el fuego del Jordán. Los hombres como Elías nunca mueren. Su vida ha sido arrebatada por el fuego día tras día. El texto bíblico envuelve su desaparición en el misterio. Llegado hasta la fosa del Jordán con su discípulo Eliseo, un carro de fuego con caballos de fuego se interpuso entre ellos y Elías subió al cielo en el torbellino, como dice el libro. He ahí la imagen más verdadera. Solo el torbellino de fuego puede arrebatar a los que han vivido siempre, arrebatados por el fuego inextinguible. Solo la fidelidad consume a los fieles. Solo el Dios de la majestad puede colmar y culminar
asumiéndola y glorificándola, la vida de los que solo ante Él se han doblegado. Solo Dios es la meta de los que buscan al Dios único. Como dice el libro del Eclesiástico, su palabra abrasaba como antorcha, y no podía menos de abrasar la vida entera del profeta Elías.

Queridos hermanos, después de escuchar el ejemplo, la vida, el misterio de estos buscadores de Dios, solo nos queda prestar atención a la palabra del Señor y llevar estos ejemplos a nuestra propia vida. Bendiciones.

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Hola, ¿qué tal? Paz y bien. Les habla el padre Rubén Francisco Bellante. Y a través de este mensaje quiero presentarles los aspectos espirituales y también si uno acepta la sanación segura que Él nos prometió o no. Si realmente confiamos en la victoria de la pasión, muerte y resurrección de Jesús sobre nuestra vida. Por eso, en este momento y con mucho gusto, vamos a invocar al Espíritu Santo para que pueda tocar sus corazones y el mío, y esta enseñanza pueda ser de mucha bendición para todos ustedes. Paz y bien.

Espíritu Santo, Espíritu de Dios, te pedimos en este momento que te derrames abundantemente sobre todos y cada uno de los que están escuchando.

nuestra emotividad, nuestra sensibilidad, nuestra historia personal, familiar, pasada, presente. Cada aspecto que tenemos que reconocer para integrar sin complejos, sin miedos, sin dudas, sin temores, con confianza, con abandono, poniendo luz, la luz de la gracia, la luz de la fe, de la entrega. Ven, Espíritu Santo, ven a poner luz donde está oscuro, ven a poner tu fuerza de presencia allí en esos lugares que están cerrados por fuertes cerrojos y por muros muy terribles que no permiten a la gracia entrar y sanear todo nuestro ser. Ven, Espíritu Santo, ven a través de la poderosa intercesión del corazón inmaculado de María. Amén.

Hoy es un día de gracia para seguir meditando sobre el tema de la fe. La fe nos regala momentos de dolor y de alegría. Aunque se trata de un dolor que abre paso al gozo y a la paz. Porque en el mundo primero viene la exaltación y después la amargura. Primero la intensidad de vida y luego la tristeza con gusto a muerte. Pero en la comunidad iglesia viene primero la amargura, la muerte a nuestra propia nada, el arrepentimiento que rompe nuestra insensibilidad y luego la alegría inmensa y apacible de ser perdonado, amado y recreado. La alegría de estar juntos también como niños maravillados. La amistad que Dios nos ofrece es tan inmensa y preciosa que nos supera infinitamente. Y por eso no puede ser comprada ni pagada con algo de este mundo. Pero eso solo se descubre con la fe. A veces reviso mi vida, la comparo con la de algunos santos y lamento la pobre respuesta que le he dado a Dios con mi existencia. Pero la vuelvo a revisar a la luz de la fe y descubro agradecido cuántas cosas ha hecho Dios en mí, cuántas veces me ha protegido, cuántas veces me ha iluminado, cuántas veces me ha arrancado del mal, cuántas veces me ha impulsado hacia el bien. Toda mi vida, aun con mis errores y caídas, ha sido marcada por la fe. Por favor, cuida tu fe. No la tomes a la ligera. No dejes que te la roben. Perderla no es perder algo pequeño o secundario. Perder la fe es dejar que se hunda un tesoro inmenso y en definitiva es quedarse sin nada. Lo saben muy bien los mártires que prefirieron morir antes que abandonar la fe. No dejes que te acosen con dudas, sospechas y pensamientos torcidos. No permitas que te quiten la dignidad inmensa de creer. Por eso, cuando ves que algo te está apartando de la fe, no demores. Clávate de rodillas pidiendo auxilio y aférrate con uñas y dientes a la pequeña luz que veas en tu interior. Con la fe, nuestro trabajo de cada día deja de ser una obligación o una necesidad. Lo vivimos unidos a Jesús y nos ofrecemos como instrumentos del Padre para mejorar el mundo. Leemos en el documento Dei Verbum del Concilio Vaticano II, el número 5. Por la fe, una persona se confía por entero y libremente a Dios, dándole al Dios que se revela el homenaje de su entendimiento y de su voluntad, y aceptando voluntariamente a Dios

revelación que Él hizo. Cuando uno tiene un corazón abierto a Dios y a su palabra, aunque no todo le parezca claro, no deja que las dudas se hagan cada vez más grandes. Al contrario, deja que la fe se vaya haciendo más firme. De ese modo, como decía San Agustín, es como si uno se curara los ojos de una vieja ceguera y empieza a ver un poquito de luz, y el segundo día un poco más, y el tercero más todavía. Le parece que es la luz la que crece, aunque en realidad ella es siempre la misma. Siempre la misma. Vivir de la fe es juzgar las cosas a la luz de la eternidad, o mejor aún, con la luz de lo eterno, del cielo, ya aquí y ahora.

Hay personas santas que descubrieron a Dios y se abrieron a la fe siendo ya adultos. Pero cuando se entregaron, lo hicieron con toda el alma. Pensemos en la conversión, por ejemplo, de San Agustín, o de Charles de Foucault, o tantos otros. Podrías decirme que ya te has convertido, o que tienes fe desde tu infancia, o que fuiste monaguillo cuando eras chico, o que fuiste a un colegio católico de monjas o de curas, o qué sé yo cuántas cosas. Entonces la pregunta es, ¿para qué te sirve el ejemplo de estas conversiones? ¿Para qué? Para que, aunque parezca tarde, te decidas a vivir la fe con todas las ganas, con todas las consecuencias y con toda alegría y entusiasmo. A veces, nuestra fe necesita una segunda conversión que la despierte y la renueve. Para vivir y profesar la fe hace falta la gracia de Dios, porque todo es gracia, todo es regalo, todo es don. La gracia de Dios que previene y ayuda, y los auxilios interiores del Espíritu Santo que mueve el corazón y lo convierte a Dios. Cuando encuentres una contradicción, una dificultad o un obstáculo, deja brotar tu fe y pregúntate, ¿qué puedo aprender de lo que me está pasando? ¿A dónde quiere llevarme el Señor a través de esta experiencia? Para sostener y alimentar nuestra fe, no solo es bueno tener en cuenta el testimonio de los santos de otros tiempos, también es imprescindible mirar los ejemplos de fe que tenemos en esta época, porque ellos nos recuerdan que también hoy es posible vivir la fe con todas sus consecuencias. Hay mucha gente ejemplar en las parroquias y en las comunidades cristianas. Hay muchas personas que entregan la vida por su familia y que soportan grandes sufrimientos gracias a la fe que los fortalece. Hoy también hay gente llena de problemas, pero que no pierde la paz y la alegría gracias a la fe que sostiene sus vidas. En cada cosa que te suceda, la fe te regala un oído espiritual para escuchar al Señor que te habla. A veces no queremos escuchar ese mensaje, porque nos parece que Dios siempre quiere quitarnos algo. Pero en realidad es al revés, porque en todo lo que te pasa está Dios ofreciéndote algo más, algo más.

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9: La fe no se queda encerrada en tu interior o en tu pequeña vida, porque la fe lo ilumina todo con una nueva luz y manifiesta el divino propósito sobre la vocación entera del ser humano, y por eso dirige la inteligencia a soluciones plenamente humanas. A veces, tu fe no te alcanza para vivir en paz, porque luchas y trabajas sin dejar tu vida en las manos del Dios de amor. Mejor, trata de dejar tu agenda en las manos de Dios. Dile continuamente que se haga su voluntad y no la tuya. Entrega a Dios cada parte de tu corazón y de tu tiempo, y deja que Él te diga cuándo y cómo responder. Dios no quiere destruirte. El agotamiento, el debilitamiento y la depresión no son señales de que estás haciendo la voluntad de Dios. Dios es amable y gentil, desea darte una profunda sensación de seguridad en su amor. Por eso la fe nos vuelve contemplativos, es una luz en los ojos interiores que nos ayuda a mirar la realidad con la mirada de Jesús. Así, dejamos de ser superficiales y de tomar las cosas a la ligera. Todo se vuelve valioso, todo se vuelve intenso, todo se vuelve profundo, aunque aparentemente todo siga siendo igual. Señor, ayúdame a caminar sintiendo que estoy firme, creyendo que de verdad estoy rodeado y sostenido por tu presencia poderosa y amorosa. Si no tenemos fe, las cosas pequeñas no valen nada. Siempre estamos insatisfechos porque todo nos parece poca cosa. Con la fe es diferente. Si lo que tienes entre manos es pequeño, imperfecto o limitado, la fe te hace ver que eso no es inútil o inservible, porque Dios puede encerrar un gran tesoro en una pequeña vasija de barro. Muchas personas tienen fe sin darse cuenta, porque el Espíritu Santo derrama sus dones como quiere. Hay personas que quieren ser mejores y no pueden, pero en el fondo del corazón Dios les ha regalado la fe que está clamando. San Agustín decía: el que grita desde el fondo del abismo ya ha levantado la cabeza del fondo para gritar y ya ha sido escuchado, ya ha sido sacado afuera del abismo de la miseria. Mi Dios amado, gracias a la fe, yo sé que tú eres más grande y más bello que todos mis pensamientos, sentimientos y emociones, que no te puedo abarcar con mi mente o con mis sensaciones.

Señor Jesús, sáname, libérame, renuévame. Tú tienes el poder.

La palabra de Dios nos dice que tendremos que sufrir pruebas. Primera de Pedro 1:6, Santiago 1:2. Pero nos promete que si confiamos de verdad, saldremos triunfantes. Eclesiástico 33:1. Aunque nos lleguen las aguas hasta el cuello. Salmo 32. La fe nos recuerda que de todo lo que nos pase puede salir algo bueno. Con la fe, no todo será claro y transparente. No todo será un camino llano y florecido. Más bien piensa que la fe es como una brújula en la tormenta y en la niebla. Con la fe, descubrimos que la iglesia comunidad no es solo una institución, una estructura social. Es sobre todo el pueblo de Dios en marcha, el cuerpo de Cristo, la familia de los que creen en Él. Tiene a Dios como Padre, a Jesús como cabeza, al Espíritu Santo como alma y a María como madre. Cualquier relación humana intensa puede vivirse mejor con la fe. Porque en medio de cualquier relación humana, uno puede hacer presente a Jesús. Él dijo que donde dos o tres estén reunidos en su nombre, Él está. Mateo 18:20. ¿Cómo se enriquece una relación cuando sabemos descubrir en ella a Jesús? Pero si en una relación humana no quieres que Él esté presente, si no la llevas a la oración y no la dejas iluminar por Dios, esa relación no tendrá futuro. Se desgastará y te llenará de vacíos, de sufrimientos. Dice la palabra de Dios, Dios es amor. Y dice además que nosotros hemos creído en ese amor. Primera de Juan 4:16. Entonces, hay que recordar que no solo creemos una serie de verdades o de doctrinas o de fórmulas. No solo creemos que Dios existe y que es poderoso. Falta lo más importante. Hemos creído en el amor que Él nos tiene. Por eso creemos que Él nos creó por amor, que nos salvó por amor, que nos busca por amor, que nos acompaña y nos escucha por amor. Solo creyendo en su amor podemos confiar plenamente en Él. Cuando el mundo nos enferma con dudas, resentimientos y tristezas, cuando nos acosan las tentaciones y cuando el mal empieza a apoderarse de nuestra vida, no dejemos que el mundo gane la batalla. Invoquemos al Espíritu Santo y pidámosle que haga renacer nuestra fe. Porque todo el que ha nacido de Dios vence al mundo. Y esta es la victoria que vence al mundo, nuestra fe. Primera de Juan 5:4. Recordemos aquellas palabras de Jesús. En el mundo tendrán tribulación, pero ánimo, yo he vencido al mundo. Juan 16:33.

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1: En el bautismo que recibimos junto con el agua, se derramó en nosotros el don de la fe que nos hizo entrar en el pueblo creyente. Los discípulos de Cristo Jesús, regenerados por el bautismo, participan de muchísimos bienes del pueblo de Dios. Dice Jesús: el que venga a mí ya no tendrá hambre, y el que crea en mí jamás tendrá sed. Juan 6:35. El Señor te pide un acto de fe en esas palabras. Si de verdad crees que Él puede saciar tus necesidades más profundas, dejarás de sufrir por todo lo que el mundo te ha negado. A Dios no lo compramos con nuestras obras ni cumpliendo normas. A Él lo recibimos por la fe, gratuitamente. Las cosas más grandes e importantes no se compran, no se pagan, no se negocian, no se conquistan con tremendos esfuerzos. Su amistad se recibe gratis, con confianza y con alegre gratitud. Dice claramente la palabra de Dios en Efesios 2, 8-9. Esto no viene de ustedes, sino que es un don, regalo de Dios. Y tampoco viene de las obras que hagan para que nadie se enorgullezca. Cuando te miras con los ojos de la fe y reconoces que eres imagen de Dios, puedes mirar a los demás de la misma manera y recordar todo lo que valen. Cuando Dios habla en su palabra, la fe escucha. Eso quiere decir que el creyente acepta, recibe con deseos esa palabra, la hace propia, la deja actuar en su vida. De ese modo se convierte en un instrumento que deja resonar la música de Dios.

La fe es la luz de los caminantes, que andamos entre sombras y oscuridad. Pero en el cielo, la fe se acaba, porque allí veremos la gloria de Dios con plena claridad y sin sombras. Del consuelo sereno de la fe pasaremos a la alegría desbordante de la vida eterna. Pero de nuestra fe algo quedará también en el cielo. ¿Saben qué? Esa confianza depositada en Dios, que aquí nos ayuda a seguir adelante y allá será un abrazo sin fin. Decía León Tolstoy: la fe es la fuerza de la vida. Si el hombre vive, es porque cree algo. Qué interesante. Mientras más intensa sea tu fe, más intensa será también tu vida. Por eso los creyentes que llevan una vida apagada y desabrida deberían dejar crecer su fe. Tener fe no es solo aceptar algunas verdades con la mente. La fe nos debe hacer contemplar la vida de otra manera. Sin la fe puedo ver solo malos momentos. Con la fe, esos momentos son una nueva posibilidad que el Señor me presenta para ampliar mis horizontes, para ver más allá, para descubrir un mundo nuevo. Deja que tu corazón exprese su fe adorando a Dios. Te adoro, Señor, porque así como el aire me rodea y penetra en mí, así también estoy rodeado por ti. Me envuelves con tu presencia, lleno de vida y alegría. Me penetras con tu gracia y me transformas con tu presencia. Gloria a ti, Señor, mi Dios. No hace falta que vivas tu fe igual que otras personas, porque Dios se la regala a cada uno a su manera, original, única, irrepetible. Algunos la viven con más alegría, otros con más paz, otros con más generosidad, otros con más valentía, otros con más oración. Déjate estimular por el testimonio de los demás, pero también deja que el Espíritu Santo modele tu fe a tu manera y así le regalarás a Dios y a los demás tus propias flores. Leemos en el documento de Aparecida: en el rostro doliente y glorioso de Jesucristo podemos ver con la mirada de la fe el rostro humillado de tantos hombres y mujeres de nuestros pueblos. Trata de mirar con esos ojos de fe a alguna persona pobre, sufriente, herida o humillada que tengas cerca. Señor, vengo a pedirte que entres en lo más íntimo de mi ser y te hagas presente con tu poder sanador y con tu fuerza liberadora. Sana mi fe de toda duda, de toda desconfianza. Ayúdame a tener una fe firme, sincera, alegre, para que me goce de ser tu discípulo. Amén. Leemos en 1 Corintios 15, 17: si Cristo no resucitó, vana es la fe de ustedes. Porque nuestra fe no es recordar a un muerto, no es solo seguir su buen ejemplo, no es traer a la memoria viejas enseñanzas. Creemos en alguien que vive, que camina con nosotros, que habla y escucha, alguien que acaricia y consuela, que alienta y fortalece. Creemos en alguien que derrama su vida en nuestra vida y que le da un para qué a todo lo que nos pasa. Por eso, si Él no está vivo, nuestra fe es puro vacío. Cuenta el Evangelio que alguien esperaba un milagro para que sus parientes, viendo algo extraordinario, se abrieran a la fe. Pero la respuesta es que si no escuchan la palabra de Dios, tampoco se convencerán aunque resucite un muerto. Lucas 16, 31.
Es verdad que algunos signos pueden ayudar a que una persona se abra a la fe, pero lo más importante es que el corazón se vaya abriendo por la belleza y la verdad que tiene la palabra de Dios. Por eso, cuando uno quiere acercar a otro a la fe, no lo logrará tanto con argumentos intelectuales o con milagros. Lo más importante es que pueda mostrarle con gestos y palabras la hermosura de la fe, la belleza de Jesucristo, la riqueza del Evangelio, la fuerza del amor de Dios. Cuando contemplo a Jesús crucificado, puedo ver allí a un simple hombre asesinado y seguir apático e indiferente. Pero si lo contemplo con fe, descubro admirado y agradecido al que me amó hasta el fin en la cruz para darme vida y vida en abundancia. San Pablo dice en Gálatas 2:20: vivo de la fe en el Hijo de Dios que me amó hasta entregarse por mí. El Evangelio dice que el que cree puede mover montañas. Mateo 17:20. Es un modo de invitarte a desarrollar tu fe. Ningún creyente mueve montañas, pero con la fe puedes atreverte a las cosas grandes y difíciles. Puedes cambiar cosas que parecen imposibles. Puedes superar obstáculos que parecen insuperables. Sin fe, no te quedaría más que bajar los brazos. Pero con la fe, cuando uno cree, no puede ser pesimista, porque sabe que la realidad nunca puede ser completamente oscura. Porque allí está Dios, y allí está Él en tu fuerza interior.

0: amor.
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esto y que el otro. Aquí andamos al pie del cañón. Bendito sea mi Dios. Oiga, pues, vamos a hacer otro programa para evangelizar, para instruir, para formarnos. Necesitamos evangelizarnos. Y algo me veía yo por ahí del cardenal Robert Sara, un obispo, un cardenal que ha hablado mucho sobre la liturgia y decía, eso de la guerra litúrgica es un pecado. Bueno, entre que son peras y son manzanas, ¿qué te parece si seguimos con lo que hay, reflexionando la instrucción general del misal romano para tener en cuenta cómo es lo más correcto de vivir la Santa Misa? Vivir la Santa Misa. La instrucción general del misal romano tiene más de 300 números. Ya estamos en el número 199. 199 dice así: la concelebración con la que se manifiesta provechosamente la unidad del sacerdocio y del sacrificio, como también de todo el pueblo de Dios, por el mismo rito, está mandada en la ordenación del obispo y de los presbíteros, en la bendición de un abad y en la misa crismal. La concelebración. Sin embargo, se recomienda, a no ser que el provecho de los fieles requiera o aconseje otra cosa. Inciso A, para la misa vespertina en la cena del Señor. Inciso B, para la misa que se celebra en los concilios, en las reuniones de obispos y en los sínodos. Inciso C, para la misa conventual y para la misa principal que se celebra en las iglesias y en los oratorios. Inciso D y último, para las misas que se celebran en cualquier tipo de reuniones de sacerdotes, tanto seculares como religiosos. Estamos tocando el tema de la misa concelebrada, con la que se manifiesta provechosamente la unidad del sacerdocio y del sacrificio. ¿En dónde misas concelebradas? Pues en esto, en la misa vespertina de la cena del Señor, es decir, en la misa de la tarde del Jueves Santo, cuando hay un concilio y todo. Sin embargo, es lícito a cada sacerdote celebrar de manera individual la Eucaristía, pero no en el mismo tiempo en el que se tiene concelebración en la misma iglesia u oratorio. No obstante, el Jueves Santo, en la Cena del Señor y en la Misa de la Vigilia Pascual, no se permite ofrecer el sacrificio en forma individual. Fíjese, eso no lo tenía presente yo. Es decir,

es que tengan este centro de fe grande como la basílica. No sé, por ejemplo, en la Basílica de San Pedro en Roma, no lo sé, ustedes que han ido, me podrían decir si se ve esto o no. He ido a otros lugares, no, así como grandes, donde que sea de un centro de peregrinación grande, no me ha tocado. No me ha tocado, pero solo mi referencia es esto, la Basílica de Guadalupe, y ahí es donde me ha tocado incluso no participar de manera sola, porque las veces que yo he celebrado misa en las capillitas de la Basílica de Guadalupe, he estado acompañado de hermanas religiosas o incluso de algunos que ahorita podrían estarnos escuchando, porque así lo hicimos hace ya algunos ayeres. Sucedió por ahí que en algún momento la basílica tuvo sus modificaciones, entonces no sé en la actualidad cómo se esté, porque ya tengo algunos años que no he ido a buscar a celebrar misa, porque pues bueno, las actividades. Pero fíjese, esto de las misas concelebradas, misas individuales, la instrucción refiere que el Jueves Santo y en la misa de vigilia pascual no se permite ofrecer el sacrificio en forma individual, no misas individuales. Fuera de estos 2 días, sí, pero tanto Jueves Santo como vigilia pascual, no. Ok, es algo que no había yo enfatizado porque no ando en estos ambientes, no ando en estos ambientes. De hecho, si estoy solo y casi siempre me ha tocado estar con más personas. Ha habido momentos en los que uno está enfermo, igual ni celebrar la misa uno puede, pues, ahí es otra cuestión. Número 200 de la Instrucción General del Misal Romano. Los presbíteros peregrinos sean admitidos con gusto a la concelebración siempre que se haya aprobado su condición de sacerdotes. Entonces, ¿se puede permitir concelebrar a un sacerdote que viene de lejos y está pasando con tal de que muestre o presente su licencia eclesiástica, algo que realmente asegure que son sacerdotes de la Iglesia Católica, Apostólica y Romana? Si confirma, si testifica que pertenece a la iglesia, adelante. Pero, pues sí, algo puede suceder ahorita ya con tantos movimientos tecnológicos, ¿no? De algunos que hasta posiblemente pueden engañar, pero en alguna ocasión me tocaba andar por Estados Unidos y llegamos a una catedral y llegamos para participar en misa. Y pues les dijeron: oye, pues es que él es sacerdote, trae su licencia eclesiástica. Sí, aquí la traigo, mire. Ah, dice: pues puedes concelebrar, y adelante. La misa era en inglés y me dijeron que sí, quería participar en el momento de la concelebración cuando se dice parte de la plegaria. Le dije: my English is not very good. I'm sorry for you. I'm sorry, can excuse me. Entonces, no participé, pero ahí estaba. Número 201. Donde hay un gran número de sacerdotes, la concelebración puede hacerse varias veces en el mismo día, cuando la necesidad o la utilidad pastoral lo aconsejen. Sin embargo, deben tenerse en tiempos sucesivos o en lugares sagrados diversos. O sea que, pues en la Basílica de Guadalupe, nuevamente refiero un lugar donde en un mismo día se pueden estar haciendo diferentes misas concelebradas, porque pues es un lugar de peregrinación. Número 202.
corresponde a lo

0: obispo, según las normas del derecho, ordenar la disciplina de la concelebración en todas las iglesias y oratorios de sus dioses. Orden, el orden. Dice 203. Hónrese de manera particular la concelebración en la que los presbíteros de una diócesis concelebran con su propio obispo, especialmente la misa estacional en los días más solemnes del año litúrgico. La misa de ordenación de un nuevo obispo de la diócesis o de su coadjutor o auxiliar. La misa crismal, la misa vespertina de la Cena del Señor, las celebraciones del santo fundador de la iglesia local o del patrono de la diócesis, los aniversarios del obispo y finalmente con ocasión del sínodo o de la visita pastoral. Pues procúrese por parte de nosotros tener estas misas concelebradas, estas misas con muchos sacerdotes y obispos. Y es bonito, digo, también tendría que acomodarse igual que los coros, la liturgia, todo tenga este aspecto y carácter solemne, de manera que la misma forma de celebrar transmita la unidad, la coinonía, como se dice en latín, la coinonía, la cercanía o comunidad con todos los demás. Estamos reflexionando sobre el apartado de las misas concelebradas en la instrucción general del misal romano, las instrucciones de cómo se debe de vivir la Santa Misa. Pero vámonos a una pausa, ¿qué le parece? Y ahorita regresamos.
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3: Muy bien. Siempre hay alguien que nos orienta, que nos puede ayudar en esto, y qué mejor que personas con mayor tiempo, mayor experiencia y también con mucha humildad para compartir, porque hay veces que las personas saben, conocen, pero no quieren compartir, son egoístas, pero hay otras personas muy, muy amables, muy atentas que dicen, vamos a ayudar a este pobre muchacho, vamos a ayudarlo porque como que anda medio atorado. Tiene pregunta, tiene comentario, tiene sugerencia, hágalos llegar con relación a este tema. Fíjense que de una persona que tiene conocimiento y experiencia, porque ha avanzado en el camino, el padre José Román Flecha, si es que yo lo cambié siempre por Ramón, es Román, José Román Flecha, ha compartido que efectivamente en diferentes lugares de centros de fe grandes existen estas capillas de celebración eucarística de manera individual, entre ellas allá la Basílica de San Pedro, San Juan de Letrán y otras más que él ha visitado, pero sí se ha dado un cierto tipo de restricción a nivel general, incluso en esos otros lugares, así como también en la Basílica de Guadalupe. Después de la pandemia, estamos hablando después del 2022, 23, 24, yo no, pero sí otros de los sacerdotes buscaron hacer o celebrar misa de manera individual en la Basílica, ahí en estas capillitas, pero les dijeron que no, que por el momento no se estaba permitiendo celebrar. Puede ser que no sea tanto por la cuestión entonces de la pandemia como había sucedido, sino más bien por esta restricción que llegó a ser en su momento de feliz memoria el Papa Francisco para estos centros de peregrinación, centros de fe, como las basílicas. Bueno, pues muchas gracias al padre José Román Flecha por su aportación en nuestra mucha ignorancia. ¡Muchas gracias! No nos escucha, pero le mandamos un saludo. Bueno, estábamos con el qué, con el número tucutucutucutú, con el número 203. Por la misma razón se recomienda la concelebración cuantas veces los sacerdotes se reúnen con el propio obispo, sea con ocasión de los ejercicios espirituales o de alguna reunión. En estos casos se manifiesta de forma más perceptible el signo de la unidad del sacerdocio y de la iglesia, que es propio de toda concelebración. Entonces, hay que participar de estas misas. Nosotros tenemos misa concelebrada, hablando del instituto misionero al cual Dios me llamó, tenemos misas concelebradas cuando es la profesión de votos de las hermanas, cuando es la profesión de votos de los hermanos, cuando es la ordenación diaconal o la ordenación sacerdotal. ¿Llegan otros momentos en los que tenemos misa concelebrada? Sí, llega, no sé, el aniversario del padre fundador, el aniversario del padre superior, o cuando termina el capítulo y se da a conocer quién es el superior, también en acción de gracias, se celebra las misas concelebradas. Estas misas concelebradas, como la de profesión de votos o las ordenaciones sacerdotales, por su índole especial, pues muchas veces son misas largas, 2 o 3 horas, dependiendo la actividad. En algún momento nosotros hemos celebrado una misa de ordenación diaconal y sacerdotal. En otros momentos se ha mirado bien separar la ordenación de diáconos y la ordenación de sacerdotes para que sean 2 celebraciones y no se alargue también bastante. Vámonos al número 204 de la Instrucción General del Misal Romano. Por una causa especial, como sería el mayor sentido que tiene un rito o de una festividad, se concede facultad de celebrar o concelebrar varias veces en el mismo día en los siguientes casos. Ahí van. Si alguien celebró o concelebró el Jueves Santo en la misa crismal, puede celebrar o concelebrar también en la misa vespertina, en la mesa, en la cena del Señor. Si alguien concelebró. Es que el día Jueves Santo, en algunos lugares, se celebra la misa crismal en la mañana, el Jueves Santo. Algunas veces los obispos hacen un cambio de esta celebración de la misa crismal hacia un día antes, miércoles o martes, o en su caso lunes. Eso ya más bien compete a una decisión propia del obispo de la diócesis. Si usted dice, oye, ¿cuál es la misa crismal? La misa donde cada año se tiene que bendecir el aceite o los aceites para los sacramentos, el santo crisma, los santos óleos, y estos aceites pues son para los sacramentos de ordenación, de bautismo o de los enfermos. Pues si se celebró misa crismal en la mañana del Jueves Santo, en la misa de la tarde, en la noche, la misa de la cena, o la cena del Señor, ahí también se participa. No quiere decir porque, yo ya participé de misa ya, no. Y en su caso, si se habla de misa individual, recuerde que estamos hablando de que la misa individual como solo lo puede hacer el sacerdote, no porque sea un solo sacerdote. Si en una parroquia nada más está un sacerdote, ni modo que diga, no, pues no voy a celebrar porque yo nomás soy individual y ustedes son el pueblo, ¿no? Pues no. Estamos hablando de la misa individual, que en este caso se mencionó que no se puede hacer misa individual Jueves Santo y sábado de la Vigilia Pascual. Inciso B. Si alguien celebró o concelebró en la misa de la Vigilia Pascual, puede celebrar o concelebrar la misa en el día de Pascua. Inciso C. En la Navidad del Señor, todos los sacerdotes pueden celebrar o concelebrar 3 misas, con tal de que ellas se celebren a su tiempo. D. El día de conmemoración de todos los fieles difuntos, todos los sacerdotes pueden celebrar o concelebrar 3 misas, con tal de que las celebraciones se hagan en diversos tiempos y observando lo establecido acerca de la aplicación de la segunda y de la tercera misa. E, inciso E, si alguien concelebra con su obispo o su delegado en un sínodo y en la visita pastoral o con ocasión de reuniones de sacerdotes, puede de nuevo celebrar otra misa para utilidad de los fieles. Lo mismo vale observando lo que debe observarse para las reuniones de los religiosos. Bueno, esta nota pues es específica para nosotros los sacerdotes. Y bueno, todo este apartado porque habla de las misas concelebradas. Número 205. La misa concelebrada se ordena en cualquiera de sus formas, según las normas que se deben observar comúnmente, observando o cambiando lo que más abajo se expondrá. Número 206. Ninguno jamás pretenda tomar parte de una concelebración ni sea admitido en ella una vez que la misa haya empezado. Aquí pondríamos entonces mucho énfasis. La misa ya empezó, ya no le es permitido entrar a lo que vendría a ser el presbiterio, como si no, ya sea con celebración, ya sea de forma individual. Me ha tocado ver algunos sacerdotes. Recuerdo yo en una cantamisa de un sacerdote, yo era misionero laico, el sacerdote estaba celebrando pues su cantamisa en aquel lugar donde había estado de misión. Ya estaba, no sé en qué parte de la misa, lo cierto es que o la homilía o estaba a punto de, estaba preparando las ofrendas, algo así. Y entonces, pues llegó el sacerdote vicario de aquella parroquia. Miró en qué parte de la misa estaba, entró a la sacristía, se revistió y ya en el momento antes de comenzar la plegaria eucarística se apareció detrás del sacerdote que celebraba su misa participando. Yo desde ese momento noté que no estaba como muy bien el asunto. Hoy lo verificamos, bueno, no hoy, ¿verdad? Hoy sacamos a relucir esa situación porque ya la había visto. Dado que aquí en la comunidad muchas veces sucede así. De repente llega un sacerdote tarde y se mete y no está bien. ¡Vamos, pausa! Y ya volvemos.
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3: ¡Qué bonito es lo bonito! Gracias. Espero que estas indicaciones e instrucciones te sirvan y te ayuden para vivir mejor la misa. No para andar siendo fiscal, no para ser fiscal de los demás, oye, porque luego de repente ahí diciendo, ay, oh, sí sé quién está mal, oh, sí sé quién está, y no es tanto para empezar a señalar dónde sí, dónde no, sino en su caso es para que nosotros vivamos mejor la Santa Misa, que ese es el objetivo de la reflexión de este programa. ¿Tiene pregunta? ¿Tiene comentario? ¡Hágalo llegar! ¡Queremos evangelizar! Dice por acá, bli, blu, bla, bla, bla, bla, bla, bla. Aquí, ok, muy bien. No, pues qué bueno. Dice, bli, bli, bli, bli. Ok, no, son comentarios que no tienen que ver con el tema. Vámonos entonces acá con lo que vendría a ser el número 207. En el presbiterio, prepárense cuando son misas concelebradas, sillas y folletos para los sacerdotes concelebrantes. Inciso B. En la credencia, un cáliz de suficiente capacidad o varios cálices. Por si en su caso hay varios sacerdotes concelebrando. Pues sí, porque si imagínate, no sé, una misa de 40 sacerdotes. Pues. Número 208. Si no está presente un diácono, los ministerios propios de este serán desempeñados por algunos de los sacerdotes concelebrantes. Y sí nos ha tocado. De repente estamos varios sacerdotes aquí en esta casa de retiros. Por cierto, los invito cuando gusten. Antes estaba realizando el programa en la casa general. Hoy, pues ya tiene algún tiempo que me mandaron aquí a la casa de retiros. Una casa de retiros que se llama Centro Nacional de Reconciliación. Centro Nacional de Reconciliación. Y aquí también igual, pues, estamos varios sacerdotes. Hay veces que tenemos la asistencia y el acompañamiento de un hermano diácono de la comunidad. Muchas de las veces no. Entonces, pues ya, uno de nosotros, si estamos concelebrando, le decimos al sacerdote que preside, si quieres yo te ayudo. Y ya, hay veces que no nos dicen, ay, pues ya nosotros preparamos cuando los demás no se ofrecen. Ok, número 208. Si tampoco están presentes otros ministros, las partes propias de ellos pueden ser encomendadas a otros fieles idóneos. De lo contrario, serán cumplidas por algunos concelebrantes. Número 209. Los concelebrantes en la sacristía o en otro lugar apropiado se revisten con las vestiduras sagradas que suelen utilizar cuando celebran la misa individualmente. Pero si hay una justa causa, por ejemplo, un gran número de concelebrantes o falta de ornamentos, los concelebrantes, con excepción siempre del celebrante principal, pueden omitir la casulla o planeta poniendo la estola sobre el alba. Si hay las suficientes casullas, órale. Todos. No, una misa con no sé, 10 o 20 sacerdotes, todos con casulla, sí, cambia. Si no hay casullas suficientes para todos, solamente con la estola. Fíjese que con relación a esto también menciono que si la misa que se está celebrando refiere al color litúrgico, por decir, verde, pero no hay suficientes estolas color verde, se utilizan las de color blanco, esperando que... Y aquí la pregunta, ¿y qué sucede si no hay estolas? Pues no he encontrado, a ver si más adelante lo encontramos, si no hay estolas suficientes de un solo color y hay de varios colores, dígase roja, dígase morada, si se podría poner una estola de esos colores, pues pienso que serían casos muy, pero muy extraordinarios, porque en el caso de las misas que se van a hacer concelebradas, siempre atina a preguntarse cuántos van a venir, cuántos van a estar, y los encargados de liturgia tienen que procurar tener todas las estolas o en su caso casullas que sean correspondientes a los que van a participar. Ya en algún momento en nuestra comunidad se han mandado a hacer principalmente de color hueso, no tanto blancas, pero sí hueso, por algunos momentos específicos, dígase el aniversario sacerdotal del padre fundador de la comunidad, o en su caso de la misa del cumpleaños, y estuvimos participando, si tú quieres, 25 o 30 sacerdotes en esa misa, y todos teníamos casulla, porque la comunidad ha tenido a bien de realizar esa función de gasto, porque sí, las casullas son pues algo cariñosas. Y ahí es donde tengo mi queja con algunas religiosas que tienen a bien de repente hacer camisas para los sacerdotes que son propias, y de repente con una de ellas cobran lo de 4 o 5 camisas solamente porque el cuello es un poquito diferente, pero no creo que la pequeña diferencia haga que a su vez el costo de la camisa tenga que ser el doble o el triple de caro, porque es lo que sucede en algunos casos. Yo soy costurero, no sé mucho porque ya se me olvidó, ¿verdad? Pero estuve trabajando unos 7 años en la costura, entonces yo he buscado desde mi parte, teniendo una máquina cercana, realizar ese tipo de menesteres de las camisas ordinarias, comunes, hacerles al cuello un cambio para que tengan la función de cuello clerical. Y con relación a algunas religiosas, entendiendo yo que ellas buscan un sustento económico, pero de repente sí los costos son demasiado caros. Y pues, bueno, cambiamos el tema, cambiemos de página. Vamos otra vez con la instrucción general del misal romano. Ahora pasemos al número 210. Cuando todo está debidamente preparado, se hace como de costumbre la procesión hacia el altar por en medio de la iglesia. Los sacerdotes con celebrantes preceden al celebrante principal. Entonces, aquí ahorita este apartado está indicando o nos está dando las instrucciones cuando es misa concelebrada, cómo se tiene que hacer con relación a lo que se usa y ahora cómo se procede. 211. Cuando llegan al altar los concelebrantes y el celebrante principal, hacen inclinación profunda, veneran el altar con un beso y después se dirigen a la silla que les fue asignada. Pero el celebrante principal, dado el caso, inciensa la cruz y el altar y después pasa al lugar a la silla que le corresponde, que en este caso es llamada sede. De ahí va a presidir la misa. Nosotros vamos a concelebrar. Número 212. Durante la liturgia de la palabra, los concelebrantes ocupan su propio lugar y se sientan y se levantan de la misma forma como lo hace el concelebrante principal. Iniciando el aleluya, todos se levantan, excepto, fíjese, el obispo, esto sí, pues uno no es obispo, uno no pone atención en estas cosas, excepto el obispo. Todos se ponen menos el obispo. El obispo sentado pone incienso al turíbulo sin decir nada, solamente haciendo la señal de la cruz. Y bendice al diácono: el Señor esté en tus labios y en tu corazón para que puedas proclamar dignamente el evangelio. O si no hay un diácono presente, pasa un sacerdote con celebrante que proclamará el evangelio. Pero en la concelebración que preside un presbítero, el concelebrante que proclama el evangelio, cuando no está presente un diácono, ni pide ni recibe la bendición del concelebrante principal. Entonces, es importante este número ya lo había visto yo en mis tiempos, cuando incluso recibíamos la visita pastoral del obispo de la diócesis en aquel tiempo, Juan Manuel Mancilla, y a mí me había tocado mirar este punto. Si no hay diáconos en misa con obispo, el que proclama el evangelio es un sacerdote. En su caso, el sacerdote tiene que ir con el obispo y decirle: bendíceme, Padre, deme su bendición, señor obispo. Y el obispo dirá: el Señor esté en tu corazón y en tus labios para que puedas proclamar dignamente el santo evangelio. Y ya. Después, lo más idóneo y propio es que el evangeliario o, sí, la Biblia, en este caso el evangeliario o el leccionario donde está el evangelio, lo lleve al obispo para que le dé un beso. Es lo propio. ¡Pausa! Y ya vuelvo.
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15: ¡Qué bonito! ¡Qué bonito! ¡Qué bonito! Bueno, es regocijante encontrar elementos que nos orientan a cómo es lo más correcto de participar de misa. Es regocijante y también motivante encontrar estas pautas que nos ayudan para sabernos orientar en la buena celebración. Espero pues que el programa esté siendo de provecho. Toda esta serie, oye, toda esta serie que nos da las instrucciones de cómo se debe de celebrar la misa. Igual lo invito para que nos mande sus comentarios para poderle también orientar y ayudar en las dudas. Nos quedamos con el número 212. Pasamos ahora al 213. La homilía la hará de ordinario el celebrante principal o uno de los concelebrantes. Estamos en el apartado de misas concelebradas. ¿Quién puede celebrar? Esto se ve regularmente en las llamadas cantamisas. Hay una cantamisa y está el sacerdote que preside, que es el recién ordenado, pero no le toca, bueno, se le da la pauta a que uno que esté de entre todos, a elección del que preside, que en este caso es el que recién ordenado, elija para que sea el que dé la homilía. Durante todos estos años, desde el año 2009, solamente un sacerdote me ha pedido, con mucho tiempo de anticipación, que le acompañe para presidir, para dirigir la homilía el día de su cantamisa en su pueblo. Solamente uno, los demás, no. ¡Ignora el motivo! Puede ser porque soy bien mula. Puede ser. En alguna ocasión llegué a una misa, cantamisa, de uno en su comunidad. No había más sacerdotes concelebrantes más que yo. Y entonces fui invitado más por la situación que por invitación. Y en aquella ocasión me dijo, no, pues tú, pues, ¿quién más? Tú y yo, así como que. Hice una pequeña reflexión y dije, pues miren, en las cantamisas, regularmente quien dirige las palabras es uno invitado por parte del recién ordenado, pero yo nomás voy a decir unas cuantas cosas y ya que el que acaba de ser ordenado, pues a mí que diga otra, sí, ya. Ahí, entramos. Pero sí, solamente uno, por ahí nos invitó y yo ni en cuenta porque me dijo como 2 años antes, oye, pues ya cuando vaya a hacer mi cantamisa en mi pueblo, ojalá me puedas acompañar. Y yo le dije, sí. Y pasó el tiempo, lo ordenaron diácono y después lo ordenaron sacerdote. Y me dijo, ¿qué entonces? ¿Qué? ¿Si me vas a acompañar o qué? Le dije, yo creo que sí. Y fui. Pero hasta ese momento no se había mencionado nada. Y faltaba media hora para la celebración. De forma indirecta le pregunté, oye, ¿y quién? ¿A quién le vas a pedir que te acompañe con lo de la homilía? Dice, pues tú. Dije, ah, caray. Dice, pues ¿qué no te acuerdas? Hace 2 años que te dije que... Si me... Dije, ah, no, sí me acuerdo. No, ¿cómo no? Digo, todos estos 2 años he preparado. Ay, ay, ay. Pues, digo, bendito sea mi Dios, que tenemos ya mucha recurrencia en la reflexión bíblica día con día de los evangelios y todo. Entonces, no fue muy complicado tomar los elementos correspondientes a esa misa para poder hacer una reflexión. Y aunque yo me esforcé en la medida posible, pues los otros sacerdotes concelebrantes estaban ahí jeteándose. Y es ahí donde uno se agüita porque pues uno le pone de jeribilla hasta para el programa. Pero hay gente que sí, como por ejemplo ahí las pláticas que doy para matrimonios. Hay un fulano ahí que yo digo que sí está enfermo, nada más que él dice que no. Pero durmiéndose. No. Pero pues dice que no está enfermo y uno como ve la estación, hasta manejando, se va durmiendo. Es peligroso, ¿no? Pero bueno, ya hice mi catarsis. Ya hice mi desahogo. No dije nombres, no nada, pero vámonos con el número 213. Ah, esto ya lo habíamos mencionado, ¿verdad? De la homilía que la puede decir el principal o uno de los concelebrantes, cuando es misa concelebrada. El número 214. Al celebrante principal corresponde la preparación de los dones. Fíjate. Oh, sí. La preparación de los dones. En este caso, durante la cual los demás concelebrantes permanecen en sus lugares. La preparación de los dones es hacer la oración. Bendito sea Señor Dios del universo por este pan, fruto de la tierra, el trabajo del hombre que te presentamos. Y así también, bendito sea Señor por este vino, fruto de la vida. A eso le corresponde al sacerdote que está presidiendo la misa. Número 215. Después de haber dicho el celebrante principal la oración sobre las ofrendas, los concelebrantes se acercan al altar y permanecen cerca de él. Fíjate, este punto es importante porque luego ves que los hermanos no se quieren acercar. Allá están a donde estaban sentados, ahí se quedan ahí. Acérquense al altar,
16: al acercarse al altar, estar en el presbiterio en la medida que se pueda, permanecer cerca del altar, pero de tal modo que no impidan el desarrollo de los ritos y que la acción sagrada pueda ser bien presenciada por los fieles, ni que sean impedimento al diácono cuando por razón de su ministerio debe acercarse al altar. El diácono desempeñe su propio ministerio cerca del altar, sirviendo cuando sea necesario en lo que se refiere al cáliz y al misal, cosas que ya la mencionamos, ¿no?, con relación a el apartado en la instrucción general que refería a lo de los diáconos, que hay algunos diáconos que parecen damas de compañía. Sin embargo, en cuanto sea posible, permanezca un poco detrás de los sacerdotes concelebrantes el diácono, quienes están de pie cerca del concelebrante principal. El número 216, esto es sobre el modo de proclamar la plegaria eucarística. El prefacio lo canta o lo dice solo el celebrante principal. El santo, en cambio, lo cantan. El salmo lo cantan o lo dicen todos los concelebrantes juntamente con el pueblo y los cantores. Número 217. Terminado el santo, los sacerdotes concelebrantes prosiguen la plegaria eucarística en el modo descrito más abajo. Solo el celebrante principal hace los gestos, a no ser que se indique de otra manera. Entonces, la plegaria eucarística en modo descrito abajo, solo el celebrante principal. Número 218. Las partes que dicen conjuntamente todos los concelebrantes y especialmente las palabras de la consagración, las cuales todos están obligados a pronunciar, todos los concelebrantes, deben decirse de tal modo que los concelebrantes las acompañen en voz baja y que la voz del celebrante principal se escuche claramente. De esta manera, las palabras serán comprendidas más fácilmente por el pueblo. Entonces, el sacerdote que preside, tiene que hacerlo así, más alto y los demás más bajito. Pero hay veces que algunos sacerdotes concelebrantes lo hacen a todo pulmón, como que queriéndole robar espacio y también notoriedad al sacerdote que preside. No sé en ese caso qué pasará con estos hermanos sacerdotes, pero bueno. Es muy loable, es muy buena que se canten las partes que deben ser dichas simultáneamente por todos los concelebrantes, pero que también sepa cantar el sacerdote que preside, porque si canta como chivo ahorcado, pues no. Y que en el misal están embellecidas con nota musical. Entonces, sí. Pero pues sí, hay que saber cantar. El Señor esté con ustedes y con tu espíritu. Levantemos el corazón. Lo tenemos levantado hacia el Señor. Es justo y necesario. En verdad es justo y necesario. Pues sí, pero pues, si no sabemos cantar. Pasamos a la plegaria eucarística o el canon romano. Número 219. En la plegaria eucarística 1, que también es llamada esta plegaria canon romano, Padre misericordioso, lo dice solamente el concelebrante principal con las manos extendidas. Esto es con relación a ese momento de la oración de consagración. Y sí, cuando no hemos o no tenemos mucha experiencia, toca que de repente algunos sacerdotes concelebrantes se brincan las trancas. ¿Y qué es lo que hacen? Pues decirlos las partes o decirlos las líneas de oración que le corresponden al sacerdote que preside. A veces estamos despiertos, a veces estamos conscientes, a veces estamos ausentes, a veces andamos cansados, a veces andamos dormidos. Pero pues son cosas que tenemos que observar. ¡Ahí se lo dejo! Yo sé que, pues a lo mejor usted va a decir que estas cosas solamente son para nosotros los sacerdotes, pero para que usted las tenga. Nos escuchamos en la próxima. Se despide su servidor y amigo, el Padre Modesto Lule, de los misioneros servidores de la palabra. ¡Hasta la próxima!
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3: 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Son las 6 de la mañana.

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1: Amado Padre Celestial, te doy gracias por el don de la fe que me has regalado a través de tu iglesia, mi familia y todos aquellos que me han hablado de ti. No obstante, por momentos siento que mi fe es muy pequeña y débil, especialmente cuando me enfrento a problemas y a incertidumbres. Siento, por momentos, que flaqueo ante cualquier eventualidad. Me siento frágil y en ocasiones me derrumbo. Por ello quiero pedirte en el nombre de nuestro Señor Jesucristo que aumentes mi poca fe, que fortalezcas mi pensamiento, mi creencia, mi esperanza y me des la firmeza para creer por encima de toda circunstancia. Te pido, Padre Celestial, por medio del Espíritu Santo, que derrames abundantemente sobre mí el don de la fe, para que me levante por encima de cualquier adversidad y pueda mirar la vida y el futuro con optimismo y con el equilibrio de los que creen en ti y tienen puesta su esperanza en tu auxilio divino. Amén. Padre nuestro que estás en el cielo, santificado sea tu nombre. Venga a nosotros tu reino. Hágase tu voluntad así en la tierra como en el cielo. Danos hoy nuestro pan de cada día y perdona nuestras ofensas como también nosotros perdonamos a los que nos ofenden. No nos dejes caer en tentación y líbranos del mal. Amén. Dios te salve María, llena eres de gracia, el Señor es contigo. Bendita eres entre todas las mujeres y bendito es el fruto de tu vientre, Jesús. Santa María, Madre de Dios, ruega por nosotros pecadores, ahora y en la hora de nuestra muerte. Amén. Gloria al Padre, gloria al Hijo, gloria al Espíritu Santo, como era en el principio, ahora y siempre, por los siglos de los siglos. Amén.

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1: Hoy 11 de agosto recordamos a Santa Clara Virgen. Nació en Asís el año 1193 en el seno de una familia rica y noble. En 1211 oyó predicar a San Francisco de Asís e, inspirada por su elocuencia, ingresó en la comunidad franciscana al año siguiente. Lo imitó siguiéndolo por el camino de la pobreza. Con la ayuda y el consejo de San Francisco, y a pesar de la oposición de su familia, fundó la Orden de Monjas Franciscanas, conocida como la Orden de las Damas Pobres, mejor conocida como Clarisas, que son de estrecha clausura. Al igual que San Francisco, Clara amó mucho la pobreza. Un día fue a visitar el convento de San Damián donde estaban las Clarisas el mismo Papa. Este quedó conmovido por la austera pobreza en la que vivían aquellas religiosas y pensó dispensarlas del voto de pobreza. Santa Clara se le arrodilló y le dijo: «Santo Padre, absuélvame de mis pecados, mas no del voto de pobreza, al cual he sido y seré siempre fiel». Santa Clara murió en Asís en el año 1253 y fue canonizada 2 años después. Hoy, 11 de agosto, recordamos a Santa Clara Virgen.

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0: y del Hijo y del Espíritu Santo.
1: Amén.
0: Creo en Dios,
1: Padre Todopoderoso, Creador del cielo y de la tierra. Creo en Jesucristo, su único Hijo, Señor nuestro, que fue concebido por obra y gracia del Espíritu Santo. Nació de Santa María Virgen, padeció bajo el poder de Poncio Pilato, fue crucificado, muerto y sepultado, descendió a los infiernos, al tercer día resucitó de entre los muertos, subió a los cielos y está sentado a la derecha de Dios Padre. Desde ahí ha de venir a juzgar a vivos y muertos. Creo en el Espíritu Santo, la Santa Iglesia Católica, la comunión de los santos, el perdón de los pecados, la resurrección de la carne y la vida eterna. Amén.
0: Padre nuestro que estás en el cielo, santificado sea tu nombre. Venga a tu reino. Hágase tu voluntad en la tierra como en el cielo.
1: Danos.

0: del mal. Amén.
1: Dios te salve, María, llena eres de gracia. El Señor es contigo. Bendita eres entre todas las mujeres, y bendito es el fruto de tu vientre, Jesús.
0: Santa María, Madre de Dios, ruega por nosotros pecadores, ahora y en la hora de nuestra muerte. Amén.
1: Gloria al Padre, al Hijo y al Espíritu Santo.
0: Como era en un principio, ahora y siempre, por los siglos de los siglos. Amén.
1: Misterios dolorosos. Primer misterio. La oración de Jesús en el huerto de Getsemaní. Sobre el Evangelio de San Lucas, capítulo 22, versículo 44 al 45, meditamos. Entró en agonía y oraba más intensamente. Sudaba como gotas de sangre que corrían por el suelo. Se levantó de la oración, fue a sus discípulos y los encontró dormidos por la tristeza. Padre nuestro que estás en el cielo, santificado sea tu nombre. Venga tu reino, hágase tu voluntad en la tierra como en el cielo.
0: Danos hoy nuestro pan de cada día, perdona nuestras ofensas, como también nosotros perdonamos a los que nos ofenden. No nos dejes caer en tentación y líbranos del mal. Amén.
1: Dios te salve María, llena eres de gracia. El Señor es contigo. Bendita eres entre todas las mujeres y bendito es el fruto de tu vientre, Jesús.
0: Santa María, Madre de Dios, ruega por nosotros pecadores, ahora y en la hora de nuestra muerte. Amén.
1: Dios te salve María, llena eres de gracia. El Señor es contigo. Bendita eres entre todas las mujeres y bendito es el fruto de tu vientre, Jesús.
0: Santa María, Madre de Dios, ruega por nosotros pecadores, ahora y en la hora de nuestra muerte. Amén.
1: Dios te salve, María, llena eres de gracia, el Señor es contigo. Bendita eres entre todas las mujeres, y bendito es el fruto de tu vientre, Jesús.
0: Santa María, Madre de Dios, ruega por nosotros pecadores, ahora y en la hora de nuestra muerte. Amén.
1: Dios te salve María, llena eres de gracia, el Señor es contigo. Bendita eres entre todas las mujeres, y bendito es el fruto de tu vientre, Jesús.
0: Santa María, Madre de Dios, ruega por nosotros pecadores, ahora y en la hora de nuestra muerte. Amén.
1: Dios te salve María, llena eres de gracia, el Señor es contigo. Bendita eres entre todas las mujeres, y bendito es el fruto de tu vientre, Jesús.
0: Santa María, Madre de Dios, ruega por nosotros pecadores, ahora y en la hora de nuestra muerte. Amén.
1: Dios te salve, María, llena eres de gracia. El Señor es contigo. Bendita eres entre todas las mujeres, y bendito es el fruto de tu vientre, Jesús.
0: Santa María, Madre de Dios, ruega por nosotros pecadores, ahora y en la hora de nuestra muerte. Amén.
1: Dios te salve, María, llena eres de gracia. El Señor es contigo. Bendita eres entre todas las mujeres, y bendito es el fruto de tu vientre, Jesús.
0: Santa María, Madre de Dios, ruega por nosotros pecadores, ahora y en la hora de nuestra muerte. Amén.
1: Dios te salve, María, llena eres de gracia. El Señor es contigo. Bendita eres entre todas las mujeres, y bendito es el fruto de tu vientre, Jesús.
0: Santa María, Madre de Dios, ruega por nosotros pecadores, ahora y en la hora de nuestra muerte. Amén.
1: Dios te salve, María, llena eres de gracia. El Señor es contigo. Bendita eres entre todas las mujeres, y bendito es el fruto de tu vientre, Jesús.
0: Santa María, Madre de Dios, ruega por nosotros pecadores, ahora y en la hora de nuestra muerte. Amén.
1: Dios te salve, María, llena eres de gracia. El Señor es contigo. Bendita eres entre todas las mujeres, y bendito es
2: el fruto de tu vientre, Jesús.
0: Santa María, Madre de Dios, ruega por nosotros pecadores, ahora y en la hora de nuestra muerte. Amén.
2: Gloria al Padre, al Hijo y al Espíritu Santo.
0: Como era en el principio, ahora y siempre, por los siglos de los siglos. Amén.
2: Oh Jesús mío,
0: perdona nuestros pecados, líbranos del fuego del infierno, lleva al cielo a todas las almas, especialmente a las más necesitadas de tu misericordia. Amén.
1: Segundo misterio, la flagelación de Jesús. Sobre el Evangelio de San Juan, capítulo 19, versículo primero, meditamos. Entonces Pilato tomó a Jesús y mandó azotarle.
2: Padre nuestro,
0: que estás en el cielo, santificado sea tu nombre. Venga tu reino, hágase tu voluntad en la tierra como en el cielo.
2: Danos hoy nuestro pan de cada día. Perdona nuestras ofensas, como también nosotros perdonamos a los que nos ofenden. No nos dejes caer en tentación y líbranos del mal. Amén.
0: Dios te salve María, llena eres de gracia, el Señor es contigo. Bendita eres entre todas las mujeres y bendito es el fruto de tu vientre Jesús.
2: Santa María, Madre de Dios, ruega por nosotros pecadores, ahora y en la hora de nuestra muerte. Amén.
0: Dios te salve María, llena eres de gracia, el Señor es contigo. Bendita eres entre todas las mujeres, y bendito es el fruto de tu vientre Jesús.
2: Santa María, Madre de Dios, ruega por nosotros pecadores, ahora y en la hora de nuestra muerte. Amén.
0: Dios te salve María, llena eres de gracia, el Señor es contigo. Bendita eres entre todas las mujeres, y bendito es el fruto de tu vientre Jesús.
2: Santa María, Madre de Dios, ruega por nosotros pecadores, ahora y en la hora de nuestra muerte. Amén.
0: Dios te salve María, llena eres de gracia, el Señor es contigo. Bendita eres entre todas las mujeres, y bendito es el fruto de tu vientre, Jesús.
2: Santa María, Madre de Dios, ruega por nosotros, pecadores, ahora y en la hora de nuestra muerte. Amén.
0: Dios te salve, María, llena eres de gracia, el Señor es contigo. Bendita eres entre todas las mujeres, y bendito es el fruto de tu vientre, Jesús.
2: Santa María, Madre de Dios, ruega por nosotros, pecadores, ahora y en la hora de nuestra muerte. Amén.
0: Dios te salve María, llena eres de gracia, el Señor es contigo. Bendita eres entre todas las mujeres, y bendito es el fruto de tu vientre Jesús.
2: Santa María, Madre de Dios, ruega por nosotros, pecadores, ahora y en la hora de nuestra muerte. Amén.
0: Dios te salve María, llena eres de gracia, el Señor es contigo. Bendita eres entre todas las mujeres, y bendito es el fruto de tu vientre Jesús.
2: Santa María, Madre de Dios, ruega por nosotros pecadores, ahora y en la hora de nuestra muerte. Amén.

0: vientre, Jesús.
1: Santa María, Madre de Dios, ruega por nosotros, pecadores, ahora y en la hora de nuestra muerte. Amén.
0: Dios te salve, María, llena eres de gracia, el Señor es contigo. Bendita eres entre todas las mujeres, y bendito es el fruto de tu vientre, Jesús.
1: Santa María, Madre de Dios, ruega por nosotros, pecadores, ahora y en la hora de nuestra muerte. Amén.
0: Dios te salve, María, llena eres de gracia, el Señor es contigo. Bendita eres entre todas las mujeres, y bendito es el fruto de tu vientre, Jesús.
1: Gloria, Santa María, Madre de Dios, ruega por nosotros, pecadores, ahora y en la hora de nuestra muerte. Amén.
0: Gloria al Padre, al Hijo y al Espíritu Santo, como era en el principio, ahora y siempre, por los siglos de los siglos. Amén.
1: Oh Jesús mío,
0: perdona nuestros pecados, líbranos del fuego del infierno, lleva al cielo a todas las almas, especialmente a las más necesitadas de tu misericordia. Amén.
1: Tercer misterio, la coronación de espinas. Sobre el Evangelio de San Mateo, capítulo 27, versículo 28 al 29, meditamos. Lo desnudaron, lo vistieron con una túnica de púrpura, trenzaron una corona de espinas y se la pusieron en la cabeza, y una caña en su mano derecha, y arrodillándose delante, se burlaban de él diciendo: Salve, Rey de los judíos. Padre nuestro que estás en el cielo, santificado sea tu nombre. Venga tu reino, hágase tu voluntad en la tierra como en el cielo.
0: Danos hoy nuestro pan de cada día, perdona nuestras ofensas, como también nosotros perdonamos a los que nos ofenden. No nos dejes caer en tentación y líbranos del mal. Amén.
1: Dios te salve, María, llena eres de gracia. El Señor es contigo. Bendita eres entre todas las mujeres y bendito es el fruto de tu vientre, Jesús.
0: Santa María, Madre de Dios, ruega por nosotros pecadores, ahora y en la hora de nuestra muerte. Amén.
1: Dios te salve, María, llena eres de gracia, el Señor es contigo. Bendita eres entre todas las mujeres, y bendito es el fruto de tu vientre, Jesús.
0: Santa María, Madre de Dios, ruega por nosotros pecadores, ahora y en la hora de nuestra muerte. Amén.
1: Dios te salve, María, llena eres de gracia, el Señor es contigo. Bendita eres entre todas las mujeres, y bendito es el fruto de tu vientre, Jesús.
0: Santa María, Madre de Dios, ruega por nosotros pecadores, ahora y en la hora de nuestra muerte. Amén.
1: Dios te salve, María, llena eres de gracia, el Señor es contigo. Bendita eres entre todas las mujeres, y bendito es el fruto de tu vientre, Jesús.
0: Santa María, Madre de Dios, ruega por nosotros pecadores, ahora y en la hora de nuestra muerte. Amén.
1: Dios te salve, María, llena eres de gracia. El Señor es contigo. Bendita eres entre todas las mujeres, y bendito es el fruto de tu vientre, Jesús.
0: Santa María, Madre de Dios, ruega por nosotros pecadores, ahora y en la hora de nuestra muerte. Amén.
1: Dios te salve, María, llena eres de gracia. El Señor es contigo, bendita eres entre todas las mujeres, y bendito es el fruto de tu vientre, Jesús.
0: Santa María, Madre de Dios, ruega por nosotros pecadores, ahora y en la hora de nuestra muerte. Amén.
1: Dios te salve, María, llena eres de gracia, el Señor es contigo, bendita eres entre todas las mujeres, y bendito es el fruto de tu vientre, Jesús.
0: Santa María, Madre de Dios, ruega por nosotros pecadores, ahora y en la hora de nuestra muerte. Amén.
1: Dios te salve, María, llena eres de gracia.
2: El Señor es contigo, bendita eres entre todas las mujeres, y bendito es el fruto de tu vientre, Jesús.
0: Santa María, Madre de Dios, ruega por nosotros pecadores, ahora y en la hora de nuestra muerte. Amén.
2: Dios te salve, María, llena eres de gracia, el Señor es contigo, bendita eres entre todas las mujeres, y bendito es el fruto de tu vientre, Jesús.
0: Santa María, Madre de Dios, ruega por nosotros pecadores, ahora y en la hora de nuestra muerte. Amén.
2: Dios te salve, María, llena eres de gracia, el Señor es contigo, bendita eres entre todas las mujeres, y bendito es el fruto de tu vientre, Jesús.
0: Santa María, Madre de Dios, ruega por nosotros pecadores, ahora y en la hora de nuestra muerte. Amén.
2: Gloria al Padre, al Hijo y al Espíritu Santo.
0: Como era en el principio, ahora y siempre, por los siglos de los siglos. Amén.
2: Oh Jesús mío,
0: perdona nuestros pecados, líbranos del fuego del infierno. Lleva al cielo a todas las almas, especialmente a las más necesitadas de tu misericordia. Amén.
1: Cuarto misterio. Jesús con la cruz a cuestas, camino al Calvario. Sobre el Evangelio de San Juan, capítulo 19, versículo 17, meditamos. Cargando él la cruz, salió hacia el lugar llamado Calvario, en hebreo Gólgota.
2: Padre nuestro,
0: que estás en el cielo, santificado sea tu nombre, venga tu reino, hágase tu voluntad en la tierra como en el cielo.
2: Danos hoy nuestro pan de cada día. Perdona nuestras ofensas, como también nosotros perdonamos a los que nos ofenden. No nos dejes caer en tentación y líbranos del mal.
0: Dios te salve María, llena eres de gracia. El Señor es contigo. Bendita eres entre todas las mujeres y bendito es el fruto de tu vientre, Jesús.
2: Santa María, Madre de Dios, ruega por nosotros, pecadores, ahora y en la hora de nuestra muerte. Amén.

0: tu vientre, Jesús.
1: Santa María, Madre de Dios, ruega por nosotros, pecadores, ahora y en la hora de nuestra muerte. Amén.
0: Dios te salve, María, llena eres de gracia, el Señor es contigo. Bendita eres entre todas las mujeres, y bendito es el fruto de tu vientre, Jesús.
1: Santa María, Madre de Dios, ruega por nosotros, pecadores, ahora y en la hora de nuestra muerte. Amén.

0: Santa María, Madre de Dios, ruega por nosotros, pecadores, ahora y en la hora de nuestra muerte. Amén.
1: Dios te salve, María, llena eres de gracia, el Señor es contigo. Bendita eres entre todas las mujeres, y bendito es el fruto de tu vientre, Jesús.
0: Santa María, Madre de Dios, ruega por nosotros, pecadores, ahora y en la hora de nuestra muerte. Amén.
1: Dios te salve, María, llena eres de gracia, el Señor es contigo. Bendita eres entre todas las mujeres, y bendito es el fruto de tu vientre, Jesús.
0: Santa María, Madre de Dios, ruega por nosotros, pecadores, ahora y en la hora de nuestra muerte. Amén.
1: Dios te salve, María, llena eres de gracia, el Señor es contigo. Bendita eres entre todas las mujeres, y bendito es el fruto de tu vientre, Jesús.
0: Santa María, Madre de Dios, ruega por nosotros, pecadores, ahora y en la hora de nuestra muerte. Amén.
1: Dios te salve, María, llena eres de gracia, el Señor es contigo. Bendita eres entre todas las mujeres, y bendito es el fruto de tu vientre, Jesús.
0: Santa María, Madre de Dios, ruega por nosotros, pecadores, ahora y en la hora de nuestra muerte. Amén.
1: Dios te salve, María, llena eres de gracia, el Señor es contigo. Bendita eres entre todas las mujeres, y bendito es el fruto de tu vientre, Jesús.
0: Santa María, Madre de Dios, ruega por nosotros, pecadores, ahora y en la hora de nuestra muerte. Amén.
1: Dios te salve, María, llena eres de gracia, el Señor es contigo. Bendita eres entre todas las mujeres, y bendito es el fruto de tu vientre, Jesús.
0: Gloria, Santa María, Madre de Dios, ruega por nosotros, pecadores, ahora y en la hora de nuestra muerte. Amén.
1: Gloria al Padre, al Hijo y al Espíritu Santo, como era en el principio, ahora y siempre, por los siglos de los siglos. Amén.
0: Oh Jesús mío,
1: perdón.

0: gloria. Amén.
1: Quinto misterio. La crucifixión y muerte de Jesús. Sobre el Evangelio de San Lucas, capítulo 23, versículo 46, meditamos. Y Jesús con fuerte voz dijo: Padre, te encomiendo mi espíritu. Y al decir esto, expiró. Padre nuestro que estás en el cielo, santificado sea tu nombre. Venga tu reino. Hágase tu voluntad en la tierra como en el cielo.
2: Danos hoy nuestro pan de cada día. Perdona nuestras ofensas, como también nosotros perdonamos a los que nos ofenden. No nos dejes caer en tentación y líbranos del mal. Amén.
1: Dios te salve María, llena eres de gracia. El Señor es contigo. Bendita eres entre todas las mujeres y bendito es el fruto de tu vientre, Jesús.
2: Santa María, Madre de Dios, ruega por nosotros pecadores, ahora y en la hora de nuestra muerte. Amén.
1: Dios te salve, María, llena eres de gracia. El Señor es contigo. Bendita eres entre todas las mujeres, y bendito es el fruto de tu vientre, Jesús.
2: Santa María, Madre de Dios, ruega por nosotros pecadores, ahora y en la hora de nuestra muerte. Amén.
1: Dios te salve, María, llena eres de gracia, el Señor es contigo, bendita eres entre todas las mujeres, y bendito es el fruto de tu vientre, Jesús.
2: Santa María, Madre de Dios, ruega por nosotros pecadores, ahora y en la hora de nuestra muerte. Amén.
1: Dios te salve, María, llena eres de gracia, el Señor es contigo, bendita eres entre todas las mujeres, y bendito es el fruto de tu vientre, Jesús.
2: Santa María, Madre de Dios, ruega por nosotros pecadores, ahora y en la hora de nuestra muerte. Amén.
1: Dios te salve, María, llena eres de gracia, el Señor es contigo, bendita eres entre todas las mujeres, y bendito es el fruto de tu vientre, Jesús.
2: Santa María, Madre de Dios, ruega por nosotros pecadores, ahora y en la hora de nuestra muerte. Amén.
1: Dios te salve, María, llena eres de gracia. El Señor es contigo. Bendita eres entre todas las mujeres, y bendito es el fruto de tu vientre, Jesús.
2: Santa María, Madre de Dios, ruega por nosotros pecadores, ahora y en la hora de nuestra muerte. Amén.
1: Dios te salve, María, llena eres de gracia. El Señor es contigo. Bendita eres entre todas las mujeres, y bendito es el fruto de tu vientre, Jesús.
2: Santa María, Madre de Dios, ruega por nosotros pecadores, ahora y en la hora de nuestra muerte. Amén.
1: Dios te salve, María, llena eres de gracia, el Señor es contigo, bendita eres entre todas las mujeres, y bendito es el fruto de tu vientre, Jesús.
2: Santa María, Madre de Dios, ruega por nosotros pecadores, ahora y en la hora de nuestra muerte. Amén.
1: Dios te salve, María, llena eres de gracia, el Señor es contigo, bendita eres entre todas las mujeres, y bendito es el fruto de tu vientre, Jesús.
2: Santa María, Madre de Dios, ruega por nosotros pecadores, ahora y en la hora de nuestra muerte. Amén.
1: Dios te salve, María, llena eres de gracia. El Señor es contigo. Bendita eres entre todas las mujeres, y bendito es el fruto de tu vientre, Jesús.
2: Santa María, Madre de Dios, ruega por nosotros pecadores, ahora y en la hora de nuestra muerte. Amén.
1: Gloria al Padre, al Hijo y al Espíritu Santo.
2: Como era en un principio, ahora y siempre, por los siglos de los siglos. Amén.
1: Oh Jesús mío,
2: perdona nuestros pecados, líbranos del fuego del infierno, lleva al cielo a todas las almas, especialmente a las más necesitadas de tu misericordia. Amén.
1: Dios te salve,
2: Reina y Madre de misericordia, vida, dulzura y esperanza nuestra.

0: Señora abogada nuestra, vuelve a nosotros esos tus ojos misericordiosos, y después de este destierro, muéstranos a Jesús, fruto bendito de tu vientre, oh clemente, oh piadosa, oh dulce siempre Virgen María, ruega por nosotros, Santa Madre de Dios, para que seamos dignos de alcanzar las promesas de nuestro Señor Jesucristo. Amén.
1: Oh Dios, cuyo unigénito Hijo con su vida, muerte y resurrección nos alcanzó el premio de la vida eterna, concédenos a los que recordamos estos misterios del Santo Rosario, imitar lo que contienen y alcanzar lo que prometen, por el mismo Jesucristo nuestro Señor.
2: Amén.
1: Letanías de la Santísima Virgen María. Señor, ten piedad.
2: Señor, ten piedad.
1: Cristo, ten piedad.
2: Cristo, ten piedad.
1: Señor, ten piedad.
2: Señor, ten piedad.
1: Cristo, óyenos.
2: Cristo, óyenos.
1: Cristo, escúchanos.
2: Cristo, escúchanos.
1: Dios, Padre Celestial,
2: ten piedad de nosotros.
1: Dios, Hijo Redentor del mundo,
2: ten piedad de nosotros.
1: Dios, Espíritu Santo,
2: ten piedad de nosotros.
1: Santísima Trinidad, que eres un solo Dios,
2: ten piedad de nosotros.
1: Santa María,
2: ruega por nosotros.
1: Santa Madre de Dios,
2: ruega por nosotros.
1: Santa Virgen de las Vírgenes,
2: ruega por nosotros.
1: Madre de Cristo,
2: ruega por nosotros.
1: Madre de la Iglesia,
2: ruega por nosotros.
1: Madre de la Divina Gracia,
2: ruega por nosotros.
1: Madre Purísima,
2: ruega por nosotros.
1: Madre Castísima,
2: ruega por nosotros.
1: Madre Siempre Virgen,
2: ruega por nosotros.
1: Madre Inmaculada,
2: ruega por nosotros.
1: Madre Amable,
2: ruega por nosotros.
1: Madre Admirable,
2: ruega por nosotros.
1: Madre del Buen Consejo,
2: ruega por nosotros.
1: Madre del Creador,
2: ruega por nosotros.
1: Madre del Salvador,
2: ruega por nosotros.
1: Madre de Misericordia,
2: ruega por nosotros.
1: Virgen Prudentísima,
2: ruega por nosotros.
1: Virgen digna de veneración,
2: ruega por nosotros.
1: Virgen digna de alabanza,
2: ruega por nosotros.
1: Virgen poderosa,
2: ruega por nosotros.
1: Virgen clemente,
2: ruega por nosotros.
1: Virgen fiel,
2: ruega por nosotros.
1: Espejo de justicia,
2: ruega por nosotros.
1: Trono de la sabiduría,
2: ruega por nosotros.
1: Causa de nuestra alegría,
2: ruega por nosotros.
1: Vaso espiritual,
2: ruega por nosotros.
1: Vaso digno de honor,
2: ruega por nosotros.
1: Vaso de insigne devoción,
2: ruega por nosotros.
1: Rosa mística,
2: ruega por nosotros.
1: Torre de David,
2: ruega por nosotros.
1: Torre de marfil,
2: ruega por nosotros.
1: Casa de oro,
2: ruega por nosotros.
1: Arca de la alianza,
2: ruega por nosotros.
1: Puerta del cielo,
2: ruega por nosotros.
1: Estrella de la mañana,
2: ruega por nosotros.
1: Salud de los enfermos,
2: ruega por nosotros.
1: Refugio de los pecadores,
2: ruega por nosotros.
1: Consoladora de los afligidos,
2: ruega por nosotros.
1: Auxilio de los cristianos,
2: ruega por nosotros.
1: Reina de los ángeles,
2: ruega por nosotros.
1: Reina de los patriarcas,
2: ruega por nosotros.
1: Reina de los profetas,
2: ruega por nosotros.
1: Reina de los apóstoles,
2: ruega por nosotros.
1: Reina de los mártires,
2: ruega por nosotros.
1: Reina de los confesores,
2: ruega por nosotros.
1: Reina de las vírgenes,
2: ruega por nosotros.
1: Reina de todos los santos,
2: ruega por nosotros.
1: Reina concebida sin pecado original,
2: ruega por nosotros.
1: Reina asunta al cielo,
2: ruega por nosotros.
1: Reina del Santísimo Rosario,
2: ruega por nosotros.
1: Reina de la familia,
2: ruega por nosotros.
1: Reina de la paz,
2: ruega por nosotros.
1: Cordero de Dios, que quitas el pecado del mundo,
2: perdónanos, Señor.
1: Cordero de Dios, que quitas el pecado del mundo,
2: escúchanos, Señor.
1: Cordero de Dios, que quitas el pecado del mundo,
2: ten piedad y misericordia de nosotros.
1: Bajo tu amparo nos acogemos, Santa Madre de Dios. No desprecie las súplicas que te dirigimos ante nuestras necesidades. Antes bien, líbranos de todos los peligros, oh Virgen gloriosa y bendita. Ruega por nosotros, Santa Madre de Dios, para que seamos dignos de alcanzar las promesas de nuestro Señor Jesucristo.
2: Amén.
1: Oración. Te rogamos nos concedas, Señor Dios nuestro, gozar de continua salud de alma y cuerpo, y por la gloriosa intercesión de la bienaventurada siempre Virgen María, vernos libres de las tristezas de la vida presente y disfrutar de las alegrías eternas por Cristo nuestro Señor.
2: Amén.
1: Recemos un Padre Nuestro y un Ave María por el Papa, su persona y sus intenciones. Padre nuestro que estás en el cielo, santificado sea tu nombre. Venga tu reino, hágase tu voluntad en la tierra como en el cielo.
2: Danos hoy nuestro pan de cada día, perdona nuestras ofensas, como también nosotros perdonamos a los que nos ofenden. No nos dejes caer en tentación y líbranos del mal. Amén.
1: Dios te salve, María, llena eres de gracia, el Señor es contigo, bendita eres entre todas las mujeres, y bendito es el fruto de tu vientre, Jesús.
2: Santa María, Madre de Dios, ruega por nosotros pecadores, ahora y en la hora de nuestra muerte. Amén.
1: Gloria al Padre, al Hijo y al Espíritu Santo.
2: Como era en el principio, ahora y siempre, por los siglos de los siglos. Amén.
1: Recemos un Padre nuestro y un Ave María por los obispos de nuestra diócesis, sus personas y sus intenciones. Padre nuestro que estás en el cielo, santificado sea tu nombre, venga tu reino, hágase tu voluntad en la tierra como en el cielo.
2: Danos hoy nuestro pan de cada día, perdona nuestras ofensas, como también nosotros perdonamos a los que nos ofenden. No nos dejes caer en tentación y líbranos del mal. Amén.
1: Dios te salve, María, llena eres de gracia. El Señor es contigo. Bendita eres entre todas las mujeres y bendito es el fruto de tu vientre, Jesús.
2: Santa María, Madre de Dios, ruega por nosotros pecadores, ahora y en la hora de nuestra muerte. Amén.
1: Gloria al Padre, al Hijo y al Espíritu Santo.
2: Como era en el principio, ahora y siempre, por los siglos de los siglos. Amén.
1: Recemos un Padre nuestro y un Ave María por las benditas ánimas del purgatorio. Padre nuestro que estás en el cielo, santificado sea tu nombre. Venga tu reino, hágase tu voluntad en la tierra como en el cielo.
2: Danos hoy nuestro pan de cada día. Perdona nuestras ofensas, como también nosotros perdonamos a los que nos ofenden. No nos dejes caer en tentación y líbranos del mal. Amén.
1: Dios te salve, María, llena eres de gracia. El Señor es contigo. Bendita eres entre todas las mujeres y bendito es el fruto de tu vientre, Jesús.
2: Santa María, Madre de Dios, ruega por nosotros pecadores, ahora y en la hora de nuestra muerte. Amén.
1: Gloria al Padre, al Hijo y al Espíritu Santo.
2: Como era en el principio, ahora y siempre, por los siglos de los siglos. Amén.
1: En el nombre del Padre, y del Hijo, y del Espíritu Santo.
2: Amén.

0: 2026. 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
1: Oración por las vocaciones. Oh Jesús, pastor eterno de las almas, dígnate mirar con ojos de misericordia a esta porción de tu grey amada. Señor, necesitamos mayor número de sacerdotes. Multiplica las vocaciones y santifica más y más a nuestros sacerdotes y hermanos en la vida consagrada. Te lo pedimos por la Inmaculada Virgen María de Guadalupe, tu dulce y santa madre. Oh Jesús, danos muchos y santos sacerdotes, religiosas y religiosos, y todas las vocaciones que la Iglesia necesita, según tu corazón. Amén.
2: La mies es mucha y los obreros pocos. Envía, Señor, obreros a tu mies. Oremos por las vocaciones en familia.
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¡Qué alegría! ¡Qué afortunados somos de contar con todos ustedes, de ser una gran familia! Es la hora en que tú y yo tenemos una cita y con toda sinceridad, pues decimos nuestros dolores, nuestros sentimientos, nuestros anhelos. Hablamos desde el corazón. Es un espacio de verdad maravilloso para todas las almas. Descansamos un poco, nos abrimos con sinceridad. Y el tema del día, errores en la educación. Vamos a dar respuesta a muchas cartas de ustedes que me dicen, Lupita, es que, ¿cómo le hago con mi hijo, con mi hija? Te recuerdo que lo primero es la oración. No dejes de rezar por tus hijos, hazlo toda la vida, aunque parezca que va mal la cosa, la oración va a dar sus frutos y son unos frutos maravillosos. Tengo muchos testimonios de familias que lo confirman, que dicen, es verdad, si tú te mantienes fiel, las cosas acabarán bien. Por eso quiero poner esa frase, repetirla constantemente. Las cosas siempre acaban bien. Si en este momento están mal, créemelo, es porque no han acabado. Hay un reto frente a ti. Hay un reto y tú vas a salir vencedor, vencedora. Comenzamos nuestro tema del día. Hay que educar de forma positiva a nuestros hijos. Las mamás y los papás somos muy dados, pues una costumbre por naturaleza, yo no sé por qué, pero a ver lo negro, lo malo en los hijos y a estar señalando siempre, lo cual nos aleja de ellos y nos impide poder influir de manera positiva. Hablaremos de lo que es educación positiva, pero en esta primera parte el tema es errores que cometemos al educar. Vamos a ver cuáles son las intervenciones que hacemos los padres cuando estamos educando a los hijos y que la verdad, pues nos van a traer muchos problemas. A manera de introducción, te quiero hablar de la realidad humana. Hay pensadores que dicen, es que los niños son buenos por naturaleza y nosotros los adultos los echamos a perder. Y hay otros que dicen, es que son unos malvados, mentirosos y se van al otro extremo. La verdad es que los niños tienen ambas tendencias, al bien y al mal, a lo bello y a lo grotesco. A lastimar y herir a otro, como amarlo profundamente. Hay esas dos tendencias en todos los niños. Es absurdo pensar que nacen buenos y la sociedad los vuelve malos. A ver, entonces, ¿qué? ¿Los que se hacen adultos ya por arte de magia se transformaron y ahora son malos? Este argumento me parece absurdo. Claro, muy defendido por Carl Rogers y otros pensadores, pero algo que no es cierto. A manera de introducción, vamos viendo. En la antropología filosófica, en el valor de la persona humana, hay algo en el origen. Hablemos de algo que voy a tratar de resumir con claridad. El pecado original. Fíjense que todos estamos heridos y tenemos una tendencia, nos guste o no. ¿Qué hizo el pecado original? ¿Cuáles fueron sus efectos? Primero, quitó del alma la gracia santificante que la hacía hija adoptiva de Dios y heredera del cielo. Y la convirtió en esclava del demonio, en esclava de las concupiscencias, de lo que el cuerpo me pide. Segundo, dejó a la naturaleza humana desequilibrada, débil y enferma. ¿Te das cuenta? Dejó a la naturaleza humana desequilibrada, débil y enferma. Tercero, la voluntad originariamente orientada al bien se ve arrastrada al mal. Ah, yo quiero el bien, pero hago lo contrario. Cuarto, la inteligencia hecha para la verdad se alimenta de errores, de prejuicios. Por eso estamos ahorita tan confundidos con toda la ideología de género. La inteligencia se nos fue dada para encontrar con ella la verdad. Pero hoy, heridos por el pecado original, fácilmente la alimentamos con errores. Quinto, las pasiones humanas, que eran fuerzas legítimas para utilidad del hombre y que debían ser gobernadas por la voluntad, estas pasiones humanas se rebelaron y tienden a sus objetos.

Clamaba. Así es que cuando yo quiero hacer el bien, encuentro una ley porque el mal está pegado en mí. De aquí es que me complazco en la ley de Dios según el hombre interior. Más bien veo otra ley en mis miembros, la cual resiste a la ley de mi espíritu y me sojuzga a la ley del pecado. ¡Qué hombre infeliz soy yo!, decía San Pablo. ¿Quién me librará de este cuerpo de muerte? Fíjate, si San Pablo pronunció estas palabras, ¿qué deberían exclamar nuestros hijos? Tú y yo. Tenemos debilidades. Debemos conocer profundamente esta trágica realidad para saber educar muy bien a nuestros hijos. Hay que tomar en cuenta que ellos tienen esta tendencia. Cuando les hablamos de pureza, por ejemplo, de cuidarse y tal, es que no confías en mí, es que eres un ser humano con una naturaleza débil. Pon tú mismo los límites. Ya vamos a ir poquito a poquito hacia allá. Con esta visión realista, una versión verdadera de la naturaleza caída y enferma de nuestros hijos, vamos a orientarnos para saber en qué consiste nuestra misión como padres. Y hay tres palabras que resumen la intensidad, la profundidad de la obra educativa. Tú y yo vamos a educar. Tres cosas hay que hacer: desarraigar, reformar y formar. Esas tres cosas hay que hacer, padres de familia. ¿Por qué desarraigar? Tú conoces los innumerables e importantes defectos que poseen los niños. A veces son fruto de la herencia, de taras familiares que los agravan, un carácter rebelde. Y todas esas perversas tendencias que ya se notan plenamente desarrolladas en 4 añitos, supone que debes consagrarte a tus hijos y consagrarte a su extirpación, a extirpar ese mal, esa raíz de mal que tienen, con una mano prudente, pero al mismo tiempo firme, con una acción vigilante y continuada. Hay que estar con ellos. De otro modo, con los años van a ir creciendo los defectos y después no podemos hacer nada más que llorar impotentes porque ya mi hijo tiene este grave, grave vicio. Desde chiquitos hay que desarraigar eso que vemos, que esa tendencia que tiene mi hijo negativa. Vamos a trabajar con ella. Vamos a trabajar con ella. Que es muy impulsivo, que llora por todo. ¿Qué tal? Bueno, a insistir una y otra vez, estar al lado, abrazar, conducir. Primer verbo a conjugar como padres es desarraigar. Segundo verbo, reformar. Existen tendencias que de ninguna manera se deben desarraigar porque aunque no son buenas, con una obra inteligente pueden reformarse. Y así, encuadrarlas en una actuación noble, digna. Y estos van a ser potentes factores de éxito en la vida de la persona. Fíjate cómo el cambio que logró Jesús en Magdalena. Magdalena era tierna, afectiva, intensamente amadora. Sentía necesidad de amistad. Pero estas inclinaciones mal conducidas, la llevaron al pecado. Jesús no le aniquila sus cualidades, sus características de personalidad. Simplemente cambia el objeto de sus actividades. Y pasa entonces Magdalena a ser un modelo ejemplar de las almas amantes de Dios. Mujer extraordinaria que de ofender a Cristo pasa a servir a Cristo. Maravillosa. Los padres de familia hemos de hacer algo semejante. Mi hijo es muy inquieto, es sube, baja, trepa. Bueno, no voy a tratar de que se calle y se quede parado todo el tiempo. Cállate y siéntate, porque es parlanchín y se mueve para todos lados. Estamos mal en ese sentido. Vamos a conducir. Es tan inquieto que necesita mucha actividad. Organízale actividad. Es tan parlanchín, qué bueno. Vamos a ver, hacer lecturas, vamos a ensayar obras de teatro. Vamos. Son niños que exigen mucho a los padres. San Francisco Javier es otro ejemplo. Él era mundano, soñador, soberbio, ambicioso, tipazo. Pero la fama era el único ideal de su vida. Pero ¿sabes? Se topa con San Ignacio de Loyola, ahí lo conoce y tal. Y con prudencia, San Ignacio le va sustituyendo el objeto de esas, de sus pasiones, ese deseo de ser famoso, ese deseo de lograr todo para él. Fue cambiando sus deseos egoístas, sus arrebatos,
Y San Ignacio le dijo, usa temperamento para dar gloria a Dios.

0: por supuesto, de San Francisco Javier salió uno de los más grandes apóstoles, uno de los más grandes santos, San Francisco Javier. ¿Por qué? Porque condujo su temperamento de la forma adecuada. ¿Tienes un hijo soberbio, temperamental, que quiere imponerse? Gánate su corazón, adueñate de su corazón y con mano suave introduce en su alma, en vez de las ridiculeces del orgullo, la idea de su dignidad, de su nobleza. Aléjalo del vicio, del fango. Sustituye ese yo egoísta que él tiene por un noble ideal. Y este hijo se elevará a grandes alturas. No aminores la actividad de tu hijo, encáusala noblemente. Las fuerzas que se consumían en la soberbia ahora van a llevar a tu hijo a grandes éxitos, a una misión enorme. Y tenemos un tercer verbo que conjugar, padres, antes de hablar de cuáles son las intervenciones defectuosas o los errores de educación. El tercer verbo es formar. ¿Qué es eso de formar? ¿Hacer fila o qué? Bueno, pues de regreso lo platicamos. Tú y yo estamos en esta cita cotidiana hablándonos en el valor del amor.
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0: Seguimos adelante, familia bellísima. 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Está precioso. Estamos viendo hoy cuáles son los errores que cometemos al educar. Y claro, lo primero es saber qué es educar. Dijimos, hay que conjugar tres verbos: desarraigar, reformar y formar. Desarraigar, ¿por qué? Porque hay una tendencia negativa en nuestros hijos, una tendencia egoísta, una tendencia a hacer el mal, que ahí está por el pecado original. Igual que la tienes tú, la tengo yo, ellos chiquititos también. No digan, es que es un niño tan bueno. Pues sí, pero ¿a poco no? Dime si no es verdad. A veces los niños son crueles. Tienen un compañerito con lentes y de cuatro ojos no lo bajan. Y se juntan todos y no se fijan y no miden que el otro está sintiéndose mal. Hay una tendencia ahí, por supuesto que sí. O el típico que rompe el jarrón, ¿quién lo rompió? Yo no fui. Hay una tendencia que hay que, pues, estar pendientes de ellos, ser realistas y desarraigar esas partes defectuosas de la personalidad de nuestros hijos, desarraigar. Segundo verbo sería reformar. Hay temperamento, no se les puede quitar ese temperamento, pero sí se les puede conducir. Si tu niño es sumamente inquieto, no le digas cállate o quédate quieto. No, este es tu temperamento, es otro. Pero sí, dale actividad, conformación, con sentido, ¿no? O si tu niño es muy tranquilo, no te desesperes de tienes que brincar, tienes que hacer, es que qué bárbaro, estás encerrado. No, respeta. Es más introvertido, es tu temperamento, pero condúcelo. Puede ser un extraordinario escritor, una persona que profundiza mucho. Ya hemos hablado de la timidez como virtud, no como defecto. Bueno, y la tercer verbo es formar. Esta es la parte más importante de educar. Poco o nada tras el niño. Y si es poco, está maleado y a veces pervertido. Ustedes pueden ir midiendo la magnitud de la obra educadora, las dificultades conforme ven crecer a sus hijos. Es muy dura la lucha por desarraigar las malas tendencias. Supone, mamitas, mucho tacto, prudencia, inteligencia. Qué inmensa es la noción positiva de formar los hábitos buenos, afirmar el carácter, elaborar la personalidad de nuestros hijos, dándoles una orientación y unas convicciones firmes, luminosas, para que tengan una voluntad acerada para el bien. Esto puede ser como la introducción de lo que es la obra educativa. Tú como y yo como padre y madre, lo que vamos a hacer es reformar, formar y desarraigar. Tres verbos que aplicaremos en la persona de nuestros hijos. Y lo vamos a ir así como entretejiendo poquito a poquito a lo largo del programa. Un gran error, papitos, es educar con una acción represiva o una acción puramente negativa. Y este error lo cometemos con frecuencia los papás. No puede bastar una acción puramente represiva, ni mucho menos una acción defectuosa. Este es un gran problema que estamos viviendo las madres de hoy y los padres también. Me vas a decir, bueno, entonces, ¿cómo debo obrar? ¿Qué actitudes defectuosas son las que van a lograr que yo maleduque a mi hijo? ¿Qué es una obra negativa, represiva? No entiendo. Bueno, pues vamos a hablar claramente de cuáles serían esos defectos en la educación y esas intervenciones que no nos están funcionando, papás, y que a lo mejor estamos llevando a cabo, pero sin buenos resultados. El primero y más peligroso de los defectos en la educación es el falso cariño que los padres profesan a sus hijos. Los padres tienen obligación de amarlos, en cuanto que son imagen de Dios, son sus hijos. Deben amar, por tanto, sus cualidades morales, la dulzura, la bondad de corazón, la pureza, la inocencia, porque ellas son las que hacen amables y buenos a los niños. Pero, ¿qué observamos normalmente? Que la madre se extasía contemplando los ojitos de su chiquitín, su cabellerita rubia, su carita graciosa, y qué bueno, pero estas son exterioridades infantiles que cautivan a la mamá, al papá. Las cualidades morales que constituyen la auténtica belleza del pequeño quedan relegadas a segundo término. Tenemos que embelesarnos con las cualidades morales de nuestros hijos. Es bueno, es noble, es generoso. No las dejes para más tarde. Primero, no se reprende al niño porque es muy pequeño, ni se quiere que sufra, y entonces, como ya más adelante va a aprender, ya no le llamamos la atención. Error muy grave. He visto niños que le pegan a su mamá y la mamá pues dice, pues es que es niño. No importa la edad, señoras. A mamá no se le pega y suavemente retira su manita. A mamá solo cariñitos. Pero se corrige desde el principio, no lo dejen para después, ya no se puede corregir. Bajo la inspiración de este principio de que pobrecito, nada se le niega al niño. Ay, porque le puede causar una pena, porque puede llorar, porque... No, señores. Estamos sobreprotegiendo a los hijos y eso trae consecuencias nefastas. Si, por ejemplo, el niño acompaña a sus papás a dar un paseo, le adornamos como para llevarlo a una exposición, cueste lo que cueste, aunque tengamos deudas. Procuramos que todas las miradas se fijen en él, que para él sean todos los cumplidos, y estamos demasiado en el exterior, haciendo daño. Otro error de intervención es darle a los hijos en la mesa todo lo que piden. Él elige lo que es de su gusto, todo lo toca, tiene el monopolio de la conversación. Allí no hay más dueño que el niño. Y guárdense de negarle nada porque entonces patalea, llora y amenaza. Estamos mal cuando sobreprotegemos y consentimos de más. Tú y yo hemos visto estas escenas. El niño manda. La madre comprende que el niño es exigente, muy exigente, y a veces dice, ¡ay, es tan pequeño y ya me manda! Pues no te lo permitas. Más adelante, cuando tu niño se dé cuenta de lo que hace, la mamá le va a llamar la atención sobre esos defectillos, pero va a ser un poco tarde. Llega el niño a los 10, a los 15 años, y es un muchacho irritable, egoísta, extremadamente egoísta, sin respeto a sus padres, se proclama el dueño de la casa, y los desdichados autores de sus días no le pueden decir palabra alguna. Y tiene 10, y tiene 15. ¿Qué será de este joven a los 20? Estos son errores en la educación. Sobreproteger, consentir a nuestros hijos, errores. Es una falsa ternura. No lo estamos haciendo por auténtico amor. El auténtico amor exige, ¿eh? El auténtico amor exige lo mejor del otro. Claro, exigencia con amor, ese es el secreto. No ponernos de gendarmes porque irnos al otro extremo. Otro error, después de este primero que son la falsa ternura, ejemplos de lo que es falsa ternura, viene otro error que cometemos mucho en la educación. Y muchos padres de hoy están haciendo lo siguiente. Promesas. Cambiarle conductas por promesas. Cuidado. En ciertas familias se paga la obediencia de los hijos. Entre estos y los papás existe una especie de contrato. Oye, le dice la mamá a su hija, sube a mi cuarto y tráeme las tijeras que las que dejé allá arriba. La chiquita no oye o ignora a la mamá y sigue lo suyo. Ándale, gorda, vete pronto. Sale, te voy a dar un bombón. Entonces la niña sube las escaleras rápido como una ardillita y regresa porque quiere su bombón. Pero esto de las promesas y de los trueques, ¿convienen? ¿Cómo hay que dar las órdenes para que nuestros hijos obedezcan? Vamos a regresar con esto después de la pausa. Volvemos.
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1: Seguimos adelante, estamos hablando de los errores que cometemos con frecuencia cuando educamos. Hoy te vas a cachar a ti mismo, a ti misma, dándote cuenta, sí, esto lo hago, esto lo hago. Este programa es como para darnos cuenta y hacer nuestro propio diagnóstico en qué la estoy regando, aunque después hablaremos de la acción positiva en la educación. Hoy estamos hablando de que la acción negativa, los regaños, las falsas promesas, tantas cosas, el falso cariño, causa muchos problemas en la educación y después no podemos ponerles límites a los hijos. Vámonos pian pianito para aprender a poner esos límites claros y poder manejar la conducta de nuestros hijos, pero no porque manipulamos, sino porque ellos han aprendido a gestionar su libertad y han aprendido positivamente y buscar todos los materiales maravillosos que la tienda tiene. Muy bien, pues vamos a seguir adelante. El tema del día, errores comunes al educar. Errores comunes al educar. Ya mencionamos primero el falso cariño, que esa falsa ternura que es consentirlos demasiado, sobreprotegerlos. Segundo, las promesas, un grave error. Vamos más adelante con los engaños. Pero imaginas a esta chiquita que le dicen, sube por esto que se me olvidó y te daré un bombón. Imagínate que al día siguiente en la misma familia ya van a dar las 8. Entonces le dice uno a otro, Luis, mira qué hora es. Es la hora de ir a la escuela. Mira que vas a llegar tarde. Luis no se mueve. Anda, toma este chocolatín y vete rápido. Y Luis toma el chocolatín, se levanta rápidamente. Entonces, pues tú dices, ya está educado, ¿no? La verdad es que muchos hacemos esto. Todos los días podemos observar niños que al ir a la escuela por la mañana mordisquean una naranja, saborean un bombón. Mientras que otros, con moneditas en los bolsillos, se detienen ante los escaparates de las tienditas, ante vendedores ambulantes y compran golosinas. Más tarde, cuando estos chicos sean grandes, en virtud del hábito contraído, van a querer satisfacer sus gustos ahora y en este momento. ¿Y qué pasa si no tienen dinero? Ya sabes lo que estamos presenciando hoy. Al niño o el niño que nunca ha sabido o no le han impuesto la mortificación de sus gustos, que no ha aprendido a esperar, que no ha aprendido a ceder, ese niño va a ser presa fácil de los vicios más desastrosos. Este sistema de educación origina niños egoístas, sin carácter y viciosos. En otras familias es peor porque se promete mucho y no se da nada. Es peor. El niño, viendo que se explota su credulidad, pierde algo básico que es la confianza. Y saca como consecuencia que la mentira, el engaño, el doblez no son faltas. Su mamá se vale de ellas para entretenerlo con promesas que nunca cumple. El niño pierde cariño y confianza. El niño se va aislando paulatinamente de su madre. Y sabes, estos luego se convierten en adultos desconfiados. De todo desconfían, te mandan indirectas y tal. Me enteré de una escena de una señora que le dijo a su marido, oye, me tengo ganas de hacer este curso, me voy a ir a este curso con mis amigas, es un curso en San Antonio. Y él le dijo, pues como quieras, de muy malas, ¿no? Y ella tenía realmente ganas de ir al curso, un curso de formación muy bueno. Preparó todo para irse y él dijo, pues voy a ir a tu curso para ver cómo van las cosas. Y ella le dijo, claro, tú alcánzanos. Es para mujeres, pero tú puedes llegar conmigo y estar un poquito apartado y todo, pero claro, alcánzanos. Y entonces después él le habla por teléfono y le dicen, ¿dónde está mi boleto? Yo no lo compré, tú lo vas a comprar. ¿Por qué no lo compraste? No quieres que vaya, seguramente, no sé qué. Pues para que te sepas, tienes que comprar condones para que te cuides. Así, bien triste. Una relación que no se basa en la confianza no puede funcionar bien. Y muchas veces, señores, cuando ustedes son muy desconfiados, busquen el origen de esta desconfianza en su infancia. Tal vez ustedes tenían esa mamá clásica que les decía, aquí voy a estar, aquí voy a estar, y de repente desaparecía. Ustedes van perdiendo la confianza. No hacer promesas a los hijos es muy importante porque esto es un error al educar. ¿Cómo se tiene que dar una orden? Una orden será firme y terminante y se da después de haberla pensado bien y de que el niño la ha comprendido. Esto es muy importante, mi amor. A ver, no es que yo te voy a mandar por las tijeras cuando se me antoje o porque tengo flojera, no. Es que tú me vas a hacer los favores cuando te los pida. Porque así funciona una familia bien avenida. Yo te hago favores, tú me haces favores, todos colaboramos y todos hacemos familia. Esto es tener virtud y la virtud nos hace mejores personas y nos hace sentir mucho mejor con nosotros mismos. Qué bonito saber que contigo sí se puede contar, que eres una personita responsable y hermosa. Y qué triste pensar que no se puede contar contigo. Estaría muy triste eso, la verdad. Otro error en la educación muy importante son los engaños. Se quiere hacer tomar al niño una medicina muy desagradable. Es necesaria para su salud, pero yo lo animo y le digo, a ver, chiquito, ándale, mira qué rica es. La pruebo yo y digo, qué rica. El niño, lleno de confianza, porque tú le dijiste estas palabras, toma aquel líquido y se encuentra con que es un sabor desagradable. ¡Qué horrible! Ya no confía en ti. Resulta que tú le engañaste. Y por el momento saliste del paso porque le diste la medicina, pero a largo plazo, ¿qué va a pasar? No engañes a tus hijos, no engañes a tus hijos. Imagina que lo vas a llevar al dentista, le tienen que quitar un diente. Y a lo mejor tú le dices, ándale, vente, no, ya verás que no duele nada, no duele nada. El niño se deja extraer el diente, pero le duele. Y entonces, él se siente engañado, mi mamá me mintió. ¿Qué conseguiste? ¿Qué conseguiste, papá o mamá? Absolutamente nada. ¿Qué no era preferible? Hablarle un poquito del amor a Jesús, de sus sufrimientos por nuestros pecados. Y cuando llegan estas circunstancias en que tenemos que soportar un poquito de dolor, animar a los hijos para que sufran, para agradar a Cristo. Dile a Jesús que le vas a ofrecer este tantito dolor para estar con Él cargando la cruz, para aliviarlo un poco. Ahí no le engañas y le estás enseñando a vencerse a sí mismo. Y así va quedando una voluntad templada para el sacrificio, para las luchas. Así estás educando y forjando un carácter. Pero hoy ya nadie quiere que se hable de sacrificio, que nadie quiere que se hablen de estas cosas porque se les parece arcaico y retrógrado. Es lo más humano que existe. Mi amor, sí te va a doler un poquito, pero tú puedes vencerte a ti mismo y ser muy, muy valiente. Valiente no es el que no tiene miedo, es el que se vence a pesar de tener miedo. Y además, mi vida, Jesús nos enseñó que nuestro dolor, si lo unimos a Él, sirve para salvar almas. Imagínate qué bonito. De esta vida se trata de ganarnos el cielo. Papás, no vivimos en la dimensión del cielo. Vivimos solo en este mundo. Y eso no nos ayuda para educar. Nos limita muchísimo, muchísimo. Vamos a tratar de hacer este cambio en nuestra visión del mundo. Que seamos auténticos cristianos, con una cosmovisión cristiana auténtica. Hay vida eterna. Hay un Dios que vino a sufrir por nosotros y que nos enseñó pues que los dolores se le pueden ofrecer y cuando se ofrecen, además, son mucho más llevaderos que si no se ofrecen. Esa es la verdad, ¿eh? No hablamos de estas cosas. Vamos a educar. Los engaños no, la verdad es mejor. Otro gran error es sobrevaluar al niño con muchos calificativos positivos, lisonjas, así se llama. Las madres no se recatan de hablar en presencia de sus niños así, o muy positivamente o muy negativamente. O dice, es que este es un diablo de lo peor, o dicen, ay, es que este es un tesoro tan lindo, tan bueno, tan perfecto. Nada de esto, hombre, seamos realistas. Hay mamás que dicen, este chico es un diablo, yo no sé de dónde saca lo que dice, jamás he visto otro chiquillo más despierto. No es porque sea mío, pero no hay otro igual, es un tipazo, ahí estamos. Estas apreciaciones son falsas. Se induce a nuestros hijos a un engaño respecto a sí mismos. Se creen lo máximo porque tú dices que es lo máximo. Y aún en el supuesto de que fueran cosas verdaderas, de que de verdad es buenísimo y tiene todas las cualidades, ¿qué provecho puede sacar nuestro hijo de sentirse lo máximo? Lo único que va a pasar es que se va a sentir más vanidoso, más pagado de sí mismo. Y además, les estamos falseando el verdadero concepto de lo que son. Las lisonjas sirven para ensalzar los méritos. Y la verdad es que esto provoca dolor. Hay una gran tristeza en donde hay madres óptimas con hijos que eran un encanto y que sin embargo se estaban extraviando a pesar de toda su bondad. ¿Por qué? Porque sin querer los padres fuimos inculcando soberbia en ellos. Es que es lo máximo, es que es el mejor, ese es el primero. ¡Cuidado! ¡Cuidado! Vamos a hablar de ellos como son. a veces hace cosas buenas y a veces hace cosas equivocadas, y bueno, pues esta es la vida, ¿no? Esto es muy importante. Lisonjas no, error. Otro error grande en la educación, las burlas y las humillaciones. Tenemos que aprender a dar una educación mucho más positiva, con límites claros, con reglas claras, pero siempre positiva. Tenemos que hacer una pausa. 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
1: ¡Ah! 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Hay muchas cosas muy buenas que valen la pena. Yo ya les he recomendado algunos libros que yo misma he producido, pero cualquier material que te encuentres ahí es una maravilla. Además de que hay cosas que nos sirven para alimentar y avivar nuestra fe. Y hacerlo además de una manera no fetichista, no fanatista, sino de convicción. Ahí están sobre cómo amar nuestra fe, cómo ser fieles a nuestra fe, razonada, bien razonada y vivida también con todo el corazón. Fe y razón unidas, corazón ardiente, claro que sí, para transmitir nuestra fe. Pues vénganse, el tema del día, errores comunes en la educación de los hijos. Hemos revisado algunas cosas como el falso cariño, la falsa ternura, que es el consentir demasiado y sobreproteger a los hijos. También hemos visto otro problema, que son las promesas. Ándale, haz esto y te doy esto, haz esto y te doy esto. Los engaños. Ay, qué rico es esto, fatal. Las lisonjas, el hablar demasiado bien del hijo y tal, porque no le ayudamos en su verdadera autoconcepto. O todo lo contrario, las burlas y las humillaciones. Pobrecitos, nosotros mismos estamos envileciendo su propia estima. Ellos saben cuánto valen por lo que nosotros reflejamos. Si les decimos que estorban, que no podemos trabajar, que no podemos hacer las cosas porque ahí están ellos, ellos van sintiendo que no valen, que son estorbo. Y en el futuro van a pagar un precio alto. Y tú querrás hacer algo cuando ya es tarde. Para Dios nunca es tarde nada, ¿eh? Para nosotros sí, se complica mucho más la cosa entre más tarde empecemos. Otro defecto en la educación es la cólera y la debilidad. Hay padres que solo saben castigar a sus hijos cuando se incomodan. Bajo la influencia de la ira, las palabras gruesas, las injurias, los reproches, todo eso sale a borbotones, dan golpes a diestra y siniestra, y esto, esta cólera llevada al extremo, es terrible. Hay padres que han matado a sus hijos a golpes. Yo no sé hasta dónde has tocado violentamente a los que amas, pero tal vez te has dejado llevar de la ira. ¡Colérico! Un niño es víctima del furor de sus padres. El niño puede quedar golpeado, pero no corregido. Tenemos que controlar nuestra ira, papás. ¿Cuántos de ustedes se han acercado a mí a decirme, estoy arrepentido, pero ya lo hice? Lastimé, dejé marcada la piel de mi hija con este golpe que le di. Tuve un caso espantoso de una mujer que llegó con sus dedos envueltos en una servilleta porque el marido carnicero se los voló con un hachazo. Híjole, la ira es terrible. La ira hay que dominarse, hay que controlarse. Por otro lado, en un extremo están los iracundos, pero en el otro extremo están los débiles, y los dos provocan los mismos problemas. Hay padres que tienen una indulgencia irracional. Ya no es la cólera que hierve, es la debilidad que cede. ¿Cuántos miles de frases pronunciadas por ciertas madres en un día? ¡Qué niño insoportable! ¡Parece que lo hace adrede! ¡Qué desgracia tener este hijo! Y el niño no se siente conmovido. Se calla. Sabe con certeza que todo aquel alboroto va a acabar pronto, que la madre no se va a atrever a castigarlo. ¿Y qué pasa al final? No se corrige. Sale peor educado que antes. Todo gesto y toda palabra de las madres deben pesarse y pensarse mucho para que no pierdan vigor y valor. ¿Cómo no va a ser importante tu papel de madre educadora? Es fundamental. Nos han quitado eso. Todas las series que veo en la televisión son de mujeres súper, súper heroicas y súper fuertes y súper buenas detectives y corren y matan y son fuertes. Nos han quitado ya este estereotipo, y así llaman los ideólogos del género, porque tiene que cuidar niños y jugar a las comiditas. Eso ya no lo tiene que ver. Ella puede estar en los puestos de los hombres y hacer las cosas de los hombres. Y nos están quitando, mamás, la ternura, la inteligencia, las virtudes que nos hacen reinas en el corazón de nuestros hijos. Otro grave error de educación son las súplicas y las amenazas. Hay algunos papás que suplican todo el día como si no tuvieran otro medio para hacerse obedecer. otros pasan el tiempo en continuas amenazas, ¿no? Por ejemplo, ¡Jorge! ¡Sube a buscarme tal cosa! ¡No sé dónde está! ¿Cómo no sabes? Y siempre ves a dónde lo llevo. ¡Que vaya Pablo! ¡Te mando a ti! Jorge simplemente no se mueve. La madre concluye. ¡Ay, tienes la cabeza muy dura! ¡Eres un desobediente! Y ella misma sube la escalera, se busca el objeto y ya no le pidió nada. Ah, pero hay una vecina que tiene otro sistema. Amenaza cada rato y se la pasa dando de gritos y diciendo lo que va a pasar y nunca pasa nada. ¿Consigue algo? No. Tiene muchachos más desobedientes y más maleducados que los otros. Tanto las súplicas como las amenazas no funcionan en la educación. Eso de que, por favorcito, te lo suplico, por favor, hazme este favor, deja de gritar, te lo suplico. Pero ni deja de gritar. ¿Y tú no tuviste ninguna autoridad? Las amenazas, otro gravísimo error. Otro error en la educación actual es este concepto malentendido de la democracia. Es como la peste moderna en las familias. Ese falso concepto de democracia, con sus frutos que son malvados, horribles, en todos los hogares ahí está. Todos participan y todos opinan y de alguna forma son groseros. El saludo, los nombres, los sobrenombres, los motes, el trato de los hijos con los padres. Es una vergüenza muchas veces, no hay respeto de ningún tipo. Es una vergüenza. ¿Con qué naturalidad se ponen frente a frente el padre y el hijo de 12 años a discutir? Y el chico se permite la ironía, los epítetos, la ridiculización de los defectos paternos. Reírse de sus actitudes, apostárselas con él, hacerle alguna jugarreta, contradecirle en la conversación. Y a esto no se le pone un correctivo. ¡Mira qué llevado es! ¡Mira qué llevado es! Todas estas familiaridades están fuera de lugar. Y roban cada vez un tanto a la autoridad que tienen los padres. Hay un proverbio que reza así: la falsa familiaridad engendra desprecio. Y es verdad. Hoy nos llevamos tan bien, padres e hijos, que no se distingue cuál es el papá y cuál es el hijo. Los padres van formando así a unos hijos petulantes, con cabezas huecas, porque estos hijos juzgan y dictaminan sobre hechos, doctrinas y personas, y se creen que lo saben todo. Esto los llena de soberbia, son vanidosos, despectivos. Pueden tener cualidades, pero se hacen vanidosos. Esta actitud de vida es bien triste. Claro que tú me vas a decir, oye, son demasiadas cosas para educar, Lupita, yo no puedo ser perfecta. ¿Entonces es imposible educar? ¿Es una carga fatigosa? ¿Sabes? Papá y mamá, es necesario emprender una reforma de nuestro decir y de nuestro obrar. Es necesario vigilarnos continuamente. Si se tratara de una cuestión de intereses, cuyo resultado final tiene que ver con tu ruina o con tu opulencia, ¿dejarías correr las cosas así, como se dan? ¿Verdad que no? ¿Tienes animales de raza? ¿Los dejas así nomás? ¿O los cuidas, les haces los cortes, etcétera? ¿Tienes negocios? ¿Tú los dejas andar así nomás? ¿O más bien estás pendiente? ¿Por qué? En la misión más importante que tenemos no le echamos las mismas ganas, que a la empresa, que al deporte. Es posible que solo haya peso y carga para tratar a tus hijos. Los animales, los negocios, los empleos, las relaciones sociales, todo debe ser atendido con el máximo cuidado. ¿Y para tus hijos qué? ¿Para tus hijos basta una atención así nada más? No, por eso estamos viendo los frutos que estamos viendo. Esmérate, mamá, esmérate, papá. Hay que corregir los errores que estamos cometiendo. Hablaremos, tendremos un programa de cuál es la educación positiva y cómo poner límites claros. Hoy descubrimos cuáles son los defectos en la educación y tal vez tú y yo nos estemos identificando con varios de ellos. No importa, qué bueno que te das cuenta, porque solo el que reconoce su error puede perfeccionarse. Que Dios los bendiga, yo me despido. 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
5: Bendecida mañana de martes, amigos, muy buenos días. Bienvenidos todos aquí saludándoles desde la cabina Santa María de Guadalupe, aquí en tu casa, en Familia Radio. Estamos como católicos convertidos y convencidos, buscando siempre la santidad para que sigas disfrutando tu desayuno, sigas disfrutando esa tacita de café, esa tacita de té, ese licuado, esa proteína que te tomas diariamente. Bueno, también tómate la proteína de la fe. El día de hoy vamos a platicar la relación de grandes científicos con la fe. Vamos a platicar también sobre algunos de los trastornos mentales más comunes en nuestros tiempos y mucho, mucho más que nos comparten nuestros invitados de cada mañana. Y, por supuesto, el primer invitado, el gran invitado es el Señor, siempre aquí a nuestro programa. Así que gracias, Señor, por esta oportunidad, por este regalo de nuevamente reencontrarnos contigo a través de tu palabra. Vamos a escuchar la proclamación del Evangelio. El Padre José Jesús López nos comparte esta proclamación cada mañana. Y el Padre Modesto Lule, siempre listo también para ayudarnos a vivir mejor el Evangelio con esta reflexión.
6: Proclamación del Santo Evangelio según San Mateo, capítulo 18, versículo del 1 al 5, del 10, el 12 al 14. En cierta ocasión, los discípulos se acercaron a Jesús y le preguntaron: ¿quién es el más grande en el reino de los cielos? Jesús llamó a un niño, lo puso en medio de ellos y les dijo: yo les aseguro que ustedes, que si no cambian y no hacen como los niños, no entrarán en el reino de los cielos. Así pues, quien se haga pequeño como este niño, ese es el más grande en el reino de los cielos. El que reciba a un niño como este en mi nombre, me recibe a mí. Cuidado con despreciar a uno de estos pequeños, pues yo les digo que los ángeles en el cielo ven continuamente al rostro de mi Padre que está en el cielo. ¿Qué les parece? Si un hombre tiene 100 ovejas y se le pierde una, ¿acaso no deja las 99 en los montes y se va a buscar la que se le ha perdido? Y si llega a encontrarla, les aseguro que se alegraría más por ella que por las 99 que no se le perdieron. De igual modo, el Padre Celestial no quiere que se pierda ni uno solo de estos pequeños. Palabra del Señor. Gloria a ti, Señor Jesús.
7: Escuchemos la reflexión con el Padre Modesto Lule.
8: Para los que nos han estado escuchando ya desde hace algunos días, mencionamos la estructura del Evangelio de Mateo que contiene lo que son estos cinco sermones, y para los que no se acuerdan, pues está el Sermón del Monte, el más conocido. Después está el Sermón de la Misión, donde Jesús instruye con sus ejemplos, con sus enseñanzas, con sus parábolas, instruye a sus apóstoles. Después ya vendrá una serie de parábolas, y ese es el Sermón de las Parábolas. Y ya después viene el Sermón de la Comunidad, el de la Iglesia y el Reino. Y ya después vendrá el Sermón del Futuro Reino. En este caso es el anuncio escatológico. Estamos en el capítulo 18, estamos en el versículo 1, y entonces estamos comenzando el Sermón de la Comunidad, el Sermón de la Iglesia y el Reino. Y en este sermón encontramos esas grandes interrogantes. ¿Quién es el más importante en el reino de los cielos? ¿Quién es? Entonces dice que ahí estaban los discípulos y se acercan a Jesús y le preguntan. Había alguna curiosidad, querían ellos prepararse, y Jesús toma a un niño, lo pone en medio de ellos, y ya es cuando viene lo que vendría a ser el ejemplo. Si ustedes no cambian y se vuelven como niños, si no cambian, es un llamado a la conversión. Estamos llamados a ser como niños. Obviamente estamos hablando en el sentido de la pureza. Es la presentación más fidedigna de un niño que no desprecia, un niño que no tiende a aislar a los demás o a rechazarlos. Es un niño que acepta. Por ahí miraba un meme que se hizo un tanto viral, porque resulta que una niña, morenita ella, apariencia latina, algo así, le gritaba a su mamá: "Mira, mamá, encontré a mi gemela". La gemela era una niña, digamos,

Cuando se encontraron, se abrazaron y se reían, y eso que estamos hablando de niños que oscilaban entre los 3 o 4 años, porque se miraba que apenas como que estaban aprendiendo a caminar, o ya podían hacerlo de manera así, pero se miraban un tanto titubeantes. Y ese video también se hizo viral, en el sentido puro de aquella realidad de la inocencia de los niños, de lo que se nos manifiesta como tal. Estamos llamados también nosotros a comportarnos, pero lamentablemente nos intoxicamos, nos llenamos de envidias, de murmuraciones, de chismes, de cosas negativas con las que nos vamos distanciando de aquellos incluso que son nuestros seres queridos, las personas con las que tenemos un vínculo sanguíneo. Jesús, al saber aquella disputa que también tienen los mismos apóstoles, pues obviamente les llama la atención. Si no cambian y se hacen como este niño, entonces ustedes no entrarán en el reino de los cielos. Es una advertencia que también corre hacia nosotros. Podemos decir, no, pues yo hago muchas cosas, hago mucho apostolado, pero oye, ¿en tu corazón has cambiado? Porque a lo mejor si haces muchas cosas pensando que por hacer muchas cosas ya te ganas la eternidad y te ganas el cielo, y no, hay que cambiar desde adentro. Podemos hacer muchas cosas todos nosotros y hacer un cambio externo conforme a un ejercicio, una dieta, cambiarnos incluso el tipo de vestimenta. Pero ¿qué hay con relación a esto de cambiar desde adentro? Dice, el más importante, el versículo 4, el más importante en el reino de los cielos es el que se humilla. Y no estamos hablando de ese tipo de humillación que a veces llega a ser una denigración. Te golpea el esposo, no digas nada. No, estamos hablando de la humildad en ese sentido real y puro que existe. El que se humilla y se vuelve como este niño. Es decir, cuando la persona no deja que la soberbia o el orgullo les domine. O en este caso hay que trabajar. No es, uy, pues siempre se queda callado. Le dicen y hacen un montón de cosas y nunca dice nada. No. Porque Jesús mismo también nos llama a ser profetas. Estamos llamados a denunciar las injusticias. No, yo no voy a decir nada porque yo quiero ser humilde. Oye, hay que denunciar, hay que dar a conocer lo que está mal. ¿Sabes qué? Tú estás mal, pero no te voy a decir nada porque yo me voy a humillar. Yo voy a ser humilde y voy a dejar que sigas ese camino de perdición. Voy a dejar que sigas haciendo lo que te dicte tus inclinaciones, tus desviadas, tus vicios, todo aquello, te lo voy a dejar, no te voy a decir nada. Oye, tienes el deber moral, eres su padre, eres su madre, tienes que ayudar a eso. No, yo quiero humillarme, yo mejor no voy a decir nada. No, esa es una falsa humildad. Hay que entender la humildad en ese sentido real que nos puede llevar a la salvación, porque al adoptar nuestro papel de profetas, hay que denunciar como lo hizo Juan el Bautista. Tú podrás decir, no, pues Juan el Bautista sabía que Herodes estaba mal con esa mujer, que era la esposa de su hermano, y aún así, entonces no decía nada. No, era un profeta de fuego, que daba a conocer, esto es lo correcto, esto es lo que se debe de hacer, y no debemos de hacer el mal, y entonces, pues bueno, encontramos que sí, es una persona que habla y así tenemos que hablar nosotros. Pero hay que entender pues el sentido de la humildad, a qué se refiere, no sentirte más que otras personas. No, ya porque estudiaste, ¿no? Ya tienes tu título, ya tienes tu diploma, ya tienes dinero, ya tienes las cosas materiales que antes no tenías y por eso ya te crees superior a los demás. Y ahora sí, eso es soberbia, el orgullo. El egoísmo, hay que tener cuidado con eso. Dice, el que recibe mi nombre a un niño como este, me recibe a mí. Y ya en el versículo 10, habla de eso mismo. Dice, no desprecien a ninguno de estos pequeños. El que desprecia es el soberbio, el altanero, el orgulloso. Y ya después, en el versículo 12, dice, si un hombre tiene 100 ovejas y se le extravía una de ellas, ¿acaso no dejará las otras? Dice, pues bueno, viene a la alegría por rescatar a aquel que ya estaba perdido. Dice, y si logra encontrarla, de seguro se alegrará más

0: por esa oveja que por las 99 que no se extraviaron. Así también el Padre de ustedes que está en el cielo no quiere que se pierda ninguno de estos pequeños. Dios no se alegra cuando se pierde alguien. Dios no está contento. Ay, qué bueno que se perdió. Ay, qué bueno que ya se va a ir al infierno, ¿no? Dios no quiere que nadie de nosotros se pierda. Y ahí es donde nosotros debemos de trabajar, con humildad, buscando trabajar en este sermón que nos plantea Mateo, en este sermón de la comunidad, de la iglesia, del reino. Hay que ayudarnos, hay que corregirnos con amor y caridad. En los seguidores, pues, de Jesús debe estar vivo este deseo, esta intención de servir, de entrega, de perdón, de reconciliación y de amor gratuito, sin buscar un interés propio o la autopromoción. No hay que escandalizar con nuestra manera desordenada, hay que más bien corregirnos. Y el punto final es alegrarse por la conversión de aquellos que necesitan un cambio y no alegrarnos por la perdición. Lamentablemente hay personas que se alegran cuando alguien está en este camino de conversión y de repente tropieza y cae, y lejos de ayudarle a levantarse, se le juzga y comienzan ahí a criticarle diciendo: ahí está, se la pasa tanto tiempo en la iglesia, es un hipócrita, nada más pura apariencia. Eso sin duda lastima más a la persona que ha caído, y sin duda eso está distante de lo que Dios quiere para cada uno de nosotros. Que vayamos aprendiendo también de este sermón cómo es vivir en familia sanguínea, amándonos, queriéndonos, ayudándonos, pero que también esto sea una proyección hacia la familia universal. Todos los que somos hijos de Dios, que podamos mirarnos de esa manera, aunque no tengamos ese vínculo sanguíneo o ese vínculo familiar. La bendición de Dios Todopoderoso, Padre, Hijo y Espíritu Santo, descienda sobre cada uno de ustedes y les acompañe siempre. Vayamos a vivir la palabra.
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14: Así es, vamos a seguir avanzando. Qué bueno que continúas con nosotros en esta mañana de martes de comunidad. ¿Te has encontrado con alguna persona que hable mucho de la ciencia? O tal vez a lo mejor tienes un familiar, tienes un amigo, tienes un conocido... Incluso a veces hasta nuestros propios hijos, ¿no? La pareja nos habla mucho de la ciencia y nos dice que la ciencia nada tiene que ver con la fe, que no van relacionados. ¿Te ha tocado este tipo de diálogo de repente? Pues fíjate que la ciencia, de hecho, no solamente no se opone a la fe, sino que va confirmando también nuestra fe, porque la fe y la ciencia no se oponen, sino que al contrario, se van complementando, si nos van llevando hacia la verdad. Cuando nosotros pues pensamos, ¿verdad?, en el creador del universo, en el creador de todo el cosmos, en el creador de cada uno de nosotros, pues pensamos en la grandeza de Dios, ¿verdad?, sin duda alguna. Y sí, hermanos, el camino lógico para ir a Dios es la fe, pero también la ciencia nos puede llevar a Dios. La ciencia viene y confirma la fe, y no es que creamos, ¿verdad?, únicamente lo que nos vaya a decir nosotros la ciencia, porque no creemos porque Dios nos ha hablado, ¿verdad? Porque tenemos fe, pero nos alegramos, por supuesto, de que la ciencia moderna nos esté confirmando ciertas cosas que por la fe nosotros como cristianos ya sabíamos. Por ejemplo, fíjate, dentro de la ciencia están estos grandes científicos, de ellos varios ganadores de premio Nobel de la ciencia, pero que confiesan en algún momento de su vida, confiesan su fe. Uno de los mayores astrónomos jamás sabidos, ¿verdad?, en la historia de la humanidad, Johannes Kepler, decía: Dios es grande, grande es su poder, infinita su sabiduría. Alábenle cielos y tierra, sol, luna y estrellas con su propio lenguaje. Mi Señor y mi Creador, la magnificencia de tus obras quisiera yo anunciarla a los hombres en la medida en que mi limitada inteligencia puede comprenderla. Un hombre de ciencia, de los mayores astrónomos, imagínate, estudiando el cielo, el universo, el cosmos. Y él habla, él anuncia, de hecho, ¿verdad?, de ese deseo grande de su corazón de dejarnos a saber a nosotros como humanidad la infinita sabiduría, el grande poder de Dios. Vamos progresando, amigos, como humanidad, ¿verdad?, como hombres, continuamente vamos progresando. La ciencia nos ayuda muchísimo, ¿verdad?, a ir progresando. Vamos descubriendo cada vez más verdades, vamos profundizando en la medicina, la tecnología, la ciencia. Y según el hombre va profundizando en la ciencia, va a ir más y más encontrando a Dios. Entonces, si a nosotros también la ciencia nos proporciona datos que confirman muchas cosas de nuestra fe, muchas, muchísimas cosas. Copérnico, el fundador de la mundovisión moderna, decía: quien que vive en íntimo contacto con el orden más consumado y la sabiduría divina, no se sentirá estimulado a las aspiraciones más sublimes. ¿Quién no adorará al arquitecto de todas estas cosas?, decía el gran Copérnico. Newton, que fue el fundador de la física teórica clásica, ¿quién no lo conoció, verdad?, en clases de física en la universidad, en el bachillerato, tal vez en la secundaria, pues decía: lo que sabemos es una gota, lo que ignoramos un inmenso océano. La admirable disposición y armonía del universo no ha podido sino salir del plan de un ser omnisciente y omnipotente. El plan de Dios, hermanos, ahí la ciencia nuevamente, ¿verdad?, no oponiéndose a la fe, sino confirmando nuestra fe. Cuánta actualización, cuánto modernismo, cuánto crecimiento. Nuestra civilización, imagínate, actualmente, obrando todo con la electricidad. Imagínate que nos quedáramos sin esta, que nos quedáramos sin el ferrocarril, sin el automóvil, sin el internet, sin el avión. O sea, que reduciéramos nuestra vida nada más a movernos, no sé, caminando o en caballo. Pues, ¿qué vida moderna tendríamos? Nada, ¿verdad? Pero sí ha avanzado. Fíjate cuánto nuestra humanidad ha avanzado. El Volta, que fue quien descubrió ciertas nociones básicas de la electricidad, decía: yo confieso la fe santa, apostólica, católica y romana, nos decía Volta. Doy gracias a Dios que me ha concedido esta fe en la que tengo el firme propósito de vivir y de morir. Ampere, que descubrió la ley fundamental de la corriente eléctrica, tan breve, pero nos dejaba saber que cuán grande es Dios y nuestra ciencia una nonada. Así que si a la próxima te vuelven a decir: mira, aquí la ciencia es lo que vale. No, tú dile que la ciencia no solamente acepta la fe, sino nos ayuda, ¿verdad?, a vivir también nuestra fe. Esto demuestra que no solamente hoy, sino que siempre, hermanos, los hombres de ciencia saben que la religión, saben que la fe, no solamente no se opone a la ciencia, ni viceversa, ¿verdad? La ciencia tampoco se opone a la fe, tampoco se opone a la religión, sino que las dos mutuamente se ayudan, mutuamente. La religión, la fe, todo esto ayuda a la ciencia. Darwin, que descubría la teoría de la evolución, nos dice: jamás he negado la existencia de Dios. Pienso que la teoría de la evolución es totalmente compatible con la fe en Dios. El argumento máximo de la existencia de Dios me parece la imposibilidad de demostrar y comprender que el universo inmenso, sublime sobre toda medida, y el hombre hayan sido frutos del azar. Tú y yo, hermanos, somos frutos del amor, somos frutos del inmenso, maravilloso amor que Dios tiene por cada uno de nosotros.
15: Hola, ¿qué tal? Paz y bien. Hoy es un día de gracia para compartir también un texto de San Pablo, los Colosenses, que dice, capítulo 3, versículos del 9 al 10, tampoco se engañen los unos a los otros, porque ustedes se despojaron del hombre viejo y de sus obras, y se revistieron del hombre nuevo, aquel que avanza hacia el conocimiento perfecto, renovándose constantemente según la imagen de su Creador. Desde la mañana estoy luchando con esta tentación que, dale que dale, discreta, persuasiva, sensible o sensual, danza ante mí insinuándome cosas. Y ya no sé qué hacer, no sé a dónde ir, me acecha, me sigue, me invade. Si huyo a una habitación, me la encuentro sentada esperándome. En la otra, también. Tomo mi periódico y está allí, escondida bajo las palabras de un artículo tonto. Giro la cabeza, miro la pared y salta de un anuncio publicitario. Desesperado, meto la cabeza entre las manos, cierro los ojos para no ver nada y la descubro más viva que nunca, instalada dentro de mí como en su casa. Ha forzado la puerta de mi ser, se ha deslizado en mi cuerpo, en mis venas, hasta la punta de mis dedos. Se mete por las rendijas de mi memoria, canta al oído de mi imaginación, toca mis nervios como las cuerdas de una guitarra. Ya no sé ni dónde estoy, Señor. No sé si quiero este pecado que me guiña el ojo. No sé si estoy huyendo de él o si corro tras él. Señor, ayúdame. Esto lo escribía Michel Quoist, un sacerdote, periodista y escritor francés ya fallecido. Es que no siempre es fácil saber si la tentación se apoderó de nosotros o si fuimos nosotros los que ahuyentamos a la tentación. De todos modos, siempre es doloroso tener que enfrentar una situación desagradable y peligrosa. Pero al enfrentarla, la ponemos fuera de nosotros y podemos justamente verla, quién es y cómo es. Ya tenemos la mitad de la victoria en nuestras manos. Lo demás es pura gracia, puro regalo, pura presencia del Espíritu Santo, pura confianza y abandono en el Señor que está haciendo su obra también a través de eso. Y, por lo tanto, no te amedrentes, no te asustes, sigue adelante, lucha, ve, porque eres libre, eres antes que nada un hijo de Dios amado. Para que hoy también, entonces, sea un día de gracia. Paz y bien.

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9: Ya de regreso en este 11 de agosto, aquí tengo a mi lado a una chiquita que le gusta mucho escuchar y poner atención a este segmento, que es el segmento donde hablamos sobre la santidad y donde también, bueno, conocemos a nuestros santos. A ella le gusta mucho conocer sobre la vida de los santos y a veces me pregunta de más, ¿verdad? Y entonces me tengo que poner a leer y a leer y a leer para poderle dar respuesta a todas esas preguntas, todas esas dudas sobre las vidas de los santos. El día de hoy vamos a conocer a Santa Clara de Asís. ¡Qué gran santa, amigos! La fundadora de las Clarisas, la amiga de San Francisco de Asís. ¿Quién no ha escuchado de esta santa, de esta religiosa santa italiana, fiel seguidora de San Francisco de Asís, junto con él? De hecho, fue con quien fundó la orden franciscana, ¿verdad? Y la de hermanas clarisas. Esta santa se preciaba de llamarse humilde planta del bienaventurado padre Francisco. Después de abandonar su antigua vida de noble, ella se estableció en el monasterio de San Damiano. Ahí estuvo, pues, hasta morir. Fue la primera y única mujer en escribir una regla de vida religiosa para mujeres. Fíjate, ahí en el contenido que expone en esto, pues está esa estructura, ¿verdad?, que nos muestra que se aleja de las tradiciones reglas monásticas. Los restos mortales de esta santa descansan allá en la cripta de la Basílica de Santa Clara de Asís. Ella fue la hija mayor del matrimonio de Favorino y de Ortolana. Era descendiente de una familia muy ilustre, muy, muy ilustre. Estas familias pertenecían a la más antigua aristocracia allá en Asís. Su papá tenía el título de conde. Clara tenía 4 hermanos, tenía un varón y 3 mujeres, Renenda, Inés y Beatriz. Su mamá era una mujer de mucha virtud, de mucha piedad cristiana, era muy devota de hacer largas peregrinaciones también allá a Santiago de Compostela, a Tierra Santa. Bueno, dice la tradición que antes de nacer Clara, el Señor le reveló en oración a la mamá que alumbraría de una brillante luz que habría de iluminar al mundo entero. Y fue por eso que la niña, bueno, recibió en el bautismo el nombre de Clara, el cual pues viene y encierra, ¿verdad?, estos dos significados, resplandeciente y célebre. Clara creció en el palacio fortificado de la familia, no tenía muchos amigos, de hecho no tenía amigos. Cerca de la puerta vieja, ya se dice que desde su más corta edad, ella estaba sobresaliendo en una vida de virtud, se mortificaba duramente usando ásperos pedacitos así, hilitos de cerdas, rezaba también todos los días tantas oraciones que tenía que valerse de piedrecillas para poderlas contar. Cuando cumplió 15 años, sus papás la prometieron en matrimonio a un joven de la nobleza. Y bueno, pues sí, Santa Clara se negó, se resistió a esto, respondiendo que se había consagrado a Dios y que había resuelto no conocer jamás a hombre alguno en toda su vida. Y pues esa fidelidad a Dios, imagínate, le llevó a ser cofundadora de la Orden de las Damas Pobres o Clarisas, ¿verdad? La primera abadesa de San Damiano, a ir incrementando esa ansia de una vida más espiritual. Santa Clara tenía 18 años cuando San Francisco acudió a la iglesia de San Giorgio de Asís para predicar durante la cuaresma. Y bueno, las palabras inspiradas ahí encendieron una llama ardiente, fuerte en el corazón de Clara. Y fue a buscarle, ¿verdad?, en secreto, le suplicó que le ayudara a vivir también según el modo del Santo Evangelio. Y San Francisco, que enseguida reconoció en Clara una de esas almas escogidas, un alma destinada por Dios para grandes cosas, que indudablemente previó también que otras muchas podrían seguir su ejemplo, bueno, prometió ayudarla. Clara fue un domingo de Ramos engalanada, asistiendo ahí a misa mayor en la catedral, y cuando los demás se acercaron hacia el pretil del altar para recoger un ramo de palma, ella permaneció ensimismada en su sitio. Todos los ojos, imagínate, se posaron sobre esta joven. Entonces el obispo descendió del altar y le colocó la palma en su mano. Y esta fue la última vez que el mundo contempló a Clara, porque esa misma noche abandonó secretamente la casa de su padre, por consejo de San Francisco, de hecho, y acompañada por su tía Bianca. Ella se dirigió a la humilde capilla donde San Francisco, tras cortarle el cabello, la vistió con una vasta túnica, un grueso velo, y de esta forma la joven hizo voto de servicio a Jesucristo. Fue el año 1212 cuando esto sucedió. Pues para conocer más, amigos, sobre la vida, sobre la fidelidad, el voto de pobreza, la vida de pobreza y de santidad que vivió esta santa, te invito a conocerle más. Te invito a interesarnos por la vida de nuestros santos y más que nada interesarnos conocerle y también vivir esas virtudes, imitar esas virtudes, imitar esos valores, imitar esa vida de caridad, esa vida de bondad, esa vida de amor al prójimo, esa vida de fidelidad a Dios, para nosotros también alcanzar la santidad. Santa Clara de Asís, ruega por nosotros.

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0: ¿Conoces a alguna persona que para él o para ella lo que diga la ciencia es la verdad absoluta? ¿Conoces a ese tipo de personas? ¿Has platicado con alguna persona así que no hay razón alguna para esa persona más que una razón científica? O sea que la fe no le entra en la razón. Y sí los hay, ¿verdad? Sí los hay muchísimo, que consideran únicamente lo científico como una verdad absoluta. Hay muchos investigadores que llegan a ser vistos como estos oráculos, ¿verdad? Que determinan la naturaleza de las cosas, que determinan lo que es bueno, determinan lo que es malo, lo que es pasado, lo que es futuro, etcétera. Entonces, muchas veces están también estas personas que son enemigos del progreso, que son fundamentalistas, que ponen en duda toda afirmación que se da a través de la ciencia, ¿verdad? Pero sí, amigos, lo que debemos entender y lo que debemos nosotros ayudar a que los demás también entiendan es de que este tipo de teorías, este tipo de ideas, pues es estar cerrado, ¿verdad? Nosotros como creyentes necesitamos, sí, conocer, aceptar este tipo de aspectos humanos del mundo científico, de lo que avanza, etcétera, ¿verdad? Para poder relativizar lo que es relativo. Y para no sentir que nuestra fe está puesta en peligro cada vez que dicen que se descubrió, no sé, un nuevo fósil, que se descubrió este avance. Porque mira, la ciencia viene y analiza, sí, muchos datos, tienen ciertos instrumentos, etcétera. Pero la fe se apoya en una certeza profunda que se basa en acoger la intervención de Dios en nuestra historia humana. El Catecismo de la Iglesia Católica nos dice que el acto de fe es un acto humano, o sea, un acto de la inteligencia del hombre, el cual, bajo el impulso de la voluntad movida por Dios, asiente libremente a la verdad divina. Además, la fe es cierta porque se fundamenta sobre la palabra de Dios, actúa por medio de la caridad y está en continuo crecimiento gracias particularmente a la escucha de la palabra de Dios y a la oración. Así que bueno, decía Edison, el inventor más fecundo, ¿verdad? Él tiene alrededor de 1200 patentes más o menos, dice. Decía, pues, mi máximo respeto y mi máxima admiración a todos los ingenieros, especialmente al mayor de todos ellos, Dios. Punto. Así decía Edison. Robert Mayer, que fue un científico naturalista, ¿verdad?, que hablaba mucho de la ley de la conservación de la energía, dice, acabo mi vida con una convicción que brota de lo más hondo de mi corazón. La verdadera ciencia y la verdadera filosofía no pueden ser otra cosa que una propedéutica de la religión cristiana. Marconi, el inventor de la telegrafía, que de hecho ganó un premio Nobel, ¿verdad?, a la ciencia, dijo, lo declaro con orgullo, soy creyente, creo en el poder de la oración y creo no solo como católico, sino también como científico, decía Marconi. Albert Einstein, el fundador de la física contemporánea, de la teoría de la relatividad, ganador de un premio Nobel también, decía, todo aquel que está seriamente comprometido con el cultivo de la ciencia, llega a convencerse de que en todas las leyes del universo está manifiesto un espíritu infinitamente superior al hombre y ante cual nosotros, con nuestros poderes, debemos sentirnos humildes. El gran Albert Einstein, reconociendo un poder superior, una fuerza superior. Y por último, Charles Stones, que fue un físico que compartió el premio Nobel de Física también por haber descubierto esos principios del láser, decía, como religioso siento la presencia e intervención de un ser creador que va más allá de mí mismo, pero que siempre está cercano. La inteligencia tuvo algo que ver con la creación de las leyes del universo. Así es, amigos. Había un joven universitario que viajaba en el mismo asiento de tren, ¿verdad?, con un venerable anciano que iba rezando su rosario. Entonces, este joven se atrevió y le dijo, oye, ¿por qué en vez de estar rezando el rosario no te dedicas a aprender, a instruirte un poquito más? Yo le puedo enviar algún libro para que usted se instruya, le dijo el joven. Y el anciano le contesta, le agradecería que me enviara el libro a esta dirección. Y ahí le entregó su tarjeta. En la tarjeta decía Louis Pasteur, Instituto de Ciencias de París. Imagínate, el universitario se quedó avergonzado. Había pretendido darle consejos al más famoso sabio de su tiempo, al inventor de las vacunas, estimado en todo el mundo y devoto del rosario, Louis Pasteur. La ciencia y la fe van de la mano. Vamos con este minuto de sabiduría, reflexionando en este proverbio con el padre José Román Flecha.
10: El soborno es talismán para quien lo hace. En cualquier circunstancia tiene éxito. Libro de los Proverbios, capítulo 17, verso 8. Ya la ley de Moisés advertía del escándalo de los obsequios. No recibas regalos, porque el regalo ciega hasta los testigos y pervierte las causas justas. Con razón, el profeta Amós denunciaba a los que aceptan soborno y atropellan a los pobres en los juicios. Es difícil que la justicia brille incontaminada. Los humildes ven con frecuencia pisoteados sus derechos. El proverbio no pretende ofrecer un ideal, evidentemente inmoral. Refleja una escandalosa experiencia de corrupción y denuncia los abusos contra el pobre que promueven los sobornos.
0: Y aquí, amigos, las noticias de nuestra iglesia.
11: Buenos días. Estas son las noticias de nuestra iglesia. Tras el conflicto religioso que vivió México hace 100 años durante la Guerra Cristera, se realiza un homenaje material y espiritual, la construcción del Santuario de los Mártires Mexicanos que se construye en Guadalajara, como una representación de la fe en la historia de la Iglesia mexicana. El padre Gustavo Márquez nos habla sobre este santuario de los mártires mexicanos.
12: Bueno, pues estamos en el santuario de los mártires mexicanos, un santuario dedicado, en proceso de construcción, dedicado a la memoria de aquellos hombres y mujeres que hayan entregado su vida o derramado su vida por Cristo Rey, en este testimonio máximo del martirio. Actualmente la Iglesia reconoce canonizados 25 santos y 15 beatos. Los santos son Cristóbal Magallanes y compañeros, y los beatos Anacleto González Flores y compañeros mártires. Y ellos son santos justamente de la época, o mártires de la época del conflicto armado, de lo que se le conoce como la cristiada o el conflicto de la persecución religiosa en México, más o menos entre 1926 y 1929 fueron martirizados. Sin embargo, hay mártires mexicanos como el protomártir San Felipe de Jesús, como los dos mártires de Oaxaca, que son del periodo más bien ya de conocido como el virreinato, el 1600, el 1700. Hay tres mártires por la evangelización de estas tierras, que fueron los tres mártires tlaxcaltecas, jovencitos catequistas que martirizaron en ese tiempo, reconocidos como santos. Entonces, este santuario quiere estar dedicado no solamente a la memoria de los mártires de un periodo, sino a todos los mártires mexicanos, ¿verdad? Hay una figura muy bonita, como una figura teológica que menciona mucho quien está al frente de esta obra, el ingeniero Héctor Castellanos. Él habla de los tres montes y dice: en el monte del Tepeyac está nuestra Madre Santísima. En el centro de México está Cristo Rey, ¿verdad? Ahí en Silao, Guanajuato. Y como fruto de esa fe del pueblo de México, en el Cerro del Tesoro está el Santuario de los Mártires Mexicanos. Entonces, es esta figura muy bonita que utilizan, y esto es el santuario que está en ese proceso de construcción. Les puedo platicar que es un santuario que está pensado para una asamblea de 8,000 personas en la parte de abajo, esta parte que vemos aquí, y luego 2,000 más en el mezanín, que es esta parte de arriba, que ahora no se utiliza, pero cuando estén las escaleras habilitadas se podrá utilizar. Y bueno, pues esto es fruto de pues un esfuerzo que ya tiene más de 20 años en este proceso constructivo, y quizá en este momento la parte más emblemática de nuestro santuario, o arquitectónicamente, tanto el trabajo de la cúpula, de la ingeniería que se hizo para lograr este techo, como el diseño del vitral, que es de Fray Gabriel Chávez de la Mora, pues un reconocido arquitecto religioso, monje benedictino, un emblema del arte sacro, hasta reconocido por el gobierno de México como un emblema para el arte sacro.
11: Era la voz del padre Gustavo Márquez platicando sobre el santuario que está en construcción dedicado a los mártires mexicanos, que se construye en Guadalajara. Soy Luis Salinas y estas fueron las noticias de nuestra

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1: Te decía que vamos a platicar así rápidamente en esta mañana también sobre, pues, un artículo que me pareció bastante interesante. Mira, nos presenta cuáles son los 5 trastornos mentales más comunes, cuáles son sus síntomas. Pues sí, fíjate que el estrés puede afectar muchísimo nuestra salud emocional, nuestra salud mental. Según aquí, en Estados Unidos, el 5% de la población sufre algún tipo de trastorno mental. Algún tipo, fíjate. ¿Cuáles son los más comunes? Fíjate, el cuidado de la salud mental se contempla como una de las prioridades del sector salud a nivel mundial. No sé si te has dado cuenta, ¿verdad? Yo creo que esto fue también lo que arrojó, parte de lo que arrojó lo que vivimos en la pandemia, ¿verdad? De cómo, pues sí, se le ha dado muchísima más atención a lo que es la salud mental a nivel mundial. Según los datos de la Organización Mundial de la Salud, cerca de ese 20% de la población mundial vive con algún tipo de trastorno mental que afecta considerablemente su calidad de vida. Entonces, si nosotros llegamos a conocer, llegamos a familiarizarnos un poquito, ¿verdad?, con lo que son esos padecimientos, digamos, más comunes, reconocer un poquito más los síntomas, tal vez nos puede ayudar a nosotros a poder comprender un poco mejor esos desafíos por los que, pues, pacientes, ¿verdad?, personas que tengan algún padecimiento de este, pues, ¿qué es lo que están atravesando? ¿Cuáles son las maneras de intervenir también para poder disminuir algo de los síntomas, para poder contribuir a que estas personas, estos hermanos, o uno mismo, ¿verdad? Si yo tengo algún tipo de enfermedad mental, de padecimiento mental, ¿cómo puedo llevar una vida en plenitud? El trastorno generalizado de la ansiedad, nada más, fíjate, la ansiedad, afecta a casi 7 millones de personas en este país. O sea, más o menos casi un 4% de la población total aquí en Estados Unidos. Casi 7 millones de personas afectados por la ansiedad. ¿A ti te da este tipo de trastorno? De repente que no sabes ni para dónde moverte, estás todo ansioso, todo nervioso, todo nerviosa. Pues ahí está, casi 7 millones de personas. Uno de los datos que más nos debe de poner en alarma, así como pone en alarma también a las autoridades sanitarias, es que de la cantidad de personas afectadas, únicamente el 43% de ellas ha recibido un diagnóstico y lleva un tratamiento personalizado. O sea, ni siquiera la mitad de esas personas que sufren de un desorden como la ansiedad o de desórdenes relacionados con la ansiedad llevan un tratamiento. Por eso vemos tanta violencia, por eso vemos tanto ataque, por eso vemos que las familias, pues, no funcionan. Uno de los principales desórdenes de ansiedad es el trastorno generalizado de ansiedad. Hay varias variantes, ¿sí? Está, por ejemplo, el trastorno de pánico, ¿verdad?, que provoca ciertos episodios de mucha incomodidad, de cómo se manifiesta en síntomas como se te empieza a cortar la respiración, te da una sensación de incertidumbre, empiezas a sudar, te dan muchas palpitaciones. Otros padecimientos también relacionados al trastorno de la ansiedad es la ansiedad social. O sea, las personas suelen evitar a toda costa situaciones en las que deban convivir con demasiadas personas. ¿Cuántos van a ir? No, pues que 8. No, yo no voy. Oye, yo creo que todos conocemos a alguien así. Búscale ayuda, apóyale, que busque, ¿verdad?, algún tipo de tratamiento, que pueda enfrentarse a este tipo de situaciones y darle solución a este tipo de desórdenes. Lamentablemente, otro de los de las enfermedades mentales, ¿verdad?, otra de las cosas que está afectando muchísimo como trastorno mental a nuestra sociedad es la depresión. La depresión que puede llegar en cualquier momento y a cualquier persona, créeme. De acuerdo con los Centros para el Control, para la Prevención de Enfermedades, de los adultos mayores de 18 años aquí en Estados Unidos, un 4.7% ha reportado haber experimentado síntomas asociados a la depresión. Y no necesariamente, amigos, el que estén tristes, ¿verdad? Todo el tiempo, sin ganas de vivir. Los síntomas pueden incluir haber perdido el interés por cosas que a lo mejor en algún momento disfrutaban hacer, haber perdido el placer por ciertas otras actividades. Algunos síntomas de depresión incluye fatiga, exceso de fatiga, todo el tiempo está cansada la persona, insomnio, no poder conciliar el sueño. O a lo mejor también, ¿verdad?, en caso ya más grave, pues esos pensamientos recurrentes que están asociados con el suicidio. En Estados Unidos, al año, fíjate, se han reportado 14.5 suicidios por cada 100.000 habitantes. Un diagnóstico oportuno, el acceso a tratamientos personalizados, ¿verdad? La ayuda necesaria personalizada es la clave, amigos, para mejorar esa calidad de vida de pacientes con depresión, de poder reducir al máximo esa manifestación de síntomas que pues les van a impedir realizar esas actividades de una manera más regular, de poder sentir plenitud en su vida diaria. Créeme, la depresión le puede atacar a cualquiera, incluso si eres una persona exitosa, una persona saludable, puede atacar a cualquiera. Otros trastornos de salud mental los comentamos al regreso de la pausa. Vamos a ir a escuchar al padre William Castañeda con esta reflexión.

Reducir la Eucaristía a una simple devoción. Es un misterio y un don tan grande que ya está hecho y que debe ser respetado precisamente porque es grande y porque no es una acción nuestra, es una acción de Cristo. Y a esa acción de Cristo, de esa acción de Cristo participamos nosotros, como servidores y también como receptores. Receptores gozosos de una gracia que nos es dada y de un encuentro que estamos llamados a vivir bajo la presencia de un Dios que es amor y se ha dado todo por nosotros. De allí que en ella debemos participar con la apertura del corazón y la sencillez del corazón, abiertos a este don y misterio tan grandes que caben en un corazón tan pequeño como el nuestro. Y esto es posible porque Él se nos da en un acto de amor, de un amor que debe ser respetado, que debe de ser acogido, que debe de ser vivido y debe de ser compartido.

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2: Un saludo muy cariñoso a Yolanda, que pasaba por aquí por nuestras instalaciones. Bueno, nos llamaba más bien, ¿verdad?, para agradecernos ahí por el programa de C Mayúscula de esta mañana. Pues todavía no terminamos, todavía hay más. Muchísimas gracias, Yolanda. Muchas bendiciones y gracias por apoyar esta tu estación de En Familia Radio. Pues estamos platicando, amigos, sobre los trastornos mentales más comunes aquí en nuestra sociedad actualmente, ¿sabes? Ya estábamos platicando del trastorno de la ansiedad, la depresión, ¿verdad? Cómo pues también afecta muchísimo. Otro de los desórdenes relacionados también mucho con lo que es la ansiedad y la depresión es el trastorno bipolar. Hay datos muy importantes, muy interesantes, fíjate, de los Centros para el Control y de la Prevención de las Enfermedades en Estados Unidos, donde dice que por lo menos una persona, una de cada 25, vive con algún trastorno mental que está afectando negativamente su calidad de vida. Entre esos trastornos, bueno, pues está el trastorno bipolar. ¿Qué es el trastorno bipolar? Bueno, se manifiesta a través de cambios extremos, cíclicos también en el estado de ánimo. Y esto viene a desgastar enormemente la energía de ese paciente. Viene a provocar cambios muy drásticos en su persona, ¿verdad? Si una vez te lo encuentras eufórico totalmente, esta persona súper eufórica de emoción, de energía, de alegría, no sé, y de repente a los cuantos minutos te lo encuentras pues ya con un comportamiento a lo mejor impulsivo, ¿verdad? Un comportamiento a lo mejor de muy poco control de su carácter, demasiada ira quizás. Bueno, las personas que sufren ese tipo de trastorno bipolar experimentan episodios de manía, episodios de depresión, te digo muchas veces caracterizados por esa euforia, por la falta de sueño, por el comportamiento impulsivo, tienen pensamientos acelerados, tienen cambios en el apetito y ellos sienten muchos sentimientos de culpa, muchos sentimientos persistentes de tristeza o de desesperanza. Así es el trastorno bipolar. Otro de los trastornos pues mentales más comunes es la esquizofrenia. Según la Organización Mundial de la Salud, la esquizofrenia es también otro de esos trastornos mentales que afecta aproximadamente a 24 millones de personas en todo el mundo. O sea, una de cada 300 personas. Y la expectativa de vida de los pacientes con esquizofrenia tienden a ser menor que las personas catalogadas como saludables. Entonces, esta condición viene y se manifiesta con cambios en la percepción de la realidad, en el comportamiento. A veces tienen síntomas como el delirio, tienen muchas alucinaciones, como un pensamiento desorganizado o la agitación extrema que afecta muchísimo su funcionamiento cognitivo. Ese es otro de los trastornos también muy comunes. Y te decía, pues también hay un trastorno que viene por estrés, es el trastorno por estrés postraumático, que de hecho lo platicábamos en alguna ocasión también con el doctor Ignacio López. La Oficina de Veteranos de Estados Unidos encontró, fíjate, que aquí 6 de cada 100 personas padecen este trastorno. Esta condición que a veces se desarrolla, no sé, puede suceder un evento que quizás ha significado un impacto bastante profundo en ti, ya sea físico, sea emocional para la persona. A lo mejor puede sufrir, puede presenciar un accidente grave, un shock grave y se le queda, ¿verdad? Ese trastorno que se caracteriza por síntomas como esos recuerdos intrusivos, en los que a lo mejor la persona revive esos flashbacks, esos recuerdos de ese evento traumático. Los pacientes, las personas que padecen de trastorno por estrés postraumático, evitan situaciones, evitan personas o lugares que les resulten amenazantes. Sufren de trastorno de sueño, de cambio de ánimo también. Los problemas de concentración, ya no pueden seguirte en la plática, ya no pueden seguir a lo mejor en la lectura de un buen libro. Tienen problemas de concentración y están presentes en quienes padecen de este trastorno, el trastorno por estrés postraumático. Así que tengamos mucho cuidado, amigos, también, ¿verdad?, de este tipo de trastornos, de este tipo de influencia del estrés en nuestras vidas. A veces nosotros permitimos demasiadas cosas, ¿verdad? Nos sentimos capaces de tantas cosas. Nos sentimos capaces de lidiar con nuestra propia agenda, más aparte encargarnos de la de los hijos, la de la esposa o el esposo, o los padres o los hermanos, o la comunidad y el trabajo y los que están a cargo de mí en el trabajo, etcétera. Y se nos va acumulando ahí una tensión invisible, un hilito que se va haciendo cada vez más y más delgadito, ¿verdad? Hasta que llega el momento en el que truena, ¿y qué pasa? Llega la depresión, llega el estrés, llega la ansiedad, llega la pérdida de sueño, ¿verdad? El insomnio, y con eso pues empiezan a alterarse mucho los nervios. Una persona que no duerme, si te das cuenta, anda todo el tiempo nerviosa, de mal humor. Obvio, cansada, no sabes ni cómo aproximarte, la verdad, a esa persona. Entonces tengamos mucho cuidado también de qué tanta carga nos estamos permitiendo, de qué tanto estamos nosotros aceptando también en nuestras vidas, en nuestras responsabilidades, y de qué manera estamos afrontando las cosas que tenemos que afrontar diariamente, amigos. Y aparte, si conoces a una persona, si conoces a un paciente, si tú en lo personal estás padeciendo algún tipo de trastorno mental, sea depresión, sea ansiedad, sea el estrés postraumático. Mira, todos nosotros, sin importar si tengas algún tipo de trastorno o no, todos somos creados a imagen de Dios. Todos. Si tú tienes depresión, si tú eres una persona bipolar, si eres una persona que vive ataques de ansiedad, de pánico, tú tienes la dignidad y tienes el valor de una persona que no se puede disminuir por ninguna condición que tú padezcas. Ninguna condición, incluyendo las enfermedades mentales. Tú tienes esa dignidad y ese valor creada a imagen de Dios. En una conferencia que se daba hace un par de años, hablaba San Juan Pablo II y decía: quien sufre un trastorno mental lleva en sí siempre, como todo hombre, la imagen y semejanza de Dios. Además, tiene siempre el derecho inalienable no solo a ser considerado imagen de Dios y por tanto persona, sino también a ser tratado como tal. Eres una persona, hermano o hermana que me escuchas. A ti también que me escuchas, que conoces a una persona con algún trastorno, alguna enfermedad mental, es una persona. Merece el respeto, merece la dignidad, merece el trato que tú como persona sana estás pidiendo para ti. El dolor, el sufrimiento que ocasionan estas enfermedades mentales son verdaderas, son reales, están sucediendo, están afectando, y no solamente afectan al paciente, no solamente afectan a la persona que las padece, afectan a toda la familia, afectan a un núcleo de personas, llegan a afectar a la sociedad y, como lo estamos viendo, llegan a afectar al mundo entero. Son reales, esos trastornos existen. Pero amigos, también existe la esperanza. Tan real como esa depresión, tan real como esa ansiedad, tan real como esa bipolaridad, es la esperanza. Nuestro Señor Jesucristo vino y tomó sobre Él todos nuestros sufrimientos, todos, cada uno de nuestros dolores, cada uno de nuestros sufrimientos como humanos, incluso el trastorno mental, vino y lo toma sobre sus hombros. Es un sufrimiento. Lamentablemente, cada vez estamos viendo que afecta más y más a conocidos, a hermanos, a gente que amamos. Y cada vez se presenta como el absurdo, como el incomprensible enfermo que se configura también con nuestro Señor Jesucristo, que lo hace partícipe de esa pasión redentora. Somos el cuerpo de Cristo, hermanos, todos, ¿verdad? Nos acompañamos en el vivir y nos acompañamos también con esas enfermedades mentales. Reconozcamos, hermanos, que aquellos que están viviendo con una enfermedad mental no deben de llevar esa carga solos, ni sus familiares tampoco, ¿verdad? Que luchan todos los días heroicamente por esos seres queridos, por esos seres amados. Nosotros debemos ir al encuentro de ellos. Somos cristianos, hay que acompañarlos, hay que consolarles, hay que ayudarles a sobrellevar esas cargas. Hagámonos solidarios con ellos, ofrezcamos nuestra comprensión, ofrezcamos nuestra ayuda tangible, ofrezcamos nuestra continua oración. Amigo, tú tienes la dignidad de toda persona. Estás creado a imagen y semejanza de Dios, aunque padezcas un trastorno mental. Dios te ama.

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Ahí estábamos escuchando a Jorge Morel con un excelente tema, Te Amo. Ahí recordándoles de que Jorge estará con nosotros en octubre, primeramente Dios, un concierto que está preparando para acompañarnos aquí en el Centro Comunitario San José. Ahí nos quedábamos con ganas de más la última vez que estuvo con nosotros y él prometió regresar con más, así que primeramente Dios, si el Señor no dispone otra cosa, para octubre estará con nosotros Jorge Morel con su super concierto, que se vayan preparando una velada más que prepara también en Familia Radio, pues para acompañarnos amigos como familia, para ir también a través de la música, a través de la alabanza a nuestro Señor, alimentándonos espiritualmente, creciendo en nuestra fe, y pues Jorge estará acompañándonos aquí en el mes de octubre. Y gracias, gracias a todos ustedes que apoyan también los eventos de En Familia Radio para seguir nosotros adelante con esta misión, este trabajo de todos amigos, seguir evangelizando a través de este medio de comunicación. 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Nos vamos a preparar para hacer una pausa. En breve estaremos de regreso porque vamos a platicar también en este martes de comunidad con Lourdes Lerma. Ella es portavoz del Departamento de Carreteras y del Departamento también de NBD de aquí en el estado de Arizona. Y bueno, va a platicar con nosotros, amigos, sobre información reciente sobre las carreteras, sobre proyectos que todavía continúan y, bueno, otras cosas más que nos estará recordando, también muy importantes, que estará platicando con nosotros el día de hoy en este martes de comunidad. Te invito a que te quedes, sigue en sintonía de En Familia Radio, aquí celebrando la vida juntos, en familia.

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0: Pues ya estamos aquí, amigos, de regreso en este martes de comunidad. Ya muy contentos, muy felices también, por supuesto, de darles a ustedes la bienvenida, que quizás recién nos sintonizan. Bueno, también le vamos a dar la bienvenida a esta hora, en esta mañana, donde pues nos acompaña el día de hoy aquí nuestra muy querida Lourdes Lerma, del Departamento de Transportación Pública de Arizona. Está con nosotros aquí vía telefónica. Lourdes, bienvenida, muy buenos días.
19: Hola, muy buenos días a todos. Gracias por tenerme aquí con ustedes.
0: Qué alegría tenerte, Lourdes. Sabemos que cada que nos acompañas, ¿verdad?, pues nos traes mucha información referente a las carreteras, referente también a pues algunas cosas que quizás estén sucediendo, ¿verdad?, también en lo que es el Departamento de Motores y Vehículos, nueva información. Y bueno, para eso nos vamos a ir de una en una, ¿verdad?, porque sabemos que hoy nos vas a compartir también bastante información.
19: Así es, ya sabes que aprovecho el tiempo. Cada vez que voy con ustedes trato de traer como 10 temas que sé que la comunidad necesita conocer.
0: Sí, muy cierto, Lourdes. Pues fíjate que uno de los que me te platicaba, ¿no?, justamente hace unos minutos atrás, antes de entrar al aire, era justamente uno de los temas, no sé si es el primero que tengas en mente, pero es uno de los temas que ha surgido mucho en la plática, ahora con estas tormentas, ahora con esta lluvia, sobre el tema de los destrozos en las calles, de los tiraderos de basura, a lo mejor de pues toda la basurita, ¿no?, que se va haciendo ahí con las tormentas, algunas ramas tiradas de los árboles. Y bueno, esto es bueno que lo toquemos porque hay que aclarar que esto no le corresponde en sí a lo que es el Departamento de Vehículos.
19: Así es, el Departamento de Transporte de Arizona se encarga de las carreteras y de las autopistas. Esa es nuestra responsabilidad. Todas las demás calles es responsabilidad de cada ciudad. pero mencionando el tema de los monzones, de las tormentas, las tormentas tanto de polvo como de agua, pues recordemos la cuestión de la seguridad, que es lo más importante. Tú mencionaste pues basurita en las calles, y a veces hay árboles que se caen muy, muy constante cuando hay esas tormentas de viento, pero nosotros como comunidad tenemos un rol muy importante en la ciudad. A veces estamos, tú sabes, manejando y vemos personas que dejan basura en la calle, tiran basura a la calle. Y esa basura obviamente va, cuando vienen esas lluvias, esa basura se va corriendo hacia el agua, lo jala hacia el sistema de drenaje pluvial. En las carreteras tenemos drenajes que obviamente están constantemente, se está trabajando, se están limpiando y están dando la función necesaria, ¿verdad?, que es mantener las carreteras libres del agua o de la inundación. Pero en las calles pues también pasa eso. Acuérdate que hay basura que tira en la calle y cuando viene el agua pues se va a llevar al alcantarillado. Y obviamente pues viene la inundación en esas áreas y luego nosotros como personas que vamos conduciendo por un área inundada nos podemos molestar, ¿verdad?, porque creemos que no están haciendo el trabajo correcto los de mantenimiento, pero también nosotros como comunidad jugamos ese rol importante de no tirar la basura en las calles.
0: Uh-huh. Así es, tienes toda la razón, ¿verdad? También viene por parte de nuestra propia conciencia, así que pues también a poner nuestra parte, ¿verdad? Ahora que estemos viendo por ahí el vecindario quizás un poco lleno de extra basura, también poner de nuestra parte. Lourdes, pues sí, siempre, ¿verdad?, platicándonos, hablándonos sobre el tema de la seguridad en las carreteras, que es muy importante. Justo esta mañana al venir hacia acá veía un accidente aquí sobre la Tomás, ¿verdad? Tres vehículos así, los tres chocados de la parte de atrás. Entonces hay que estar muy atentos, amigos, a lo que es la condición de las carreteras y por supuesto el tráfico, que ya como hemos visto pues ha subido estos días acá en el estado y en muchos lugares debido al regreso a clases. Lourdes, uno de los temas que nos vas a tocar es sobre la importancia de actualizar también la fotografía en nuestra licencia o en nuestra identificación del estado de Arizona.
19: Sí, antes de pasar a ese punto, nomás rapidito,
0: sí.
19: Recordarles, ¿verdad?, que en esta época de los monzones, pues tenemos que tener mucho cuidado cuando conducimos, no tratar de meternos a las áreas inundadas. Cuando tú viajas por lugares donde sabes que hay rocas muy grandes, que a veces el deslave de esa área puede tirar esas rocas hacia la carretera, pues tienen que tener cuidado. Y aquí en la ciudad, en el área metropolitana, pues tenemos un grupo de una unidad que nos ayuda a mantener libres de escombros las carreteras o las autopistas. Así que en eso sí tiene que saber usted que el Departamento de Transporte siempre estamos trabajando en la seguridad de nuestros conductores y tratando de limpiar las carreteras para su seguridad, tratar de limpiar las autopistas y sobre todo lo que mencionaste en los accidentes, ¿verdad?, que viste ahorita que venías, pues siempre tenemos que tener una distancia prudente entre nuestro vehículo y el vehículo de enfrente por lo menos 3 segundos y entre un vehículo y el otro, y cuando está la lluvia o las tormentas de polvo, pues obviamente tenemos que tener una distancia mayor, y recuerde que durante las tormentas de monzones, las tormentas de la arena o de polvo, siempre es tenemos la campaña de seguridad, cuida tu vida, oríllate, y apagas las luces. Entonces no se metan en las tormentas de polvo si es necesario esperar usted hasta que pase esa tormenta, y si se encuentra en medio, hágalo con mucha precaución, tratar de salirse del camino lo más lejos posible de la carretera para evitar un percance.
0: Uh-huh. Así es.
19: Ahora sí paso al segundo tema.
0: Adelante.
19: Sí, cada 12 años por ley aquí en Arizona necesitamos actualizar nuestra fotografía. Ahorita se han enviado, en estos últimos meses se han enviado muchas cartas a personas que tienen licencia o tienen identificación de aquí de Arizona que no han actualizado su fotografía en más de 12 años. Entonces, si usted recibió una carta donde le dice que vaya a actualizar su foto, pues vaya a cualquier oficina del Departamento de Vehículos, Motores, ¿verdad?, MVD, y pida actualizar su fotografía. Es importante que lo haga y que haga caso a esa carta, porque si usted no va en el tiempo que se le da para que actualice la fotografía, se le va a cancelar su licencia o su identificación porque se está depurando el sistema. Entonces hay personas que a lo mejor ya no viven aquí en el estado, o hay personas que a lo mejor fallecieron y pues ya todavía está su récord aquí con nosotros. Entonces si usted tiene una licencia, una identificación, que no ha actualizado su fotografía en más de 12 años o ya casi van a ser los 12 años, pues visite cualquier oficina del Departamento de Vehículos y vaya a actualizar su foto.
0: Cada 12 años. Bien, bueno, yo creo que aquí pues también ganarle, ¿verdad?, a lo que son ese tipo de notificaciones, ser un ciudadano que esté al pendiente, que esté al tanto. Y también pues se usa mucho aquí, Lourdes, pues la necesidad de cambiarse quizás, ¿no?, de domicilio. Entonces también pues tomar en cuenta, ¿verdad?, la necesidad de mantener al día ese domicilio ahí en la identificación.
19: Así es. Por ley tenemos 10 días. Cuando cambiemos de domicilio, nos dan 10 días para que nosotros demos información a la División de Vehículos Motorizados de que tenemos un nuevo domicilio. No es necesario que lo cambies en la licencia. Si un policía te detiene, ¿verdad?, en alguna parada de tráfico y ve que no tienes la licencia correcta, pero ve que en el sistema sí está tu licencia, pues no te va a decir nada. Pero si en el sistema y en tu licencia no tienes la nueva dirección, entonces sí te va a pedir que vayas y la cambies. Pero pues esto es para fin de nosotros en cuanto a seguridad, en cuanto a la identificación, que a veces vas a lo mejor al banco o a alguna institución donde tienes que presentar tu identificación y te piden que tengas tu licencia con tu dirección actualizada, pues vaya y hágalo y aproveche, peínese, póngase guapo o guapa, porque sabe que le van a tomar una nueva fotografía cuando vaya para pedir nueva dirección o que vaya a pedir su fotografía actualizada.
0: Así es. Bueno, amigos, ahí les pueden brindar también toda la información, ¿verdad?, que ustedes requieran en el Departamento de Vehículos. Lourdes, otra de las cosas que nos propusiste también platicar, y fíjate que a mí se me hace muy interesante esto y muy importante también, especialmente pues si hay personas que tienen alguna condición o quizás no hablan el inglés, ¿verdad?, o necesitan, no sé, de cierta representación en ciertas cosas, pero el hecho de voluntariamente agregar a alguien en el récord de manejo, un contacto de emergencia, ¿verdad?, un contacto donde se pueda brindar mayor información por parte de la persona. Esto a mí se me hizo muy interesante porque, como te decía, ¿verdad?, hay muchas personas que quizás con estas condiciones se encuentran al volante y necesitan ahí, pues, la persona, ¿no? Necesita la policía, el oficial, tal vez, pues, poder accesar a alguien, ¿no?, que pueda recibir información de tal persona.
19: Sí, fíjate que tenemos ahorita la oportunidad de que en tu récord de la licencia de manejar o en tu récord del vehículo, que voluntariamente tú pidas que se agregue cierta información confidencial para que los oficiales de policía o también el personal de emergencia sepan que tú tienes, por ejemplo, alguna situación que vaya a mejorar la comunicación entre el oficial y tú, por ejemplo. Aparte de que tú puedes dar el número o la persona en caso de emergencia que se puedan comunicar con ellos en un caso de accidente o una situación que te para la policía, tú puedes dar esa información del contacto. Pero también habrá personas que tienen alguna discapacidad, ya sea el conductor o el pasajero habitual, ¿verdad? Porque a veces que tenemos algún hijo con una o algún familiar que siempre anda con nosotros en el vehículo y tiene algo, a lo mejor una condición médica, por ejemplo, que tenga autismo, que tenga sordera, que tenga una condición neurológica, porque hay personas que tienen una condición neurológica que las luces que relampaguean pueden provocarle a lo mejor una convulsión. Entonces, si usted tiene esa información que dice, pues yo quiero mejorar la comunicación cuando me para la policía, usted puede ir al ya sea que abra su cuenta en AZMVD Now y usted lo haga directamente allí o vaya a alguna oficina del MVD para que le agreguen una nota allí que diga, por ejemplo, yo soy sordomudo. Entonces, cuando llega el policía, te para el policía, eso no quiere decir que no te van a dar una infracción, ¿verdad? Pero si te para un policía, va a decir, oh, este conductor es sordomudo. Entonces va a tener que actuar de una manera diferente. A lo mejor tengo yo un familiar que tiene una condición de esquizofrenia y yo voy manejando, tengo mi compañero aquí de pasajero que tiene esquizofrenia, me va a parar el policía y a lo mejor se va a poner agresivo, no sé cómo vaya a reaccionar. Entonces el policía ya al saber que hay algo así en ese vehículo, sabe que va a tener tomar diferentes precauciones. Ahora, sabemos que hay personas que tienen un inglés limitado, entonces también puedes decir, tengo inglés limitado, de tal manera que cuando llegue el policía y no te puedas entender, pues a lo mejor va a traer una persona que pueda comunicarse contigo. Esto es para mejorar la comunicación entre el personal, tanto de los oficiales de la ley, ¿verdad?, la policía, o el personal de emergencia, como los bomberos, los de ambulancia. Esta información es confidencial, no se imprime en su licencia, simplemente está dentro del récord de, como dije, de la licencia o del vehículo, para mejorar la comunicación entre el personal de la ley y nosotros.
0: Uh-huh. Excelente, pues bueno, pues esta información adicional, ¿no?, una manera más de poder, como dices, facilitar este tipo de comunicaciones, facilitar también el proceso, ¿verdad?, del que se vaya uno a ser sujeto ahí ante el oficial, porque pues muchas veces gana la ansiedad, ganan los nervios, no sé, hasta el tráfico, ¿no?, tiene ahí que algo, cierta influencia en mantenernos tranquilos o no, y pues qué mejor que tener ahí ya esta manera automática, ¿verdad?, que les va, me imagino que a ellos les va a aparecer en automático ahí en sus computadoras, ¿verdad?, a los oficiales.
19: Sí, sí, exactamente, solamente en la pantalla del oficial va a aparecer. Esto no es de conocimiento público. A lo mejor tienes una persona, como dije, neurológico, pueden ser muchas uh-huh. diferentes discapacidades, ¿no? Pero a lo mejor esa persona le da los nervios, le da por reírse. Entonces imagínate que un policía te para, mi hijo, mi hija se están carcajeando ahí de los nervios, y el policía cree que se están burlando de él. Uh-huh. ¿Sí me explico? Así, o sea, son situaciones importantes que para el oficial debe saber, y esto pues va a beneficiar a que este oficial pueda tener asistencia necesaria para comunicarse con el conductor de ese vehículo. Y el espacio son nomás 500 caracteres, pero pues yo creo que con poquita información que se ponga ahí es bueno. Y como dije, también hay una sección, como tú lo mencionaste, del contacto de emergencia. Eso es bien importante porque a veces si hay un accidente, la persona queda inconsciente, no saben a dónde, si van a buscarlo a alguien a su casa y a lo mejor esa persona vive sola, uh-huh. pues a quién le van a comunicar. Entonces tener el contacto de emergencia ahí sería es fundamental para que las personas pues estén seguras y se puedan comunicar con esa persona que estamos notificando nosotros como una persona de nuestro de confianza nuestra, ajá. que pueda saber lo que nos está pasando, ¿verdad? Así que esto creo que es buenísimo. Si usted tiene acceso a nuestra página AZMVD Now y ya ha creado su cuenta con el MVD, entonces usted lo puede hacer directamente allí. Pero si no puede crear una cuenta por cualquier razón, entonces visite una de las oficinas de motores y vehículos.
0: Así es. Oye, Lourdes, pues ya casi se nos termina el tiempo, ¿verdad? En este último minutito sabemos que también hay informes ahí sobre cierto proyecto que se está trabajando en la ciudad de Tucson.
19: Sí, rapidito, en Tucson, en la calle Irvington y la Interestatal 19, es una intersección muy traficada, mucha gente hispana que vive por ahí o que vienen de México, ¿verdad?, a visitarnos porque ahí es una plaza comercial. Estará en construcción por 2 años, ya iniciaron el proyecto de construcción, no hay cierres durante el día, solamente en la noche, pero las rutas alternas a los negocios de ahí todavía están abiertas, así que pues tenga precaución siempre cuando hay zonas de construcción. Acuérdese que el límite de velocidad es 55 millas por hora y siga todos los señalamientos. Esa intersección va a quedar muy bonita para todo el tráfico y los peatones y ciclistas.
0: Bueno, nos mencionaste la carretera Irvington y el Interestatal 19.
19: La Interestatal 19 es la intersección con Irvington Road, ese es el nombre de la calle.
0: Excelente, pues 2 años de trabajo, amigos, y así que todo esto pues es un gran esfuerzo, ¿verdad?, por parte del Departamento de Transportación para ir mejorando también nuestras carreteras y por supuesto ir ayudándonos a nosotros como conductores a tener las mejores vías. Lourdes, nuevamente muchísimas gracias por acompañarnos en esta mañana.
19: Gracias a ustedes por el tiempo. Bendiciones para todos.
0: Muchísimas gracias. Igualmente, bendecido día. Y pues nos despedimos, familia, el día de hoy. Nuevamente, gracias por acompañarnos. Se quedan aquí en la excelente compañía de Juan Alberto Echeverri, con fuerza para vivir.

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Hola, mis queridos hermanos, un saludo muy especial. Les habla Juan Alberto Echeverri, laico comprometido de la Iglesia Católica. Bienvenidos a su programa. Hoy vamos a hablar de las 7 preguntas más importantes que uno debe hacerse en la vida. Y estas 7 preguntas importantes, pues nos ayudan a ubicarnos en dónde estamos, para dónde vamos, si tiene sentido lo que estamos haciendo. Nos ayuda como a orientar el camino, a reflexionar en lo que estamos haciendo en nuestra vida y nos lleva a tomar decisiones realmente pues enfiladas a cumplir los objetivos que nosotros mismos y que sobre todo Dios pues nos ha planteado en la vida. Entonces, la primera pregunta que vamos a responder es, o que uno se debería hacer, es ¿quién soy? Casi que yo te estaría preguntando en este momento, ¿quién eres? No te estoy diciendo si eres Vanessa, o si eres Margarita, o si eres Adriana, o si soy Juan Alberto Echeverri. No, ese no es el objetivo de esa pregunta. Es realmente, ¿quién soy como ser integral? ¿Qué hago? ¿Quién soy realmente? Y para esto hay 5 respuestas específicas. La primera de ellas es, soy una criatura de Dios y soy hijo de Dios, llamado a ser imagen y semejanza suya. Pero además no solamente eso, soy un ser trascendente. Yo no vine a este mundo solamente para comer, dormir, levantarme, trabajar y volver otra vez a dormirme, comer y todo lo demás. Reproducirme y darle placer solamente al cuerpo, no. Soy una persona trascendente. De hecho, el ser humano, dice el texto bíblico en el Eclesiastés, en el capítulo 3, verso 11, que nosotros hemos sido hechos por Dios con la idea de lo infinito, que eso lo puso en nuestra mente, y que aunque nosotros no lo comprendamos, ahí está esa idea del infinito. ¿Qué quiere decir eso? Que nosotros somos personas diferentes a los animales, a los árboles, al reino vegetal. En fin, nosotros tenemos la capacidad de crear, del arte, de la literatura, de la poesía, de la música. Tenemos diferentes capacidades que nos hacen ser precisamente seres absolutamente diferentes a todo lo de los demás en la creación. Nos hizo Dios como reyes de la creación para que la gobernáramos y para que fuéramos incluso poniéndole nombres a cada cosa que hizo Él. Pero además también soy un ser de luz. Ninguno de nosotros hemos sido hechos para la oscuridad. Nosotros somos personas que llevamos luz al mundo, precisamente pensando en esa trascendencia. Nosotros no somos personas oscuras, a nosotros no nos queda bien cuando oscurecemos los lugares donde vamos. Nosotros hemos sido hechos para hacer luz para todo el mundo. Y luego también soy parte del cuerpo de Cristo. Esta es otra circunstancia que nos hace precisamente descubrir no solamente nuestra naturaleza, sino también nuestra misión, lo que somos, parte del cuerpo de Cristo. Y eso nos aterriza en muchos lugares porque sencillamente si soy parte del cuerpo de Cristo, pues Cristo es Dios, soy parte del cuerpo de Dios, soy parte de la vida, soy una persona de bendición. Y además dice también que soy templo del Espíritu Santo. Entonces tenemos estos 5 elementos que son fundamentales. Criatura, hijo de Dios, llamado a ser su imagen. Soy un ser trascendente, no soy cualquiera, soy un ser que está hecho para cosas grandes. Soy una persona de luz. Soy parte del cuerpo de Cristo y además soy templo del Espíritu Santo. Creo que eso nos ilumina precisamente en el sentido de tener una grandeza en nuestra vida. Lo que tú y yo tenemos no es cualquier cosa. Es sencillamente algo grande que Dios ha hecho en nuestra vida. Vamos a ver el apoyo bíblico precisamente de esta propuesta de respuestas para la pregunta ¿quién soy? Entonces, el primero está en Efesios en el capítulo 1, verso 5, que dice: nos había destinado a ser adoptados como hijos suyos por medio de Jesucristo, hacia el cual nos ordenó, según la determinación bondadosa de su voluntad. Nos había destinado a ser adoptados como hijos suyos. Es decir, nosotros somos hijos de Dios, así nos hizo y nos destinó precisamente para eso. Pero además, en el Génesis 1:27 dice, cuando Dios creó al hombre, lo creó a imagen, a su propia imagen, varón y mujer los creó. Entonces, somos hijos de Dios y hechos a imagen de Dios. Entonces, la pregunta es, ¿cómo en tu vida estás representando esa imagen de Dios? ¿Eres realmente una imagen de Dios? Cuando la gente te ve, ¿siente que tu vida es una imagen de Dios? ¿O dice, este es un ente de la oscuridad? Pues es lo que nosotros debemos preguntarnos y es lo que en realidad deberíamos hacer en nuestra propia vida. Luego en Mateo en el capítulo 5,
verso 14, nos dice algo fundamental. Dice, ustedes son la luz de este mundo. Ustedes son la luz de este mundo. Pero no cualquier luz, porque aquí le habla precisamente a todos los discípulos, a todos los seguidores de Cristo, que son los que se convierten en luz. Hay personas en este mundo que desafortunadamente traen oscuridad. Son hechos para dar luz, pero traen oscuridad. Traen oscuridad en sus comentarios, traen oscuridad en sus acciones, traen oscuridad a una familia por división, por mentira, por orgullo, por soberbia. Sus comentarios siempre son fuera de orden y muchas de las cosas que hacen, aunque aparentemente son buenas, muchas llevan al reino de la muerte. Pero nosotros, dice aquí Mateo 5:14, ustedes son la luz de este mundo. Una ciudad en lo alto o un cerro no puede esconderse. ¿Y por qué habla de la ciudad en lo alto y del cerro, de la luz? Porque una persona que sube lo alto del cerro realmente es una persona que se encuentra en oración. Montaña o cerro es subir a la oración, y la oración nos da luz, y por eso nos convertimos en personas de luz. De hecho, bíblicamente, los santos simbolizan los montes. ¿Y por qué? Porque están en lo alto para dar luz al mundo. ¿Cuántas personas de luz realmente nos han ayudado en nuestra vida en momentos en que nosotros estábamos pasando algo de oscuridad, estábamos confundidos, tristes, abatidos, y ahora pues tuvimos una luz por medio de esas personas y nos han ayudado tremendamente? Por eso, qué bueno que tú y yo seamos personas de luz para otros que nos encontramos en el camino, que necesitan también de la luz de Dios a través de nosotros. Y Primera de Corintios 6, verso 15a, la primera parte del versículo, acuérdate que el verso está dividido en frases y cada frase se le da un nombre de una letra A, B, O, C, O, D. Algunos tienen cuatro, incluso hasta cinco frases. Pues estoy leyendo la primera parte del versículo 15 de Primera de Corintios 6, dice: ¿Acaso no saben ustedes que su cuerpo es parte del cuerpo de Cristo? Y si vamos a leer en el

0: siguientes. Entonces dice, ¿acaso no saben ustedes que son templo de Dios y que el Espíritu de Dios vive en ustedes? Nosotros somos templo donde habita Dios. Acuérdate de lo que decía nuestro Señor Jesucristo en Juan en el capítulo 14. Si ustedes me aman, obedecen mis mandamientos y mi Padre y yo vendremos a vivir en él. Y luego nos habla de que nos va a enviar otro Consolador, que es el Espíritu Santo. Entonces, una persona que está en gracia, que puede comulgar, tiene la inhabitación de Dios en sí, que quiere decir que Dios está viviendo dentro de él. Una persona que toma la decisión de pecar, pecado de muerte, pues sencillamente el Espíritu Santo se contrista, se hace, digámoslo así, a un lado para dejar tu propia voluntad, pero ya no está la inhabitación en ti. Tienes que asistir al sacramento de la confesión para volver a ser ese templo adecuado para el Espíritu Santo. Mira, esto es, hablando de este tema, es como cuando se comete un sacrilegio, cuando hay, digamos, un abuso de un templo, llegan unos hombres malos, unas personas malas y roban el copón y las hostias. Hay que hacer un desagravio de ese templo. Y entonces el sacerdote hace una oración especial para volver a consagrar el templo a nuestro Señor Jesucristo. Y ese desagravio pues hace que de nuevo la gloria de Dios venga a residir en ese templo. Y lo mismo sucede con todos nosotros. Pues bien, esto es básicamente la respuesta a la primera pregunta de ¿quién soy? Ya estoy ubicado en qué tipo de persona soy. Y eso, si todas las mañanas nos levantáramos a pensar en ese sentido, diríamos, Señor, pues si soy templo de luz, soy templo del Espíritu Santo, tengo que ser coherente precisamente con aquello que me reconozco que soy. Porque no he sido hecho para otra cosa, sino para lo que fui creado, para ser un ser trascendente, para ser un ser de luz, para ser templo de Dios, para ser parte del cuerpo de Cristo, para ser imagen y semejanza de Dios. Desde la mañana ya nosotros deberíamos saber para qué fuimos hechos. Desafortunadamente, a veces se nos olvida este proceso. Pues bien, vamos con la segunda pregunta antes de irnos al corte. La segunda pregunta es, ¿de dónde vienes? ¿De dónde vienes? ¿Y por qué hacemos esta pregunta de dónde vienes? Sencillamente porque el Señor en Apocalipsis en el capítulo 2 dice, recuerda de dónde has caído. Creo que es a la altura del verso 4 o 5, dice, por eso recuerda de dónde has caído y vuelve a hacer lo que hacías al principio. Por eso es muy importante saber de dónde salimos como para mirar cuál es también nuestra naturaleza. Y a esto le vamos a dar unas respuestas, pero después del siguiente corte. Quédate allí. Ya regresamos con mucho más. Recuerda que te está hablando Juan Alberto Echeverri. Ya regresamos.
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6: Bien, mis queridos hermanos, ya estamos aquí de regreso en este tu programa. Te está hablando Juan Alberto Echeverri. Hoy estamos hablando de las 7 preguntas más importantes que el ser humano debe hacerse en este mundo para ubicar su vida, para volver a encontrar el norte en su camino, para animar su camino, para retomar de nuevo las fuerzas y ordenar su vida en pos de conquistar las metas que nos hemos trazado. Para aquellos que recién se están vinculando al programa, ya hemos hablado de 7 preguntas y la primera de ellas básicamente es ¿quién soy? Y nos ayuda de alguna manera a ubicarnos la respuesta. Dijimos que éramos seres de luz, seres trascendentes, que éramos hechos a imagen y semejanza de Dios, que somos parte del cuerpo de Cristo, que somos templo del Espíritu Santo, que somos, vuelvo a repetir, luz, agentes de luz para los demás. Y dejamos planteada la segunda pregunta, que es ¿de dónde venimos? Y para esto tenemos tres respuestas básicas. Venimos de Dios, venimos de la pureza y de la inocencia, y venimos del amor. De ahí salimos. Esa es nuestra naturaleza. Nosotros no fuimos hechos de otra manera, ni somos producto ni del azar, ni somos producto de una máquina, de un robot, no. Somos hechos por Dios, hijos de Dios. Venimos de un estado de pureza, porque así todos vinimos, en un estado de pureza, y venimos del amor. Y si fuimos hechos del amor, quiere decir que en nuestra vida, pues, tiene que haber un fruto del amor. Esto es muy importante. Cuando una pareja se conoce y se enamora, y los dos tienen, digamos, sus vidas supeditadas a Dios, la tienen ahí consagradas a Dios, pero se enamoran, no se idolatran, se enamoran, y deciden hacer una vida juntos, el momento en que se entregan el uno al otro en su intimidad, pues se entregan todo. En ese momento ellos sueñan con tener la imagen de ese amor que tienen, que es un bebecito que van a hacer al cabo de los 9 meses o del tiempo en el que tengan la oportunidad ya de tener su familia. Y ahí ven reflejado su propio amor. Por eso es que uno ama tanto a los hijos y se entrega tanto. Y eso es lo que en realidad se debería llamar hacer el amor. Eso verdaderamente es lo que se debería llamar. Desafortunadamente lo hemos cosificado, lo hemos vuelto cosa. Y por eso ya ni siquiera nos amamos unos a otros. Y hay tantos frutos físicos y psicológicos de hijos que no son amados, que no recibieron el amor, por lo menos de sus padres. De Dios sí, pero no de los padres. Entonces, a estas 3 respuestas, en esta pregunta de dónde venimos, vamos a dar el soporte bíblico. El primer texto es Eclesiastés capítulo 12, verso 7, que dice: después de eso, el polvo volverá a la tierra como fue antes, y el espíritu volverá a Dios, que es quien lo dio. O sea, es claro que nosotros venimos de Dios, porque Dios fue el que nos dio el Espíritu. Sobre todo, permitió toda su creación, la tierra, todo, nuestra tierra, nuestro cuerpo, proviene de Dios, de la creación de Dios. Pero además, Él en el momento en que hizo las leyes naturales, entre ellas la de que si un espermatozoide entra en un óvulo, genera inmediatamente vida, es como si le arrancara de una vez por esa ley natural, así lo estableció Dios, el don de la vida. Y ese don de la vida es la posición del espíritu, ese espíritu que entra en el alma viviente, que a partir de ese momento comienza a ser una persona que tiene identidad propia. Yo no sé si tú has tenido la oportunidad, lo cito en el libro de Fe para Mover Montañas, de ver el video de la luz en la concepción de la vida, que es una belleza cuando ese estallido de zinc que se ve allí, pues es cuando precisamente el espermatozoide entra y es cuando el espíritu entra en la vida de una persona. Y entonces ahí es cuando sabemos que venimos de Dios, pero que volvemos a Dios. Por eso dice aquí Eclesiastés 12:7, después de esto el polvo volverá a la tierra, así como lo dice también 1 Corintios 15, que nuestro cuerpo se descompone, se deshace, vuelve a la tierra y resucita un cuerpo espiritual, que es quien pues Dios lo dio, ese cuerpo espiritual. Lo dice aquí, y el espíritu volverá a Dios, que es quien lo dio. Pero además dije que veníamos de la inocencia. Entonces, si venimos de la inocencia, hay un texto bíblico maravilloso que creo que a todos nos aplica supremamente bien. Pues Sabiduría capítulo 8, verso 18 al 19 nos habla precisamente de esa inocencia. Mira esta belleza de texto. También lo he tenido la oportunidad de escribir en el libro de Si es posible sanar para recuperar de nuevo esa inocencia o esa lozanía que teníamos. Dice así, Sabiduría 8, verso 18 al 19. Yo era un niño bueno por naturaleza, que había recibido un alma buena. O más bien, siendo bueno, entré en un cuerpo puro. Por supuesto que esto se refiere también a nuestro Señor Jesucristo, pero es que nosotros somos imagen y semejanza de Él. El problema es que nosotros en algún momento de nuestra vida perdimos eso de donde vinimos, de la inocencia. Cuando tengo la oportunidad de dar retiros de pareja y llegamos al tema de la sexualidad, hay muchas personas que hablan de una resistencia a estos criterios sanos, sensatos, y se molestan. Y en ese sentido, pues trato de hablar precisamente de la inocencia. ¿Qué horas en tu vida perdiste la inocencia? Y por eso es que el Señor dice, vuelve al sitio de donde saliste. Y nosotros podemos regresar a la inocencia. Cuando una persona tiene un proceso de conversión en su vida, vuelve a ser inocente. Ya no es una persona tan desconfiada, ya no es una persona tan, digamos, maliciosa. Cuando estábamos de lleno en el mundo, pues éramos personas que hablábamos con palabras de doble sentido, de todo nos burlábamos, pero cuando entra la gracia de Dios vuelve a purificarnos de donde nosotros veníamos. Entonces ya ni siquiera nos gustan los chistes de doble sentido, no porque estemos juzgando a los demás, es que sencillamente ya nuestro pensamiento, nuestra vida comienza a cambiar. Y por eso es tan importante el proceso de la santificación, que es lo que hace precisamente el Espíritu Santo. Te voy a volver a repetir este texto que es una belleza. Yo era un niño bueno por naturaleza, que había recibido un alma buena. O más bien, siendo bueno, entré en un cuerpo puro. Yo te pregunto, mira a cualquier niño de un año, de dos años, mírale a sus ojitos, mírale la pureza. O sea, ¿qué maldad le puedes ver a un niño de esta naturaleza? Ninguna. ¿Y sabes cuál es la buena noticia? Que todos fuimos así. Ahora vamos a leer 1 de Juan capítulo 4, verso 8. Estamos, acuérdate, respondiendo a la pregunta de dónde venimos. Entonces dijimos primero que venimos de Dios, venimos de la inocencia y venimos también del amor, porque Dios es amor. Entonces dice 1 de Juan 4, 8, el que no ama no ha conocido a Dios, porque Dios es amor. Y si ya dijimos en la primera pregunta que nosotros somos hijos de Dios y que venimos de Dios, entonces ¿de dónde venimos? Venimos del amor. Si Dios es amor, venimos del amor. Por eso nuestra esencia es el amor. Nosotros no podemos hacer otra cosa, o mejor, podemos hacer otra cosa, pero cuando la hacemos no nos sentimos bien. Y a veces las personas que están agrediendo, que están peleando, que están mintiendo, que están traicionando, lo hacen, sí, se están defendiendo, sí, pero no se sienten cómodos con lo que están haciendo. Claro, empiezan a tratar de callar la conciencia y por eso es que muchos de los que cometemos cierto tipo de pecados necesitamos primero anestesiarnos con alcohol, con rabia, con droga, con cualquier tipo de cosas, y por eso después nos justificamos. No, es que lo hago es por esto, pero en el fondo nos estamos sintiendo mal, porque nosotros no venimos de otro lugar sino del amor. El amor realmente nos fluye cuando queremos, cuando nuestro corazón no está dañado por otras personas, cuando no ha sido herido. Podemos ser personas muy lindas, llenas de amor, que obramos el verdadero amor. Ahora, valdría la pena entender qué es el amor, claramente, porque no estamos hablando de pasiones, no estamos hablando de emociones, estamos hablando del amor. Y el amor concretamente es sacrificio. Bien, ahora nos vamos con la tercera pregunta. ¿Cuál es mi misión? O sea, ya, ¿de dónde venimos? Ya lo contestamos. ¿Quién soy? ¿De dónde venimos? Y ahora, ¿cuál es mi misión? Muchas personas dicen, no, es que todavía no he encontrado la misión, es que tengo 35 años, pero no he encontrado mi misión en este mundo. Eso es realmente una confusión que tienen en la mente, porque la misión ya está clara, está determinada para todas las personas. La misión en este mundo de todos los seres humanos, la primera misión es ser congruente con lo que, de dónde venimos, ser congruente de quiénes somos, y ahí de dónde venimos, y nada más con eso, de dónde venimos y quiénes somos, ya podemos encontrar nuestra misión. Entonces, la primera misión de todo ser humano es encontrar a Dios. ¿Cómo? Sí, encontrar a Dios. Me preguntaba un jovencito, tal vez de unos 12 o 13 años en estos días, que cómo así, que luego si es que ya no venimos de Dios. Sí, nosotros estábamos en Dios, pero en la caída perdimos la gracia del conocimiento de Dios y parece que nos extraviamos de Dios. Entonces ahora tenemos la oportunidad de venir a este mundo por Dios, de ser seres de luz por Dios, pero tenemos que encontrarlo a Él. Entonces nuestra principal misión es encontrar a Dios en este mundo. Y Dios se manifiesta de muchas maneras. De eso, de hecho, dice el libro de Job, en el capítulo 33, verso 14, dice, Dios habla de muchas maneras, pero no nos damos cuenta cómo. Y una persona que despierta su conciencia, la gracia de Dios, pues es una persona sencillamente que se ha encontrado con Dios. Entonces ya cumplió su misión. Ahora, cumpliendo ya su misión, ahora le brota de manera natural el resto de la misión, que es amar, dar fruto y darle la gloria a Dios. Pero lo primero de todo es encontrarse a Dios. Una persona que ya se encontró con Dios, sencillamente ya está cumpliendo con su misión. Porque nadie puede encontrarse con Dios y ser indiferente a ese encuentro de Dios. Porque sencillamente tiene que brotar naturalmente el amor, el fruto que damos de ese amor. Y con ese fruto, pues le damos la gloria a Dios. Esa sería nuestra misión. Y esto está muy claro aquí en Hechos 17, del 26 al 27, que en algún momento lo leí en uno de estos programas. Dice así la palabra de Dios. De un solo hombre hizo él todas las naciones, para que vivan en la tierra y les hace llenado el tiempo y el lugar en que deben vivir. Pero quédate ahí, ahorita te voy a seguir leyendo en el siguiente corte. Ya regresamos.
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16: Bien, mis queridos hermanos, ya estamos aquí de regreso en este tu programa. Te está hablando Juan Alberto Echeverri. Hoy estamos hablando de las 7 preguntas más importantes que el ser humano debe hacerse en este mundo para ubicar su vida, para volver a encontrar el norte en su camino, para animar su camino, para retomar de nuevo las fuerzas y ordenar su vida en pos de conquistar las metas que nos hemos trazado. Para aquellos que recién se están vinculando al programa, ya hemos hablado de 7 preguntas y la primera de ellas básicamente es ¿quién soy? Y nos ayuda de alguna manera a ubicarnos la respuesta. Dijimos que éramos seres de luz, seres trascendentes, que éramos hechos a imagen y semejanza de Dios, que somos parte del cuerpo de Cristo, que somos templo del Espíritu Santo, que somos, vuelvo a repetir, luz, agentes de luz para los demás. Y dejamos planteada la segunda pregunta, que es ¿de dónde venimos? Y para esto tenemos tres respuestas básicas. Venimos de Dios, venimos de la pureza y de la inocencia, y venimos del amor. De ahí salimos. Esa es nuestra naturaleza. Nosotros no fuimos hechos de otra manera, ni somos producto ni del azar, ni somos producto de una máquina, de un robot, no. Somos hechos por Dios, hijos de Dios. Venimos de un estado de pureza, porque así todos vinimos, en un estado de pureza, y venimos del amor. Y si fuimos hechos del amor, quiere decir que en nuestra vida, pues, tiene que haber un fruto del amor. Esto es muy importante. Cuando una pareja se conoce y se enamora, y los dos tienen, digamos, sus vidas supeditadas a Dios, la tienen ahí consagradas a Dios, pero se enamoran, no se idolatran, se enamoran, y deciden hacer una vida juntos, El momento en que se entregan el uno al otro en su intimidad, pues se entregan todo. En ese momento ellos sueñan con tener la imagen de ese amor que tienen, que es un bebecito que van a hacer al cabo de los 9 meses o del tiempo en el que tengan la oportunidad ya de tener su familia. Y ahí ven reflejado su propio amor. Por eso es que uno ama tanto a los hijos y se entrega tanto. Y eso es lo que en realidad se debería llamar hacer el amor. Eso verdaderamente es lo que se debería llamar. Desafortunadamente lo hemos cosificado, lo hemos vuelto cosa. Y por eso ya ni siquiera nos amamos unos a otros. Y hay tantos frutos físicos y psicológicos de hijos que no son amados, que no recibieron el amor, por lo menos de sus padres. De Dios sí, pero no de los padres. Entonces, a estas tres respuestas, en esta pregunta de dónde venimos, vamos a dar el soporte bíblico. El primer texto es Eclesiastés capítulo 12, verso 7, que dice: después de eso, el polvo volverá a la tierra como fue antes, y el espíritu volverá a Dios, que es quien lo dio. O sea, es claro que nosotros venimos de Dios, porque Dios fue el que nos dio el Espíritu. Sobre todo, permitió toda su creación, la tierra, todo, nuestra tierra, nuestro cuerpo, proviene de Dios, de la creación de Dios. Pero además, Él en el momento en que hizo las leyes naturales, entre ellas la de que si un espermatozoide entra en un óvulo, genera inmediatamente vida, es como si le arrancara de una vez por esa ley natural, así lo estableció Dios, el don de la vida. Y ese don de la vida es la posición del espíritu, ese espíritu que entra en el alma viviente, que a partir de ese momento comienza a ser una persona que tiene identidad propia. Yo no sé si tú has tenido la oportunidad, lo cito en el libro de Fe para Mover Montañas, de ver el video de la luz en la concepción de la vida, que es una belleza cuando ese estallido de zinc que se ve allí, pues es cuando precisamente el espermatozoide entra y es cuando el espíritu entra en la vida de una persona. Y entonces ahí es cuando sabemos que venimos de Dios, pero que volvemos a Dios. Por eso dice aquí Eclesiastés 12:7, después de esto el polvo volverá a la tierra, así como lo dice también 1 Corintios 15, que nuestro cuerpo se descompone, se deshace, vuelve a la tierra y resucita un cuerpo espiritual, que es quien pues Dios lo dio, ese cuerpo espiritual. Lo dice aquí, y el espíritu volverá a Dios, que es quien lo dio. Pero además dije que veníamos de la inocencia. Entonces, si venimos de la inocencia, hay un texto bíblico maravilloso que creo que a todos nos aplica supremamente bien. Pues Sabiduría capítulo 8, verso 18 al 19 nos habla precisamente de esa inocencia. Mira esta belleza de texto. También lo he tenido la oportunidad de escribir en el libro de Si es posible sanar, para recuperar de nuevo esa inocencia o esa lozanía que teníamos. Dice así, Sabiduría 8, verso 18 al 19. Yo era un niño bueno por naturaleza, que había recibido un alma buena. O más bien, siendo bueno, entré en un cuerpo puro. Por supuesto que esto se refiere también a nuestro Señor Jesucristo, pero es que nosotros somos imagen y semejanza de Él. El problema es que nosotros en algún momento de nuestra vida perdimos eso de donde vinimos, de la inocencia. Cuando tengo la oportunidad de dar retiros de pareja y llegamos al tema de la sexualidad, hay muchas personas que hablan de una resistencia a estos criterios sanos, sensatos, y se molestan. Y en ese sentido, pues trato de hablar precisamente de la inocencia. ¿Qué horas en tu vida perdiste la inocencia? Y por eso es que el Señor dice, vuelve al sitio de donde saliste. Y nosotros podemos regresar a la inocencia. Cuando una persona tiene un proceso de conversión en su vida, vuelve a ser inocente. Ya no es una persona tan desconfiada, ya no es una persona tan, digamos, maliciosa. Cuando estábamos de lleno en el mundo, pues éramos personas que hablábamos con palabras de doble sentido, de todo nos burlábamos, pero cuando entra la gracia de Dios vuelve a purificarnos de donde nosotros veníamos. Entonces ya ni siquiera nos gustan los chistes de doble sentido. No porque estemos juzgando a los demás, es que sencillamente ya nuestro pensamiento, nuestra vida comienza a cambiar. Y por eso es tan importante el proceso de la santificación, que es lo que hace precisamente el Espíritu Santo. Te voy a volver a repetir este texto que es una belleza. Yo era un niño bueno por naturaleza, que había recibido un alma buena. O más bien, siendo bueno, entré en un cuerpo puro. Yo te pregunto, mira a cualquier niño de 1 año, de 2 años, mírale a sus ojitos, mírale la pureza. O sea, ¿qué maldad le puedes ver a un niño de esta naturaleza? Ninguna. ¿Y sabes cuál es la buena noticia? Que todos fuimos así. Ahora vamos a leer 1 de Juan capítulo 4, verso 8. Estamos, acuérdate, respondiendo a la pregunta de dónde venimos. Entonces dijimos primero que venimos de Dios, venimos de la inocencia y venimos también del amor, porque Dios es amor. Entonces dice primera de Juan 4:8, el que no ama no ha conocido a Dios, porque Dios es amor. Y si ya dijimos en la primera pregunta que nosotros somos hijos de Dios y que venimos de Dios, entonces ¿de dónde venimos? Venimos del amor. Si Dios es amor, venimos del amor. Por eso nuestra esencia es el amor. Nosotros no podemos hacer otra cosa, o mejor, podemos hacer otra cosa, pero cuando la hacemos, no nos sentimos bien. Y a veces las personas que están agrediendo, que están peleando, que están mintiendo, que están traicionando, lo hacen, sí. Se están defendiendo, sí, pero no se sienten cómodos con lo que están haciendo. Claro, empiezan a tratar de callar la conciencia y por eso es que muchos de los que cometemos cierto tipo de pecados necesitamos primero anestesiarnos con alcohol, con rabia, con droga, con cualquier tipo de cosas, y por eso después nos justificamos. No, es que lo hago es por esto, pero en el fondo nos estamos sintiendo mal, porque nosotros no venimos de otro lugar sino del amor. El amor realmente nos fluye cuando queremos, cuando nuestro corazón no está dañado por otras personas, cuando no ha sido herido. Podemos ser personas muy lindas, llenas de amor, que obramos el verdadero amor. Ahora, valdría la pena entender qué es el amor, claramente, porque no estamos hablando de pasiones, no estamos hablando de emociones, estamos hablando del amor. Y el amor, concretamente, es sacrificio. Bien, ahora nos vamos con la tercera pregunta. ¿Cuál es mi misión? O sea, ¿de dónde venimos? Ya lo contestamos. ¿Quién soy? ¿De dónde venimos? Y ahora, ¿cuál es mi misión? Muchas personas dicen, no, es que todavía no he encontrado la misión, es que tengo 35 años, pero no he encontrado mi misión en este mundo. Eso es realmente una confusión que tienen en la mente, porque la misión ya está clara, está determinada para todas las personas. La misión en este mundo de todos los seres humanos, la primera misión es ser congruente con lo que, de dónde venimos, ser congruente de quiénes somos, y ahí de dónde venimos, y nada más con eso, de dónde venimos y quiénes somos, ya podemos encontrar nuestra misión. Entonces, la primera misión de todo ser humano es encontrar a Dios. ¿Cómo? Sí, encontrar a Dios. Me preguntaba un jovencito, tal vez de unos 12 o 13 años en estos días, que cómo así, que luego si es que ya no venimos de Dios. Sí, nosotros estábamos en Dios, pero en la caída perdimos la gracia del conocimiento de Dios y parece que nos extraviamos de Dios. Entonces ahora tenemos la oportunidad de venir a este mundo por Dios, de ser seres de luz por Dios, pero tenemos que encontrarlo a Él. Entonces nuestra principal misión es encontrar a Dios en este mundo. Y Dios se manifiesta de muchas maneras. De eso, de hecho, dice el libro de Job, en el capítulo 33, verso 14, dice, Dios habla de muchas maneras, pero no nos damos cuenta cómo. Y una persona que despierta su conciencia a la gracia de Dios, pues es una persona sencillamente que se ha encontrado con Dios. Entonces ya cumplió su misión. Ahora, cumpliendo ya su misión, ahora le brota de manera natural el resto de la misión, que es amar, dar fruto y darle la gloria a Dios. Pero lo primero de todo es encontrarse a Dios. Una persona que ya se encontró con Dios, sencillamente ya está cumpliendo con su misión. Porque nadie puede encontrarse con Dios y ser indiferente a ese encuentro de Dios. Porque sencillamente tiene que brotar naturalmente el amor, el fruto que damos de ese amor. Y con ese fruto, pues le damos la gloria a Dios. Esa sería nuestra misión. Y esto está muy claro aquí en Hechos 17, del 26 al 27, que en algún momento lo leí en uno de estos programas. Dice así la palabra de Dios. De un solo hombre hizo él todas las naciones, para que vivan en la tierra y les ha señalado el tiempo y el lugar en que deben vivir. Pero quédate ahí, ahorita te voy a seguir leyendo en el siguiente corte. Ya regresamos.
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1: Bien, mis queridos hermanos, ya estamos en el último segmento de este programa. Estamos hablando hoy de las 7 preguntas más importantes. Nos habíamos quedado en el segmento anterior, en la 5ª pregunta, que nos dice, ¿para dónde voy con lo que estoy haciendo? Y esto sí que nos tiene que aterrizar en cuál es nuestra perfecta misión. Dice así entonces la palabra de Dios. Vamos a leer del Evangelio según San Lucas, capítulo 12, verso 41 al 48. Sin embargo, antes de esa lectura, vamos a dar 4 respuestas de hacia dónde vamos con lo que estamos haciendo. Solamente hay 4 alternativas. Vamos hacia el cielo, vamos hacia el infierno, vamos a un nivel profundo del purgatorio o vamos a un nivel alto del purgatorio. Con lo que estás haciendo, ¿a dónde vas a ir a parar? Es decir, la pregunta es, si hoy Dios te quitara la vida, te llamara a su presencia, ¿a dónde vas a parar con lo que has venido haciendo últimamente? Bueno, yo creo que eso nos tiene que hacer reflexionar a todos, porque cada cosa que hacemos, cada pensamiento, cada palabra que decimos, nos conduce por un camino, al camino de la luz o al camino de la oscuridad. Y acuérdate que el Señor dice, a los tibios los vomitaré de mi boca, por eso o fríos o calientes. Obviamente que quisiera que todos fuéramos calientes, y calientes en el sentido de la fe, en el sentido de la luz. Entonces ahora sí vamos a leer ese texto bíblico de Lucas 12, del 41 al 48. Dice así, Pedro le preguntó, Señor, ¿dijiste esta parábola solamente para nosotros o para todos? Dijo el Señor, ¿quién es el mayordomo fiel y atento a quien su amo deja encargado de los de su casa para darles de comer a su debido tiempo? Dichoso el criado a quien su amo cuando llega le encuentra cumpliendo con su deber. De veras les digo que el amo lo pondrá como encargado de todos sus bienes. Es decir, este irá al cielo, ¿cierto? Luego a partir del verso 45 dice, pero si ese criado pensando que su amo va a tardar en llegar, comienza a maltratar a los otros criados y las criadas, y se pone a comer, a beber y a emborracharse, el día que menos lo espere y a una hora que no sabe, llegará su amo y lo castigará, condenándolo a correr la misma suerte de los infieles, que fue la de los ángeles caídos. Es decir, ¿este a dónde irá? Al infierno. Pero miremos el que sigue. El criado que sabe lo que quiere su amo, pero no está preparado ni le obedece, será castigado con muchos golpes. Fíjate que aquí no dice que correrá la suerte de los infieles, sino que será castigado con golpes. Es decir, no va a ir a parar al lugar de condenación, sino que sencillamente va a ser corregido. ¿Con qué? Con muchos azotes. Y por último, el verso 48 dice, pero el criado que sin saberlo hace cosas que merecen castigo, será castigado con menos golpes. A quien mucho se le da, también se le pedirá mucho. A quien mucho se le confía, se le exigirá mucho más. Por eso, ahora, si tú no conocieras la gracia de Dios, pues tendrías disculpa. Pero como ya la conoces, ya no tienes disculpa. Ya sabes cuál es el camino. Que no lo quieras seguir es otra cosa. Pero tú ya sabes, ya tienes disculpa. Por eso este último, que sin saberlo hace cosas que no debía, este último es corregido con menos azotes. ¿Por qué? Porque ya no tenía la responsabilidad del conocimiento. Y muchos dirán, ah, pero entonces es mejor no conocer. Pues claro, si tú dices es mejor no conocer, te pierdes de una gran bendición, porque el premio y la recompensa para quien conoce y aplica es superior para quien desconoce y no aplica. Entonces, no podemos ser tan mediocres de decir mejor no saber, eso se llama mediocridad. Prefiero conocer y conquistar una tierra más alta que quedarme sencillamente por desconocimiento aquí, aunque no tenga responsabilidad. Pues bien, vamos con la pregunta número 6, que esta también es fundamental para cumplir con el objetivo de llegar a donde vamos. Es, ¿a quién has dañado en tu vida? Esta es la otra pregunta clave, fundamental. ¿A quién has dañado en tu vida? Y esto te hace, pues te hace reparar, te hace buscar la manera de arreglar las cosas, de enderezar el camino. Porque esto es finalmente lo que Dios quiere, que nos amemos unos a otros. Entonces, la pregunta real es, ¿a quién has dañado en tu vida? Yo creo que eso nos aterriza pues dramáticamente en la realidad. Creo que todos los seres humanos hemos sido el verdugo de alguien en la vida. Hemos quitado la paz a alguien, hemos sido desafortunadamente el dolor de cabeza de otra persona. Por ejemplo, una pregunta sencilla que hago también con frecuencia es, ¿cuántas lágrimas hiciste derramar a tu papá y a tu mamá? ¿Cuántas noches sin dormir porque no llegabas, porque fuiste terco, porque fuiste rebelde, porque te metiste con la persona que creíste que tú era, tú creíste que era, pero ellos sabían que no era para ti. Aún así sufriste y los hiciste sufrir, pero tal vez también hiciste sufrir a tus hijos, o has hecho sufrir a tu esposa, a tu esposo, a alguna pareja, has hecho sufrir a alguien en tu vida por alguna circunstancia. Y creo que eso nos tenemos que preguntarlo para algo muy importante que se llama reparar. Si nosotros no nos preguntamos esto, pues sencillamente no vamos a reparar. Pero esta pregunta de a quién hemos dañado en nuestra vida nos la responde dos frases muy importantes. La primera es, hemos dañado a los que escandalizamos. Esa es clave. Y la segunda es a los que hemos herido. Y en cuanto a los que escandalizamos, hay un texto bíblico que está en Mateo 18, del 6 al 7, que dice, a cualquiera que haga caer en pecado a uno de estos más pequeños que creen en mí, más le valdría que lo hundieran en lo profundo del mar con una piedra de molino atada al cuello. Cuando uno piensa en esa figura de un hombre descendiendo a las profundidades del mar con una piedra de molino atada al cuello, ahogándose, el desespero del ahogo, es una cosa que es irrespirable. Pareciera que escandalizar es todavía más grave que eso. Entonces imagínate la responsabilidad que tiene el escandalizar a otras personas. Ahora, hay varios escándalos que nosotros podemos hacer en la vida. Primero, los padres, cómo escandalizamos a nuestros hijos, ¿no? Haciendo cosas que no son normales, que no son buenas, que no... Sin embargo, hijo, ve y me compras unos cigarros a la tienda. Le estás diciendo al hijo que tú tienes derecho a fumar, a dañar el templo del Espíritu Santo. Le estás pidiendo que te sirva alcohol y luego cuando llega a los 14, a los 15, entonces ya él cree que beber es lo normal porque te ve a ti haciéndolo. Ese es el pecado de escándalo. En un padre de familia, por ejemplo. Pero en un líder de comunidad, pues mucho más. En un sacerdote, ni se diga. En una persona que está tratando de evangelizar, todo el mundo tiene sus ojos puestos en esa persona para ver en qué se equivoca, con qué cae, a quién escandaliza. Este es un tema que tenemos que preguntárnoslo con muchísima frecuencia. Y lo otro a quién hemos dañado es porque cuántas veces hemos hecho el mal a personas. A veces sin quererlo, pero lo hacemos con nuestro orgullo, con nuestra soberbia, con nuestro mal genio. A veces porque no tomamos una decisión oportuna, porque están esperando un servicio rápido de nosotros. Somos un funcionario público, hay que firmar un documento. Ay, pues que espere. A veces un médico que, ay, pues que me espere. Prefiero seguir hablando por teléfono y el otro allá retorciéndose del dolor. Hombre, si está en sus manos solucionar, ¿por qué no lo hizo? Pues esto tenemos que cuestionárnoslo. Y nos vamos con la última pregunta. Bueno, para esto está, antes de irnos con la última pregunta, está el texto de Mateo 5:23, que dice que si tu hermano tiene algo contra ti, ve y habla con él y arregla tu problema. Podríamos hablar mucho sobre este tema, desafortunadamente el tiempo no nos lo permite. Nos vamos con la última pregunta, fundamental. Después de todo esto, ¿eres feliz? ¿Eres una persona realmente feliz? Porque al final Dios también nos hizo para que fuéramos felices. Somos personas que deberíamos disfrutar la vida, deberíamos sentir paz en lo que hacemos. O sea, yo te pregunto, ¿realmente eres una persona feliz con tu vida, con lo que estás haciendo, por dónde estás caminando, hacia dónde vas? ¿Te sientes tranquilo, te sientes sereno, te sientes seguro? Todos estos cuestionamientos nos tienen que llevar a preguntarnos, oye, ¿realmente soy una persona feliz? Pues he traído dos textos para responder esto, porque esta respuesta... digamos, no se puede dar con frases cortas. Es una respuesta que tiene que ver con la vida de cada uno de nosotros, y la vida de cada quien es independiente y es diferente. Por eso solamente tú puedes responderlo, si soy feliz o no soy feliz. Sin embargo, hay dos textos que me han encantado. El primero está en 2 Corintios capítulo 1, verso 2. Dice así: tenemos un motivo de orgullo, y es que nuestra conciencia nos dice que nos hemos portado limpia y sinceramente en este mundo. Dios mío, creo que aquí hay una muy buena parte de la respuesta. Nos habla de conciencia, porque la conciencia es la que nos hace ser verdaderamente felices o tristes. Dice, y especialmente en mi relación con ustedes, nosotros no nos guiamos por la sabiduría humana, sino que confiamos en la gracia de Dios. Una persona que vive en la gracia de Dios tiene que vivir feliz, por eso un beato significa una persona feliz. Y 2 Timoteo capítulo 4, versos 6 al 8, nos va a decir, yo ya estoy para ser ofrecido en sacrificio, ya se acerca la hora de mi muerte, he peleado la buena batalla, he llegado al término de la carrera, me he mantenido fiel. Mira lo que dice al final. Ahora me espera la corona merecida que el Señor, el juez justo, me dará en aquel día, y no solamente me la dará a mí, sino también a todos los que con amor esperan su venida gloriosa. Pues qué maravilla poder sentir ese amor, poder saber que sí, que hemos sido felices, que hemos cumplido la carrera y que vamos a tener ahora sí ya la dicha de estar eternamente en Dios. Pues bien, mis queridos hermanos, hemos llegado al final de este programa. Espero que haya sido de edificación para ti. Puedes buscarme en todas las redes sociales. Pues que el Señor te bendiga y hasta una próxima oportunidad.
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0: Muy buenos días, familia ADEM, familia Radio. Muchísimas gracias por estar en compañía de tu familia en esta estación que se une al corazón de Cristo para buscar que muchos corazones vivan eternamente en su amor. Muchísimas gracias a todos por todo cuanto realizan para que esta estación esté de pie. Muchísimas bendiciones para todos ustedes. En esta mañana saludo a la gran familia que nos acompaña y sintoniza a través del internet en enfamilia.com o la aplicación En Familia. Un saludo muy cordial para ustedes, hermanos en Veracruz, en Morelos, en la Ciudad de México, en Nuevo León. A ustedes que nos acompañan desde Sonora, desde Baja California, un fuerte abrazo. Saludo y agradezco aquí en los Estados Unidos a quienes nos acompañan desde el estado de New Jersey, desde Massachusetts, también desde el estado de Ohio, desde Illinois, desde Oklahoma. También saludo a mis hermanos en Alabama, en Georgia, a quienes nos acompañan desde Colorado, desde Nevada, un fuerte abrazo. Saludos en Las Vegas, saludos a mis hermanos en el Condado de La Naranja, Condado de San Bernardino y Condado de Los Ángeles, al igual que a quienes desde el estado de Texas nos acompañan, un fuerte abrazo. Y por supuesto, igual aquí en el estado de Arizona, sea que nos escuches a través de enfamilia.com, la aplicación En Familia, o nuestras frecuencias radiales, 740M desde el Valle del Sol, 90.1 FM desde Prescott, 90.7 FM desde Kingman, 89.5 FM desde Williams y 91.3 FM desde Flagstaff. Un fuerte abrazo para todos ustedes en esta mañana de manteles largos, muy bien acompañados por hermanos del apostolado Retrobail, que vienen a hablarnos un poco, o más bien un mucho, de la gran labor que realizan para que muchos matrimonios vivan la mejor etapa de su vida después, quizás de haber pasado por cumbres borrascosas, puedan llegar a experimentar nuevamente aquello que les unió, y hoy más fuertes puedan no solo estar bien ellos, sino ayudar a que otros estén bien. Y me da por eso muchísimo gusto saludar en estos momentos a quienes nos acompañan por parte de Retrobail. Saludo y agradezco a Marta, que es coordinadora de Retrobail. Marta, muy bendecida mañana.
1: Muchas gracias, Arturo, por la invitación y por la oportunidad de poder estar aquí y llevar este mensaje de esperanza.
0: Y saludo y agradezco a Isabel y Carlos, que nos acompañan y vienen a compartirnos un poco de la experiencia viendo Retrobail. Muy buenos días, Isabel.
2: Muy buenos días. Aquí estamos Isabel y Carlos Bay, a su servicio.
0: Muchas gracias.
3: Muy buenos días, Arturo.
0: Gracias por
3: estar contigo.
0: Gracias por acompañarnos en esta mañana. Y bueno, es que ya viene, Marta, viene muy pronto el siguiente fin de semana y último fin de semana del año.
1: Sí, así es.
0: ¿Qué son?
1: Es agosto 28, 29 y 30. Y bueno, pues el próximo viene hasta febrero, así que hay que darse la oportunidad de empezar, ¿verdad? Trabajar en ese matrimonio.
0: Así es. Marta, así yo sé que hay muchos aspectos que cubre Retrobail, pero ¿qué es Retrobail?
1: Retrobail es redescubrirse, es reencontrarse. Yo creo que como matrimonios muchas veces nos perdemos en el camino, el trabajo, los hijos, la sociedad. Entonces nos distanciamos, perdemos la comunicación. Retrobail nos ayuda a reencontrarnos nuevamente. Yo creo que esa es la prioridad del programa, reencontrarse y redescubrirse y volver a enamorarse.
0: Eso, que yo creo que es lo que sucede, que perdemos como la rutina de la vida, lo que yo llamo la humanidad sin Dios, que es el mundo, el ruido, las cosas que van haciendo que una relación que inició en un momento llena con mucha chispa, la chispa de repente pues como que se apaga o nada más como centellea de vez en cuando, ¿verdad? Y hay que mantenerla viva y no solo eso, sino hacer que arda con mucha más fuerza, ¿no?
1: Así
0: como
1: es.
0: Debe de ser el crecimiento en la parte humana, pues también en el desarrollo humano también tiene que crecer esa relación, ¿no? Y Retrobail pues brinda esas herramientas para que eso que está medio apagándose o nada más centellando pueda volver a arder y arder con fuerza y de una mejor forma, ¿no? Yo creo que el testimonio de muchos matrimonios avala lo que Retrobail es.
1: Así es, Arturo, y yo creo que la base principal, Dios en nuestras vidas, es lo que nos fortalece y nos da esa sabiduría y nos da la paciencia y nos llena de sus dones para poder continuar trabajando en el matrimonio.
0: Sí, es que qué alegría Qué alegría, pues, que exista un ministerio y un apostolado como Retrovail, del cual pues tengo muchísimas alegrías de haber compartido desde que tuve la bendición. Marta, yo conocí Retrovail en el año 2011. En el año 2011, o sea, ya tengo, pues, ¿qué? 15 años de conocer Retrovail. Y a lo largo, pues, he visto muchísimos matrimonios, sí, tanto aquí como en el estado de California, donde lo conocí, el programa, y pues, ser testigo, ¿no?, de lo que Dios efectivamente puede hacer, como lo está haciendo, porque así es, esa es la historia. La historia continúa con Isabel y Carlos Bay. Muchas gracias. A ver, Isabel y Carlos, platíquenos, ¿dónde estaban ustedes cuando les... ¿Cómo era su relación cuando les invitaron a vivir Retrovail?
2: Bueno, para empezar, quiero compartir que somos una pareja que tiene 22 años de casados, casi 23, junto de cumplir 23. Y cuando llegamos a los 20 años, pues empezamos a tener una crisis muy grande que nos llevó a estar con los papeles del divorcio metidos, separados físicamente. Y cuando Retrovail llegó a nuestras vidas,

0: era cierto. Nos hicimos una introspectiva dentro de cada uno de nosotros y ver los errores que cada uno tenía, no el que tenía el otro, sino que cada uno. Como por ejemplo los errores míos, yo los empecé a ver, yo antes no los veía. Nomás me fijaba en los errores de ella y todo eso. Y todo eso fue cambiando y gracias a Dios nos llevó a empezar a sanar el matrimonio. Y gracias a Dios puedo decir que mi matrimonio ahorita está muy fuerte, más fuerte que nunca. Y se lo debo a Retrovile, se lo debo a esa familia, porque ganamos una familia con Retrovile, la verdad. Ganamos una familia que es una comunidad muy bonita, donde participan todos, donde todos tuvieron problemas también, y donde puedes contar tus problemas y nadie te va a juzgar. Todos te van a apoyar. Eso es lo que puedo decir.
1: Oye, pues qué bendición que así haya llegado. ¿Tú recuerdas cuando llegaron, Marta? ¿Tú recuerdas cuando llegaron Isabel y Carlos a Retrovile?
2: Sí, claro que sí. Me acuerdo en ese tiempo, pues había otros coordinadores y nosotros siempre, desde que llegamos a Retrovive, siempre hemos participado, ¿no? Apoyando en dar comidas o en lo que se necesite. Y me acuerdo que sí llegamos y pues no me tocó conocerlos de así de frente porque nosotros siempre estábamos atrás, pero sí verlos llegar el primer día, pues sí con esa carita diferente, ¿no? Salen. Llegan con una cara triste, apachurrada, confundida, con incertidumbre. Pero el domingo pues salen todos llenos de esperanza.
1: Y me gusta que digas que salen, entran, etcétera, porque hay que decir que este es un fin de semana donde se hospedan, ¿verdad?, en un lugar y en donde pues hay que olvidarse de todo para concentrarse en ellos. Y ahí se les atiende como reyes, ¿verdad?, ahí, ahorita que decías, a darles comida, sí, pues que este fin de semana tiene esa característica, sí, es un fin de semana donde hay un tiempo de calidad que se da la oportunidad a la pareja.
2: Sí, exactamente, es trabajar en ellos, es empezar a trabajar en ellos y pues les ayuda bastante y todo el equipo que trabajamos atrás, pues nos damos cuenta de cómo llegan. ¿Por qué? Porque en un momento así llegamos nosotros. Eso es lo que hace la diferencia, continuar.
1: Y parte por lo que, como bien decía Carlos, pues no van a encontrar un juicio, porque ustedes mismos, ¿verdad?, quienes van quedando, quienes se quedan de alguna forma a ser parte de ese equipo que el Señor llama para servir, a ayudar a otros matrimonios, saben muy bien que las circunstancias que muchas parejas están pasando hoy son similares, nunca iguales, a lo que en un momento dado ustedes pudieron haber vivido.
2: Así es, exactamente, pues. Porque también cuando nosotros llegamos con una historia diferente, como dices, mencionas, ¿verdad? Todas son historias diferentes, pero ninguna es menos importante. Todas son importantes porque todos lo vivimos de diferente manera. Pero si Retrovive, cuando llegamos, sí llegamos molestos, yo con mi esposo muy molestos y yo dudaba de que esto funcionara. Pero aquí sigo, desde el 2014.
1: Así que, ahí va, mira, 2014, así que muy parecido al tiempo que me tocó conocer a mi Retrovive.
2: Exactamente.
1: Oye, y bueno, ustedes reciben la invitación y ¿qué sucede? Reciben la invitación y tú llegas a tu casa o tú llegas a tu casa. ¿Quién recibe la invitación primero?
3: Yo recibí la invitación.
1: Tú, Isabel, recibió la invitación.
3: Yo la recibí y pues no me fue muy difícil convencerlo.
1: ¿Tú hiciste la llamada?
3: Yo hice la llamada y pedí información.
1: ¿Y qué sucedió?
3: Pues me dio un rayito de esperanza, ¿no? Un rayito de esperanza para seguir trabajando, para seguir sanando y no me equivoqué. O sea, llegamos al lugar correcto. Compartí con mi esposo y él estaba ya en una disposición y no se negó. Pero siempre tuvimos el apoyo de que si él decía que no, alguien podía visitarnos, una parejita. Contarnos un poco su experiencia, compartir para animarlo a él.
1: Entonces, pero, y así fue, ¿no? ¿Tuvieron la visita o no tuvieron necesidad de una visita? Luego.
3: No hubo necesidad, gracias a Dios intervino, ya estaba Dios trabajando con nosotros y él tuvo la disposición y fuimos. Pero siempre hay la disposición de que alguien pueda visitarte para convencer al... Casi siempre es el esposo el que no quiere ir.
1: ¿Casi siempre? No, yo no puedo creer eso. Carlos, ¿y qué ¿qué fue lo que te dio luz como para decir arre, para decir vamos adelante?
0: Pues para decir arre, lo que me dio luz yo creo que es ver que, ver a mi familia, a mi esposa y ver todos los 20 años que tenemos atrás, tirados a la basura, que los estábamos tirando realmente.

0: que nos habíamos hecho pedazos realmente los dos y que sí podíamos salvar eso. Eso es lo que me influyó a mí a decir, vamos, esa es la última apuesta y vas con todo.
1: Y es que, de hecho, hablas de un rescate y Retrovile, de hecho, es un rescate. Por eso, pues, incluso el símbolo, ¿verdad? Es un salvavidas, ¿no?
2: Sí, el símbolo es un salvavidas. Es Dios y el salvavidas. Así que, pues bueno, es parte de seguir trabajando, es reconstruirse, ¿verdad? Porque igual me da mucha curiosidad, como dijo Isabel, de que los hombres son los que más están negados no a continuar, pero en mi caso era yo.
1: Aquí no, fue no, y te voy a decir, es que lo mencionas, Isabel, y digo, respeto, y bueno, qué bueno que en tu... Porque siempre, yo siempre lo digo, alguien tiene que iniciar, sí, y digo yo siempre, y aquí lo he mencionado, uno tiene que ser el valiente, ¿no? Pero a mí sí me ha tocado conocer, pues, varios casos donde, pues, de alguna forma, ¿verdad? La damita, ¿verdad? La dama es la renuente, porque quizás, pues, ha perdido la esperanza. Pero yo creo que Retrovile hace que esa esperanza resurja. Y que resurge a través de un programa que hay que decirlo, también mencionarlo, Marta, no es un retiro catequético.
2: Sí,
1: no es un retiro en el que te vayas a sentar y te vayan a hincar o te vaya que lo primero... obviamente Dios es el centro de todo lo que sucede. Pero es un taller de herramientas, son dinámicas, son exposiciones y mucho trabajo interior de la persona.
2: Sí, exactamente. Es el trabajar con herramientas para poder reconectar, para poder tener esa comunicación, ese diálogo que se pierde, ¿no? Nos enseñan de qué manera hacerlo y manejarlo para no llegar a pelear, vamos a decirlo así, ¿no? Tenemos unas reglas que tenemos que seguir para no escalar más allá en nuestras conversaciones.
1: De hecho, les comparto brevemente que en una ocasión tuve la oportunidad de conocer a un joven que había conocido y había vivido Retrovile y había venido por aquí, ¿verdad? En los programas, en el seguimiento, porque hay que hablar del seguimiento.
2: Sí.
1: Sí. Me dio, pues para mí fue muy simpático, como me dijo, yo viví Retrovile. Sí, viví Retrovile porque me peleaba mucho, decía, con mi mujer. Ah, le digo, y sí, dice, y ahora me peleo igual mucho, pero ahora sí logro reconciliarme. Me dio mucha, la verdad fue muy, muy auténtico y muy genuino. Y sí, pues es hay que encontrar en esto, Carlos, Isabel, pues también el que ustedes llegan, ¿verdad?, a vivir ese fin de semana y se encuentran con un grupo de personas, y hay que decirlo también con un sacerdote, ¿verdad?, que estaba ahí. ¿Cuál fue tu impresión primera, Isabel, cuando llegaste a ver ese equipo de personas?
3: Pues siempre tuve una muy buena impresión porque siempre nos sentimos bienvenidos. Desde que llegábamos sabían nuestros nombres, nos estaban recibiendo, nos estaban acomodando, asistiendo. Las pláticas del sacerdote muy acertadas, de mucha reflexión, de introspección. Entonces sentí que realmente no me había equivocado, que estaba en el lugar correcto. Y hasta ahora lo sigo diciendo, Dios nos dio una oportunidad y una familia con todos los compañeros, porque nos seguimos apoyando, porque viene gente nueva y somos ahora testimonio para ellos y seguimos ayudando y servimos. Le servimos a Dios, pero a través de este ministerio tan bonito que se nos prestó.
1: Oye, Carlos, y algo yo creo que muy importante, y lo dices cuando dices encontramos una familia, sí, es con quienes te rodeas, sí, porque quizás eso es gran parte del tema del antes y el después, sí, rodearte de gente que esté con un mismo valor. Tú decías, oye, 20 años, tirarlos a la basura, ¿cómo puede ser eso? Son 20 años de nuestra vida que no se pueden desperdiciar. Y de repente te encuentras con más gente que está pensando igual que tú. Lamentablemente, allá afuera hay mucha gente que quizás no valore ni aprecie las cosas que tú veías, ¿no? Y qué importante rodearse de gente que comparta esos mismos sentimientos.
0: La verdad que sí. La verdad que, por ejemplo, en mi caso y en muchos casos de las personas, es muy difícil aceptar y decir, no, es que nadie se va a meter en mi vida, en mi matrimonio, y me va a decir cómo hacer las cosas. Y siempre pensamos eso, no va a venir un psicólogo, no va a venir un terapeuta, no va a venir un padre, no hay nadie. y nosotros lo podemos arreglar. Y mentiras, en veces no, en veces lo que por dentro necesitamos es una ayuda, un pushoncito. Y a nosotros nos mandó un ángel esa vez, que es el Padre Ángel, la verdad. Le debemos mucho a él. Y que sí necesitábamos ese consejo, esa ayuda, ese estudio de nosotros mismos. Y que marca un antes y un después. Yo siempre he dicho eso. Que hay un Carlos y una Isabel antes de retrobar y otros después muy diferentes totalmente. Y la familia que ganas ahí es algo muy diferente. No te rodeas ya con la misma gente de antes. Las mismas, en veces, influencias malas de salir con amistades que a veces no valen la pena. La familia que te rodeas ahí, ahorita, por ejemplo, la mayoría de los convivios son con la familia de Retrobal, la verdad. ¿Y por qué? Porque nos sentimos a gusto, nos sentimos tranquilos en familia. Muchas de las personas o de las familias que viven aquí en Estados Unidos no tienen familia mayor que la del hogar nada más. Y ahí te hace sentir, todas las personas te hacen sentir como si tuvieras un tío, un amigo, un primo, todos, la verdad. Es muy, muy placentero eso.
1: 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Muchas gracias a quienes pues realizan este servicio, ¿verdad? También de la inscripción y están ahí al pendiente, sí, porque es un gran equipo de colaboradores los que pueden hacer esa diferencia en tu matrimonio. Si estás pasando una etapa de crisis como la que pasaban Isabel y Carlos, si estás pasando una etapa en donde ves que tu matrimonio, lejos de avanzar, está estancado o retrocede, si hay en ti o en tu pareja esa palabra, ¿verdad?, de la separación o el divorcio, y ha estado ahí presente, antes de tomar cualquier decisión, dale una oportunidad a Cristo. Cristo quiere restaurar, quiere salvar, quiere que reencuentres el amor que un día te unió. Y ese amor para toda la vida está ahí presente, pero hay que redescubrirlo. 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Pero hay que decirlo, 28, 29 y 30 es el inicio de suyo de un programa de seguimiento que, vamos a decir, refuerza lo que se vive en ese fin de semana, Marta.
2: Sí, exactamente. Ese es el inicio del programa. En realidad, el programa completo son 3 meses. Hay 12 sesiones de seguimiento donde se refuerza todo lo que aprendiste durante el fin de semana. Es como más detallado, más profundo. Terminando esos seguimientos, pues se integran a la comunidad y ahí pues uno no tiene graduación. Ahí continuamos, gracias a Dios.
1: Yes. Y ese programa sí que se tiene, pues va a ser llevado por personas que te van a recibir, mismos algunos quizás de los que pudieron haber participado en el fin de semana, otros, pero que tienen, pues bendito sea Dios, el llamado a servir y apoyarte, y donde pues muchas dudas pueden ser resueltas de aquello que no haya quedado totalmente comprendido en el fin de semana.
2: Sí, exactamente. Siempre en los seguimientos, pues ahí continuamos trabajando con las herramientas, hay muchos temas que se dan, ¿verdad?, que son muy interesantes y muy intensos, pero siempre va a haber alguien que te va a apoyar. Yo siempre les decía el fin de semana que acaba de terminar, apenas terminamos los seguimientos, y siempre decía, no se queden con dudas, pregunten, trabajen. Hay muchas personas que te podemos apoyar. Había parejas siempre compartiendo los seguimientos. Entonces, pues deben de sentirse apoyados, de verdad, y ayudados, ¿verdad?, para que puedan restaurar ese matrimonio poco a poco.
1: 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Si en este momento me está escuchando, joven, Sí, pues aquí está escuchando a Carlos cómo él pues recibió, porque supo valorar y atesorar el tiempo de su matrimonio, no quería que se desperdiciara y valientemente aceptó. Isabel, que de igual forma pues recibe esa invitación y pues sabe que hay que echarle ganas, ¿verdad? Hay que echarle ganas, sí, y vives esta experiencia. Primero que nada, creo que está claro que no hay soluciones de microondas, ¿no? Exacto. Es lo que yo llamo de sopa instantánea, ¿verdad? Las soluciones, pues, se tienen que trabajar. Sí, en su caso, ¿cómo vieron eso? ¿Vieron la luz ya desde el fin de semana o lo fueron viendo que esa luz se dio más claro durante el seguimiento?
3: El inicio fue muy, muy importante porque nos hizo recapacitar personalmente en muchos temas que se impartieron ahí, pero los seguimientos fueron puliendo poco a poco con cada tema que se tocó, o sea, tan importante desde un principio, se fue puliendo poco a poco y no podemos decir que hay un final. Seguimos trabajando nuestro matrimonio, pero de una manera más sabia, con Dios en el centro, cordón de tres dobleces, o sea, ya Dios está ahí y eso no se puede romper fácilmente porque Dios está afianzando nuestro matrimonio. Entonces, esa es la parte más importante, pero seguimos trabajando, seguimos yendo a veces a seguimientos, a apoyar, o vamos a los core, que eso es parte también del después de Retrovay. Entonces, es un trabajo que no se acaba, es un día a día, amar es una decisión. Entonces, seguimos trabajando en él, pero de una manera más sana, más bonita, como nos compartió el chiste, o sea, ya inteligentemente, no neciamente, ¿no? Entonces, ahí estamos, no se acaba la lucha.
1: Sí, dentro del después, Carlos, ¿qué has visto? ¿Tú te sientes más pleno? ¿Tú te sientes más hombre?
0: La verdad, uno no deja de ser hombre por ir a un programa de eso. No pierde nada, por lo contrario. Yo creo que ha sido la mejor inversión que he hecho en mi matrimonio ese fin de semana, la verdad. Y me siento pleno, puedo decir. Los pleitos todavía van a existir, pero ya aprendemos a enfrentarlos de diferente manera. No nada más de que yo tengo la razón y tú no, sino que simplemente vemos ya los motivos, las causas y todo, y ya lo analizamos de muy diferente manera a como antes lo era. Y gracias a Dios, todo eso nos ha ayudado a tener una relación mucho más estable, mucho mejor, te puedo decir, en 1000%, la verdad. E incluso le he dicho a mi esposa, cambio los 20 años por los 2-3 años que tenemos ahorita viviendo, la verdad.
1: Es una nueva luna de miel.
0: La verdad que sí.
1: Es un redescubrirse. Sí, es que ahí hay crecimiento, esa es la diferencia, cuando las cosas van de picada o van de subida, ¿no? Y lo mejor está por venir, ¿no? En las diferentes etapas que pasa, que hay que decirlo también, el amor va pasando por diferentes etapas porque no es igual, pues, estar enamorados en los 15 que en los 20 o en los 25 como ustedes. Yo todavía no llego, pero ya en los 25 ya hay. Bueno, ¿verdad? Esa definición que tiene que ver de un amor que va pues hacia arriba, Marta.
2: Sí, exactamente, va creciendo, porque aprendes a tener esa decisión de amar, a pesar de que hay algo que no me molestó, pero así te amo, tal cual. No cambiamos a la persona, simplemente la amamos tal cual es.
1: Y reconocemos también quiénes somos para la otra persona y quién es la otra persona para nosotros, ¿no? Que sí. Ese complemento.
2: Sí, se complementa porque aprende uno, yo de verdad aprendí en mi persona a que había muchas cosas que yo tenía que cambiar, a ser diferente. Fue difícil aceptar quién era yo, entonces ese proceso pues ha sido poco a poco y agradezco que mi esposo Ricardo, que no está aquí porque está trabajando.
1: Un saludo, Ricardo.
2: Está trabajando, pero me ha ayudado a amar plenamente a él. De verdad, es algo bien bonito que he aprendido.
1: Aquí. Así es, en ese complemento que tiene que estar ahí, sí, tiene que estar claro. Eso es precisamente lo que ha unido a un hombre y a una mujer para hacer ese matrimonio y hacer de ese matrimonio que haya plenitud. Sí, y sí, yo creo que es interesante saber qué piensa tu esposa de ti, Carlos, ¿verdad? Conocer qué piensas. ¿Cómo que yo sé o yo hago esto? Incluso las cosas buenas, ¿no? Que quizás tú no sabías que estaban o existían, ¿no? Y viceversa, ¿no? Yo creo que ese proceso es un proceso sano.
0: Sí, sería interesante saber qué piensa de mí.
1: Sí, yo creo que es un proceso sano, ¿no?
0: No, sí, sana mucho todo. Ese proceso se lleva un alivio definitivo, la verdad. Yo, por ejemplo, antes veía lo malo. Era más fácil ver lo malo de los problemas, ver los defectos, digamos, en las personas, que ver las virtudes. Y en veces podía contar uno y decía, no, es que hay más cosas malas que buenas. Mentiras. Tenemos muchas cosas buenas, cada uno de nosotros, la verdad, que ofrecer el uno al otro. Y sí son más las cosas buenas, la verdad, y eso es lo que nos hace grandes.
1: Así es. Y bueno, y este efecto, bueno, es un efecto también multiplicativo a la familia, y hay que decirlo así, ¿no? En el caso de los hijos, que pues de alguna manera no están, vamos a decir, en el fin de semana, pero que son una parte muy importante del cambio. Si hay hijos, ¿verdad? Si es que hay hijos, ¿verdad? Pues ellos también tienen un impacto, Marta.
2: Definitivamente. Yo puedo hablarte de mi familia. Mi familia, antes de Retrobay, pues eran gritos, eran insultos, y eso mismo iban aprendiendo mis hijos, ¿no? Que entre ellos mismos se gritaban, era como que el que grita tiene más fuerza. Definitivamente estábamos destruyendo nuestra familia. Pero ya después de Retrobay, pues gracias a Dios todo ha cambiado. Mi familia está más unida. Ellos son completamente diferentes. Son unos hijos muy humildes, muy serviciales. Yo creo que es lo que les estamos dejando, ¿no? Esa semillita de humildad y de servicio y de amor a Dios. Porque yo creo que es algo que definitivamente les hemos dejado bien claro a ellos en su corazón. Que Dios es todo para nosotros, y ellos yo creo que llevan ese ejemplo de nosotros. Y verlos ahora definitivamente no tiene precio. Gracias a Dios.
1: 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Es que el programa viene y como revoluciona a la persona, pues revoluciona todo lo que sucede en el hogar. ¿Cómo ha sido para ustedes eso? ¿Si tienen familia, tienen hijos?
3: Sí, tenemos hijos, tenemos dos.
1: ¿Cómo recibieron sus hijos a los papás que llegaban de ese fin de semana?
3: Pues con una paz, una armonía, una estabilidad que se había perdido por un momento, y ellos empezaron a ver el cambio, la unidad, el amor, todo con el ejemplo se educa más, y ellos empezaron a mirar que nosotros, después de todo el caos, empezamos a cambiar y se siente en la paz, en la armonía, simplemente en la casa, en el hogar, para ellos.
1: Uh-huh. Si es que fue para ti eso, Carlos, ver a tus hijos, ¿verdad? Hoy, ¿verdad? Teniendo unos papás que... A unos papás distintos, a un papá que le abre la puerta a la mamá.
0: La verdad que es muy bonito ver eso. Ver una paz en el hogar, porque no te voy a mentir, hubo un tiempo donde estaba todo patas para arriba la casa, y no me refiero a la limpieza y eso. Estaba en el sentido de pleito, de problemas. Mi hijo, por ejemplo, se descontroló en la escuela. Está chico, pero de todos modos decíamos, él no tiene un alcance de lo que está pasando ahorita. Sí lo tenía. Empezó a tener problemas con los maestros y todo eso. Y ya después de eso se empezó todo a calmar, a volver una paz, una tranquilidad. Y eso sí, todavía siguen rebeldes, porque la edad es de rebeldía de los chamacos. Pero la verdad es algo muy diferente, muy bueno. Te lo recomiendo.
1: Pues ahí está, también es, no solo es por el bien del matrimonio y la supervivencia, por así decirlo, del matrimonio, sino también por el bien de los hijos, que en la estabilidad pueden crecer, en la estabilidad pueden tener un crecimiento pues sano, un crecimiento evolutivo, y sobre todo también con una esperanza de poder llegar a tener un matrimonio estable y una familia, que muchas veces... Eso es lo que tristemente está sucediendo, que al no haber un buen ejemplo en casa, pues los jóvenes dicen, no, pues ¿para qué establezco un compromiso, no? Si esto no va a existir, o sea, si esa armonía no existió, ¿no? O ese buen ejemplo existió. Así que yo creo que en ese sentido, pues Retrobail viene a aportar pues lo mejor a la pareja para que la pareja dé lo mejor a los hijos si es que hay hijos en casa, Marta.
2: Sí, exactamente. Y sabes que hay veces que, bueno, vemos retrobar como ya es lo último, ¿no? Pero qué bonito sería que parejas y matrimonios que estén, que sientan que están bien, tomen la decisión de tomar una experiencia de retrobay. ¿Por qué? Porque les va a ayudar. Porque los problemas van a venir. De cualquier manera, la rutina, el tiempo, todo te lleva, ¿no? Te pierde. Entonces, si encuentras esas herramientas antes de que eso llegue, pues va a ser muy, muy bueno para tu familia.
1: Y yo creo que el tema se llama si está estancado. Si el matrimonio está estancado. Recientemente platicaba con una dama que pues me decía, no, yo no tengo problemas con mi esposo. Si él está ahí, yo estoy acá. Pues sí, y eso, que él está ahí y tú estás acá, ¿qué significa? ¿No es un proyecto en común? Pues no, pues yo le hago la comida y él se va. Y cuando regresa, ahí está la cena y él se la come y ahí lo que fuera. Y pues sí, pero eso, ¿qué hay de proyecto en común? ¿Qué están construyendo juntos? ¿Dónde están el próximo año? ¿Ya hablaron para saber qué va a pasar en 5 años o qué planes tienen dentro de 10? Sí, cuando ya los hijos no estén en casa, etcétera. Sí, tiene que haber un proyecto en común, tiene que haber algo que les ayude a crecer y a mantener esa esperanza de un crecimiento que tiene que haber en la pareja. El amor tiene que ir creciendo, tiene que ir hacia arriba, porque tiene que ir encontrándose con el gran amor que es el que lo sostiene, que es Cristo, ¿no?
2: Sí.
1: Y qué importante es tener esas herramientas como las que brinda Retobail, que yo pues, soy testigo del mucho bien, ¿verdad?, que ocasiona. 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
2: Ahí se va a estar la persona que se encarga de registro, ¿verdad? Y es nada más decir qué día podemos visitarles, porque sí, como decimos, hay una pareja que va y les lleva esa información, hablan de un poquito del programa, de lo que nos sirvió personalmente. Entonces, pues ellos toman la decisión, se llena la aplicación. Como todo, ¿verdad? Pues tiene un costo que es de $450, pero eso incluye lo que es la estadía del hotel, la alimentación, el material que se les proporciona y, bueno, algunos otros gastos que se tienen que cubrir.
1: Y que es mucho más económico que un divorcio, se lo aseguro.
2: Sí, es cierto, ¿no? Pero sí es eso, ¿no? Es ese proceso y ya nada más dejarse guiar.
1: Dejarse guiar. Y a propósito, ¿qué le dijeron a la persona que estaba llenando sus papeles?
3: ¿Qué le dijimos?
1: Sí, al que estaba llenando sus papeles de divorcio.
3: ¡Oh! Esa es otra historia, es una historia muy grande que hay detrás de todo eso, pero dijimos bye bye. Siempre no.
1: Dijo mi papá que siempre no.
3: Dijo mi papá que siempre no. Y sí, fuimos y firmamos para cancelar y se acabó y aquí estamos y seguimos. Y vamos a seguir.
1: Gracias. Y la felicidad está aquí, no en el que se iba a embolsar la lana de... Sí. y así es como el Señor trabaja. Muchísimas gracias a Carlos e Isabel. Gracias, Marta, por toda la labor, por todos estos 16 años, ¿sí?, de estar sirviendo y de estar buscando que haya pues tanta alegría en los corazones y por todas las personas que, bendito Dios, son influidas para bien a través de Retrobay, matrimonios que crecen, pues familias que crecen, hijos que si están en esos matrimonios, pues están creciendo también. Y todo porque llegó un salvavidas en el momento correcto. Y como bien lo dices, no hay que esperar a que las cosas sean ya crisis o caóticas. Yo creo que si un matrimonio no está estancado, hay rutina, no se ve que hay comprensión, empieza a haber dificultades, es el momento.
2: Es el momento para tomar la decisión y llamar.
1: 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Carlos, Isabel, muchísimas gracias por habernos acompañado.
3: Muchísimas gracias por recibirnos.
0: Muchísimas gracias, la verdad, y te agradecemos todo lo que haces en esta vida.
1: Para el Señor, juntos, ¿verdad? Cada quien desde su trinchera, ¿verdad? Ustedes desde Retrobail, restaurando, apoyando a que muchos matrimonios se restauren. Y además, hay que decirlo, hay un sacerdote. El sacerdote que viene es un sacerdote que se especializa precisamente en crear ese diálogo, en fomentar ese diálogo y en, pues de alguna forma, ser como un catalizador que haga que las asperezas se vayan limando para que se puedan encontrar nuevamente con ese amor que un día les unió.
2: Así es. El sacerdote que viene, pues, está preparado, tiene muchísimos años sirviendo, ¿verdad? A Retrobay, él tiene sus charlas también, él también comparte sus dificultades, porque como lo dice la iglesia, pues es su esposa, vamos a decirlo, ¿no? Y también él tiene sus conflictos y sus luchas, y es parte de ese crecimiento que también nos ayuda a ver que pues todos pasamos por crisis.
1: Así es. Y que todos podemos en Cristo hallar la solución.
2: Así es, amén.
1: 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Y vamos a ir a una breve pausa y regresamos en Enlace Misión. Nuevamente, muchas gracias.
3: Gracias, saludos.
1: Gracias, Marta, y gracias a Ricardo y a todo el equipo de Retrobay. Bendiciones.

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0: Y continuamos en Enlace Misión. Muchísimas gracias nuevamente. 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Y esta semana, hermanos, pues tenemos la dicha de invitarte a este retiro espiritual. Estas dos semanas, de hecho, son dos retiros. Hay que tener la fecha 15 y 22. Y no, vamos a decirlo, lo hemos estado mencionando. Sí, el retiro del día 15 es diferente del día 22. Y son diferentes de los retiros del retiro que en enero se realizó. El título es el mismo porque es una serie de retiros que se llama Para Orar con la Biblia y son 1, 2 y 3. La estructura del retiro es semejante como cuando referimos estructura, nos referimos es que hay pues un momento de adoración eucarística, hay un momento de confesiones, hay un momento, hay Santa Misa, sí, eso es en parte la estructura, hay charlas, hay dos charlas, hay dos dinámicas, hay dos, toda esa estructura es la misma. La temática es diferente. Para orar con la Biblia 1, 2 y 3 es todo un programa que viene desarrollando el Padre Flecha para que exista esa mayor familiarización de nosotros al orar con la Sagrada Escritura, para un mayor entendimiento de la Escritura y para una mejor relación de nosotros con Dios a través de la Escritura. Para orar con la Biblia es diferente el curso del día 15 del día 22, y tú puedes vivir uno o vivir los dos. Puedes vivir el del día 22 sin haber participado en el del 15, o puedes participar en el del 15 y no necesariamente tienes que vivir el 22, porque las temáticas son distintas. El retiro, insisto, tiene la misma estructura y el nombre es Para Orar con la Biblia 1, Para Orar con la Biblia 2 y Para Orar con la Biblia 3. Pero no tienen que ser necesariamente vividos en el mismo año, no necesariamente se requiere del 1 para vivir el 3 o del 2 para vivir el 3 o del... Si vives el 3, después puedes tomar el 1, después podrás vivir nuevamente el 2... Y después podremos volver a vivir el 1, el 2 y el 3 el siguiente año. No es, ¿cómo decirlo? No es como si fuera una materia de clases, que si ya viviste matemáticas 1, 2 y 3, y que son el mismo programa con las mismas cosas. La temática es la que es distinta, ¿sí? Y esto, pues lo aclaro, ya lo he venido diciendo, pero por ahí, ¿verdad? Si hubiera alguna duda, pues llámanos y con mucho gusto te explicamos. Son diferentes. Si viviste el retiro con el Padre Flecha en enero, tuviste la estructura que va a ser similar, pero la temática va a ser distinta. Para orar con la Biblia, uno tiene la distinción de es una generalización de lo que significa la oración con la Biblia. El orar con la Biblia 2 está enfocado en el Antiguo Testamento y orar con la Biblia 3 está enfocado en el Nuevo Testamento. Así que es diferente la temática. Y lo que descubrimos en cada uno de ellos va a ser distinto. Y como te comparto, Dios mediante el año entrante, si llegamos a tener la bendición de tener aquí al Padre Flecha con nosotros y nos puede acompañar, podríamos tener nuevamente el 1, el 2 y el 3 y tú podrías volver a vivir los 3 o volver a vivir el 2 si es que lo viviste o vivir el 3 si es que no lo viviste. Y así es una estructura, es como un programa continuo, de educación continua que se dice. Es un retiro que además te da la oportunidad de descansar en el Señor, compartiendo la palabra, recibiendo la palabra, asimilando la palabra y comprendiendo que hay formas de comunicarte con el Señor que quizás hasta ahora no hemos desarrollado y podemos desarrollar. El retiro espiritual con el Padre Flecha del día 15 y del día 22 es de 3 de la tarde a 9 de la noche. ¿Por qué dura igual? Porque pues, la estructura es la misma. Son los mismos momentos de adoración, el momento de la Santa Misa, las charlas, las dinámicas. Todo eso en estructura es igual. La temática es diferente. Y es diferente de la temática del que vivimos en enero. ¿Sí? Para aquellos que lo vivieron en enero, pues pueden vivir el 3 o pueden vivir el 2. Es decir, pueden venir, si lo viviste en enero, puedes venir al del día 15 o si quieres venir al del día 22 o puedes venir al del 15 y al del 22. Se puede. y es para aquellos que quieran tengan la posibilidad de descansar un sábado de 3 de la tarde a 9 de la noche, dedicárselo al Señor y crecer en ese momento en torno a lo que Él nos comunica en su palabra. Así que la invitación es a que se inscriban, el cupo es limitado, sí, tanto para ambos días, pues es un cupo limitado por la atención que se les da, porque queremos que todos verdaderamente descansen esos días en el Señor, descansen en ese refugio que es el corazón del Señor, que se nos revela en su palabra. Que tengas un momento dedicado al Señor donde puedas inclusive resolver algunas dudas que puedas tener sobre la Escritura, que puedas llegar a tener en tu corazón eso que el Señor quiere poner para que tú puedas seguir creciendo, puedas seguir alimentándote, puedas seguir refugiándote en el corazón de Cristo que se te entrega en su palabra. Y desde el Antiguo Testamento, todo es pues la revelación para que llegara Jesús. Llega Jesús y lleva a su culmen la Escritura y lleva a su culmen la ley y la ley y los profetas. Entender eso, refugiarnos en eso y poder compartir con eso. Aprender de esas formas como en la Biblia nos habla que se puede orar con el Señor, el que podamos tener esos momentos de oración, que podamos dedicar momentos en los que crecemos, en los que quizás resolvemos dudas o resolvemos espacios que en nuestra vida han quedado vacíos por no saberlos llenar de una relación con Dios, de una palabra que nos alimenta y una palabra que viene a ponernos en los labios lo que tenemos que decirle al Señor. Sabemos, ¿verdad?, que la oración por excelencia, ¿verdad?, que es el Padre Nuestro, es revelada por el Señor. Pero así como está revelado el Padre Nuestro, que es la oración por excelencia del Hijo al Padre, que nos comparte la filialidad, que nos comparte el ser hijos del Señor, la Biblia está llena de ejemplos de oración que quizás hasta ahora los hemos leído como temas históricos, como eventos puntuales de un momento de la vida de alguien más, sin saber que son oportunidades de nosotros también utilizar esas mismas palabras reveladas por el Espíritu Santo para fortalecer, para alimentar el diálogo con Cristo, el diálogo con el Señor, de tener más recursos al momento de ir a la adoración eucarística, de tener más recursos al momento de orar después de recibir la Eucaristía, de tener más recursos en tu propia casa, de tener más recursos cuando vas al ministerio, al apostolado, al grupo de oración al cual perteneces. Y que, dicho sea de paso, este retiro viene a apoyar y fortalecer a todos por igual. Y muy especialmente, si tú, hermano, ya participas en el servicio de alguna forma como catequista, si ya participas en el ministerio de hospitalidad de tu parroquia, si ya participas en el ministerio de limpieza de tu apostolado, si ya participas en el ministerio de cocina de tu ministerio, si tú participas en el ministerio de alabanza del grupo de oración, si de cualquier forma que tú ya estés involucrado en la vida, incluso, por supuesto, si eres coordinador, pues muy especialmente te invito a vivir este momento de 3 de la tarde a 9 de la noche, un sábado, en el cual tendrás la oportunidad de dejar sencillamente que el Señor te mime, que el Señor te acaricie, que el Señor te dé la oportunidad de llegar y sin sentir que tienes prisa, sentir que tienes un compromiso, que tienes que hacer, poder tener tu atención en lo que el Señor quiera comunicarte, en lo que el Señor quiera darte a través de los momentos de oración, de adoración, la Eucaristía y de las reflexiones que nos estará dando el Padre José Román Flecha en estos dos sábados, 15 y 22. Tú puedes elegir entre los dos sábados, si es que tienes una actividad el 15, poder venir el 22, o si tienes una actividad el 22, poder venir el 15, o si tienes la posibilidad, vivir los dos y refugiarte en el Señor con esa entrega que Él mismo te hace de su corazón. Así como Él te entrega su corazón, ese Sagrado Corazón en el que tantas veces le hemos dicho en que en ti confío, pues ese corazón se entrega nuevamente para que tú puedas confiar aún más y tengas palabras para externar tu confianza, que exista esa cercanía porque has conocido más de su palabra y en ti llegan esas palabras con las cuales puedes elevar una oración. 15 y 22. Un llamado especial hago a todos los a todas las personas que tengan en casa quizás a una persona que usa silla de ruedas o que usa una andadera o que tiene dificultades para movilizarse, que no maneja de noche. Sí, hermano, si tú conoces a esa persona, sí, o vives en casa, invítala a vivir este encuentro. Te recuerdo que aquí en Familia Radio, pues es un solo piso, sí, no hay escaleras que subir, sí, hay una rampa de acceso por la banqueta. 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raite o en muchas ocasiones sabes, o ese compañero de ministerio, de apostolado, que sabes que se le dificulta llegar a los lugares porque no maneja en la noche, porque no tiene auto, etcétera. Háblale, invítalo, dile, oye, yo voy a ir para allá, te invito a vivir este encuentro. 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La temática es distinta, el lugar es el mismo. La Santa Misa, por supuesto, los momentos de adoración eucarístico, esos pasan en una misma estructura, pero con una temática distinta. Te invitamos a vivirlo 15 y 22, 15 y 22 de agosto. Y el 18 de agosto inicia el curso de guitarra. 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
2: Saludo a la Santísima Virgen María. El Ángelus.
3: El ángel del Señor anunció a María y concibió por obra del Espíritu Santo. Dios te salve María, llena eres de gracia. El Señor es contigo. Bendita eres entre todas las mujeres y bendito es el fruto de tu vientre Jesús.
4: Santa María, Madre de Dios, ruega por nosotros pecadores, ahora y en la hora de nuestra muerte. Amén.
3: He aquí la esclava del Señor.
4: Hágase en mí según tu palabra.
3: Dios te salve María, llena eres de gracia. El Señor es contigo. Bendita eres entre todas las mujeres, y bendito es el fruto de tu vientre, Jesús.
4: Santa María, Madre de Dios, ruega por nosotros, pecadores, ahora y en la hora de nuestra muerte. Amén.
3: Y el Verbo se hizo carne
4: y habitó entre nosotros.
3: Dios te salve María, llena eres de gracia. El Señor es contigo. Bendita eres entre todas las mujeres y bendito es el fruto de tu vientre, Jesús.
4: Santa María, Madre de Dios, ruega por nosotros pecadores, ahora y en la hora de nuestra muerte. Amén.
3: Ruega por nosotros, Santa Madre de Dios,
4: para que seamos dignos de alcanzar las promesas y divinas gracias.

oración. Te rogamos, Señor, que derrames tu gracia en nuestras almas para que los que, por el anuncio del ángel, hemos conocido la encarnación de tu Hijo Jesucristo, por su pasión y cruz, seamos llevados a la gloria de su resurrección. Por el mismo Jesucristo nuestro Señor.

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Hola, querida familia, soy su hermana Josefina Mata desde tu estación en Familia Radio. Te doy la más cordial bienvenida a tu programa Alma y Familia, donde el corazón encuentra la esperanza y la familia su fuerza. Gracias por estar aquí en su programa y en su radio. 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Hoy quiero comenzar con una pregunta que puede incomodarnos, pero como adultos tenemos la responsabilidad de hacernos. ¿Estamos enseñando a nuestros niños a protegerse? Qué gran pregunta, ¿verdad? Bueno, pues de eso se trata nuestro programa. Y quiero aclarar algo desde el principio. Vamos a hablar del abuso infantil. Y hablar del abuso infantil no significa llenar a nuestros niños de miedo, ni a ustedes los padres. Significa darles herramientas tanto como a nuestros niños y a ustedes como padres y miembros de familia. Porque un niño que conoce su cuerpo también reconoce sus emociones, sabe poner límites y sabe con quién hablar cuando se siente amenazado y tiene herramientas para pedir ayuda cuando algo no está bien, cuando algo no se siente bien. Hoy vamos a hablar de un tema delicado, pero muy, muy necesario. ¿Cómo prevenir el abuso infantil? ¿Cómo reconocer algunas señales de alerta? ¿Y cómo enseñar a nuestros hijos que sus cuerpos, sus emociones y su dignidad merecen respeto? Bueno, primero tenemos que entender que el abuso no es solamente sexual. La Academia Americana de Pediatría nos dice que identifica cuatro formas principales. Hay más, pero son las principales de maltrato infantil. Y uno de ellos es el abuso físico. Cuando un adulto utiliza intencionalmente la fuerza y puede provocar daño en un niño, ese es el abuso físico. Recordemos que esta es una conducta aprendida. Significa que si los padres no se hacen responsables de encontrar una sana solución a sus recuerdos, a sus heridas, y si no encuentra una sana solución adecuada, es muy probable que llegarán a los insultos y a la agresión física con la madre o con el esposo, porque también hay mujeres que abusan a sus esposos. Yo he sido testigo de esto. Y después con los hijos. O muchas veces también vemos que lo descargan con quien no se pueden defender, que son precisamente sus hijos. Y como es una conducta aprendida, tarde o temprano también lo reflejarán en sus vidas, en sus matrimonios, en sus relaciones con amigos y en la escuela. Así es de que vamos a tener mucho cuidado con nuestros pequeños, a enseñarles cómo se vive realmente la vida sana. El siguiente abuso también es el abuso emocional. Cuando constantemente se humilla, se amenaza, se rechaza,

Así que hay muchos tipos de abuso sexual, no solamente la agresión directa. También si se expone a un niño a la pornografía, ese es un abuso sexual. A las pláticas de adultos, que a veces los adultos tienen pláticas muy abiertas, demasiado abiertas, que realmente no deberían de suceder, también afecta la mente de los niños. O ver actos sexuales de otras personas o de sus propios padres, puede ser que muchas veces es por descuido de los padres o porque se encontró en una situación tal cual, y ese también es un abuso para un niño. Eso también es abuso sexual. Son actos que le quitan su inocencia, su infancia a un pequeño. Y bueno, también hay otro más que también quiero mencionar. Está la negligencia. Cuando no se atiende las necesidades básicas de un niño, como la alimentación, la vivienda, la atención médica, educación, protección o necesidades emocionales, cuando los padres no están presentes, esa es negligencia. Y quiero detenerme un poco, porque a veces pensamos, mientras no le pegue al niño, está bien. No necesariamente. Un niño también puede ser herido profundamente por las palabras y también por el abandono, por la indiferencia, por vivir constantemente con miedo o por sentir que nadie lo escucha. Según lo había mencionado antes, que está por sus siglas, que según la CDC, al menos uno de cada 7 niños en Estados Unidos ha experimentado abuso o negligencia durante el último año. Fíjense, 1 de cada 7 niños, lo dice la Academia Americana de Pediatría. Y esta cifra probablemente es más, porque la realidad es que no muchos casos se reportan. Así es de que, pues bueno, ahora sí, a mí me gustaría mucho, mucho detenerme un poquito en las heridas que dejan estas en nuestros pequeños. El abuso físico deja una herida tan profunda que les deja una incapacidad de poder confiar y de poderse relacionar bien con otras personas. Siempre viven con desconfianza, siempre nunca saben quién los va a hacer sentir realmente como los hicieron sentir en casa. Y vemos a adultos permitir el abuso físico en sus matrimonios porque en su niñez no les respetaron su inocencia, su niñez, y fueron abusados físicamente, y ahora de adultos lo permiten. El abuso emocional también. Vemos ya tantos adultos, tantos padres de familia que realmente abusan emocionalmente a sus niños porque no es que lo quieran hacer conscientemente, sino que es lo único que conocen. Y el abuso sexual, pues, también vienen cargando con eso, y no voy a decir, no voy a generalizar que es todos en lo que estoy mencionando, pero muchos de las personas que ya fueron abusadas, algunas tienden a repetir ese comportamiento. Así que hay una alerta muy grande en sus niños. Y ahorita vamos a hablar precisamente de cómo reconocer, cómo estar atentos a que algo esté pasando ahí. Y cómo nosotros como padres podemos identificar estos comportamientos si hay algún cambio en nuestros pequeños. Pero lo más importante ahorita es que si tú, papá, estás pasando por esta situación donde tú estás abusando físicamente o emocionalmente a tu pequeño, busca ayuda, no expongas a tu pequeño a que siga siendo vulnerable. Un pequeño que no siente amor en su hogar o que no siente esa cálida bienvenida cuando llega el papá o cuando él llega de la escuela, es un niño
vulnerable.

Así que yo te pido, papá, tu responsabilidad es buscar ayuda. Pregúntate si tú estás teniendo estos comportamientos con tus pequeños. Y si es así, pues es de valientes aceptarlo y buscar ayuda. Y nunca es tarde para enmendar esto. Siempre es importante que le digas a tu hijo, perdóname. Yo recuerdo que hace muchos años no permitían que la mamá decía yo, ¿por qué le tengo que pedir perdón a mis hijos? Yo estoy haciendo lo mejor que puedo. Sí, pero cuando tú reconoces que lastimaste a tu pequeño, es de valientes mirarlo a su carita y decirle, perdóname, voy a buscar ayuda y quiero hacer las cosas diferente. No quiero repetir los patrones que aprendí en mi casa. Así que nunca es tarde para voltear a ver a nuestros pequeños y enseñarle lo que realmente vale. Un pequeño vale por simplemente ser nuestros hijos. Y hoy vamos a hablar de eso en los próximos segmentos. Ahorita quiero que nos quedemos con una responsabilidad. ¿Qué podemos hacer nosotros para proteger a un niño? No nada más a nuestros hijos, como tíos, como hermanos, como catequistas. Podemos comenzar también nosotros en casa, podemos comenzar hablando, podemos comenzar escuchando y podemos comenzar enseñándole que su cuerpo es suyo. Eso es muy, muy importante. Y que podemos comenzar enseñándole que ningún adulto tiene derecho a hacerles daño. Nada más que ahí tenemos que cambiar nosotros. Si nosotros somos los adultos que estamos dañando a nuestros propios hijos, ¿cómo podemos enseñarle que ningún adulto puede hacerle daño si nosotros mismos les estamos lastimando? Pero bueno, no estamos aquí para juzgarnos, sino para a ver qué vamos a hacer de nuevo, qué vamos a cambiar en nuestras vidas. Otra cosa es nunca intimidarles a nuestros pequeños y enseñarles que si algo los intimida, tienen que pedir ayuda y tienen que buscarnos. Que si alguien les pide guardar un secreto que les dé vergüenza o miedo, tienen que venir con nosotros. La prevención comienza mucho antes de que exista un problema. Comienza en una relación donde el niño sabe, mi mamá me escucha, mi papá me cree, mi abuela me protege, mi maestro me puede ayudar. Sé ese maestro, si tú me estás escuchando, maestro, puede ser que no, porque están ahorita ya en clase, pero si por ahí escuchas un mensaje ahí, recuerda que tú también puedes hacer la diferencia. Y si algo que un niño siempre sienta esa confianza, que si algo le pasa, siempre puede hablar y que es de valientes hablar. Bueno, ay, querida familia, este tema a mí me encanta y yo en verdad que lo pensé mucho, pero es muy importante. Quédate con nosotros. Después de la pausa vamos a hablar de algo que puede parecer muy sencillo, pero que es una herramienta muy importante de prevención. Enseñarle a nuestros niños a conocer y a nombrar correctamente su cuerpo y a reconocer las emociones y nombrarlas tal cual. Eso es algo importantísimo. Quédate con nosotros. Ya regresamos.

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4: Ya estamos de regreso a tu programa Alma y Familia. Y quiero retomar algo que dijimos antes. Proteger a nuestros niños también significa enseñarles. Hay padres que se sienten muy, muy incómodos cuando tienen que hablar con sus hijos sobre su cuerpo. Y especialmente cuando llegan a las partes íntimas. Pero tenemos que preguntarnos, si nosotros no les enseñamos, ¿quién les va a enseñar? Siempre pregúntate eso. Y aquí hay algo muy, muy importante. Voy a estar nombrando a la Academia Americana de Pediatría porque algunos detalles los tomé de ahí. Pero ellos dicen que enseñar a los niños los nombres correctos de las padres de las partes del cuerpo incluyen sus partes íntimas, tal cual como se deben de llamar, nada que la galletita, nada de esos detalles, y más al ratito les voy a dar algo que escuché y a mí me tocó mucho, mucho, y yo dije, qué importante es que en una clase lo escuché, era como un ejemplo de por qué tenemos que llamar las partes íntimas de nuestros pequeños tal cual y no con sobrenombres. Por ejemplo, yo creo que al pene de los niños no le vas a llamar de otro nombre, como el pajarito, como estas cosas que regularmente nosotros como latinos o como mexicanos tendemos a hacerlos. Y la vagina, que la galletita, la vulva, regularmente casi nunca lo mencionamos, los senos o pechos o sus nalgas, así tal cual se debe de llamar. Pene, vagina, vulva, senos, pechos o nalgas. No tenemos por qué hacerlo de una manera vulgar ni intentar dar explicaciones que el niño todavía no necesita. Simplemente debemos enseñarles cada parte de su cuerpo que como tiene nombre, así como les enseñamos, es tu cabeza, tu lengua, tus ojitos. ¿Dónde están tus ojitos? Así tal cual, con esa naturaleza, debemos enseñarle a nuestros niños. ¿Y dónde están tus pechos? ¿Y dónde están tus pompis o tus nalguitas? ¿Dónde está tu vagina? ¿Dónde está tu penecito, tu pene? Tal cual, no es necesario que lleguemos con vergüenza ni con vulgaridades, simplemente así como con ¿dónde está tu manita? ¿Dónde están tus deditos? Son partes de nuestro cuerpo, no hay que sentir vergüenza por eso. Así que simplemente debemos enseñarles que cada parte de su cuerpo tiene un nombre y que ninguna parte es vergonzosa, ninguna. Si nosotros mismos sentimos vergüenza de nombrar nuestras partes íntimas, ¿cómo podemos esperar que nuestros hijos se sientan cómodos cuando tengan alguna situación que ocupe de nuestra atención? Así que vamos a quitarnos esos tabús y vamos a nombrarle a las cosas tal como son. Bueno, ahora, ¿por qué es importante que un niño no sienta vergüenza y no sienta que sus padres también tienen vergüenza de este tema? Eso es muy importante, porque si un niño tiene que contarle a un adulto que alguien lo tocó una parte de su cuerpo o solamente conoce un nombre, puede tener dificultades para explicar exactamente lo que ocurrió. Normalmente nombrar correctamente al cuerpo ayuda a quitarle misterio y vergüenza a este secreto. Esta, la historia que les decía porque es importante, es porque había una niña que estaba siendo molestada por su propio padre. Y ella llegaba a la escuela, no tenía con quién, y llegaba a la escuela y le decía a la maestra, es que mi papi se come mi galletita. Es que mi papi se come mi galletita. Entonces, la maestra pues no entendía y ella, ay, pues sí, lo dejaba pasar tan rápido como fuera, pues no le tomaba la mayor atención porque realmente pues los papás a veces nos comemos las galletitas de los niños y la dejan mal puesta. Pero la niña quería notificar otra cosa. Y fue muy tarde cuando lo descubrió la maestra. Ya era demasiado tarde, la niña ya estaba muy dañada, muy lastimada, y eso ya no fue fácil repararlo, porque la niña buscó ayuda por todos lados, pero con las palabras equivocadas. Así es de que por eso es importante enseñarle las partes de su cuerpo a sus niños, a nuestros nietos. Y pues bueno, pero hay otra cosa, hay otra enseñanza que todavía más importante. Enseñarle a nuestros niños, mi cuerpo me pertenece. También nosotros adultos, nuestro cuerpo nos pertenece, es mío. Podemos enseñar a nuestros hijos, tu cuerpo es tuyo. Puedes decidir y puedes decir no. No tengas miedo de decir no y no tengas vergüenza de decir no. No tienes que abrazar ni besar a alguien que tú no quieras. Somos muy... Nosotras, nuestra cultura de decirle al pequeño, ve y dale beso a tu tío. Muchas veces el niño no quiere y se rehúsa a hacerlo y nosotros los forzamos. No hagan eso. En verdad, si un niño se siente a gusto, el niño espontáneamente lo va a hacer. No necesitas dictarle qué tiene que hacer. Y podemos verlo. Por ejemplo, yo, mis nietas, ellas le dicen abuelito Tayo, es su tío, pero realmente lo quieren tanto y se sienten cómodas con él. Y aún así, si hay veces que él les dice, dame un beso, ya me voy. Y si ellas dicen que no, él sabe respetar y yo ya le enseñé que él tiene que respetar eso. Si ellas le dicen que no, él dice, está bueno, ya me voy. Así, de esa manera, tenemos que educar a toda nuestra familia, que el niño también puede elegir. Así que si alguien quiere tocar y tú no quieres, puedes decir que no. Y no estoy hablando de tocar inapropiadamente, simplemente darle una palmadita, un abrazo. Si el niño no quiere, no hagamos que se acerquen a nadie que ellos no quieran. Así que, aunque se lleven bien, si ellos no quieren, no importa. Son sus límites de los pequeños y ellos saben. Los niños son muy espontáneos cuando ellos quieren que alguien los abrace. Ellos solos corren a buscar ese abrazo. Ellos mismos corren a darte ese beso, no es necesario que lo forces. También podemos enseñarles que hay momentos en los que un médico, ahí eso es muy importante, o una persona encargada de su cuidado puede necesitar revisar su cuerpo, pero eso debe hacerse por una razón de salud y dentro de los límites apropiados. Es muy recomendable enseñarles sobre la autonomía corporal y que está bien decir no incluso a un adulto cuando no desean tener ningún acercamiento o ningún abrazo. Ahora bien, hay algo que debemos enseñar con mucho cuidado. Es muy importante, los secretos. Podemos explicarles que hay secretos que son temporales y alegres, como preparar una sorpresa de cumpleaños o algo que estén preparando para un ser querido, no precisamente una fiesta sorpresa, sino hay veces que yo les digo, mira, ven, escóndete aquí porque ahorita que llegue mamá, tú la vas a sorprender. Esos detalles hay que enseñarles que solamente temporales, y que no son para hacerle daño ni a ella ni a nadie más. Pero si alguien les dice, es un secreto, y si se lo cuentas, te va a pasar algo. Ahí es donde tenemos que levantar las antenitas, que a enseñarle a nuestros niños que levanten las antenitas de que algo no está bien. Eso no es un secreto que tiene que guardar. Y hay que hablarles bien sobre los secretitos que a veces decimos, que a veces no los recomiendo yo mucho, pero bueno, que son temporales. Y los que vienen con amenaza, esos no son buenos en ningún aspecto. Podemos decirles que los secretos, si te hacen sentir miedo, tristeza o vergüenza o confusión, siempre son los que se deben de contar. Así que hay que tener mucha atención con esto y hay que hablarlo claramente con nuestros pequeños. No crean que porque una niña de 3 años, de 4 años, de 5 años no las entienden. Créanme que entienden perfectamente cuando tú quieres notificarles algo de manera segura. Tienen esa capacidad los niños de... Es su instinto de saber cuando algo no está bien y cuando algo los hace felices. Así que no duden en hablar estos temas con ellos. Aquí viene otra enseñanza fundamental. Si no me escuchan, busco a otra persona. Que no se queden con que una persona no los escuchó. Vayan y busquen a otra. Y si esa otra no los escucha, puedes ir con otra. Así es de que no se queden con que si una no me escuchó, pues bueno. Y nosotros regularmente lo hacemos como adultos. Si alguien no me escucha, pues me quedo callado. ¿Para qué me voy a molestar? Pero eso es un error grandísimo. Tenemos siempre que escalar. Nunca quedarnos con algo que nos está lastimando. Porque muchas veces un niño no puede, puede intentar hablar y no contar la respuesta, no encontrar la respuesta que necesita. Por eso no debemos enseñarle solamente cuéntamelo a mí. No, hay que ir con alguien más. Debemos enseñar, si yo no estoy disponible, peque, busca otro adulto de confianza. Puede ser mamá, papá, abuelo, una maestra, un orientador, un sacerdote, un familiar responsable o cualquier adulto seguro que pueda ayudar. Y debemos decirles, si un adulto no te cree, sigue hablando hasta que encuentres a alguien que te ayude. También debemos enseñarles que reconocer sus emociones, porque antes de que un niño pueda explicar esto es abuso, quizás solamente pueda decir me siento raro, me da miedo, no quiero ir, no quiero estar con esa persona, me duele la panza cuando voy, y debemos aprender a escuchar esas pequeñas señales. No debemos responder inmediatamente, no pasa nada, hay que validar a nuestros pequeños, porque para el niño, si está pasando algo, hay que ponerle atención. Podemos decir, gracias por decírmelo, estoy aquí para escucharte, no es un problema, vamos a buscar ayuda, tú no eres el problema, tú no eres el culpable. Esas son las palabras importantes que debemos de acompañar a un pequeño cuando viene a decirnos algo o cuando nosotros notamos algo. Es simplemente preguntarle, oye, noto que estás más triste, noto que algo te pasa, ¿te gustaría platicar conmigo? Recuerda que yo estoy aquí para ti. Siempre, siempre, y recuérdale siempre cuánto lo amas. Yo ahora que estoy llevando a Alejandra a su primer año de escuela de kinder, yo con mucho ímpetu yo le digo, la abrazo antes de dejarla y le doy un beso en la frente y le digo, sabes cuánto te amo y que siempre puedes confiar en mí. Pues bueno, nuevamente llegamos a nuestra pausa, pero quédate con nosotros porque en nuestro último segmento vamos a hablar de las señales que pueden alertarnos de que algo está pasando, pero sobre todo de qué debemos hacer cuando un niño nos cuenta algo. ¿Por qué sabemos identificar? ¿Por qué debemos aprender a identificar algo importante? Pero saber responder correctamente puede cambiar la vida de nuestros pequeños. Así que quédate con nosotros y recuerda, celebra la vida aquí en Familia Radio.

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6: Gracias, querida familia, por seguir con nosotros. Hemos llegado al último segmento de Alma y Familia y quiero hablar especialmente a los padres, abuelos, maestros, padrinos, catequistas y a todos los adultos que tenemos cercanía con nuestros niños. ¿Qué podemos observar? No existe una señal única que demuestre que un niño ha sido abusado, pero podemos prestar atención cuando aparecen cambios importantes y sobre todo cambios persistentes. Por ejemplo, un niño que de repente tiene mucho miedo, un niño que regularmente es un niño feliz y de repente lo ves apagado, con miedo, esos son cambios importantes en un comportamiento. Si tiene problemas para dormir o tiene pesadillas frecuentes, son cambios importantes donde tenemos que preguntarle a nuestro pequeño qué es lo que está pasando. Y no nos vamos a enfocar solamente en el abuso sexual, sino qué está pasando, quién está molestando a nuestros niños, tanto emocionalmente, físicamente y pues sexualmente también, porque estos cambios pueden aparecer en estos tipos de abuso. Y se vuelve muy retraído o agresivo, no quiere ir a determinado lugar o estar con determinada persona, tiene cambios repentinos en la escuela, regresa a conductas que ya había superado, tiene miedo de quedarse solo con cierta persona, presenta lesiones sin una explicación adecuada. Esas son señales que debemos prestar mucha atención y más si son persistentes o manifiesta algún comportamiento o más que nada, conocimientos sexuales que no corresponden a su edad. Esa es una muy, muy clave donde nosotros podemos prestar atención. Conocimientos sexuales que no correspondan a su edad. Así que hay las señales que nosotros podemos prestar atención. Y muchas veces el abuso sexual no deja señales físicas evidentes y que las señales pueden ser vagas. Por eso debemos observar cambios, sobre todo mantener una comunicación muy abierta con nuestros niños. O si tú notas que tu niño en tu sobrino o tu nieto está pasando algo que en sus hogares, ahí es donde tú también tienes la responsabilidad de poner atención a estos cambios, pero poner cuidado a una señal no significa automáticamente que haya abuso. No vamos a estigmatizar todo. Que haya una señal no significa que automáticamente haya un abuso. No debemos interrogar al niño ni sacar conclusiones apresuradas. Eso es muy, muy importante. No debemos de tomar las cosas también tan a la ligera, ni por un lado ni por el otro. Siempre debemos escuchar, y aquí viene quizá una de las partes más importantes de todo este programa. ¿Qué hacemos si un niño nos cuenta que alguien lo lastimó? Primero, mantener la calma. No respondas con una actitud de sorpresa, de agresividad, de cuestionamientos, de estar juzgando. No, tranquila, como si te estuviera platicando otra cosa, con calma. Y segundo, escúchalo, que él sienta que tú estás poniéndole atención a lo que él te está platicando. escucharlo, es mirarlo a sus ojitos y ponerle atención y que todo tu cuerpo esté en escucha, no nada más tus oídos. Tercero, creerle y tómalo en serio. Es muy importante ese, creerle y tomarlo en serio. No hacer en ese momento nada de bromas, ningún comentario que pueda hacer lo que él se retracte o que se sienta amenazado, porque ya la amenaza ya la tiene del abusador. Así que no permitas que eso llegue ahí. Si alguien te está confesando algo. Cuarto, decirle claramente, no es tu culpa, pequeño. Yo estoy contigo. No es tu culpa. Y quinto, buscar ayuda y protección. Muy importante, infórmate primero. Busca ayuda. ¿Dónde debes de encontrar esa ayuda? Primero infórmate. No nada más una ayuda donde te echen todo lo que vas a expresar en saco roto. Alguien que en verdad te escuche. Nunca debemos de decir a nuestros pequeños, ¿por qué no me lo dijiste antes? ¿Estás seguro de eso? Porque es las primeras reacciones que uno tiene. ¿Por qué fuiste con esa persona? ¿Qué hiciste tú? Y recuerda que muchas veces los niños pueden defenderse, pero hay niños que totalmente, y no nada más los niños, también los adultos, se paralizan. Así que, porque un niño puede intentar esas, si tú haces ese tipo de preguntas, un niño puede interpretar esas preguntas como si fuera responsable de lo que le está sucediendo. Y quiero que quede grabado en su corazón, el responsable del abuso es el adulto que abusa, nunca un niño, ni nunca pongas en el niño un peso como el que ¿por qué te expusiste? El niño nunca se expone, quiero que sepas. Ese ya es otro tema que después vamos a hablar, el por qué los niños hay veces que ya se exponen, simplemente porque ya fueron tocados, ya experimentaron lo que es y quieren asegurarse, es otra parte de las heridas, quieren asegurarse que lo que les pasó está bien, pero eso ya viene sobre un trauma. Después hablamos de eso. Ahorita vamos a continuar, ya me salí un poquito. Bueno, es que es un tema que a mí me encanta tomar porque, pues, por lo que dice, hay que protegerlos. También debemos enseñar a nuestros hijos algo muy sencillo. Ellos pueden decir no y aléjate lo más pronto que puedas y cuéntalo. Nunca te quedes callado. Si una situación les hace sentir inseguro, di no, aléjate. Si puedes hacerlo de manera segura, recuerda, trata de ver, enséñale a tus hijos de ver todas las señales y qué hay alrededor de él, si puede salirse rápido de esas situaciones y que se lo deben de contar a un adulto de confianza. Pero también tenemos que ser realistas. Hay situaciones que en las que un niño puede quedarse paralizado, sentir miedo y no poder decir no. Y eso le pasa mucho, mucho a la mayoría de niños, que de repente es algo que no esperaban, algo que no conocían, y esa es la reacción que casi todos los niños tienen. Se paralizan y no pueden decir que no, y no se pueden alejar, y muchas veces ni lo pueden contar. Así que por eso es importante que nosotros estemos atentos a las señales. Por eso nunca debemos decir si te hubiera pasado. Son esas palabras que nunca debemos de decir. ¿Por qué no dijiste no? El niño no tiene esa responsabilidad de defenderse de un adulto. Nuestra responsabilidad como adultos es protegerlos. Y desde nuestra fe también tenemos algo muy hermoso que recordar. Jesús dijo, dejen que los niños se acerquen a mí. Los niños no son propiedad de los adultos, son personas, tienen dignidad, tienen voz, tienen derecho de ser protegidos y cuando nosotros protegemos a un niño, estamos defendiendo esa dignidad que Dios le dio. Y por eso nuestra fe no puede quedarse solamente en palabras bonitas. Nuestra fe también se demuestra cuando escuchamos, protegemos, ponemos límites y denunciamos cuando es necesario y cuando corresponde. Y hacemos que nuestras familias y nuestras comunidades estén más seguras cuando nosotros tomamos estos tipos de acciones. Así que quiero dejarles hoy 5 frases para enseñarles a nuestros niños. Vayan y tomen lápiz. La primera, mi cuerpo es mío. Esa es la primera frase. La segunda frase, puedo decir no. Mis emociones sí importan. Los secretos que me hacen sentir miedo, vergüenza, sí se cuentan. Si algo me pasa, no es mi culpa y siempre puedo buscar ayuda. Y quiero agregar una sexta. Aunque alguien me diga que no me van a creer, yo puedo seguir hablando hasta encontrar a alguien que me ayude. Así que esas son las palabras, esas son lo que nosotros tenemos que enseñarle a nuestros niños. Frases, palabras que lo lleven bien grabado en su identidad. Mi cuerpo es mío, puedo decir no, mis emociones importan, los secretos que me hacen sentir miedo o vergüenza se cuentan. Si algo me pasa, nunca es mi culpa y siempre puedo buscar ayuda. Y bueno, familia, hay que proteger a nuestros niños. No significa enseñarles a vivir con miedo, significa enseñarles a vivir con seguridad, dignidad, confianza y con voz. Nosotros como adultos tenemos que hacer nuestra parte, escuchar más, observar más y prestar atención, porque muchas veces la mejor prevención no es una gran conferencia, es un padre que escucha, una madre que cree, una abuela que observa, un maestro que presta atención, una comunidad que no guarda silencio y una familia que enseña que se enseña dentro del núcleo familiar y a los familiares que un niño se respeta y que su cuerpo importa y que sus emociones son valoradas, que su voz es importante y que sus límites también los respetamos. Bueno, ay, ven, qué emoción, me emociono tanto con este tema, así que voy a dejarlos con esta. Y recuerden que si existe una situación de peligro inmediato, busquen ayuda de emergencia y cuando corresponda, reporten la situación ante las autoridades o servicios de protección infantil de nuestra comunidad. No tengamos miedo de hablar de estos temas. El silencio protege al que hace daño. El silencio protege al que hace daño. La información protege al niño. Y el amor verdadero también sabe poner límites. Un niño que recibe un abuso y no es escuchado, o es tema de conversación, juzgado o dando o dudando de que el niño lo que sufre es no es real, ese es el segundo impacto y ahí es cuando se crea el trauma. A lo contrario, un niño que es acompañado, escuchado y validado, es un niño que aunque sufrió algún tipo de abuso y fue invalidado, es un niño que saldrá adelante sin ningún trauma. Así que, querida familia, hoy me emocioné tanto con este programa que me queda mucho aún. Puede ser que tengamos otro programa sobre el tema. Por lo pronto me despido. Soy su hermana Josefina y les agradezco que me hayan permitido entrar una vez más a sus hogares. 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Nos encontramos hasta el próximo martes. Así que Dios te bendiga y bendiga a nuestros niños, a nuestras familias y no nos quedemos callados nunca. Recuerda, celebra la vida con tus niños en familia.

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Soy Gabriela Toledo, los saludo con mucha alegría. Estamos en la hora de orar en Familia Radio. Y hoy te invito a que juntos analicemos la importancia de orar. Pero orar con nuestra Madre Santísima, la Virgen María. Cuando estamos invitados a orar, porque esta es una invitación a orar, pues a lo que estamos invitados es a tener una relación viva y personal con Dios, con el Dios único, vivo y verdadero, y con su Madre, la Santísima Virgen María. Y si vamos a tener una relación con ellos, pues necesitamos conocerlos, porque difícilmente podemos amar a quien no conocemos. No se puede amar por referencia. Y entonces, pues para lograr que nuestro corazón se abra en esta hora hacia ellos, hacia Jesús, hacia María, pues es muy recomendable analizar, es muy recomendable comprender antes algunas cosas y así estar ciertos del por qué ellos nos aman con locura, porque no es exageración, nos aman con locura. Y estar ciertos del por qué no quieren más que nuestro bien. La Virgen Santísima dice, si supieran cuánto los amo, morirían de alegría. Y pues la verdad de las cosas es que a veces poco lo entendemos o tal vez poco lo creemos. Vamos a leer un pasaje, Juan 19, 25, 29. Junto a la cruz de Jesús estaban su madre y la hermana de su madre, María, la mujer de Clopas, y María Magdalena. Jesús, viendo a su madre y junto a ella al discípulo a quien amaba, dice a su madre, mujer, ahí tienes a tu hijo. Luego dice al discípulo, ahí tienes a tu madre. Y desde aquella hora el discípulo la cogió en su casa. Tal vez te preguntes, a ver, ¿por qué hace más de 2000 años nace Jesús y me salva? Yo no había nacido. ¿Por qué Jesús? ¿Por qué no otro hombre? Son preguntas que pues son muy recurrentes. También podemos preguntarnos, ¿por qué Jesús tuvo una muerte tan ignominiosa, tan horrible, si era Dios? También puedes preguntarte, ¿por qué debo seguir sus mandatos? ¿Por qué debo orar? Miren, cuando logremos comprender un poco más quiénes somos y quiénes son ellos, entenderemos con más facilidad todo este misterio, porque eso es un misterio. Es un misterio. Tal vez te preguntes también, a ver, ¿por qué soy pecador? Tal vez lo acepto por mi fe, porque mi conciencia me reclama. Pero bien a bien, ¿lo entendemos? Tal vez digas, bueno, lo entiendo, pero ¿por qué nací pecador? Un bebé no peca, ¿cómo es que pecó? Entonces se nos vienen a la mente muchas preguntas, muchos cuestionamientos que conviene entenderlos para poder tener esa relación más cercana con nuestro Señor y con la Virgen María. Nos cuesta un poco de trabajo porque pues un misterio es algo que sobrepasa nuestro entendimiento, o sea, es normal, pero por eso estamos acercándonos a analizar estos aspectos. Hay que empezar por entender qué es una persona. Porque tú eres una persona, yo soy una persona, no hay alternativa. No somos ni plantas, no somos animales, no somos piedras, no somos aire. Somos personas. Y ya por el hecho de ser una persona, tenemos que entender que tenemos tres dimensiones. ¿Cuáles son esas tres dimensiones? Nuestro cuerpo, ahí está una dimensión. Nuestra alma y nuestro espíritu. La tercera parte de ti, tu espíritu. Ser cuerpo, pues es lo más fácil entenderlo, pues es en donde nos movemos. Aquí vemos con los ojos que son parte del cuerpo, oímos esas orejas que son parte del cuerpo.
Somos que somos diferentes, irrepetibles, porque nos llamamos diferente a otras personas, pensamos diferente. Yo no puedo hablar con la voz de alguien. O sea, somos personas, eso lo dominamos. Pero eso no es toda tu persona, ese es tu cuerpo. No eres solo eso. Que le saquen el alma y el espíritu a tu persona para que veas qué pasa. Te mueres. Y al morirte, ese cuerpo se va a descomponer en las partes que lo forman, porque está tu cuerpo compuesto de partes. El cadáver se va a disgregar, se va a separar calcio de agua, de fósforo, de la sangre. En fin, se va a hacer partes. Bueno, pero esa parte que sale del cuerpo cuando se muere, ¿es el alma o el espíritu? ¿Qué piensas tú? Vamos analizando. Cuando tú piensas en el sol, ¿qué piensas? ¿En el calor o en la luz? Pues no es que lo pienses, es que el sol es lo mismo con su calor y su luz. Es una misma cosa. Así es nuestra alma y nuestro espíritu. Son la misma cosa. Pero nuestra alma y nuestro espíritu tienen funciones diferentes. Así son tu alma y el espíritu, la misma cosa. Pero el pegamento, por decirle pegamento, que no es un pegamento, pero por decir cómo se amalgaman, si son una misma cosa, pero son diferentes a la vez, se tienen que interrelacionar de alguna forma. Pues esa interrelación de cuerpo y alma lo va a efectuar tu inteligencia, tu voluntad y tu memoria, que te van a acompañar toda la vida. O alguna vez te has quedado sin inteligencia, o sin voluntad, o sin memoria. ¿Te fijas? No las ves con tus ojos, no las escuchas con tus oídos, sin embargo son parte de ti, inteligencia, voluntad y memoria. Sí, el día que mueras y que tu cuerpo corruptible se descomponga en esas partes, otra parte de ti que eres tú mismo, tu alma, tu espíritu inseparables, como lo expliqué, va a salir de tu cuerpo para ir a un destino eterno, así tal cual, sin descomponerse, porque no está compuesto de partes, no puede descomponerse, es simple y es inmortal y es inseparable. Eso ya lo podemos ir entendiendo. Pero por otro lado, vamos a ver, cuando tú cometes una falta, cómo luego, luego tu alma lo detecta, tu corazón siente algo adentro que no te deja feliz, una conciencia que te reclama. Bueno, pues así de complejo somos y hay que entender ahora esta parte. Cuando se comete una falta, ¿qué es lo que está pasando en tu alma? ¿Qué está pasando en tu espíritu? Miren, para entender mejor esto, la gravedad de una falta va a depender de tres cosas. Una va a ser la dignidad del ofendido. Otra segunda cosa de la que depende la gravedad de la falta, digo, el pecado, es la gravedad de la falta. Y la otra es la capacidad del infractor. Lo repito, dignidad.

ser el demonio Adán y Eva, que pequemos los hombres, nuestra naturaleza está caída, iniciándose en ese pecado, pues al aceptar, hacer ese acto de soberbia, aunque sea por engaño, pues nosotros los hombres, sin saberlo, también ofendimos la dignidad de Dios. O sea que nuestra falta, sin quererlo, sin saberlo, el ofendido es Dios y nuestra falta es infinita. ¿Cómo le vamos a hacer para que eso pueda ser reparado si el ofendido es infinito y nosotros somos finitos? Bueno, pues vamos a realizar una pausa, pero más adelante continuaremos hablando de este tema y recuerden, celebra la vida en familia.

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3: Y ya estamos de regreso en La Hora de Orar en Familia Radio. Soy Gabriela Toledo.

Estamos conversando acerca de la gravedad de la falta cuando nosotros cometemos un pecado. Estamos haciendo referencia a cómo fue la falta que se cometió contra Dios cuando el demonio se separa de él para ya no servirle, el ángel de luz que se hace ángel caído se separa de él, y cómo los hombres quedamos dañados por esa falta. La dignidad del ofendido, o sea, la persona que se ofendió, pues es Dios, y tanto lo ofendió el demonio como lo ofendimos nosotros los hombres. Ahí vamos parejos, ¿no? Igual merecíamos castigos los hombres que el demonio. Pero luego viene otra cosa que es la gravedad de la falta. Ahí, en el demonio, fue la soberbia, querer vivir al margen de Dios, hacer su propio principado y decir, no, no te voy a servir, me quedo de lado, no quiero que me mandes, no quiero depender de ti, quiero hacer mi propio principado. Entonces, la gravedad de la falta, la soberbia, la cometió el demonio, pero también el hombre. Porque el hombre, convencido por el demonio, también se aparta de Dios, desobedece y cae en ese pecado de soberbia. Ahí vamos parejitos, tanto el demonio como los hombres merecíamos el mismo castigo y el mismo fin. Pero viene una tercera, que es la capacidad del infractor. Un demonio tiene inteligencia angelical y es muy superior a la humana. Y de ella se valió, pues de hecho, para engañar al hombre. Entonces, por esa tercera cosa que hay de diferencia, nosotros no tenemos como fin el infierno, sino que en esta vida tenemos la oportunidad y la libertad de elegir mediante nuestra voluntad, mediante nuestra inteligencia y mediante nuestros actos de amor, a dónde queremos ir cuando muramos. Cuando esa alma se desprenda, pues tenemos que haber hecho un trabajo en nuestra propia persona, en nuestro propio ser, para ir decidiendo a dónde queremos ir, porque tenemos un destino eterno. Con nuestra inteligencia, nuestra voluntad y nuestra memoria, podemos optar por la gracia, podemos optar por los sacramentos, podemos optar por la oración, optamos por Dios, que es quien nos puede salvar. Nunca, nunca debemos optar por otras cosas. Esa es la libertad, elegir lo que nos conviene, no hacer lo que uno quiere, elegir lo que nos conviene. De otra manera, elegir con nuestra inteligencia, voluntad y memoria actos que no van conforme al plan de Dios, pues lo que hace es que nos precipita al infierno. Ir al infierno es lo peor que le puede pasar a una persona. Eso no se le puede desear ni al peor de tus enemigos. Y dice la palabra de Dios, ¿de qué le sirve al hombre ganar todo el oro del mundo si pierde su alma? ¿Se fijan? Pero bendito sea Dios que se compadece, inmediatamente hace un plan de salvación para librarnos de ese riesgo de la suerte eterna. Tanto amó Dios al mundo, dice la palabra, que dio a su Hijo único para que todo el que crea en él no perezca, sino que tenga vida eterna. Miren, ahí luego cae el hombre y hay un plan de salvación. Envía a su único hijo, al engendrado, al verbo, al hijo, a la niña de sus ojos. Se encarna en la Virgen María, se hace hombre y pues es Jesús. Y al morir en la cruz, Jesús, como es verdadero Dios y verdadero hombre, y él es la víctima, y él derrama su sangre, pues no era una sangre humana, era una sangre divina, porque el verbo encarnado diviniza la sangre de María. Jesús, hecho hombre, es Dios, no deja de ser Dios. Y derramada su sangre divina, es así que es capaz de reparar, no abundantemente, sobreabundantemente, la dignidad del ofendido. Sabían qué importante es entender la sangre de Jesús, lo que hizo en nosotros. ¿Cómo es que ya nacimos caídos, ya nacimos pecadores? ¿Y el por qué la sangre de Jesús nos lava y nos salva? Somos pecadores, así nacimos. Esto lo entendemos bien si lo comparamos con un bebé que nace, por ejemplo, con SIDA. Pues el bebé no tiene culpa directa,
pero sí tiene la enfermedad que se originó en sus padres. En fin, pues somos pecadores, nacimos pecadores. Un pecado originado por nuestros primeros padres y el ofendido por este pecado con el que nacimos, infinito. Pero ahí está la sangre de Cristo derramándose en la cruz, pagando por nosotros. Miren, es fácil explicarlo de alguna manera. Si tú tienes las manos llenas de tierra, sucias, ¿qué haces con esa suciedad? Puedes tomar una toalla y toda esa suciedad se pasa a la toalla. Bueno, ya quedaste tú limpio, pero la toalla queda sucia. Imagínate que es tu pecado esa suciedad de las manos. Tú vas y te lavas y la pones en algún lado. Eso viene siendo la confesión. Ahí quedó, por decirlo, en la toalla. Pero luego esa toalla sucia, ¿qué más puedes hacer? Pues puedes ir a lavarla. ¿Y a dónde va a dar esa suciedad? Va a dar al agua. Y ya después se perderá en partículas. Pero si esto lo trasladamos al pecado, es como tu alma está sucia, esa parte de ti que cometió un pecado y está dentro de ti, está sucia. Tú vas al confesionario y ahí se lava la culpa. Se lava el pecado. ¿Pero a dónde va a dar ese pecado? Si tú vas a lavarlo a un río, si fuera la toalla, se va al agua. Tu pecado, la única manera en que puede desaparecer es cuando Jesús lo toma, se sube a su cruz y en su sangre. Ahí sí desaparece, ahí sí queda remediado, olvidado, extinguido tu pecado. ¿Te digan qué hermoso? Y ahí está María al pie de la cruz, entregando como víctima por el perdón de nuestros pecados a su propio Hijo. ¿Para qué? Pues para que pueda nuestra alma llegar al destino para lo cual fue hecha. ¿Cuánto le debemos también a ella? Nuestra Madre, la que nos ama, nos cuida y nos guía al cielo. Ella sí que sabe los peligros que corremos si no son reparados esos pecados. Ella sí que sufrió en la cruz junto a Jesús para poder permitir que Jesús lave nuestros pecados con esa sangre. Ella fue la que dio a la víctima. Imagínense, ¿será importante orar con ella? Pues claro que sí. La Madre de Cristo, la Virgen María, ha sido y seguirá siendo la criatura más excelsa y más privilegiada que jamás ha salido de las manos de Dios. ¿Por qué? Pues por la gran misión para lo que fue destinada. Madre de Dios, nadie ha tenido un privilegio más grande que el que tuvo la Madre Santísima. Pero también Madre Nuestra, en la cruz, es Madre Nuestra. Ahí en el discípulo Juan, Él nos entrega. Ahí está tu Hijo. Y la Virgen María, con ese dolor de la muerte de su Hijo, aún ahí, el fiat, aún ahí, acepta. Y sabiendo que somos los que estamos matando a su Hijo, porque por nosotros, por nuestro pecado, está siendo derramada esa sangre divina, ahí, de pie, a la cruz, acepta ser nuestra madre. Su Hijo moría en la cruz y ella moría al pie de la cruz, acompañando hasta el último momento a su Hijo en su misión. Ahí estaba, al pie de la cruz, mientras que los apóstoles, a excepción de Juan, que era el único que estaba, abandonaron a Jesús en esta hora de oprobio. ¿Quiénes más estaban, como lo escuchamos? Las piadosas mujeres que lo habían seguido en su vida pública. Ellas permanecieron junto al Maestro al pie de la cruz. Miren cómo las mujeres, ¿no? La valentía de las mujeres. No en vano el Concilio Vaticano II habla tan hermoso acerca de esta misión de las mujeres, porque cómo los hombres apoyados de la mujer pueden llegar a realizar obras muy grandes. Es algo hermoso. Bueno, Jesús le estaba manifestando su amor filial a su misma madre
dándonos a todos nosotros una lección de moral, porque él está honrando y cumpliendo ese cuarto mandamiento y nos está enseñando a honrar nosotros también a nuestros padres. Jesús en la cruz, honrando desde ahí a su Madre Santísima, dejándola encomendada con Juan, preocupándose de ella porque quede en un buen lugar. Bueno, pues en unos momentos continuamos hablando de este hermoso tema y recuerda, es tiempo de vivir en familia.

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4: Estamos de regreso en La Hora de Orar en Familia Radio. Soy Gabriela Toledo y estamos conversando de ese papel de la Virgen Santísima a los pies de la cruz de nuestro Señor Jesucristo. Decíamos en el segmento anterior cómo Jesús desde la cruz nos está enseñando a honrar el cuarto mandamiento. Imagínense en el sufrimiento que estaba y todavía ahí tuvo el detalle de encargar a la Virgen Santísima a Juan, que estaba ahí el discípulo. Juan nos está representando a nosotros. ¿Qué nos está diciendo? Les encargo a todos ustedes a mi Madre Santísima. Fíjense qué profundidad de ese mensaje que nos deja Jesús en la cruz. Y ella lo acepta. Ella nos acepta a nosotros. Pero de verdad la tenemos de invitada en nuestra casa. Ella era tremendamente colaboradora, además de ser quien era. Pues la flor exquisita más grande salida del padre, pues no podía ser menos. Pero miren un detalle que comenta San Efrén. Dice que varios siglos después todavía andaban, había bordados, había cosas, manualidades que la Virgen María había tejido o había bordado, pero eso era para estar ella misma ayudando a sostener el hogar de Juan. Imagínense, seguramente no faltaba, pero el detalle de ella de estar apoyando, o sea, cómo nos muestra su humanidad. Y bueno, pues la deja al cuidado de Juan, la deja al cuidado de nosotros. Él honró a su madre hasta el último momento. Y algo que Jesús hace siempre, lo que nos recomienda que nosotros hagamos es porque lo hizo él primero. No nos va a recomendar hacer algo que él no nos haya dado ejemplo. Y todos los cristianos, pues estamos representados entonces en Juan. Somos hijos de María. Nos dio a su propia madre manifestándonos cuánto nos ama. Desde la cruz, Jesús le indicó un hombre y le dijo: he ahí a tu hijo. Y en Juan nos confió a ella, a cada uno de nosotros. Jesús nos confió a ella. ¿Cómo nos falta entender? Estamos confiados a ella. Si nosotros le llamamos, ella, feliz de la vida, encantada de la vida, nos va a acoger. Pero hace falta eso, que nosotros nos confiemos a ella. Y ella, todo el programa de su vida, pues lo concentró en una frase: he aquí la esclava del Señor, hágase en mí según tu palabra. Y aquí ella está cumpliendo lo que el último concilio ha declarado acerca de su presencia en el ministerio de Cristo, su Hijo unigénico, porque siempre está donde están los hombres. Nos busca maternalmente a todos nosotros. Es madre de la Iglesia. Nosotros somos madre de la Iglesia. Bueno, pues entonces la Virgen María, a partir de la muerte de Jesús, se fue a vivir con Juan. Él la recibió, la introdujo en su casa, en su vida. Pongamos nosotros también a María en nuestra vida. Ella quiere que la invoquemos, ella quiere que nos acerquemos a ella con confianza, que apelemos a nuestra maternidad. Miren, se lo ganó al pie de la cruz. Se lo ganó. ¿Cuántos méritos hizo la Virgen Santísima para que todo lo que nosotros llevemos a su intercesión, ella tenga el derecho de pedirlo? A ella no se le va a negar nada que ella pida. Al pie de la cruz nos aceptó como hijos. Ella ya hizo su parte. Ahora, pues nosotros tenemos que hacer la nuestra, debemos pedirle que se manifieste como nuestra madre, pero pedírselo. Así como madre, la trató constantemente, por ejemplo, el Papa Juan Pablo II, ¿se acuerdan? De feliz memoria. ¿Cuál era el lema del Papa Juan Pablo? Todo tuyo. Él fue una entrega de hijo, verdaderamente de hijo, con toda su persona, con todo su cuerpo, con todo su alma, con todo su espíritu. Él se entregó a ella. Nos falta entender un poquito la diferencia entre alma y espíritu. Eso vimos que es una misma cosa. Pero los maestros de espiritualidad lo dividen en dos partes, por así decirlo. La parte baja de nuestra alma y la parte alta. La parte baja de nuestra alma, ¿qué tiene? Pues nuestros recuerdos, nuestro temperamento, nuestras ilusiones, todas nuestras emociones, inteligencia, voluntad y memoria, obviamente, ahí están. Entonces, siempre que sentimos un dolor en el corazón porque algo no está funcionando mal, no está funcionando bien, nos sentimos mal, pues ese es un movimiento de nuestra conciencia que nos deja sentir algo está pasando en tu alma. Pues es el momento de ir con nuestra Madre Santísima para ponerle todas esas angustias, esos dolores, esas inquietudes, esas ansiedades, ir con ella con toda confianza, sabiendo que es nuestra madre. Ella va a escucharnos siempre. Recuerdo una frase en una camiseta que yo tenía y ya no la tengo, pero decía: ella escucha tu interior, y traía la imagen de la Virgen Santísima. Ay, ya cuando me la ponía, cómo disfrutaba. Decía: ella escucha mi interior. Sí, pero también le gusta que le hables. Pero ella está enterada, como una madre está enterada de todo lo que hacen sus hijos. Ella está no nada más enterada, interesada en ayuda. ¿Por qué? Porque te recomendaron al pie de la cruz con ella. Ella está lista para interceder. Bueno, miren, la Iglesia, en su infinita sabiduría, tiene lo que es la tradición de la Iglesia, tiene el magisterio de la Iglesia y tiene la palabra de la palabra de Dios. Estos son como focos reflectores que iluminan nuestra fe. Pues hablando del magisterio de la Iglesia, miren lo que dice el Concilio Vaticano II, que fue celebrado entre 1962 y 1965, cómo se dirige en especial a las mujeres. Dice: mujeres que sufren, que se mantienen firmes bajo la cruz, a imagen de María, ustedes que tan a menudo en el curso de la historia han dado a los hombres la fuerza para luchar hasta el fin, para dar testimonio hasta el martirio, ayúdenlos una vez más a conservar la audacia de las grandes empresas, al mismo tiempo que la paciencia y el sentido de los comienzos humildes. Miren qué belleza, cómo la Virgen María es madre de la Iglesia y ella nos está dando ejemplo, estando al pie de la cruz. Al pie de la cruz, dando a su Hijo la fuerza para luchar hasta el fin. La fuerza para entregarse, para que nuestros pecados mediante esa sangre fueran reparados y perdonados y olvidados, extinguidos. Ella sí que dio testimonio hasta el martirio, porque no ha habido mujer que haya sufrido más que la Virgen Santísima, si bien se lo anunciaron, que una espada iba a atravesar su alma. Y está haciendo una petición la Iglesia a nosotras las mujeres, en especial a las mujeres, bueno, directo a las mujeres, porque este concilio, pues es la Iglesia y nos está hablando en tiempo presente a las mujeres. Dice: ayúdenos una vez más a conservar la audacia de las grandes empresas, al mismo tiempo que la paciencia y el sentido de los comienzos humildes. Miren, ¿cuál es la gran empresa de la mujer? La gran empresa es su familia. Ahorita en un tiempo en donde los ataques van dirigidos justamente a destruirla. Bendito sea Dios que tenemos esa alma, ese espíritu, porque el espíritu es la parte alta en donde se hacen los silencios. Ahí es donde radica la Santísima Trinidad en ti, en donde cerrando los ojos y haciendo un verdadero acto de fe adentro de ti, ahí está Dios escuchándote. No estás sola en la lucha por la familia. No estás sola en la lucha por esa empresa divina. Porque donde están formándose, iniciándose y viviendo y tomando ejemplo los futuros ciudadanos del cielo. Imagínense si la Virgen Santísima nos iba a dejar solas. Bueno, pues en unos momentos continuamos hablando de este hermoso tema. Y recuerda, encuentra tu razón de ser en familia.

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2: Estamos de regreso en La Hora de Orar en Familia Radio. Soy Gabriela Toledo y estamos conversando de cómo nuestra iglesia da esa dignidad a la mujer tan grande en palabras hermosas y en tiempos actuales, porque es para nosotros las mujeres. Con esas palabras, mujeres que sufren, que se mantienen firmes bajo la cruz, a imagen de María, ustedes que tan a menudo en el curso de la historia han dado a los hombres la fuerza para luchar hasta el fin, para dar testimonio hasta el martirio, ayúdennos una vez más a conservar la audacia de las grandes empresas, al mismo tiempo que la paciencia y el sentido de los comienzos humildes. La repetí porque son palabras que deben resonar en nuestra alma. Porque con estas palabras se está reconociendo la dignidad de la mujer y el importante papel que juega en la familia y en la sociedad. Si esas palabras la Iglesia nos las dirige a nosotros, ¿qué será lo que la Iglesia le reconoce a nuestra Madre Santísima, a quien desde los orígenes el pueblo cristiano le ha dado culto? Consagró a la humanidad, a todos los pueblos y naciones. Pidió en ese acto al pie de la cruz, Jesús le pidió que no nos abandone. Jesús le pidió que no nos guíe a nosotros sus hijos, hombres y mujeres. ¿Y cómo lo que queda atado en la tierra queda atado en el cielo? No puede ser que eso se desbarate nunca. Siempre va a ser así. Siempre somos sus hijos y siempre podemos confiarnos en ella. Con ella tenemos asegurada su con esa petición de Jesús tenemos asegurados en ella su intercesión y su guía. No nos va a dejar. Cuando surge una necesidad urgente, por ejemplo, en nuestra familia, ¿qué hacemos? Pues normalmente los padres se reúnen, plantean el problema. Si es necesario, buscan apoyo con especialistas, con familiares. Y una familia siempre va a estar tratando de mantener la unidad. ¿Qué hacen? Se ponen de acuerdo, se toman decisiones y resuelven juntos el problema para beneficio de su familia. Juntos, el problema para beneficio de la familia. O sea, pero con una asertividad hay que hacerlo. Dicen que en la forma de pedir está el dar. Pero bueno, eso es en una familia humana. Nos ponemos de acuerdo y buscamos soluciones. ¿Qué será en una familia divina? En donde está Jesús, en donde está la Virgen Santísima, en donde está San José. Pues nosotros no podemos creer que los tenemos en el cielo. Ahí están, pero son parte de nuestra vida. Son parte de nuestra oración diaria. Cuando surge una necesidad urgente de carácter doctrinal, ya no de familia, o sea, en el plano del mundo, sino en el plano del alma, ya vimos que somos personas y tenemos esas necesidades urgentes. Bueno, pues cuando surge una necesidad urgente, también puede ser pastoral, la Iglesia que es madre reúne a las autoridades religiosas. Y ahí se discuten, se definen y se resuelven asuntos graves sobre la doctrina, sobre la moral, sobre la disciplina. Esos son los concilios. Por eso, estas palabras podemos tener la certeza de que son dirigidas a nosotros. Son para nosotros. Y debemos entender eso. No estamos solos. La familia es lo que está principalmente siendo atacada. Pero para nosotros las mujeres es nuestra gran empresa. porque estamos tratando de almas. Somos responsables de que esas almas salidas del cielo y que llegaron a nuestra familia, de esos hijos, regresen. Regresen con su Padre Celestial, regresen de donde salieron. ¿Cómo están siendo atacados los jóvenes? Pero ¿cómo es tan real, tan viva y tan eficaz esa compañía de la Virgen Santísima en donde podemos dejarle todas nuestras preocupaciones? Ella es la soberana emperatriz de cielos y de tierra. Debemos confiarnos a ella. Y debemos siempre dirigir nuestro corazón a la verdad. A veces pensamos, no, ya estas situaciones no tienen solución. No, pues si no hay una solución, que no podamos hablar con ella. Un consejo, que una petición, una oración que le dejemos en sus manos, que ella no vaya a llevar al cielo. Por más débil y tentado que sea el ser humano, siempre va a permanecer en él la nostalgia profunda de la verdad y del bien. No podemos pensar que algo ya está perdido. Nada está perdido. Mientras estamos vivos, estamos en tiempos de merecer, en tiempos de aprender, en tiempo de volver a empezar. Gracias a esa sangre, ese pecado va a desaparecer en la cruz de Cristo y vamos a volver a tener la oportunidad de ser libres. Pero ¿cuál es el único pecado que no se perdona? El que no confiesas. Hay que hacer nuestros exámenes de conciencia cada día, no dejarlos pasar, no dejar pasar mucho tiempo porque los vamos olvidando. Una sugerencia es, cuando caigas en un pecado, anótalo. Cuando tu conciencia te reclame, anótalo, anótalo, anótalo. 15 días trata que sea la frecuencia para confesarte. Si no es así, que sería lo óptimo, bueno, pues cada mes. Pero no los olvides, tenlos presentes, que ya platicamos qué es lo que va a pasar. Todos esos pecados es lo que tienen sucia las manos. Hay que llevarlos a limpiarlos con la toalla, que es la confesión. Y después, esos pecados confesados van a ser lavados, ahora sí, en la sangre preciosa de Jesús. Y ahí sí, desaparecerán por siempre. Nunca callarse un solo pecado. Siempre confesarlos y entregárselos a la Virgen, que está ahí, paradita al pie de la cruz. Nos aceptó. Y ella va a hacer que con su intercesión amorosa, todo quede lavado, todo quede por su intercesión lavado, perdonado y olvidado. Hay una oración hermosa que ella misma acuñó, que dice así, y los invito a cerrar sus ojos y a hacer esta oración. Augusta Reina del Cielo, soberana emperatriz de los ángeles, a ti que desde el principio has recibido el poder de Dios para aplastar la cabeza de Satanás, humildemente te pedimos que nos envíes una legión de tus ángeles para perseguir a los espíritus malignos, para resistir sus malévolos ataques y los arrojes lejos de nosotros a los abismos del infierno. Amén. Fíjense nomás, qué belleza y qué profundidad. Cae la humanidad con ese pecado, ofendiendo al ser infinito, sin manera de poder salvarnos del infierno. Y en el momento en que cae el hombre, Dios se compadece de nosotros y ve que nuestra inteligencia no es como la del ángel. Y ahí pone el remedio. Le dice a la serpiente, por haber hecho esto, sobre tu vientre te arrastrarás. Comerás polvo todos los días de tu vida. Y ella, ¿quién es ella? María. Vendrá, ella va a aplastarte con su talón virginal. Y tú no le podrás hacer nada. Tenemos sí el pecado, pero sí el remedio. Y sí a la Virgen Santísima, dada como madre, que se va a encargar de interceder siempre por nosotros para que nuestras peticiones sean escuchadas. ¿Qué tenemos que hacer? Pues tener esa confianza, tenerla viviendo en nuestra casa. ¿Cómo acogerla como San Juan la acogió en su casa? Acogerla. ¿Cómo la acogemos? Rezando todos los días el Santo Rosario. No es una oración repetitiva, no es una oración pues sin sentido, todo lo contrario. Hay que entender que cuando nosotros tomamos nuestro rosario y estamos rezándolo con todo el amor que podamos, hay que comprender que ella es la que está siendo invitada para rezarlo junto con nosotros. ¿Qué oración no podrá ser escuchada en el trono de Dios si nos tomamos de nuestra Madre Santísima para orar y ella misma es la que va a interceder por nosotros? Miren qué cosas tan hermosas nos enseña nuestra Iglesia, nos enseña nuestra fe, nos enseña el Magisterio, la Palabra de Dios. Pues miren qué rápido se nos fue el tiempo. Llegamos al final. Gracias a todos por habernos acompañado en la hora de orar. Recuerda que hay que vivir cada día en familia.

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2: Son las 2 de la tarde.
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Muy bien, muy bien. Magnífico, re magnífico. Te mando un saludo donde quiera que nos escuches y como quiera que nos escuches. Gracias, muchas, pero muchas gracias. Si tienes a bien de escuchar el programa, te gusta, te sirve, te ayuda, pues te ilustra, te motiva, te inspira, te evangeliza, bueno, pues ayúdanos compartiéndolo para que más personas lo conozcan y con ello también puedan beneficiarse espiritualmente. Queremos que también te la pases bien, por eso es que vamos a ponerle enjundia, vamos a ponerle carnita. Fíjate que estamos reflexionando sobre cómo vivir la Santa Misa con el documento Instrucción General del Misal Romano, que tiene instrucción, instrucciones para saber vivir la misa. Si tiene preguntas, si tiene comentarios con relación al tema, ya te las sa, pa' qué te la pla. Ustedes pueden mandar sus comentarios y con gusto vamos a tratar de responderle. Nos quedamos dentro de la Instrucción General del Misal Romano, que es el que estamos, el documento que estamos reflexionando, instrucciones de cómo vivir la Santa Misa. Bien, pues nos quedamos en el número 267, fue el que leímos y reflexionamos. Pasémosle al número 268. Después de la inmixtión, es decir, la mezcla del cuerpo y la sangre del Señor, el sacerdote dice en secreto la oración de Jesucristo: Hijo de Dios vivo, ten piedad de mí. Oh Señor Jesucristo, la comunión de tu cuerpo me guarde para la vida eterna. Es una oración que nosotros los sacerdotes, cuando estamos en ese momento y colocamos, ¿qué es la inmixtión, Padre? Ya lo mencionamos en el programa pasado. No se acuerda, se le olvidó. La inmixtión es tomar ese pedacito de hostia y colocarlo dentro del cáliz. Eso se llama inmix, o sea, de mezclar, inmixtión. Después de que se colocó, se hace la genuflexión. Toma la hostia elevada sobre la patena, sobre el cáliz, y dice: Este es el Cordero de Dios que quita el pecado del mundo, dichosos los invitados. Y con él agrega: Señor, yo no soy digno de que entres en mi casa, pero una palabra tuya. Enseguida, vuelto hacia el altar, sume el cuerpo de Cristo, pero si el ministro no recibe la comunión, echa la genuflexión, el sacerdote toma la hostia y vuelto hacia el altar, dice una sola vez en secreto: Señor, yo no soy, no, Señor, no soy digno. Y el cuerpo de Cristo me guarde, y enseguida asume el cuerpo de Cristo. Después toma el cáliz y dice en secreto: La sangre de Cristo me guarde, y bebe la sangre. Estamos viendo el apartado dentro de la Instrucción General del Misal Romano sobre cómo se hace una misa solamente con dos personas, ya sea con otro sacerdote o ya sea con un laico. Por eso le digo que el documento es importante y necesario para saberlo y conocerlo, porque con ello pues nos estamos instruyendo de cómo se debe de vivir la Santa Misa. Número 269. Antes de dar la comunión al ministro, el ministro o el mismo sacerdote dicen la antífona de la comunión. El sacerdote, número 270. El sacerdote purifica el cáliz en la credencia o en el altar. Si se purifica el cáliz en el altar, puede ser llevado por el ministro a la credencia o se deja a un lado del altar. Terminada la purificación del cáliz, es conveniente que el sacerdote guarde un intervalo de silencio. Enseguida dice la oración después de la comunión. Eso ya lo habíamos mencionado y se va a estar repitiendo porque es un esquema que contiene elementos sin duda similares. Por eso mismo, en lo que vendrían a ser la descripción de las plegarias para los sacerdotes o para los que están presidiendo la misa, ya no leímos porque tenían una estructura similar y parecida. Y ahorita pues está dándose a conocer cómo es la misa con dos sacerdotes o un sacerdote y un laico, con dos personas nada más. Se ha visto antes que evítese que se celebre misa solamente una persona, o sea, solamente sacerdote, a excepción de una cuestión pastoral. A esa excepción, ahí sí, pero de ahí para allá. Por eso vienen las instrucciones. A ver, cuando están dos, cuando es misa concelebrada, cuando es esto, cuando es lo otro. Vámonos ahora entonces a lo que vendría a ser el número 273. El número 272, que no lo miramos, que habla sobre cómo finaliza la misa con dos nada más. El rito de conclusión se cumple como en la misa con el pueblo.
Omitido el pueden ir en paz, el sacerdote, como de costumbre, venera el altar con un beso y echa inclinación profunda juntamente con el ministro, se retira. Y dice, entonces, si son solamente dos sacerdotes, o en su caso, un sacerdote y un laico, el sacerdote no tendría que decir, podemos ir en paz. No, se omite y se le da un beso. La bendición de Dios Todopoderoso, Padre, Hijo y Espíritu Santo, descienda sobre ti, te acompañe para siempre. Y listo. Ya, no se dice podemos ir en paz, ¿no? Se besa y listo. La despedida al pueblo, pues es una mención para tener o dar a conocer que la celebración se ha terminado. Pero como tal, sabemos que esta despedida es antigua y se ha dado ciertas modificaciones, ya que la misma celebración de la Santa Misa se da en la prolongación de la vida de la persona. Por eso lo más conveniente no es decir la misa ha terminado, sino vayamos a compartir lo que aquí hemos celebrado, que vendría a ser una traducción de aquel ite misa est. Esto, vayan a hacer misión con lo que aquí recibieron. Pasamos al número 273. Dice, según la costumbre tradicional, la veneración del altar y del evangelio se cumple con el beso. Sin embargo, donde este signo no concuerda con las tradiciones o la índole de alguna región, corresponde a la conferencia de los obispos determinar otro signo en lugar de este, con el consentimiento de la sede apostólica. No sé dónde sería, por ejemplo, no adecuado darle un beso al altar y al evangeliario. No sé, a lo mejor pudiera ser en esos lugares, no sé, allá donde hay musulmanes o hay árabes, no sé. Es como que mi pensamiento, porque no tengo un ejemplo claro en qué circunstancias o situaciones se podría combinar o más bien omitir el beso al altar y omitir al beso al evangeliario para que no se distorsione ni tampoco se llegue a malinterpretar esa acción por cuestiones culturales o cuestiones del pueblo. Vayamos ahora entonces al número 274, la genuflexión. Le recuerdo, la genuflexión es cuando la persona, consagrado o laico, dobla la rodilla derecha, la dobla la rodilla derecha y toca el suelo. Solamente esa es la genuflexión. ¿Qué se hace doblando la rodilla derecha hasta la tierra? Dice aquí el número 274. Significa adoración. ¿Qué significa entonces la genuflexión? Dice la instrucción general del misal romano 274, significa adoración. Y por eso se reserva para el Santísimo Sacramento, así como para la Santa Cruz, desde la solemne adoración en la acción litúrgica del Viernes Santo en la Pasión del Señor hasta el inicio de la Vigilia Pascual. Que ya hemos dicho que no es que se dé la adoración a la cruz, esa adoración al misterio, lo que se hace ese día viernes de la Pasión del Señor, Viernes Santo. En la misa, el sacerdote que celebra hace tres genuflexiones. Esto es, después de la elevación de la hostia, después de la elevación del cáliz y antes de la comunión. Las peculiaridades que deben observarse en misa concelebrada se señalan en sus lugares. Bueno, entonces la genuflexión se hace cuando pasamos delante a corta distancia del Señor Jesús. Si pasamos delante del sagrario, si pasamos delante del altar o llegamos al altar cuando esté nuestro Señor Jesús, cuando esté Jesús sacramentado. Si está nuestro Señor Jesús sacramentado, el Santísimo Cuerpo de Cristo en el altar, se hace genuflexión. Si no está el Santísimo Cuerpo de Cristo, se hace solamente reverencia. Si está el Santísimo Cuerpo de Cristo, genuflexión. Esto es a corta distancia. Cuando en su caso
el que está sirviendo tiene que pasar en medio del altar y del sacerdote la reverencia profunda se hace al sacerdote porque él representa a Cristo. El altar simboliza

0: ya sea en el, en el sagrario o ya sea en el altar. Pero esto solamente en una distancia moderada. No quiere decir que a 50, 20 metros se tiene que hacer. Pausa y regreso.
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5: ¡Ahí estamos! ¡Al pie del cañón!
6: Ay, yo, a mí eso de verdad no me interesa. Yo quiero que hable de otra cosa. Porque eso a mí ya me aburrió, puro misa y misa.
5: ¿Por qué está diciendo esas cosas? Esto es sumamente importante.
6: Sí, pero, mire, yo ya ni nada de nada, entonces... ¿Para qué? Mejor hable de otras cosas. Me gustaría que hablara de si es pecado llegar a misa tarde. Porque eso, yo ahí sí es donde yo quiero saber.
5: Pues no vamos a responder eso. Estamos enfocándonos en la instrucción. Hasta que termine, puedo volver a esas preguntas que usted está haciendo. All Rise, ¿tiene duda, queja, sugerencia, reclamo, petición con relación a estos temas? Lance Luz, ahí estamos. Nos quedamos entonces con lo que vendría a ser el número 274. Si el tabernáculo

0: tabernáculo con el Santísimo Sacramento está en el presbiterio, el sacerdote, el diácono y los otros ministros hacen genuflexión cuando llegan al altar y cuando se retiran de él, pero no durante la celebración misma de la misa. Ah, ya. Fíjate que este número 274 me viene a librar de ese conflicto que tenía, porque sí, resulta y resalta que muchas veces el sagrario está atrás o ahí pegado al altar. Y entonces, pues uno ya llega. Yo, por ejemplo, sí tengo la costumbre, aunque en ocasiones a donde he ido y me toca concelebrar, los sacerdotes que presiden la misa no lo hacen, pero yo sí lo hago. Por ejemplo, llego al altar, hago una reverencia al altar, y si está el sagrario, hago entonces una reverencia genuflexión, porque ahí está, detrás del altar está el sagrario, está el tabernáculo. He visto que otros sacerdotes no lo hacen, principalmente donde me ha tocado ir, pues, a estas iglesias. Cuando me toca a mí solo, y si he visto que está ahí el sagrario, pues yo sí hago, o hago lo que vendría a ser la genuflexión cuando me acerco ya a lo que es el sagrario. Pero tenía ahí siempre mi dilema de no saber cómo actuar cuando uno está pasando de un lado a otro del presbiterio, porque pues dentro de la misma celebración se tiene que hacer, y entonces pasamos y pasamos delante del sagrario, y ahí era mi pregunta de, ¿me tendré que hacer genuflexión? Y lo traía, y mira, hoy la instrucción me ha instruido. Si el tabernáculo con el Santísimo Sacramento está en el presbiterio, el sacerdote, el diácono y los otros ministros hacen genuflexión cuando llegan y cuando se retiran, pero no durante la celebración misma, en su caso que tengamos que pasar al frente del sagrario por las actividades que tenemos que realizar. Muy bien, bueno, quedo contento. 274. A ver si me lo aprendo. De lo contrario, todos los que pasan delante del Santísimo Sacramento hacen genuflexión a no ser que avancen procesionalmente. En este caso, cuando no se está haciendo la celebración eucarística como tal, los ministros que llevan la cruz procesional o los cirios, en vez de la genuflexión, hacen inclinación con la cabeza. Esto también es importante, porque imagínate que vas con la procesión, llevas los cirios, llevas la cruz alta, llevas el evangeliario, y aquí entonces todos los demás, cuando llegamos al altar, porque está ahí el sagrario, hacemos reverencia y genuflexión. Y para algunos entonces podría ser, está llevando el cirio, está llevando la cruz alta, está llevando el evangeliario, ¿ellos también hacen genuflexión? No, solamente dice aquí, dice la instrucción, hacen una reverencia profunda, inclinación de la cabeza. Bueno, listo, ya quedamos con eso. Pasamos al número 275. Con la inclinación, que significa la reverencia y el honor que se tributa a las personas mismas o a sus signos, hay dos clases de inclinaciones, es a saber, de cabeza y de cuerpo. Ande, pues, esto se está poniendo interesante. La inclinación de cabeza es cuando solamente se deja caer la cabeza hacia adelante. Cuando se nombra al mismo tiempo las tres divinas personas. Gloria al Padre y al Hijo y al Espíritu Santo. Por nuestro Señor Jesucristo, de la bienaventurada Virgen María y del Espíritu Santo. O también, en su caso, del santo por quien se celebra la misa. Celebramos la misa de Santa Clara de Asís. Se hace entonces inclinación de la cabeza. Aquí entonces, ¿qué se hace cuando se dice gloria al Padre y al Hijo? No se santigua uno. Aquí la instrucción refiere que solamente estando en misa, cuando se dice el gloria, se da inclinación de cabeza. Hay dos inclinaciones. Se da la inclinación también de cuerpo o inclinación profunda, que en este caso es doblar un poco lo que vendría a ser la cintura. Doblo un poco la cintura. Se hace entonces esa inclinación cuando pasamos ante el altar. En las oraciones purifica mi corazón y acepta, Señor, nuestro corazón contrito en el símbolo a las palabras y por obra del Espíritu Santo se encarnó de María la Virgen. Pues chequemos muy bien que hay dos tipos de inclinaciones, la del cuerpo, la de la cabeza, o que fue concebido por obra del Espíritu Santo. En el canon romano, a las palabras, te pedimos humildemente, y ya se menciona ahí, el diácono hace la misma inclinación cuando pide la bendición antes de la proclamación del Evangelio. Bendíceme, Padre, hace la inclinación profunda. El sacerdote además se inclina un poco cuando en la consagración pronuncia las palabras del Señor. Entonces, distingamos nosotros de esas inclinaciones que también ustedes pueden hacerla, en este caso, inclinación de la cabeza, cuando se menciona las tres personas divinas, Padre, Hijo y Espíritu Santo, cuando se menciona el nombre de Jesús por nuestro Señor Jesucristo, cuando se menciona la Bienaventurada Virgen María y también el santo que se está celebrando. Santa Clara, San Francisco, San Benito. Esas dos inclinaciones. ¿Queda claro? ¿No queda claro? Bueno, vámonos a la incensación. La turificación también se dice incensación. Dos maneras de llamar cuando se inciensa. Incensa. Incensación, turificación. ¿Qué expresa? Expresa reverencia y oración, tal como se indica en la Sagrada Escritura. ¿Qué expresa la turificación o incensación? Viene a indicar, a expresar reverencia y oración. El incienso puede usarse a voluntad en cualquier forma de misa. No quiere decir que solamente las misas solemnes, misas de precepto o misas de oración. Durante la procesión de entrada también puede usarse al inicio de la misa para incensar la cruz y el altar, para la procesión y proclamación del Evangelio. Es decir, que tiene, no porque ya comenzamos a usarla, tiene que usarse en casi todas las partes y si no se usa, se comete una falta. No, menciona que puede usarse a voluntad en cualquier forma de misa, fiesta, memoria, solemnidad, para la procesión y la proclamación del Evangelio. Después de ser colocados el pan y el vino sobre el altar para incensar las ofrendas, la cruz y el altar, así como el sacerdote y el pueblo. En la elevación de la hostia y el cáliz después de la consagración, cuando el sacerdote está levantando por Cristo con él y en él, y también este es el Cordero de Dios. Cuando esté levantando la hostia y el cáliz, se incensa. El sacerdote cuando pone incienso en el turíbulo, lo bendice con el signo de la cruz sin decir nada. Cosa que ya habíamos mencionado antes, porque ya estaba remarcado en el otro esquema de cómo se hacen también la misa particular, misa concelebrada. Antes y después de la incensación, se hace inclinación profunda a la persona o al objeto que se inciensa, exceptuados el altar y las ofrendas para el sacrificio de la misa. Fíjate, antes y después de la incensación se hace inclinación profunda a la persona o al objeto que se inciensa. Entonces, antes de echarle incienso, hago una pequeña inclinación y ahora sí. En el caso del sacerdote, el sacerdote no se tiene que inclinar. No se tiene que inclinar, porque él está siendo colocado en presencia de Dios, así como lo presenta. Con tres movimientos del turíbulo se inciensan el Santísimo Sacramento, las reliquias de la Santa Cruz y las imágenes del Señor expuestas para pública veneración, las ofrendas para el sacrificio de la misa, la cruz del altar, el evangeliario, el cirio pascual, el sacerdote y el pueblo. ¿Ok? Con tres movimientos del incensario, del turíbulo. Uno, dos, tres. Uno, dos, tres. Tres. Con dos movimientos del turíbulo se inciensan las reliquias y las imágenes de los santos expuestas para pública veneración y únicamente al inicio de la celebración después de la incensación del altar. Después de la pausa, rematamos solamente haciendo un resumen de estas cuestiones que es muy interesante para los monaguillos o para los que están sirviendo en el altar con el incensario. ¡Pausa! Y ya vuelvo.
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3: ¡Qué bonito es lo bonito! Mira, pues pongan mucha atención ustedes que tienen sus niños ahí sirviendo en el altar. Estas cosas son fundamentales con relación al incensario y lo que nos toca, les toca hacer a ustedes en el servicio. Aquí entonces está la instrucción. ¿Cómo incensar al sacerdote? ¿Cuántas veces incensar las imágenes? A nosotros como sacerdotes, ¿cuántas veces tenemos que incensar las ofrendas, las imágenes de los santos, el cirio y todo lo demás? Y eso pues tenemos que tenerlo en consideración. ¿En dónde lo dice? El número 277 de la instrucción general del misal romano. Lamentablemente no tengo una muy buena memoria, pero si fuera es así, no, hombre, qué bárbaro, qué bárbaro. A ver qué se me queda. Yo lo invito para que mande sus preguntas, si es que tiene, si no tiene, pues aquí le seguimos echando. Entonces, ¿cuántas veces se incensa una imagen de un santo o de la Virgen? Solamente dos. Uno, dos. Y solamente al inicio. Hace algún tiempo nuestros hermanos sacerdotes mayores miraba que cometían esa equivocación, que en la segunda ocasión que se incensaba el altar también incensaban las imágenes, y no, solamente se hace al inicio y ya, con tres movimientos: uno, dos, tres. Con esos tres movimientos dice que se va a incensar lo que vendría a ser la cruz en el altar, el evangeliario, ¿qué más tú? Las imágenes del Señor expuestas para pública veneración, las ofrendas para el sacrificio de la misa, la cruz del altar, el cirio pascual, en este caso, cuando el cirio está dentro de esa octava de Pascua, o también cuando viene a ser, será que también, porque se dice, también la instrucción señala que el cirio pascual se coloca solamente para lo que son los sacramentos, entonces también habría que incensarlo en esas fechas, en esos momentos. Vamos a ver si más adelante nos lo ratifica la instrucción general del misal romano. Con dos movimientos del turíbulo o incensario se incensan las imágenes. El altar se inciensa, también se dice inciensa o incensa, con un único movimiento. De esta manera, si el altar está separado de la pared, el sacerdote lo inciensa circundándolo. Entonces tiene que darle vuelta. Pero si el altar no está separado de la pared, el sacerdote al ir pasando inciensa primero la parte derecha y luego la parte izquierda. La cruz, si está sobre el altar o cerca de él, se turifica o se inciensa antes de la incensación del altar. De lo contrario, cuando el sacerdote pasa ante ella. Si entonces, la cruz, si está sobre el altar, hay veces que hay una cruz pequeña ahí arriba del altar, sino cuando se pase cerca, si es que está por ahí lo que vendría a ser una base donde se colocó la cruz que venía en procesión. El sacerdote inciensa las ofrendas con tres movimientos, uno, dos, tres. antes de la incensación de la cruz y del altar, o traza con el incensario el signo de la cruz sobre las ofrendas. Uno, así como que balanceándose. Hay unos que hacen como circulitos. Eso yo no lo veo aquí. Yo no lo veo aquí. No dice haz círculos, no. Pero sí dice que con la cruz. Bueno, eso ya lo voy a checar después. Siempre, número 278. Siempre que algún fragmento de la hostia se haya adherido a los dedos, sobre todo después de haber dado la comunión a los fieles, el sacerdote debe limpiar los dedos sobre la patena o, según la necesidad, lavarlos. Del mismo modo, deben recogerse los fragmentos que hubiera fuera de la patena. Los vasos sagrados son purificados por el sacerdote, en este caso el cáliz, o por el diácono, o por el acólito instituido, después de la comunión o después de la misa, en cuanto sea posible en la credencia. La purificación del cáliz se hace con agua o con agua y vino, que tomará el mismo que purifique. Pues se le puede poner vino o se le puede poner agua. La patena, como de costumbre, límpiese con el purificador. Agarramos la patena y con el purificador buscamos si es que se ve una partícula y si no, pues préstese atención a lo que quizás quedare de sangre de Cristo después de la distribución de la comunión. Se beba inmediatamente e íntegramente en el altar. Es decir, todo lo que quedó de sangre de Cristo en el cáliz. ¡Sangre de Cristo! ¡Ilumíname! ¡Sangre de Cristo! ¡Lléname! Número 280. Si se cae la hostia o alguna partícula, fíjese, este número, para muchas personas que han preguntado, yo no había puesto atención o no había tenido la manera de buscar en qué número se dice qué se hace cuando se cae una hostia o un pedazo de Santísimo Cuerpo de Cristo. Dice 280, a ver, porque esto llega a suceder mucho con los que son ministros extraordinarios de la comunión, hasta con uno mismo, los que están sirviendo como monaguillos, ahí sepan qué se hace. Y en este caso lo tiene que hacer, pues, el ministro que esté ahí más cercano. Recójase con reverencia, 280 de la Instrucción General Misal Romano. Recójase con reverencia, pero si se derrama algo de la sangre del Señor, lávese con agua el lugar donde hubiera caído y después viértase esta agua en el sacrarium o piscina colocado en la sacristía. Bueno, entonces, si cae una hostia o una partícula, dice, recójase con reverencia. Es decir, con mucho dolor en el corazón, ¿dónde cayó? Con reverencia implica tener sumo respeto, mucho cuidado, levantar la hostia. Yo lo que muchas veces sugiero es que con un purificador tratemos de buscar si alguna partícula quedó en ese lugar donde cayó el cuerpo de Cristo. No lo dice, yo lo hago a modo de pedirle perdón a Dios, es dar un beso a lo que vendría a ser el piso. Yo lo hago, no es que esté escrito aquí. Aquí dice solamente recójase con reverencia. E implica, pues, hacerlo con mucho, pero mucho respeto, mucho amor, porque ha caído el cuerpo de Cristo al suelo. Y ya me ha tocado ver algunos sacerdotes que con la sangre de Cristo, cuando lo hacen por inmersión, colocan la sangre del cuerpo de Cristo en el cáliz, lo sacan y entonces al sacar el cuerpo de Cristo van regando gotas de la sangre de Cristo. Y no es una sola vez, sino... Y no, ellos como si fuera agua para tomar, como si fuera agua... Y duele. Me tocó verlo en una catedral, en una ocasión, en una misa de vigilia pascual, mirar cómo el sacerdote hacía distancia, hacía esto, hacía que mi corazón se comprimiera, mi corazón se estrujara por ver esa situación, pero pues era el encargado de catedral en aquella ocasión. Y no digo de cuál, ¿verdad? Pero Número 281. Cuando la Sagrada Comunión se hace bajo las dos especies, el signo adquiere una forma más plena. De esta forma, en efecto, el signo del banquete eucarístico resplandece más perfectamente y expresa más claramente la voluntad divina con que se ratifica la alianza nueva y eterna en la sangre del Señor, así como también la relación entre el banquete eucarístico y el banquete escatológico en el reino del Padre. Número 282. Procuren los sagrados pastores recordar de la mejor manera posible a los fieles que participan en el rito o que intervienen a él. La doctrina católica sobre las formas de distribución de la Sagrada Comunión según el Concilio Ecuménico Tridentino. En primer lugar, recuerden a los fieles que la fe católica enseña que también bajo una sola de las dos especies recibe a Cristo todo e íntegro y el verdadero sacramento, y que por consiguiente, en lo tocante a su fruto, no se priva de ninguna gracia necesaria para la salvación a quienes solo reciben una de las dos, una de las especies. Entonces, ahí está para que tengan en cuenta lo que se señala desde ese concilio de la Santa Madre Iglesia. Enseñen además que la administración de los sacramentos, dejando intacto lo que constituye su sustancia, la Iglesia tiene la facultad de para determinar o cambiar aquello que juzgue más convenientemente para su veneración o para la utilidad de quienes lo reciben, según la diversidad de las circunstancias, tiempos y lugares. Y en el mismo sentido, exhorten a los fieles para que se interesen por participar más intensamente en el sagrado rito, en el cual resplandece la manera más plena el signo del banquete eucarístico. ¡Pausa y ya volvemos!
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0: ¡Vientos! ¡Vientos! Ahí estamos, al pie del cañón, hombre. Vámonos con... Sí, ya. Vámonos. Comentarios, quejas, sugerencias, reclamo, petición, whatever you want. Láncelo, es muy conveniente. Si usted tiene alguna duda, pues es el momento de hacer sus preguntas. Bueno, ustedes entonces tendrán que mirar este documento e ir, como yo, puntualizando aquellos números de esta instrucción que nos conectan más que otros. Nos conectan y nos hacen incluso una observación o una encomienda. Hágase esto, hágase aquello. Yo, desde lo que estoy mirando, pues ya sé. Aunque ya incluso yo lo había mencionado, pero no recordaba los números, voy a ver si se me acuerdan después los números. Preguntas, láncelas y ahorita vamos a ver si les podemos responder. Si no, vámonos con el número 283. La comunión bajo las dos especies se permite además de los casos expuestos en los libros rituales a los sacerdotes que no pueden celebrar o concelebrar el sacrificio. A la comunión bajo las dos especies se permite además de los dos casos expuestos en los libros rituales. La comunión se permite entonces a los sacerdotes que no pueden celebrar o concelebrar el sacrificio. ¿Por qué no pueden celebrar o concelebrar? Ahí sí ya no sé. ¿Sería una cuestión de suspensión? ¿Sería una cuestión de enfermedad? No, no dice, solamente dice. Si hay un sacerdote que no pueda concelebrar o celebrar, a él se le da la comunión en las dos especies. También al diácono y a los demás que desempeñan algún ministerio en la misa. Si a todos los fieles se les da solamente en una especie, pero al diácono y a los que están sirviendo que se les dé en las dos especies. Ahí están cerca del presbiterio. Ok. Inciso C. A los miembros de las comunidades en la misa conventual o en la denominada de comunidad, o a los alumnos de los seminarios, a todos los que se dedican a los ejercicios espirituales o participan en una reunión espiritual o pastoral. En el caso, venimos a convenir que se refiere a misas que tienen una prolongación de tiempo pequeña porque son pocos los integrantes. Pero no solamente así, porque podríamos ir a una comunidad. Dígase el caso de este padre que fui a apoyar a su parroquia y entonces veíamos que tiene 42 comunidades, pero hay algunas comunidades que tienen poca gente. No sé cuántas tendrá, pero lo que hacen es que de varias comunidades se junten para participar de misa. Y no porque sean poquitos, les vamos a dar en las dos especies. Dice aquí, en los conventos, en los seminarios, cuando se estén llevando a cabo ejercicios espirituales o alguna reunión que se podría hacer de índole de pastoral. El obispo diocesano puede establecer para su diócesis las normas acerca de la comunión bajo las dos especies. Entonces el obispo puede determinar que también han de observarse en las iglesias de los religiosos y en los pequeños grupos. A este mismo obispo se da la facultad de permitir la comunión bajo las dos especies cuantas veces esto le parezca oportuno al sacerdote, al cual como pastor propio le está encomendada la comunidad con tal de que los fieles estén bien instruidos y que esté ausente todo peligro de profanación del sacramento o que el rito se torne más dificultoso por la cantidad de participantes o por otra causa. Pues digamos, vas a un convento, hay 500 religiosas de convento, pues ahí siendo, no se puede, ¿no? No se puede, vas, hay 10, bueno. En cuanto al modo de distribuir a los fieles la Sagrada Comunión bajo las dos especies y a la extensión de la facultad, las conferencias de obispos pueden dar normas una vez aprobadas las disposiciones por la Santa Sede. Entonces, se puede, solamente que pues, hay que revisar bien ahí. Vámonos al número 284. Cuando se distribuye la comunión bajo las dos especies. Inciso A. El diácono, como de costumbre, sirve con el cáliz. O, en su ausencia, un presbítero. O también un acólito ritualmente instituido. U otro ministro extraordinario de la Sagrada Comunión. O un fiel a quien, en caso de necesidad, se le confía este ministerio ad actum para esta ocasión. Entonces, podríamos decir que se le quiere dar la comunión bajo las dos especies. Me ha tocado estar, por ejemplo, en un retiro para monjitas y llamo a una de ellas, en este caso a la superiora o a quien la superiora determine para que solamente en ese momento sirva ayudando para que se dé en las dos especies. A lo que quizás quede de la sangre de Cristo es bebido en el altar por el sacerdote o por el diácono o por el acólito, pero ritualmente instituido, quien sirvió con el cáliz y que también purifica. Después seca y arregla los vasos sagrados de la manera acostumbrada. A los fieles que quizás quieran comulgar solo bajo la especie de pan, déseles la Sagrada Comunión de esta forma. Entonces, hay algunos que dicen, no, yo no quiero bajo las dos especies. Recuerdo de uno que había hecho juramento de no tomar. Entonces, cuando vio que se estaba dando la sangre de Cristo, dijo solamente bajo una especie y se le da. Número 285 de la Instrucción General del Misal Romano. Para distribuir la Sagrada Comunión bajo las dos especies, hay que tener en cuenta estos. Inciso A. Un cáliz de suficiente capacidad o varios cálices de la comunión y se hace bebiendo directamente del cáliz, pero previendo siempre prudentemente que al final de la celebración no quede de la sangre de Cristo más de lo que es prudente para ser bebida. Inciso B. Si se hace por intinción, en este caso agarrar por intinción, las hostias no sean demasiado delgadas ni demasiado pequeñas, porque si no se mojan los dedos o si son demasiado delgadas, pues se mojan y ya después salen deshaciéndose, ¿no? Sino de un espesor mayor que el de costumbre para que las hostias mojadas, en parte con la sangre del Señor, puedan ser cómodamente distribuidas. Esa sería por intinción. Si la comunión de la sangre del Señor se hace bebiendo del cáliz, quien va a comulgar después de haber recibido el cuerpo de Cristo, pasa al ministro del cáliz y permanece de pie ante él. El ministro le dice la sangre de Cristo. Quien va a comulgar responde amén y el ministro le entrega el cáliz para que lo lleve a la boca él mismo y lo agarra con sus manos. El que va a comulgar bebe un poco del cáliz, lo devuelve al ministro y se retira. El ministro limpia el borde del cáliz con el purificador. Entonces, yo no había visto estas normas. En Estados Unidos fue donde me tocó ver que se da así. Hay lo que son ministros para el momento. Y aquí ya uno encuentra cómo es que sí se puede dar, aunque una de las normativas es que no se podía tomar directamente del cáliz, pero aquí vemos dentro de esa extensión o permiso especial que da el Vaticano a las conferencias. Si la comunión del cáliz se hace por intinción, quien va a comulgar teniendo la patena debajo de la boca se acerca al sacerdote, quien sostiene el vaso con las sagradas partículas y a cuyo lado se sitúa el ministro que sostiene el cáliz. El sacerdote toma la hostia, moja parte de ella en el cáliz y mostrándola dice, el cuerpo y la sangre de Cristo. Y quien va a comulgar tiene que responder, amén. Recibe del sacerdote el sacramento en la boca y enseguida se retira. Pues entonces ahí están lo que vendrían a ser las maneras y las formas para recibir el cuerpo de Cristo. Espero que haya servido, haya ayudado, haya dado a conocer bien de qué manera, ilustrado en todo relación a esto. Ya aquí le vamos a dejar para la próxima, dado que comienzan lo que son los principios generales, la disposición y ornato de la iglesia para la celebración eucarística. Con relación a esto es cómo adornarse o cómo prepararse el templo. Pero eso será en la próxima. Se despide su servidor y amigo, el padre Modesto Lule, de los misioneros servidores de la palabra. ¡Hasta la próxima!
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Son las 3 de la tarde. Expiraste, Jesús, pero la fuente de vida brotó para las almas y el mar de misericordia se abrió para el mundo entero. Oh, fuente de vida, insondable misericordia divina, abarca el mundo entero y derrámate sobre nosotros.

nombre del Padre, del Hijo y del Espíritu Santo. Amén. Padre nuestro, que estás en el cielo, santificado sea tu nombre. Venga a nosotros tu reino y hágase tu voluntad en la tierra como en el cielo. Danos hoy nuestro pan de cada día. Perdona nuestras ofensas, como también nosotros perdonamos a los que nos ofenden. No nos dejes caer en tentación y líbranos del mal. Amén. Dios te salve María, llena eres de gracia, el Señor es contigo. Bendita eres entre todas las mujeres y bendito es el fruto de tu vientre, Jesús. Santa María, Madre de Dios, ruega por nosotros pecadores, ahora y en la hora de nuestra muerte. Amén. Creo en Dios, Padre Todopoderoso, Creador del cielo y de la tierra. Creo en Jesucristo, su único Hijo, nuestro Señor, que fue concebido por obra y gracia del Espíritu Santo. Nació de Santa María Virgen, padeció bajo el poder de Poncio Pilato, fue crucificado, muerto y sepultado. Descendió a los infiernos, al tercer día resucitó de entre los muertos, subió a los cielos y está sentado a la derecha de Dios Padre Todopoderoso. Desde allí ha de venir a juzgar a vivos y muertos. Creo en el Espíritu Santo, la Santa Iglesia Católica, la comunión de los santos, el perdón de los pecados, la resurrección de la carne y la vida eterna.

Dios eterno, en quien la misericordia es infinita y el tesoro de compasión inagotable. Vuelve a nosotros tu mirada bondadosa y aumenta tu misericordia en nosotros, para que en momentos difíciles no nos desesperemos ni nos desalentemos, sino que con gran confianza nos sometamos a tu santa voluntad, que es el amor y la misericordia mismas.

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2: Muy buenas tardes, excelentes tardes tenga usted. Estoy contenta de poderle saludar y estar en vivo y en directo en este que nuestro programa Océano de Misericordia. Mi nombre es Yesenia Flores y bueno, como ya es habitual desde ayer, tenemos un nuevo miembro en el programa que se llama Maximiliano, que es mi nieto, que pues me toca cuidarme en esta hora y así que bueno, el señor sabe que estamos trabajando con alegría los dos, él también poniendo de su parte, hablo de Maximiliano, Diosito poniendo todo, Diosito provee, Diosito da. Así que bueno, pues muy contenta de saludarlo con un clima acá medio sabrosito, medio fuertecito, bendito sea Dios. Fíjese que estamos a 94 grados, pero pareciera que estuviéramos como a 106 aproximadamente. Hay mucha humedad y bueno, pues mucha gente se está quejando de deshidratación. Así que le pido oración por toda la gente que se siente mal, que se siente cansada, que por más líquidos que ingiere, pues no se siente con la semitigada. Remedios no sé, no tengo la menor idea, yo solamente tomo agua cuando tengo sed. Hay algunas personas que el líquido sí sin limón o sin salecita, que en algunos lugares se les pone sal, pues no se les quita la sed, pero la cerveza no quita la sed. De una vez le digo, pues hay algún hermano por ahí que dice, yo sé una receta muy buena que es una cerveza, no, la cerveza no quita la sed, el café no quita la sed, al contrario, deshidrata. Alguien decía, no, es que es agua. No, fíjense que cuando me tocó la fortuna de ir a estudiar una carrera hace años aquí, que es terapeuta de la piel, estetician, no sé en inglés. Bueno, decían que el café está contraindicado cuando alguien se quiere hidratar, porque el café deshidrata, no hidrata. Así que bueno, pues son cosas de escuela, ¿verdad? Pero bueno, me da mucho saludarle, me da mucha, mucha alegría saludarle. Me dio mucho gusto ver a mi sacerdote Alberto, le pido por él. Porque, bueno, en mi parroquia ha habido varios enfermos. Nuestro padre Martín, pues, tiene una condición diferente ahora de vida. Está en silla de ruedas y pues, le cuesta mucho trabajo oficiar. Así que le pido por el padre Martín, se lo pido de todo corazón. Padre Alberto, no es secreto, pues, se lo voy a compartir. Pues, no sé si su cáncer está en remisión, no tengo la menor idea, pero sí sé que nunca se rajó. Siempre estuvo... aun con su tratamiento siempre estuvo oficiando y bueno, pues ahora pues me tocó ver al padre el padre Alberto, así que le pido oración por el padre Alberto. El padre Enrique, que todavía no sé su apellido, es un sacerdote que vamos a tener nuevo acá en Pico Rivera, así que le pido oración por todos los sacerdotes que tienen cambios de parroquias. No siempre hay cambios. Pero la gran mayoría de los casos sí cambian a los sacerdotes para que no haya, pues, como cadenas, ataduras, no son cadenas, como esas ataduras de amor, ¿no? Ellos no pueden tener esa... Por ejemplo, el Papa León, el Papa Francisco, nunca más volvieron a su casa. Bueno, el Papa León no puede regresar a su casa. No puede visitar su casa, porque tiene que haber una renuncia total. Entonces el padre, pues también lo mueven de parroquia en parroquia cada determinado tiempo. Al padre Jorge Peñalosa, que fue mi párroco, mi primer párroco aquí en Estados Unidos, en Pico Rivera, en la misma parroquia, San Francisco Javier. Él sí se quedó todo el tiempo, desde que yo llegué a esa parroquia, ya estaba él como párroco y se quedó como párroco. Y después ya era emérito y de todos modos seguía ejerciendo. Ya los últimos años de su vida, pues sí se retiró, pero él siguió siempre en esa parroquia. Y fue el que, bueno, nos tenía un carisma maravilloso el padre Jorge y nos hizo que nos enamoráramos más de nuestro Señor y que amáramos nuestra casa, que la casa es el templo. Exactamente, esa es nuestra casa. Y tenemos que ver por nuestra casa. Así que si a usted le llega un sobrecito porque está usted registrado, pues le invitamos de todo corazón a que cada vez que vaya a vivir la Santa Misa, dé el sobrecito con su, lo que se llama limosna, que es el diezmo, y es cada semana. ¿Qué cantidad la que usted considere? Y mucha gente, pues, se le olvida el sobre y dice, ah, pues no importa, yo en la canasta pongo el dinero. Aquí lo único que llega a pasar es que, como en la contabilidad, porque pues ya ve que tiene que ver contabilidad en todos lados, al no aparecer su número, pareciera como que usted no está haciendo su donación. Y entonces, pues, dan por hecho, no tan pronto, que usted se ha cambiado de parroquia. Entonces es importante dar el número, o si es más fácil para usted, pues ir a rectoría, a la oficina, y dar su donativo. Así, eso es por un mes o es por un año, y ya no hay ningún problema. De hecho, no hay ningún problema tampoco. Pero bueno, para hacer las cosas como se deben, ¿verdad? Porque hay que hacer las cosas como se deben, pues es de esa manera. Y referente a lo que usted dona en familia, se le agradece de todo corazón. Usted es un gran donador, no importa la cantidad, el acto es lo que vale. Y usted nos ayuda a que estemos, pues aquí a la aire. Gracias a su misericordia, primero a la misericordia de Dios, y luego a su misericordia con la cual estamos al aire todos los días. Gracias por esos donativos, gracias por todo lo que nos ayudan. Gracias de todo corazón a todos los voluntarios, pero se necesitan más voluntarios. ¿Por qué? Porque es mucha la mies y muy pocos chambeadores, muy pocos voluntarios, muy pocos trabajadores, y sí requerimos de mucha ayuda. ¿Por qué? Porque entre más voluntarios somos, más podemos llevar pues la noticia de que tenemos una estación de radio católica, apostólica y romana en Phoenix, que yo me anhelo más grande es que esta estación tenga estaciones hermanas en toda la Unión Americana y que todo el mundo lo pueda escuchar. Ese es uno de mis grandes anhelos, y bueno, pues Dios provee. El Señor sabe cuándo, y también sabe Él si me dice que no. Él es el que sabe, yo no sé. Pero mi oración siempre está que podamos llegar a todos los confines de la tierra, a todos los corazones, a los más alejados, aunque digan presente, pero que no hacen oración, como yo comprenderé a veces. Entonces, pues estamos siempre en oración para poder llevar la buena nueva a todos los confines de la tierra. Oiga, me llama una hermanita, voy a decir su nombre, se llama Rosa María. Rosa María acaba de tener un bebé, 6 son el número de bebés que tiene. Y entonces, pues Rosa María está un poquito agotada porque son 6 criaturas, y me estaba platicando Rosa María que se llevan escasos 11 o 12 meses cada uno. Y entonces digo, pues gracias a Dios que puede cuidar a sus criaturas. Y me dice, no, tengo que trabajar también, mi esposo también trabaja, y entonces nos cuidan a los niños, pues las abuelas, se los dividen, uno los lleva a la escuela, otra los regresa, no son vecinas, pero casi viven donde mismo, cuidando a las criaturas. Pues resulta de que esta hermana Rosita está teniendo problemas de depresión postparto. Entonces le pido oración por todas las mamás que acaban de dar a luz a un bebé. Ahora, si la niña se llama Luz, pues dieron la luz doble, ¿verdad? Entonces, pues pedimos oración por todas las mamás que están pues viviendo en la depresión postparto. Lo más recomendable es que busquen ayuda, ¿verdad? Porque uno como mamá o como suegra o como tía o como amiga, pues no tenemos las credenciales para poder aconsejar. Así que es importante que vayamos con una persona que esté preparada, que tenga los estudios necesarios para que puedan tratar la depresión postparto. Esto existe, y le pido un favor de todo corazón. Aquellas personas que no supimos que lo tuvimos, yo no me acuerdo haberlo tenido, pero ahora cuando veo yo mamitas así, digo, no, sí lo tuve. Pero pues en mi tiempo, se alineaba uno, se alineaba, y luego vienen los problemas de cuando pasan los años. Así que qué bueno que esto es detectable, qué bueno que se puede tratar. Bendito sea Dios que ya ese tipo de situaciones ya las pueden ver los médicos. Y bueno, pues nada más, usted está pasando por una situación así, bueno, pues vaya con su médico, con su ginecólogo, porque el obstetra, en México la especialidad es ginecología y obstetricia, pero aquí el ginecólogo es uno y el obstetra es otro. El obstetra es quien le ayuda a que nazca el bebé, o sea, la famosa luz, ¿verdad? La bendición. Y el ginecólogo o la ginecóloga es quien te revisa como mujer, pues cada vez que vas con a tu visita de papá Nicolau y mamogramas y todo esto, ¿verdad? Entonces, pues es importante que sepamos a quién acudir. Y en este caso, bueno, pues un psicólogo, y ya si la cosa es más complicada, pues un psiquiatra, para que puedan tratarlo. ¿Por qué es más complicado? Bueno, porque cuando la depresión postparto se vuelve clínica, pues hay que dar medicamento. Y entonces solamente los psiquiatras, que son médicos primero, y bien después la especialidad de psiquiatría, pueden dar medicamentos. Los psicólogos no pueden dar medicamento, solamente terapia. Así que bueno, pues yo le pido de todo corazón. Y mamás, y papás, y tíos, y padrinos de la criatura, y mamá de la embarazada, que estaba embarazada, y mamá del esposo de la embarazada, que estuvo embarazada. A veces es mucho mejor no hacer comentarios porque han cambiado las cosas. Sí, este programa es de misericordia absoluto porque le voy a contar en mis tiempos, y que como me escuché, pues sí, como grande. Sí, en mis tiempos había una manera diferente de darle de comer a los niños. Había una manera de recostarlos a como lo hacen ahora. Y qué bueno que la tecnología ha avanzado y qué bueno que los niños están muy preparados. Pero el problema de nosotros que somos de mi edad, pues que tenemos ideas muy arraigadas, entonces a veces los comentarios que hacemos pues pueden causar un poquito de desagrado hasta para los mismos doctores, ¿verdad? Porque pues no me ha pasado, pero no quiero que me pase. Nos tiramos por todos los abuelos y los tíos y los padrinos para que el Señor nos dé fortaleza y prudencia para callarnos y no comentar, porque imagínense, uno con comentarios así de los de antes. Y luego con la mamá recién aliviada, con depresión postparto, imagínense la guerra que se va a armar. Entonces, a cuidar bebés, a cuidar hijos, a cuidar hijas y a vivir también uno, mi hermana, porque también tenemos que seguir viviendo. Y bueno, pues muchas gracias por estar con nosotros. Me agrada de todo corazón que esté aquí con nosotros. Y mire, mi buen Maximiliano se ha quedado dormido. Bendito sea Dios, porque el Señor, pues, es nuestro pastor y nada nos falta. Damos una pausa y regresamos. Esto es Océano de Misericordia.

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14: Pues hoy es 11 de agosto del año 2026, hoy es martes y estamos celebrando la vida de Santa Clara de Asís. Así que querida Santa Clara de Asís, intercede por nosotros. Y bueno, pues vamos con la primera lectura que está tomada del libro de Ezequiel, capítulo 2. Versículo del 8 hasta el capítulo 3, versículo 4. Ezequiel, capítulo 2, versículo 8 hasta el capítulo 3, versículo 4. Y con todo respeto y con toda humildad, la palabra de nuestro amadísimo Padre dice así, y cito: así dice el Señor: tú, hijo de Adán, oye lo que te digo. No seas rebelde como la casa rebelde. Abre la boca y come lo que te doy. Vi entonces una mano extendida hacia mí, con un documento enrollado. Lo desenrolló ante mí. Estaba escrito en el anverso y en el reverso. Tenía escritas elegías, lamentos y ayes. Y me dijo, hijo de Adán, come lo que tienes allí. Cómete este volumen y vete a hablar a la casa de Israel. Abrí la boca y me dio a comer el volumen, diciéndome, hijo de Adán, alimenta tu vientre y sacía tus entrañas con este volumen que te doy. Lo comí y me supo en la boca dulce como la miel. Y me dijo, hijo de Adán, anda, vete a la casa de Israel y diles mis palabras. El Salmo responsorial es el Salmo 118. Y ojalá esto lo guardes en tu corazón y en tu mente, para cuando tengas alguna necesidad, o estés en alguna situación complicada, pues acuda a ti o venga a ti lo aprendido que es palabra de Dios y verás que esa oración será escuchada y además recibirás la paz que solamente Dios sabe dar. ¡Qué dulce al paladar tu promesa, Señor! Mi alegría es el camino de tus preceptos, más que todas las riquezas. ¡Qué dulce al paladar tu promesa, Señor! Tus preceptos son mi delicia, tus decretos son mis consejos. ¡Qué dulce al paladar tu promesa, Señor! Más estimo yo los preceptos de tu boca que miles de monedas de oro y plata. ¡Qué dulce al paladar tu promesa, Señor! ¡Qué dulce al paladar tu promesa, más que miel en la boca! ¡Qué dulce al paladar tu promesa, Señor! Tus preceptos son mi herencia perpetua y la alegría de mi corazón. ¡Qué dulce al paladar tu promesa, Señor! Abro la boca y respiro, ansiando tus mandamientos. ¡Qué dulce al paladar tu promesa, Señor! El versículo antes del Evangelio es Mateo. El Evangelio según San Mateo. Capítulo es el 11, versículos 29. ¡Aleluya! Llevad mi yugo sobre vosotros, dice el Señor, y aprended de mí, que soy manso y humilde de corazón. Aleluya, aleluya. Llevad mi yugo sobre vosotros, dice el Señor, y aprended de mí, que soy manso y humilde de corazón. Aleluya. El Evangelio del día de hoy es el Evangelio según San Mateo, capítulo 18, versículos del 1 al 5, el 10 y del 12 al 14. Repito, el Evangelio del día de hoy es el Evangelio según San Mateo, capítulo 18, versículos del 1 al 5, versículo 10 y versículos del 12 al 14. Y esto es lo que nos dice nuestro Señor Jesucristo. En una ocasión, los discípulos preguntaron a Jesús, ¿quién es, pues, el mayor en el reino de los cielos? Él llamó a un niño, le puso en medio de ellos y dijo, yo os aseguro, si no cambiáis y os hacéis como niños, no entraréis en el reino de los cielos. Así pues, quien se haga pequeño como este niño, ese es el mayor en el reino de los cielos. Y el que reciba a un niño como este en mi nombre, a mí me recibe. Guardaos de menospreciar a uno de estos pequeños, porque yo os digo que sus ángeles en los cielos ven continuamente el rostro de mi Padre que está en los cielos. ¿Qué os parece? Si un hombre tiene 100 ovejas y se le descarría una de ellas, ¿no dejará en los montes las 99 para ir en busca de la descarriada? Y si llega a encontrarla, os digo de verdad que tiene más alegría por ella que por las 99 no descarriadas. De la misma manera, no es voluntad de vuestro Padre Celestial que se pierda uno solo de estos pequeños. Esta es la hermosa palabra de nuestro Señor. Bueno, pues si vemos la primera lectura, es maravillosa porque le dice el Señor que tiene que leer, este volumen, estos libros, y entonces él cuando lo come, obviamente no comió papel, se entiende que no comió papel, comió palabra de nuestro Señor, y nos tiene que saber como la miel, y tenemos que disfrutarle y gozarle, nos tiene que llenar de su paz y de su gozo. No podemos estar diciendo que leemos la palabra y que hacemos oración y andamos con cara de haber comido chupado limón amargo. Claro que no. Tenemos que llevar a la gente, ¿verdad?, la buena nueva y alimentarnos de nuestro Señor. Pero aquí además podemos pues emplearlo con la Santa Eucaristía. Todos los días podemos comulgar, todos los días podemos comulgar. En estas semanas hemos estado hablando acerca de los sacramentos y estoy apenas en el bautismo, pero más adelante entenderemos, comprenderemos todo leyendo el Catecismo de la Iglesia Católica, cuáles son los sacramentos que se pueden repetir, y uno de ellos es la comunión. Podemos comulgar todos los días, hasta 3 veces al día. Muy poca gente conozco que comulga 3 veces al día, pero sí me ha tocado estar en eventos donde me toca vivir la Santa Misa en 3 grupos distintos y me ha tocado comulgar. Es por eso que sé la cantidad de veces que se puede comulgar en el día, porque he preguntado a los sacerdotes cuántas veces le he podido hacer y me han dicho que 3. Así que se puede comulgar todos los días y te invitamos a que vayas, si puedes, acudas a vivir a Santa Misa o que la escuches con nosotros todos los días. Y bueno, si no vienes a casita no podrás comulgar sacramentalmente, pero espiritualmente sí. Ahora es hermoso saber que la palabra de nuestro Señor es dulce al paladar y que cada vez que camino el Señor nos llena de su amor. Y sí hay que entender que si amas a Dios no puedes amar al dinero. Lo tenemos que entender claramente. Tenemos el dinero, gracias a Dios que el Señor nos permite ganar para pues vivir, ¿verdad? Para poder comprar comida, para poder pagar la renta, la luz, para poder ofrendar, eso es maravilloso. Pero el dinero no debe ser nuestro Dios ni nuestra prioridad. Primero busquemos el reino de Dios, su justicia y todo lo demás vendrá por añadidura. Y el Señor dice que llevemos su yugo sobre nosotros, porque Él es manso y humilde de corazón. El ego, mi hermano, nos cansa. El ego no nos deja ver. El ego no nos deja caminar. Y mientras no entendamos que el Señor es manso y humilde de corazón y que tenemos que imitarle, vamos a seguir cayendo en los mismos errores. Sí, ya me acordé de una canción que dice que siempre caigo en los mismos errores porque hay soberbia. No estoy hablando de la canción, hablo de mí. Hay soberbia y cuando hay soberbia, pues no hay entendimiento posible. Y seguimos siendo igual. Y entonces, como no hay un cambio porque no permitimos que el Señor nos transforme, pues seguimos con los problemas con el matrimonio, seguimos con los problemas con los hijos, seguimos con los problemas con el noviazgo, seguimos con el problema del trabajo. No importa si hayas cambiado de trabajo, no importa si tienes o has tenido otro novio, no importa si son los mismos hijos, porque los hijos nunca son los mismos, siempre cambian porque van creciendo. Y en el matrimonio no es cierto que somos iguales. Claro que no. Vamos madurando y vamos creciendo, que qué bonito, ¿verdad? Es que en medio esté Jesucristo para caminar todos juntos, porque si no ponemos a Cristo en medio y cada quien camina por su lado, pues ahí están las consecuencias, porque tenemos que ceder. Venimos en el matrimonio a renunciar a nosotros para donarnos completamente a nuestro cónyuge. Tenemos que hacer feliz al cónyuge, no que nos hagan felices a nosotros, porque nosotros teniendo a Cristo no necesitamos que nos haga feliz nadie, ¿cierto? Somos completos. Por eso antes se decía que uno buscaba su media naranja. No, yo no. Yo me encontré la naranja entera y somos 2 naranjas de diferente tamaño, pues, ¿verdad? Porque mi marido pues tiene que ser más grande que yo, aunque hay casos que no, pero en el mío sí. Entonces, qué buen jugo se hace, ¿verdad? Pero tenemos que entender que tenemos que estar completos. Y la única forma de estar completos y llenos es con Dios, primero y ante todo, con Dios. Y ya después, mire, como ya buscamos primero el reino de Dios y su justicia, todo lo demás viene por añadidura. Regresando de esta pausa, voy a compartirte lo que dice el padre Alonso desde Barcelona, España, y él titula este pensamiento que te voy a compartir: no es voluntad de vuestro Padre Celestial que se pierda uno solo de estos pequeños. Que el Señor te invita a que te conviertas en un niño. Exactamente, el niño cuando está aprendiendo, todo es maravilloso. Y entonces vas a poder decir, ¡guau! ¡Qué bonito salió el sol! ¡Guau! ¡Qué bonita la luna! ¡Guau! ¡Qué bonita mi mamá o mi papá o mis hermanos o mi soledad! ¡Guau! ¡Qué bonita estoy! ¡Guau! ¡Qué guapo estoy! Te vas a sorprender porque todo es creación de nuestro Señor. Y el cielo y la vegetación y las montañas las hizo Dios para ti. pensando absolutamente en ti. Vamos a la pausa y regresamos, porque estamos en Océano de Misericordia.

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10: Gracias
1: por
10: continuar con nosotros, y bueno, pues vamos a compartir textualmente lo que el Padre Alonso nos envía desde Barcelona, España. No es voluntad de vuestro Padre Celestial que se pierda uno de estos pequeños. Hoy el Evangelio nos vuelve a revelar el corazón de Dios. Nos hace entender con qué sentimientos actúa el Padre del Cielo en relación con sus hijos. La solicitud más ferviente es para con los pequeños, aquellos hacia los cuales nadie presta atención, aquellos que no llegan al lugar donde todo el mundo llega. Sabemos que el Padre, como Padre bueno que es, tiene predilección por los niños pequeños, pero hoy todavía nos damos cuenta de otro deseo del Padre, que se convierte en obligación para nosotros. Si no cambia y os hacéis como niños, no entraréis en el reino de los cielos. Mateo 18:3. Por tanto, entendemos que aquello que valora el Padre no es tanto ser pequeño, sino hacerse pequeño. Quien se haga pequeño, ese es el mayor en el reino de los cielos. Mateo 18:4. Por esto, podemos entender nuestra responsabilidad en esta acción de empequeñecernos. No se trata tanto de haber sido uno creado pequeño o sencillo, limitado o con más capacidades o menos, sino de saber prescindir de la posible grandeza de cada uno para mantenernos en el nivel de los más humildes y sencillos. La verdadera importancia de cada uno está en asemejarnos a uno de estos pequeños que Jesús mismo presenta con cara y ojos. Para terminar, el Evangelio todavía nos amplía la lección de hoy. Hay, y muy cerca de nosotros, unos pequeños que a veces los tenemos más abandonados que a nosotros aquellos que son como ovejas que se han descarriado. El Padre los busca, y cuando los encuentra se alegra porque los hace volver a casa y no se le pierden. Quizá si contemplásemos a quienes nos rodean como ovejas buscadas por el Padre y de vueltas, más que ovejas descarriadas, seríamos capaces de ver más frecuentemente y más de cerca el rostro de Dios. Como dice San Asterio de Amasea, la parábola de la oveja perdida y el pastor nos enseña que no hemos de desconfiar precipitadamente de los hombres ni desfallecer al ayudar a los que se encuentran con riesgo. Hermoso pensamiento, pero también tengo otros pensamientos que compartirte, como de Santa Teresa de Lisieux, que dice así: soy un alma muy pequeña que solo puede ofrecer a Dios cosas muy pequeñas. Y nuestro Papa Benedicto XVI, en paz descanse, también nos dejó estas palabras. ¿En qué consiste exactamente esto de ser niños? ¿En qué consiste exactamente este ser niños? Es el sentido de Jesucristo. Significa aprender a decir Padre. Solo si se conserva la existencia filial vivida por Jesús, puede el hombre entrar con el Hijo de la Divinidad. Hermosas palabras y pensamientos de nuestro Papa Benedicto XVI. En paz, descanse. Y si vas al catecismo de la Iglesia Católica, que te invito a que vayas todo el tiempo, te invito de todo corazón a que vayas al numeral 605. Acaba de dar su punto de vista con todo mi querido Maximiliano. Dice lo siguiente: Jesús ha recordado al final de la parábola de la oveja perdida que este amor es sin excepción. De la misma manera, no es voluntad de vuestro Padre Celestial que se pierda uno de estos pequeños. Mateo 18:14. Es importante que dejemos que los niños se acerquen a Dios. Ya te platiqué de una hermanita que está sin querer evangelizando a una niña que es judía. Y los papás pues van a tener que escuchar cómo la niña reza el Santo Rosario. Ahora apenas tiene 3 añitos. Los papás saben que quien la cuida es católica, apostólica y romana, y que además comprometida y se pone a estudiar todo el tiempo. Así que saludos a la comadre, porque así le digo, saludos por su fortaleza y porque sabe que tenemos que llevar la buena nueva a todos los confines de la tierra. Ahora estoy llena de niños, usted dirá, pues sí, tienes 2 nietos. No olvides, esos están pequeñitos, yo hablo de los otros. Sí, mis hijos, ya 2 casados, la otra soltera aún, con novio, bendito sea Dios. No digo bendito sea Dios porque tiene novio, bendito Dios que todos también, gloria a Dios. Tienen dificultades, tienen problemas, tienen angustias, tienen pues los 5 o 6. Los 6 están pasando por lo que todo mundo hemos pasado y que seguiremos pasando porque es vida. Así que ahora los veo más niños que cuando los tenía en casa. Así que hoy pidamos por todos estos niños grandes que no saben qué hacer, que no saben cómo reaccionar y que en una sociedad donde la gran mayoría se presume atea, agnóstica, o quizá se presumen de otras ideologías, o tal vez de ideologías que no agradan a Dios, bueno, pues yo le pido de todo corazón, ¿verdad? Le pido de todo corazón por todos los jóvenes adultos que a veces con el afán de comportarse como adultos se les olvida que hay un padre que es el que controla absolutamente todo. Aunque la presión de muchas personas de esta sociedad nos dicen que Dios no existe, que el purgatorio no existe, que el infierno no existe, pues mire, para ellos no existe porque no han leído la Sagrada Escritura. Y si la han leído, pues ha sido a su manera y no con un sacerdote que los ha sabido guiar. Entonces no juzguemos, solamente pidamos por aquellos que aseguran cómo son las cosas sin haber conocido siquiera a Dios Padre. Así que le pido a toda ocasión por todos los jóvenes de todas las edades y por todos los niños también de todas las edades. Yo me divierto como chaparra, sí, como una criatura con mis nietos y juego con Victoria que tiene 1 año y me arrastro y todavía no me enlodo, pero no tardo en llevarla a que juegue con el lodo porque tiene que gozar y tiene que disfrutar y yo con ella. Porque yo sí quiero seguir siendo niña, no importando la edad que uno tenga. Lo espero mañana. Yo creo que sí, mañana retomamos los sacramentos. Créanme que no hemos podido, pero yo creo que mañana retomamos los sacramentos. Cuídense mucho, que tenga un excelente día. Pida por los enfermos, se lo pido de todo corazón, y por los médicos, para que sepan de qué está enfermo uno. Dios me lo bendice, mi nombre es Yacena Flores, y arriba los católicos.

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2: Son las 4 de la tarde.
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queridos hermanos, soy el padre José Román Flecha, de la diócesis de León, en España. Estos buscadores de Dios son para nosotros un modelo de escucha a la invitación, a las sugerencias, a la voluntad de Dios. 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

Sansón o la búsqueda desde la soledad. Sansón es un hombre privilegiado desde su nacimiento. La esterilidad de la madre indica que se hace presente la iniciativa de Dios, que muestra su poder sobre la incapacidad humana. Libro de los Jueces, capítulo 13, verso 7. De hecho, un ángel anuncia su llegada y marca el horizonte de su vida. Sansón es un hombre llamado por el Señor para vivir consagrado en la institución de los nazareos. Y esa será su fuerza. Esa será la valla que lo cerrará en su soledad. Sansón vive, desde niño, la soledad del escogido y del agraciado. El Espíritu de Dios se muestra sobre él. Enamorado de una filistea, se verá traicionado por ella y tendrá que hacerse perdonar esa osadía por las gentes de su clan. Esa debilidad parece compensada por su lucha con el león. Pero Sansón no es el fuerte, sino el ayudado por Dios. Si destroza al león, es porque el Espíritu del Señor se ha apoderado de él. Libro de los Jueces, capítulo 14, verso 6. El suyo es un drama de ilusión y de amargura, de vino y de sangre, de canciones y de llantos, como la vida misma. Y la herida soledad del héroe que ve ridiculizado el sueño de su amor. Y otra vez surge ahí la presencia del Espíritu del Señor, que parece apostar por su agraciado caído ahora en la trampa. Libro de los Jueces, capítulo 15, verso 14. Sansón vive en una soledad bravucona e ingenua al mismo tiempo. Sin amigos, sin confidentes, sin correspondencia en sus amores, sin aliados entre los hombres de su clan. Por otra parte, Sansón cae en la trampa de los amores a sueldo y apenas logra escapar en la noche, desquiciando las puertas de la ciudad. Libro de los Jueces, capítulo 16. Pero hay otros goznes más profundos en su vida. El buscador solitario de afectos cae en los lazos de una mujer del valle de Sorek, Dalila. No es tanto la tentación de la sensualidad como la tentación del desencanto que parece anhelar su reposo tras la frustración. Dalila es el momento en que el caminante de los campos y los roquedos se ata con los lazos de una casa. Pero el desenlace de este amorío será trágico esta vez. Sansón sucumbe a las fuerzas del engaño y la mentira. Los enemigos se comprarán la complicidad de esta mujer para conocer el secreto de la fuerza del agraciado. La lisonja, la caricia y el halago harán el resto. Cuando los mechones de su pelo caigan cortados en el suelo y el héroe caiga en la impotencia desvalida, él sabrá bien la fuente de sus males: la infidelidad del consagrado. Sansón es el elegido infiel a la elección, porque el Señor era su fuerza y el abandono del Señor es su debilidad. Así que Sansón se hunde en la oscuridad de la prisión preparada por sus enemigos, sin luz y sin libertad, amarrado a la cadena y a la piedra de molino que mueven los asnos, ha caído en una doble ceguera. Sin embargo, Sansón ha sido elegido por Dios y su vida está destinada para ser un signo visible de la majestad de su Señor. Encadenado, sirve de pretexto para que los fieles de Dagón prorrumpan en alabanzas a su Dios. En el fracaso de una vida y del sentido de una vida, había sido llamado por Dios para liberar a su pueblo de las incursiones de los filisteos, y ahora he aquí que su vacilante ceguera sirve de pretexto a las burlas de sus más encarnizados enemigos. Ellos le robaron su amor y su paz, su libertad y la luz de sus ojos.
Sansón es un libertador amarrado y obligado a bailar como un payaso para divertir a sus enemigos de siempre. El escogido por Dios nunca parece tener un recuerdo para ese Dios. El pecado de Sansón es el olvido de su amigo, el Dios que lo había elegido. Pero de pronto, la fuerza de Sansón radica en el recuerdo. En el recuerdo, sí. Porque la accidentada vida de Sansón termina con una plegaria. Señor Dios mío, acuérdate de mí. Libro de los Jueces 16:28. Solo entonces recobra su fuerza, que viene del Señor. Y en la plegaria se inserta su último grito de combate, mientras las columnas del templo del ídolo se tambalean sobre la masa aullante y delirante, y sobre él mismo, que al fin da la vida por su Dios.

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0: Queridos hermanos, ya estamos de regreso. 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

Barzillai o la sensatez del anciano. Es poco conocido. Barzillai ha entrado en la historia por la puerta de servicio, y nunca mejor dicho. Mientras la mente de los ambiciosos prepara las armas para la guerra, el corazón de los humildes prepara los panes para la ofrenda. Y Barzillai es el prototipo de los que se presentan a la hora de la necesidad y desaparecen a la hora de las pomposas recompensas. Él es la fidelidad y la sencillez, la disponibilidad y la sensatez. Cuando Absalón dio muerte a su hermanastro Amnón, las relaciones con su padre, el rey David, se hicieron cada vez más tensas. Las intrigas del príncipe y los gritos de revuelta allá en Hebrón obligaron a David a abandonar Jerusalén. Pasa el Monte de los Olivos entre las burlas de Semeí, camino del destierro. Atravesado el Jordán, David y su grupo remontan la ribera oriental hasta llegar a Mahanayim. Allí, a orillas del torrente Yabok, junto al que Jacob había luchado una noche con el misterio y con la angustia, el rey prófugo se encuentra con Barzillai. Vivía este hombre en Rogelim, allá en los altos de Galaad, donde las colinas se elevan al otro lado del Jordán.

Le bastó saber que David acababa de pasar el río para ponerse a su servicio. Y con él se movilizaron otros propietarios de la zona. El texto nos hace ver las buenas intenciones a través de una escueta lista de intendencia. Llevaron lechos, esteras, copas y vasos de barro, así como trigo, cebada, harina, grano tostado, lentejas, habas, miel, cuajada, ovejas y quesos de vaca, y lo ofrecieron todo a David y a los que estaban con él para que comieran. Pero el texto reproduce también el sentido compasivo de la ofrenda, que no es sólo lo dado lo que cuenta, sino el espíritu con el que se da. No es ocioso recordar el pensamiento de los que ofrecen los regalos y dicen: la gente habrá pasado hambre, fatigas y sed en el desierto. Segundo libro de Samuel, capítulo 17, verso 29. ¿Habrá habido secretos intereses en este gesto de Barzilai? ¿O tal vez la sutil satisfacción de distinguirse entre sus gentes? Nada lo sugiere en el texto. Todo parece revelar que se trata de la proverbial hospitalidad con el que llega, y un recuerdo que por siempre se transmite en las leyendas populares. El gesto de los que no esperan la llamada para descubrir amanecida la hora de la ayuda. Como se sabe, la rebelión de Absalón terminó en tragedia en los bosques de Efraín. El príncipe quedó colgando por los pelos del ramaje de una encina y allí fue atravesado por los dardos de su primo Joab, comandante de las tropas de David, su padre. De nuevo el rey puede volver a cruzar el Jordán para regresar a Jerusalén. Y allí vuelven a aparecer Semeí y Meribaal a presentar sus excusas a David por los desdenes anteriores. Y allí aparece Barzilai para ayudar al rey a pasar el Jordán y despedirle. El texto no olvida recordar sus 80 años de edad, su riqueza y su generoso regalo cuando el rey llegó a Mahanayim. Es ahora el rey David quien pretende premiar al que lo había ayudado en su desamparo. Y le dice: pasa conmigo y yo te mantendré en tu ancianidad junto a mí en Jerusalén. Segundo libro de Samuel, capítulo 19, verso 34. La respuesta de Barzilai merece ser recordada en su totalidad. ¿Cuántos podrán ser los años de mi vida para que suba con el rey a Jerusalén? 80 años tengo ya. ¿Puedo hoy distinguir entre lo bueno y lo malo? Tu siervo no llega ya a saborear lo que come o bebe, ni alcanzo ya a oír la voz de los cantores y cantoras. ¿Por qué tu siervo ha de seguir siendo una carga para el rey, mi señor? Tu siervo pasará con el rey un poco más allá del Jordán, pero ¿para qué ha de concederme el rey tal recompensa? Permite que tu siervo se vuelva para morir en mi ciudad, junto al sepulcro de mi padre y de mi madre. Segundo libro de Samuel, capítulo 19, versos 35 al 38. Evidentemente, Barzilai es el anciano que sabe estar en su puesto. Es el hombre consciente de la propia utilidad y de la propia debilidad. Él representa la sabiduría de quien ha aprendido a estar ahí cuando se le necesita y a desaparecer cuando ya no es preciso.

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10: Queridos hermanos, ya estamos de regreso. 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

Saúl o la búsqueda desde la contradicción. Saúl aparece como el hombre elegido y el hombre desechado, el mortal encumbrado y pisoteado que nunca se explica bien las razones de su triunfo ni los motivos de su trágica humillación. Saúl no es un santo, ciertamente, pero tampoco es un réprobo. Entre la fascinación y el abatimiento, va descubriendo el drama de sus propias contradicciones interiores. La primera contradicción es la que experimenta Saúl en sus relaciones con Yahvé. Dios no es para él ni un pasatiempo ni un argumento político. Dios es para Saúl la clave de su drama personal y el dedo inevitable en la orientación de su misión, desde la mañana de la elección hasta la noche oscura del abandono. Aquella mañana de su encuentro a las afueras de Ramá, Samuel, el juez profeta, había subrayado que venía a ungirlo como rey por iniciativa de Yahvé. Como la misma existencia del pueblo, la misión de Saúl solo podría ser entendida a partir de la elección gratuita de Dios. Un Dios que hace caer la suerte sobre un tímido muchacho escondido entre los bártulos multicolores de una romería tribal, que así se presenta. ¿Pero entendería Saúl para qué dignidad era llamado? Elegido por Dios, sí, pero ¿cuál ha sido su error? ¿Es que no ha sido capaz de escuchar las órdenes de Yahvé, como le reprocha un día Samuel en su agrio discurso de despedida? ¿Es que, forzado por la impaciencia del pueblo, no ha tenido esa paciencia serena que es signo de la confianza en el Señor? Aquel apresurado sacrificio ofrecido en Gilgal en vísperas de la batalla final, ¿fue un pecado ritual o fue una señal de debilidad en el jefe carismático que no debía dejarse sorprender por las prisas de sus gentes? ¿O es que Saúl ha caído en el pecado de preferir los sacrificios exteriores a la disponibilidad obediente del corazón? Entre Saúl y el Dios que lo ha elegido se interpone un desgarro. Entre la voz de su Dios y las voces de las gentes, Saúl confiesa haber tenido miedo al pueblo. Su pecado es tal vez la autoidolatría y la falta de confianza en su Señor. Pero Saúl resulta también contradictorio en sus relaciones con el mismo pueblo. Los pueblos no perdonan al que suscita doradas esperanzas y más tarde los lleva al desaliento. Saúl, el deseado por su pueblo, se convierte poco a poco en el despreciado por su pueblo. Es un triste camino el que va del arrojo a la cobardía. Frente a las amenazas de los amonitas, Saúl dinamiza a sus gentes con el gesto carismático de los jueces. El día del triunfo, los cantos, la magnanimidad del rey, la alegría de todos y las carnes de los sacrificios de comunión. Una serie de ataques en guerrilla, espoleados por la osadía del príncipe Jonatán, traen la victoria también sobre los filisteos. Como un resumen, o como el estribillo de un canto triunfal, resuenan aquellas palabras: doquiera que él se dirigía, resultaba vencedor. Primer libro de Samuel, capítulo 14, verso 47. Indudablemente, Saúl encarna las aspiraciones de liberación que bullen en el ánimo de su pueblo. ¿Pero entendió Saúl la diferencia entre la valentía y la altanería? Diversas tradiciones recuerdan la aparición del joven David, que devolvería al pueblo el valor y la esperanza, pero recuerdan también la envidia del rey Saúl hacia aquel muchacho. Los celos del rey provocan una guerra civil en desigual y tragicómica persecución. Por fin, tras una derrota ante los filisteos en los montes de Gelboé, el rey Saúl se arroja sobre su propia espada y muere. Antes había muerto ya en el corazón de sus gentes. Entre Saúl y su pueblo se ha interpuesto siempre una espada. En ella cifró él su gloria y por ella vino su perdición. Solo el pueblo de Yahvé lo sepultó y lo lloró.
fue el último tributo agradecido de los que un día habían sido liberados por aquel rey.

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3: Queridos hermanos, ya estamos de regreso. 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

Abiatar y Sadoc o la búsqueda de los sacerdotes. Abiatar y Sadoc son los sacerdotes que rodean al rey David. En ellos parecen encarnarse las grandezas y miserias de todos los hombres consagrados al culto divino. En un primer momento, encontramos a David cuando va huyendo de las iras del rey Saúl. En el refugio de Nob, el sacerdote Ahimelec le ofrece los panes que son memorial de la alianza y hasta la espada misma que cuelga en el santuario como memorial de su victoria contra el gigante. Este gesto fue interpretado por el rey Saúl como una conspiración y mereció la condena a muerte del sacerdote Ahimelec y de su familia. Solo pudo escapar su hijo Abiatar, que desde entonces une su suerte a la del joven David. Es un fugitivo como él, y junto a él tendrá que abandonar las tierras de Moab y más tarde la ciudad de Keilá. Junto a David, Abiatar es el eco de la palabra de Yahvé. Con David encuentra un escondrijo en el desierto montañoso de Zif. Abiatar se ha visto embarcado sin quererlo en una búsqueda que es una huida. Abiatar nos recuerda que nadie ejerce impunemente el sacerdocio, sobre todo si tiene el valor de plantearse cada día cuál es el centro de su fidelidad. Porque el ritualismo vacío o el servicio a los hombres perseguidos no se compaginan fácilmente. Y los hombres del culto no pueden eludir por mucho tiempo el planteamiento de opciones tan dramáticas como estas. Años más tarde, David, ya rey, está otra vez huyendo. Esta vez huye de su propio hijo, Absalón. El monarca recuerda sin duda escenas semejantes cuando dice a sus servidores: «Levantaos y huyamos, porque no tenemos escape ante Absalón. Apresuraos a partir, no sea que venga a toda prisa y nos dé alcance, vierta sobre nosotros la ruina y pase la ciudad a filo de espada». Entre los ministros u oficiales importantes de David se cuentan los sacerdotes Abiatar y Sadoc. Saúl, ya molesto con Ahimelec, padre de Abiatar, había nombrado pontífice a Sadoc. A la muerte de Saúl, siendo todavía joven, Sadoc se había presentado a David en Hebrón para proclamarlo rey. El caso es que ya desde el principio del reinado de David parece haber dos sumos sacerdotes. Juntos habían participado en el traslado del arca a Jerusalén. Juntos llevan el arca fuera de Jerusalén cuando David huye de la ciudad tras la revuelta de Absalón. Y a una orden de este rey, tendrán que regresar juntos a Jerusalén, volviendo el arca a la ciudad. Muerto Absalón, David indica a sus sacerdotes que persuadan al pueblo para que solicite su retorno a Jerusalén. Los hombres de la oración, como Abiatar y Sadoc, están al servicio de los signos que, como el arca, recuerdan la alianza de Dios con su pueblo. Pero los sacerdotes que acompañan a David parecen haber descubierto que los signos de la promesa de Dios han de estar allí donde Dios quiere estar presente, es decir, en todo lugar. Tras la muerte de David, Sadoc aparece como el único pontífice de una religión cada vez más nacional. Entre líneas se percibe, ya en la profecía de Ezequiel, un esfuerzo concienzudo por legitimar su sacerdocio. Abiatar, en cuya casa y santuario David había encontrado panes, tendrá un día que mendigar desde las colinas de Anatot un bocado de pan para comer. El servicio en el santuario estuvo lleno de ambigüedad en los dos casos. Para ninguno de los dos fue fácil ejercer el sacerdocio. Los dos fueron utilizados por el poder, y para ambos fue costoso servir al Dios de las cosas más que a las cosas de Dios.

queridos hermanos, después de escuchar el ejemplo, la vida, el misterio de estos buscadores de Dios, solo nos queda prestar atención a la palabra del Señor y llevar estos ejemplos a nuestra propia vida. Bendiciones.

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¡Qué alegría! ¡Qué afortunados somos de contar con todos ustedes, de ser una gran familia! Es la hora en que tú y yo tenemos una cita y con toda sinceridad, pues decimos nuestros dolores, nuestros sentimientos, nuestros anhelos. Hablamos desde el corazón. Es un espacio de verdad maravilloso para todas las almas. Descansamos un poco, nos abrimos con sinceridad. Y el tema del día, errores en la educación. Vamos a dar respuesta a muchas cartas de ustedes que me dicen, Lupita, es que, ¿cómo le hago con mi hijo, con mi hija? Te recuerdo que lo primero es la oración. No dejes de rezar por tus hijos, hazlo toda la vida, aunque parezca que va mal la cosa, la oración va a dar sus frutos y son unos frutos maravillosos. Tengo muchos testimonios de familias que lo confirman, que dicen, es verdad, si tú te mantienes fiel, las cosas acabarán bien. Por eso quiero poner esa frase, repetirla constantemente. Las cosas siempre acaban bien. Si en este momento están mal, créemelo, es porque no han acabado. Hay un reto frente a ti, hay un reto y tú vas a salir vencedor, vencedora. Comenzamos nuestro tema del día. Hay que educar de forma positiva a nuestros hijos. Las mamás y los papás somos muy dados, pues una costumbre por naturaleza, yo no sé por qué, pero a ver lo negro, lo malo en los hijos y a estar señalando siempre, lo cual nos aleja de ellos y nos impide poder influir de manera positiva. Hablaremos de lo que es educación positiva, pero en esta primera parte el tema es errores que cometemos al educar. Vamos a ver cuáles son las intervenciones que hacemos los padres cuando estamos educando a los hijos y que la verdad, pues nos van a traer muchos problemas. A manera de introducción, te quiero hablar de la realidad humana. Hay pensadores que dicen, es que los niños son buenos por naturaleza y nosotros los